escuchábamos a Cristian Perea con el tema ¿Quién soy yo? Y atendí porque esta información es sumamente importante. El Ministerio de Obras Públicas y Comunicaciones, MOPC, anunció el cierre temporal de la concurrida avenida que da acceso a la capital desde Luque en la zona de la Conmebol. La clausura del acceso comienza mañana sábado. El MOPC anunció a través de sus redes sociales que en el marco de las obras del corredor vial Las Residentas se realizarán dos intervenciones que se ejecutarán en diferentes etapas. La primera de ellas será este fin de semana, desde el sábado, con la inhabilitación de una de las calzadas de ingreso a Asunción en la zona de la Conmebol sobre Don Atilano Cáceres y Avenida Sudamericana, con la correspondiente señalización y desvío provisorio del tránsito a contraflujo. La clausura temporal se extenderá por dos días, en los que se realizarán la excavación, colocación de alcantarillas, posterior relleno y reposición de la carpeta asfáltica. ¿Será que en dos días? Luego se procederá a otra etapa de intervención que comenzará el lunes 10 de agosto y se extenderá hasta el domingo 30. ¡Epa! En ese tiempo se realizará la colocación de las líneas por la Avenida Sudamericana hasta la Avenida General Aquino. De igual modo, se inhabilitará por completo uno de los carriles de giro, pero estarán habilitados los carriles centrales, tanto para el giro a la izquierda hacia Luque como para la continuación hacia Leonismo Luqueño. De igual manera, el carril de giro a la derecha hasta Asunción estará plenamente operativo. Entonces, reiteramos, el Ministerio de Obras Públicas y Comunicaciones anunció el cierre temporal de la avenida que da acceso a la capital desde Luque, en la zona de la Conmebol. La clausura del acceso comienza mañana sábado. Para tener en cuenta, que no te sorprenda después todo esto. Tercer cielo, no necesitamos mucho.

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Lunes, el cielo cubierto, 12 grados de mínima, 17 de máxima. Martes, nuevamente tenemos el cielo cubierto con 12 grados de mínima, 18 de máxima. El miércoles saldrá un chique el sol, 14 grados de mínima, 21 de máxima. Y el jueves vuelven las precipitaciones con 13 grados de mínima y 19 de máxima. Nos vamos a Ciudad del Este, 13 grados la temperatura actual, la humedad del 91%, viento sur a 13 kilómetros en la hora. Mañana en Ciudad del Este tendremos precipitaciones, tormentas eléctricas dispersas, una mínima de 15 y una máxima de 22. El domingo nuevamente lluvia, 13 grados de mínima, 19 de máxima. Lunes lluvia, 13 y 19. Martes ya no tendremos lluvia, pero el cielo cubierto, 16 grados de mínima, 22 de máxima. Miércoles solcito, un chique de 16, mínima 26 de máxima. Y jueves y viernes vuelven las lluvias a Ciudad del Este. Nos vamos a Pedro Juan, 17 grados la temperatura actual, la humedad del 97%, viento sur a 2 kilómetros en la hora. Para mañana sábado ya nos esperan lluvias, vamos a tener cielo parcialmente nublado, 19 grados de mínima, 29 de máxima, pero domingo y lunes sí tendremos precipitaciones, aunque no va a bajar la temperatura, 28 grados y 18 de mínima. El lunes sí baja, 16 grados de mínima, 22 de máxima. Martes 16 grados, 26 de máxima, pero el cielo cubierto. Miércoles y jueves calor, 29 grados el miércoles y el jueves 30 grados. Y al viernes vuelven las lluvias a Pedro Juan con 29 grados de máxima y 19 de mínima. Como verán, esto es sube y baja, sube y baja. Nos vamos a Quique Pavón, que nos trae el tema perfecto.

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Te dije la otra noche que después de las 10 es como que el Espíritu Santo empieza a anidar en mi corazón y en mi memoria, y es la mejor parte de la noche y la mejor parte de Línea Directa. En lo que a mí respecta, obviamente, a lo mejor a vos te gusta absolutamente todo, ¿no? Pero esta parte es como que nos acercamos más al corazón del Señor. Cuando el Señor nos pide hacer algo, estamos tentados a esperar el momento conveniente, un tiempo en que todas las condiciones sean favorables, como nos da a entender Eclesiastés 11:4. Voy a leerte 11:4. Dice: quien vigila el viento no siembra, quien contempla las nubes no cosecha. Así que siempre tenemos esa tendencia a esperar hasta que hacerlo no nos cueste nada o no nos resulte difícil. Te aliento a que seas una persona que no teme a la responsabilidad, que no se demora cuando Dios le habla. Si vos haces solo lo fácil, siempre vas a seguir siendo débil. Pero si enfrentás las resistencias y las superás, vas a aumentar tu fortaleza. Dios espera que vos y yo seamos responsables y nos hagamos cargo de lo que Él nos da. Él quiere que hagamos con sus dones algo que produzca fruto. Si no usamos los dones y talentos que nos dio cuando nos mandó a hacer eso, no nos estamos haciendo responsables de lo que Dios nos ha confiado. Y leyendo esto pensaba, en algún momento cuando comencé esta aventura de comunicarme a través de un micrófono, si te puedo decir que soy tímida no me vas a creer, pero bueno, justamente el hecho de acercarme al micrófono hizo crecer un carácter nuevo en mí y empecé a comunicarme de una manera libre, sin miedo, y es porque el Señor había puesto ese don en mí, el don de comunicarme. Y cuando empecé a creer en Él, en ese don, y que yo tenía que de alguna manera sembrar a través de ese don, es cuando el Señor me fue dando cada vez más. Y muchas veces la gente me pregunta: decime qué dijiste tal día con aquella reflexión. Y no puedo repetir, porque es el Señor quien habla. Utiliza mi voz, pero no soy yo la que habla, es Él a través mío. Y es importantísimo reconocer que cada uno de nosotros, vos, Él, todos nosotros, tenemos un talento innato que Él ha puesto en nuestro corazón, en nuestra vida, y está en nosotros esa responsabilidad de utilizar ese don, sin miedo, sin tapujos, sin procrastinación, sin dejar para mañana, cuando las cosas se den, cuando esté todo bien, cuando sea más fuerte, cuando las condiciones estén dadas. No, no, no, no. Si el Señor te dice, usa todo lo que te doy, es ahora. No dejes para mañana todo lo que Dios te está dando, porque capaz que mañana es tarde, las circunstancias van a ser otras, no se van a dar todo lo que vos estás esperando, ese camino abierto para poner en funcionamiento ese don. Es ahora, es hoy. Hablarle a esa persona que está necesitando, abrazar a ese hijo que está rebelde, o a ese hijo que capaz que no te habla porque tiene odio, tiene resentimiento por alguna razón en especial, o porque simplemente tiene el corazón duro todavía. Está en vos en dar el primer paso. O ese esposo indiferente, frío o con problemas, que siempre viene malhumorado, está en vos en poner esa cuota que el Señor está queriendo, esa cuota de amor que Dios nos pone en nuestro corazón. Y eso también es un talento, el talento de dar el primer paso, de perdonar. A veces ni siquiera decimos o tenemos que decir perdón. Simplemente con un abrazo o con una mirada o con una sonrisa estamos expresando el perdón.
y perdonarnos a nosotros mismos por aquellos errores que hemos cometido, porque ya el Señor nos perdonó. Entonces, dejemos el pasado atrás y empecemos a dar fruto con ese don que el Señor nos ha dado. Nos vamos, habita en mí, Espíritu Santo.

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Dios mío, qué importante es recordar. Mis lágrimas se hicieron canción y mi quebranto se volvió adoración. Es parte de la letra de lo que sonaba recién y realmente llega a nuestro corazón, a nuestra alma, sabiendo de que es el Señor quien nos levanta. No sé dónde estarás hoy. No sé si tendrás un quebranto, si tendrás paz, si tal vez hay algo en tu corazón todavía herido, pero sí sé que el Señor es quien está con nosotros todo el tiempo, en el quebranto, en la alegría, en la duda, en la soledad y a veces en la compañía. A veces estamos con personas y nos sentimos solos igual. En todo momento está el Señor, siempre y cuando lo busquemos con humildad, diciéndole, acá estoy, quebrantado, dolido, triste, o a lo mejor alegre, pero en todo momento está el Señor y tenemos que agradecerle esa fidelidad de nuestro Padre. Dios ya sabe el color de la casa donde vas a vivir, ya tiene todo el futuro diseñado. Conoce el nombre de quien va a cambiar tu vida, la puerta que no se abrió, pero que está a punto de hacerlo. El momento exacto en que todo por fin va a encajar. Mientras vos te preguntás si llegaste tarde, si el camino es el correcto, si mereces lo que deseas, Él ya trazó el mapa, ya eligió el destino. Lo que hoy sentís como retraso, Él lo ve como preparación. Lo que hoy sentís como pérdida, Él lo diseñó como una redirección. Lo que hoy sentís como silencio, Él lo está llenando con sentido. No estás perdido, no estás perdida, no estás olvidado, no estás llegando tarde. Estás exactamente donde tenés que estar para llegar donde Él ya sabe que vas a llegar. Confía, no porque el camino sea fácil, sino porque ya hay alguien que lo conoce entero y que ya eligió por vos algo más bonito de lo que vos serías capaz de imaginar. Vos tenés que solo seguir caminando. Ese es el deseo de nuestro Padre. Gracias por haber estado del otro lado. Gracias al señor Juan Cruz, al señor Pedro Segovia, al señor Sergio Cepol, al señor Julio Fleitas, a la señora Juana Duarte y al señor Dani Arce, nuestro equipo humano. Gracias a la 1250M Radio Asunción, la 101.7 FM Chaco Central, la 91.5 FM Radio Boquerón, la 91.9 FM Radio Carmelo, la 93.5 FM Radio Encuentro y la 107.1 FM Radio Esencia. Gracias por transmitir en dúplex línea directa nuestro programa. Y gracias al holding RCC que me permite estar en este micrófono cada noche. Mañana nos encontramos, mañana sábado, sí señor, puntualmente a las 9 de la madrugada. A las 9 de la mañana estamos con vos. Y nos despide un día a la vez, en la voz de Peregrino Soul. Que Dios te bendiga. Hasta mañana.

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1: Hola, hola, ¿qué tal, amigos? Un saludo cariñosísimo, cariñosísimo, cariñosísimo. Yo soy Norma Pinzón, dándoles la más cordial bienvenida a nuestro programa de hoy. Gracias a todos ustedes por cumplir esta cita, por sintonizarnos, escucharnos, ya sea a través de radios afiliadas a MFM en toda América Latina, llegando a España, o quizás nos escuchas a través de la internet o a través de las aplicaciones que puedes tener en tu teléfono, en tu computadora o en tu tableta. O quizás ya lo tienes. Gracias de corazón. Todo está listo para comenzar nuestro programa de hoy. Un tiempo hermoso de quietud, de reflexión, de ministración. ¿Lista la música? Reflexiones, ustedes que se encuentran allí, está su servidora y la dulce presencia de nuestro Señor Jesús, a quien le pedimos tome el control de este espacio para que nos hable de esa manera única y especial como solo Él lo sabe hacer. Y vamos a comenzar con Banda Horizonte y este tema que dice, nos levantaremos. Comenzamos ya nuestro programa de hoy. Bienvenidos.

Nos levantaremos Banda Horizonte compartiendo con nosotros aquí en Pildoritas y Reflexiones. Su piloto ha hablado. Dice Isaías 26:4, confíen en el Señor para siempre, porque el Señor es una roca eterna. Mi vuelo a Houston fue demorado debido a las tormentas. Aterrizamos en el momento justo en el que el último vuelo a San Antonio estaba programado para salir, cuenta Max Lucado. Mientras nos dirigíamos a la puerta, estaba revisando mi reloj, pensando en hoteles, preparándome para llamar y contarle a Dinalyn acerca de mi demora, quejándome por mi mala suerte. Entonces, en los altavoces se escuchó una promesa. Este es el piloto. Sé que muchos de ustedes tienen conexiones, relájense. Van a llegar a tiempo a ellas. Estamos deteniendo sus aviones. Tenemos un lugar para ustedes. Bueno, pensé, no lo habría dicho si no fuera real. Así que decidí confiar en su promesa. Me relajé, esperé mi turno para bajar del avión y puse mi mirada en la sala de abordar. Marché por los pasillos con confianza. ¿No me había dado el piloto una promesa? Otras personas en el aeropuerto no fueron tan afortunadas. Estaban en pánico. Los viajeros estaban agitados, pálidos y preocupados. Qué mal que su piloto no les había hablado, o posiblemente lo hizo y ellos no lo escucharon. El piloto ha hablado. ¿Lo escuchaste? ¿No? ¿En serio no lo escuchaste? Permite que sus promesas se establezcan sobre ti como la calidez de un día de verano, cuando todos y todo a nuestro alrededor nos dicen que entremos en pánico. Escojamos el camino de la paz. En este mundo de promesas rotas, hazte un favor.

tómate de las promesas de Dios, porque Él no miente y todas sus promesas son sí y amén. Tu piloto ha hablado hace muchos años y nos dejó un libro de instrucción de vuelo para nuestro viaje de vida, que es su palabra. Confía, descansa y manos a la obra, hacer lo que tenemos que hacer, pero sabiendo que tenemos el mejor de los pilotos, que Él nos llevará siempre, como digo, a puerto seguro. Pildoritas y reflexiones. Y vamos con este tema que dice: creo en ti. Encuentro vida compartiendo con nosotros.

Encuentro vida, creo en ti. Pildoritas y reflexiones. No que nos sintamos bien, dice esta reflexión. Romanos 5:3-4 dice, también nos gloriamos en las tribulaciones, sabiendo que produce paciencia, y la paciencia prueba, y la prueba esperanza. Daniel iba en su motocicleta cuando un auto lo embistió y lo arrojó hacia el tráfico que venía en dirección contraria. Dos semanas después, cuando se despertó, estaba hecho polvo. Una lesión en la columna vertebral lo había dejado parapléjico. Oró por sanidad, pero nunca ocurrió. Cree que Dios, en su compasión, le ha enseñado que el propósito de esta vida es ser conformados a la imagen de Cristo. Lamentablemente, eso no ocurre cuando todo es color de rosa, sino cuando la vida es dura, cuando somos obligados a depender de Dios en oración para simplemente llegar al final del día. El apóstol Pablo explicó dos beneficios de estar bien con Dios: preservar y regocijarse en el sufrimiento. No es un llamado a soportar el sufrimiento estoicamente o disfrutar del dolor. Es una invitación a confiar firmemente en Dios. El sufrimiento sumado a Cristo desarrolla paciencia, y la paciencia prueba, y la prueba esperanza. Todo surge de creer que Dios no nos abandonará, sino que cumplirá y caminará con nosotros a través del fuego y en el futuro. Dios calma nuestro dolor y nos ayuda a crecer en él. No consideremos las aflicciones un castigo, sino su manera de fortalecer nuestro carácter y experimentar su amor derramado en nuestros corazones. Señor, que encuentre gozo y esperanza en ti, no que nos sintamos bien. Y vamos con Comunidad Music y esto que dice, mira Dios lo que dicen de ti.

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Hermoso nombre, Artur Calasanz y Aline Barros compartiendo con nosotros aquí en Pildoritas y Reflexiones. Si estás llegando a nuestro programa, te damos la más cordial bienvenida. Gracias por ser parte de esta gran familia, por escucharnos a través de radios afiliadas a MFM en toda América Latina, llegando a España, o gracias por escucharnos a través de la internet, o quizás a través de las aplicaciones que puedes descargar o ya tienes en tu celular, en tu tableta, en tu computadora. Y muchísimas gracias a ustedes que se han tomado el tiempo de reportar sintonía, de escribirme, de dejarme saber dónde están, hace cuánto me escuchan, a través de quién me escuchan y lo que ha hecho Papá Dios en sus vidas. Saben que lo pueden hacer a través del Facebook oficial del programa, a través de mi canal de YouTube, de Norma Pinzón, a través de Instagram, búscame como Norma Pinzón o Pildoritas y Reflexiones, y por allí reporta sintonía. Perfecto como Jesús se llama esta reflexión. Sed pues vosotros perfectos como vuestro Padre que está en los cielos es perfecto. Mateo 5:48. Perfeccionismo es una de las palabras más aterradoras que conozco, escribe Kathleen Norris, reflexionando en el contraste entre el perfeccionismo actual y la perfección que se describe en el libro de Mateo. Actualmente se define como una aflicción psicológica grave que intimida mucho a la gente para tomar riesgos necesarios. Pero la palabra que se usa en Mateo significa maduro, completo o pleno. Norris concluye: ser perfecto es hacer lugar para desarrollar y experimentar una madurez suficiente para brindarnos a los demás. Entender este concepto de la perfección ayuda a encontrarle sentido a la significativa historia que se narra en Mateo 19, donde un hombre le pregunta a Jesús qué podía hacer para tener la vida eterna. Jesús le respondió: guarda los mandamientos. El hombre pensó que los había cumplido todos, pero aún así sabía que le faltaba algo. ¿Qué más me falta?, preguntó. Entonces Jesús señaló que la riqueza del hombre era lo que trababa su corazón, y que si quería ser perfecto o pleno, debía estar dispuesto a soltar a aquello a lo que estaba aferrado. Escuchemos hoy la invitación de Jesús a entregar todo a Él y hallar libertad en la plenitud que solo Él hace posible. Dios, ayúdame a entregarte todo el control y a vivir en la libertad que ofreces. Perfecto como Jesús. Sed pues vosotros perfectos como vuestro Padre que está en los cielos es perfecto. Mateo 5:48. Y vamos con este lindo tema de un corazón que nos dice: Jesucristo basta, porque es todo lo que nuestro corazón necesita, nuestra vida necesita. En Él estamos completos.

Jesucristo, basta, un corazón compartiendo con nosotros aquí en Pildoritas y Reflexiones. Un nuevo comienzo. Dice 2 Corintios 5:17, si alguno está en Cristo, nueva criatura es. Las cosas viejas pasaron, he aquí, todas son hechas nuevas. El año nuevo chino está llegando al calendario lunar. Generalmente entre finales de enero y mediados de febrero, las reuniones familiares incluyen algunas tradiciones muy significativas: comprar y donar ropa nueva, limpiar a fondo la casa y saldar deudas. ¿Nos recuerdan? Que dejamos el pasado atrás y comenzamos el nuevo año con borrón y cuenta nueva. Estas tradiciones también me recuerdan nuestra nueva vida en Cristo. Independientemente de lo que hayamos sido o hecho, podemos dejar todo atrás, dejar de revolver el pasado y de sentirnos culpables, sabiendo que estamos completamente perdonados por la muerte de Jesús en la cruz. Y podemos comenzar de nuevo, descansando en la obra del Espíritu Santo para que nos transforme diariamente y seamos más semejantes a Cristo. Por eso Pablo le recuerda a los creyentes: las cosas viejas pasaron, he aquí todas son hechas nuevas. Y nosotros también podemos decirlo porque Dios nos reconcilió consigo por Cristo y ya no considera nuestros pecados en nuestra contra. Tal vez otros no quieran olvidar nuestro pasado, pero a los ojos de Dios ya no somos condenados. Pablo lo señala: si Dios es por nosotros, ¿quién contra nosotros? Disfrutemos el nuevo comienzo que tenemos. Dios, gracias por darme una nueva vida en Cristo. Un nuevo comienzo. Y vamos con Hilson y ese tema que dice: Mi roca.

0: Mi Roca Hilson compartiendo con nosotros, y ya estamos entrando a la recta final de nuestro programa. Seguros en el Padre. Dice Romanos 8:15, pues no habéis recibido el espíritu de esclavitud para estar otra vez en temor, sino que habéis recibido el espíritu de adopción, por el cual clamamos, Abba, Padre. Que esa palabra significa papito lindo, papito amado. Una forma tierna de llamar a nuestro Padre Celestial. Como parte de la familia de Dios, no tienes nada que temer. El que gobierna el universo te adoptó, ya que tu Padre amoroso ya no te condena por tu pecado. El pánico no debe gobernar tu vida. No temas la retribución, porque tu hermano mayor Jesucristo derramó su sangre por ti, cubriendo cada pecado. Un hijo de Dios siempre está seguro en su Abba, papito, papito hermoso. Dile una expresión hermosa, tierna. Yo sé que a veces a la gente le cuesta. ¿Por qué? Porque no tuvo una buena relación con su padre terrenal, o porque lo siente como que lo voy a irrespetar. Pero él es nuestro papá, y un papá tierno y amoroso. Dile una expresión tierna y amorosa. Y esto no es solo para las mujeres, esto es para los hombres también. Papito lindo, Abba Padre. Una expresión que te salga de tu corazón. Seguros en el Padre. Y con esta reflexión les digo gracias por habernos acompañado en otra edición de Pildoritas y Reflexiones. Regala una sonrisa, que no te cuesta nada, y haces felices a los que te rodean. Te mando el abrazo tierno, tierno, Diosito, cariñoso para ti. Ya saben, visiten mis redes sociales, reporten sintonía. Nosotros tenemos una cita. No falten a ella. Nos encontramos pronto. Chao, chao.
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Hola, buenas tardes, bienvenidos a todos a nuestro programa de hoy viernes. Ya hemos llegado al último programa de la semana, pero está bien, vamos a encarar estas dos horas que tenemos ahora por delante, diciendo que es un privilegio estar acá una vez más para llevarles una comunicación cristocéntrica. Cada día evaluamos nuestras distintas entregas y nuestro corazón se llena de gozo al saber que estamos llegando hasta el corazón de muchísimas personas, con palabras de ánimo, de aliento, de esperanza, esas palabras que llenan el alma de alegría, ¿no?, y de buena esperanza. Hacer este servicio desde el Holding de Medios RCC es un privilegio. Por eso yo siempre preparamos, ¿no?, mensajes constructivos y agregamos las noticias del momento. Y sobre todo creemos que Dios está en esto que hacemos. Nuestra inspiración principal es Él, nuestro Dios y nuestro Padre. Y todos los mensajes apuntan a elevar el buen ánimo de la gente que se reúne acá a través de esta estación de radio. Por eso, muchas gracias por estar siempre y por acompañarnos. Bienvenidos a este viernes maravilloso de bendición. Estamos comenzando Vivencias.

Estuve leyendo en la página digital de la RCC esta información que dice que productores agropecuarios y el gobierno delinearon este jueves acciones preventivas ante la llegada y los posibles efectos negativos del fenómeno El Niño, y con especial atención a los riesgos que podrían generar las lluvias intensas, las inundaciones y el aislamiento de comunidades y establecimientos productivos. La planificación fue abordada en Burubixaroga durante una reunión del Consejo Asesor Agrario, compuesto por los principales gremios de la producción, con el objetivo de anticiparse a eventuales impactos climáticos sobre la próxima campaña agrícola y la actividad ganadera. Interesante información en página digital www.rcc.com.py. Eso es bueno comentar, que el gobierno y los productores del campo ya se juntaron y están hablando, o han hablado, de un tema que nos preocupa a todos en realidad: la llegada de El Niño, que a veces escuchamos en los comentarios, en los corrillos por ahí, pero no es para tanto, ¿por qué tanto escándalo, etcétera? Dios quiera que no sea para tanto, ¿verdad? Pero se habla de la prevención y eso es importante. Y si preguntas todavía qué es el fenómeno del niño, bueno, es un fenómeno de clima que trae mucha lluvia, por ahí inundaciones, y puede dejar comunidades aisladas, y eso desde luego golpea fuerte al que trabaja en el campo. Por eso se reunieron en Burubixaroga. Ahí estaban los principales gremios de agricultores y ganaderos junto al gobierno. Y el objetivo es nomás prepararse antes, no esperar a que llueva y después correr buscando soluciones. Claro, no todo se puede prever, pero ellos quieren cuidar la próxima campaña agrícola y también a los animales para que las lluvias fuertes no agarren desprevenido a nadie. En pocas palabras, están planificando para proteger al productor y a las familias del interior. Un aplauso. Nosotros, los que sí tenemos esa confianza en que Dios es Dios, oramos para que el Señor cuide nuestras tierras, y para que esta planificación sirva, para que no falte el alimento en la mesa de los paraguayos. Así que, señores, información que tomamos de la página digital de la RCC. Estamos compartiendo vivencias.

He leído que recientemente el presidente de la Alianza Evangélica Latina, el pastor Juan Cruz Elamare, junto con otros líderes, han estado haciendo una gira importante por países de Centroamérica. Estuvieron en Costa Rica el 27 y 28 de julio, reuniéndose con la Federación Alianza Evangélica Costarricense, y la gira ha continuado por El Salvador, Guatemala, Nicaragua, Honduras, Panamá, entiendo que Perú también, ¿verdad? Y los objetivos siempre son buenos, ¿no? Desde luego, fortalecer la unidad, acompañar de cerca a las alianzas evangélicas de cada país. No es gobernar desde lejos nomás, ¿verdad? Es caminar juntos, así es como se entiende. Por eso el propósito también tenía incluido preparar la próxima Asamblea General de la AEL, que se va a reunir en Costa Rica del 12 al 16 de octubre del 2026. Y están supervisando todo, ¿verdad? Animar a las iglesias ante los desafíos. El pastor Juan Cruz Celamare llamó a los líderes a seguir fortaleciendo la evangelización, a preservar la unidad del cuerpo de Cristo y a preparar a las iglesias para los desafíos de las próximas décadas. He leído también que visitaron proyectos sociales como el Proyecto Abraham en Costa Rica, que ayuda a madres solteras y a más de 400 niños. Y esto nos recuerda que el Evangelio no es solo palabra, es acción. Bueno, todo esto nos enseña lo que la Biblia dice en Eclesiastés 4:9. Mejores son dos que uno porque tienen buen pago de su trabajo. La AEL representa 24 alianzas de 22 países iberoamericanos con más de 150 millones de creyentes. Cuando nos unimos somos más fuertes, ¿verdad? Y el pastor Juan Cruz terminó su mensaje diciendo algo que quiero dejarles acá. Que el Señor nos encuentre fieles no solo en el avance, sino también en el desafío, que su iglesia en cada nación de nuestro continente siga siendo luz que no se apaga y sal que no pierde su sabor. Dios está llamando entonces a la iglesia latina a estar unida, a ser luz y a estar preparada. No estamos solos, somos una familia continental y en tiempos difíciles la unidad es nuestra mayor fuerza. Oremos por todo este proyecto tan importante, especialmente por la AEL, que aglutina a muchísimas iglesias en toda nuestra América. Continuamos.

0: Cualquiera puede notar que cuando los grandes astros del deporte llegan a un estadio, las multitudes se agolpan, gritos, banderas, celulares grabando, la gente hace fila por horas, solo para verlo de cerca 5 segundos y decir, yo estuve ahí. Pero hace 2000 años pasó algo parecido. Cuando Jesucristo entraba en Jerusalén, la gente también salió a recibirlo. Dice la Biblia en Juan 12, los dos versículos 12 y 13. El siguiente día, grandes multitudes que habían venido a la fiesta, al oír que Jesús venía a Jerusalén, tomaron ramas de palmera y salieron a recibirle. Y clamaban, Hosanna, bendito el que viene en el nombre del Señor, el Rey de Israel. Tomaban ramas de olivo, tendían sus mantos en el camino y clamaban eso que acabo de decir, Hosanna. En ese momento, todos los aclamaban, todos querían estar cerca, todos gritaban victoria. ¿Y qué pasó días después? Esa misma multitud gritó, crucifícale. En la antigüedad, cuando un rey victorioso regresaba, por ejemplo, a su capital, entraba montado en un caballo de guerra. Entraba vestido con una armadura. En cambio, siempre haciendo algunas comparaciones acá, ¿verdad? Jesús, el rey divino, no es el rey hombre, el rey que reina entre los hombres, que gobierna algún país, no. El rey divino llegó a Jerusalén sentado ¿en qué? En un pollino, eso es una especie de burrito, para que se entienda, ¿verdad? Y encima era prestado, no era de él. Y para dirigirse a una multitud desde la orilla de un lago, Jesús tomó prestada una barca, una embarcación. Más tarde alimentó milagrosamente a la multitud con los alimentos que le proporcionó un niño. Unos pocos pescados y panes. Está en Juan 6:9. Entonces, sin poseer nada en la tierra, el creador de todo, de todas las cosas, siguió su camino. Lleno de compasión por todos, visitó pueblos y aldeas, enseñó e hizo el bien en todas partes, por donde iba. O sea, su reputación iba en aumento. Cuando llegó la noticia de que iba a entrar a Jerusalén, entonces la euforia fue extrema. Si todos pudieran tener ahí el celular para grabar la escena, lo harían, pero no había nada de tecnología. Habían venido multitudes de todas partes para la fiesta de la Pascua y Jesús se vio rodeado de peregrinos. Algunos, como dije, extendían sus ropas en el camino, otros colocaban ramas ahí en la calzada. Al paso de Jesús, la multitud gritaba, Hosanna, que significa salva ahora. Hasta entonces Jesús había rechazado cualquier intento de ser nombrado rey. Pero en aquella ocasión pidió prestado un burrito para entrar en la ciudad. Demostró que era realmente el rey anunciado ahí en el libro de Zacarías 9:9. Pero las alabanzas pronto se convirtieron en hostilidad. Pocos días después, Jesús fue rechazado y crucificado. Esta historia la conoces bien. Que resucitó y ascendió al cielo, ya escuchaste esa historia. No sé si la crees. Siguiendo su camino de humildad, se rebajó hasta morir en una cruz para ser el Salvador del mundo. El Salvador de todos los que ponen su confianza en Él. Que gustes del fútbol, que te agrade algún jugador, de los deportes en el mundo, tiene su lugar, siempre que uno no exagere, porque hemos comenzado hablando de eso. Aunque muchas veces te gusta hoy un jugador y mañana lo condenas. Si pudieras, lo crucificas. Esto pasa también. Pasa la fama del hombre y al olvido. Con el Señor Jesucristo en la vida de muchísima gente pasa lo mismo. Primero que nunca lo reconocen como lo que verdaderamente es, y después, si algunos gustan un poquito de él, más tarde lo abandonan. No tiene que ser así. No hay otro camino para llegar al Padre. Es Jesucristo mismo. Por lo tanto, simplemente a remover un poco las hojas secas que están ahí en el cerebro o en el corazón y volver a considerar a este hombre maravilloso, del cual sabemos que sin él ninguna oportunidad tenemos.
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Al hacer una pequeña retrospectiva de lo que ha sido hoy, todavía esta mañana, se presentó el día con temperaturas bajas, con un ambiente frío en algunos sectores y fresco en otros sectores. Ya a estas horas de la tarde tenemos un ambiente fresco a cálido, con temperaturas máximas que oscilan entre 15 y 20 grados centígrados en el sur, centro y este de la región oriental, mientras que hacia el norte de ambas regiones tenemos valores de entre 21 y 24 grados centígrados. Las temperaturas mínimas se registrarían durante la noche con valores de entre 10 y 15 grados en los departamentos del sur, centro y este del país, mientras que hacia el norte oscilarían entre 16 y 18 grados. Para mañana sábado se prevén amaneceres fríos y tardes cálidas en gran parte del país. El domingo se prevé nuevamente un descenso de la temperatura del aire, lo que favorecería al predominio de un ambiente fresco durante gran parte de la jornada. Y algo sobre lo cual ponemos siempre especial atención son las lluvias. Y en cuanto a esto, en cuanto a las precipitaciones, bueno, hoy un poco de lluvias dispersas en el norte y este del país, mientras que en el noreste probablemente están siendo acompañadas de actividades eléctricas. Posteriormente las condiciones tendrían a mejorar, esto ya se siente, mejora de manera gradual durante todo el transcurso de esta jornada, esta tarde, mientras que en el resto del país la probabilidad de lluvias se mantiene baja, ¿eh? Pero mañana sábado 8 y domingo 9, ahí sí, se prevén lluvias dispersas en sectores del norte, este y centro de ambas regiones del país. Es el informe que tienes a partir del programa Vivencia. Siempre hay que estar informados al respecto del tiempo, más especialmente en estos días.

tomamos otro tiempito más para informarnos al respecto de las noticias en Página Digital. Presentan nueva edición de Joven Responsable al Volante, la iniciativa del Touring Club Paraguayo. Se dará a conocer este viernes 7 en un contexto crítico para la seguridad pública nacional. Cada año se registran más de 50.000 siniestros de tránsito en las rutas y ciudades del país, cobrándose la vida de cerca de 1.200 personas. Por eso van a presentar una nueva edición de Joven Responsable al Volante. Por otro lado, Salvando Vidas llega a casi 7.000 jóvenes en Concepción con acciones de prevención. El proyecto Salvando Vidas, impulsado por la Fundación, hablamos de la Fundación Funda Joven, desarrolla entonces desde este jueves una intensa agenda de prevención en el departamento de Concepción, con actividades dirigidas a estudiantes, docentes, niños, jóvenes y familias. La iniciativa aborda problemáticas como el suicidio, el bullying y las adicciones, además de promover valores y vínculos saludables. Te dejo acá el número telefónico de la redacción de RCC para cualquier noticia que quieras comunicar. Es importante siempre que conozcas la línea de contacto con la RCC, 0985 579 582.

Cuando nosotros leemos alguna información o la publica este medio de comunicación, yo no creo que sea con la intención de hacer un juicio negativo, más todavía cuando no se tienen todos los elementos para condenar a alguien con palabras o con formas de pensamiento, digamos. Pero las noticias aparecen, están ahí y nosotros las compartimos. Hoy yo leía sobre el expresidente del Instituto de Previsión Social, IPS, Jorge Brites, que se había presentado este jueves ante la justicia luego de que se dictara una orden de captura en su contra por una investigación relacionada con las obras fallidas de quirófanos del Hospital Central. La noticia está en la página digital de la RCC. ¿Cuál es la verdad de todo esto? Nosotros no podemos saber. Como dije, no estamos para constituirnos en jueces de forma específica sobre un asunto específico como es este, pero sí podemos hablar en términos generales, ¿verdad? Porque nos entristecen estas cosas, todos los temas que hacen a la corrupción. Vos prendés el televisor o lees algún diario y siempre aparece la misma noticia: un funcionario que está puesto en duda, ¿verdad? Un funcionario del cual se dice que torció la realidad o robó, un político que mintió, alguien que tomó lo que no era suyo, y no es solo aquí en Paraguay, esto es un flagelo en los países vecinos también. Pareciera que algunos creen que nunca van a tener que rendir cuentas, ¿verdad? Esa impresión da. Como si la ley fuera solo para el pueblo, pero no para ellos. En palabras simples, es usar el poder o el cargo público ¿para qué? Para beneficio propio. Y no estamos hablando de un asunto en particular, estamos hablando en términos generales, ¿verdad? Todo eso es defraudar, estafar, es mentir, es quedarse con el dinero que era para escuelas, hospitales, caminos, salud, en fin. Y el problema es que esto destruye la confianza. Un país no se construye con cemento, un país se construye con confianza, pues, ¿verdad? Y uno se pregunta, ¿pero por qué pasa? ¿Cuál es el fenómeno? Bueno, la Biblia nos da la respuesta hace más de 2000 años, ¿eh? No es un problema nuevo. No entiendo cómo es que la gente no extrae referencias de lo que la Biblia enseña al respecto de la conducta de los hombres de estos últimos tiempos, ¿verdad? Más bien prefieren negarlas. Pero ahí están las respuestas. El amor al dinero, en Timoteo 6:10 dice, porque raíz de todos los males es el amor al dinero. Enamorarse del dinero, no importa de quién sea el dinero. Cuando el dinero se vuelve Dios, con minúsculas, ¿no? Pero Dios, la persona es capaz de vender su conciencia. Solo algunos esperan una pequeña oportunidad y después venden todo, su conciencia, su reputación, no importa. Es la falta de temor de Dios. En Proverbios 29:2 dice, cuando los justos dominan, el pueblo se alegra. Mas cuando domina el impío, el pueblo gime. Cuando una persona no cree que tendrá que rendir cuentas ante Dios, se anima a hacer lo malo. Es el poder sin control. El poder revela lo que hay en el corazón. Y si el corazón está vacío de Dios, el poder lo llena de orgullo y avaricia. Hay que ver, ¿eh? Señores, Dios aborrece la injusticia, no es algo menor para Él esto. El peso falso es abominación al Señor, pero la pesa exacta le agrada. Dios odia la trampa, el engaño, el arreglo, el arreglo por ahí, por debajo del escritorio. ¡Oh, hombre! Él te ha declarado lo que es bueno. ¿Y qué pide el Señor de ti? Solamente hacer justicia. Solamente hacer justicia. Amar misericordia y humillarte ante tu Dios. Todos nosotros daremos cuenta delante de Dios alguna vez. Y si la justicia terrestre, la justicia humana,
no cae sobre ti a tiempo. Caerá al final porque todo lo que el hombre siembra va a cosechar. Esto es nomás para que todos abramos los ojos, porque todos necesitamos andar por el camino de la verdad y la honestidad. Jesús dijo: yo soy el camino.

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3: El poder de Dios y la profundidad de su gracia no tienen igual. Si nosotros, los que estamos reunidos a través de esta comunicación en este momento y no importa la hora, si nosotros reflexionamos sobre esa capacidad infinita de Dios, lo que viene a nuestra mente o a nuestras mentes va más allá de nuestros anhelos y de nuestras oraciones. Lo que nosotros pedimos no es todavía nada de lo que Dios tiene como capacidad para hacer en nuestro favor. Eso es lo que quiero decir. Porque Él puede hacer muchísimo más de lo que nosotros pedimos y entendemos. Vos y yo y todos enfrentamos desafíos a diario, y hay días en que el desafío es muy fuerte. Y al enfrentarlos, es decir, al enfrentar esos desafíos, Dios nos llama a ampliar nuestra visión. Amplía la visión. Como cuando usas la computadora y estás diseñando algo y estás ampliando la imagen. Bueno, ampliemos nuestra visión. ¿Cómo? Y confiando en que Él puede hacer mucho más de lo que nuestro corazón y nuestra mente pueden percibir o concebir. No erremos en esto. El poder de Dios no tiene límites. No actúa como el vecino dice que actúa, o como yo digo que actúa, o cualquiera. Él es impredecible en lo que puede hacer, y ningún ser humano le pone límites. Y nuestro pensamiento no debe ponerle límites, porque Él no tiene. El papel de Dios en nuestras vidas es profundo, muy profundo y transformador. Ha hecho cosas en mi vida que no puedo explicar, y que también me llevó a decir, ¿cómo puede ser Dios tan generoso conmigo sabiendo cómo soy? Él tiene una manera de sondear tu corazón, tus intenciones. Él va muy profundo allá, más allá, conociendo tu corazón, a pesar de algunas acciones indebidas. Dios es impresionante. En momentos de la dificultad es común sentir que nuestras fuerzas no son suficientes. Ya reincidimos. Ya hemos tropezado, nos hemos levantado, ya tenemos ante nosotros un desafío enorme. Hoy no me siento ni siquiera como para dar un paso, nuestras fuerzas terminan, no son suficientes para enfrentar lo que viene. Y en esos momentos, es justamente en esos momentos que nosotros debemos recordar que el poder de Dios obra dentro de nosotros. No es que nosotros obramos con nuestra fuerza. El poder de Dios obra entre nosotros y a veces ni nos damos cuenta. ¿Por qué? Porque cuando Él asumió un compromiso de cuidarnos todos los días, porque le hemos entregado nuestra vida, ¿ok? Porque ahora somos creyentes en Jesús, ¿ok? Entonces Él opera, su poder está en nosotros, dentro. Ya no somos nosotros, es Él quien hace las cosas que son imposibles. Nos sostiene. Y si se quiere, podemos hablar en estos términos, y nos da poder para superar cualquier obstáculo, porque al fin de cuentas somos nosotros los que tenemos que accionar. Pero Él trabaja adentro. Su Espíritu Santo es el que trabaja en este templo, nuestro cuerpo. Y Él es el que nos ayuda a salir de cualquier laberinto. Nosotros ya estábamos rendidos, pero Él no se rinde. Nuestra confianza no puede estar en nuestras propias capacidades solamente. Tenemos capacidades, está bien. Gloria a Dios por eso. Pero a veces colisiona con los desafíos y con los problemas de la vida. Entonces es cuando Jesús opera a través del Espíritu Santo. Es el poder de Dios que obra a través de nosotros. Y esto no es de nosotros como la fe, ¿no? Es el poder de Dios para que no andemos gloriándonos por ahí. Mira lo que he hecho, mira cómo resolví este asunto, cómo me pude salir del problema con mi propia astucia. No, bien por tus capacidades, pero es Dios el que obra cuando tus fuerzas son nada. Entonces, viviendo esta verdad, nosotros somos llamados a una vida de oración y de fe. No importa que los demás no lo hagan. No importa que otras personas nos apunten como débiles. Al contrario, si bien es cierto, tenemos cierta fortaleza personal porque Dios nos ha dado, hay una debilidad que no podemos negar en nosotros, pero el poder de Dios se perfecciona en nuestras debilidades. Y ahí es donde pedimos con confianza y creemos que Dios puede hacer lo imposible. Yo no sé cuál es el imposible que está hoy delante tu vida, pero sí sé que Dios es Dios de lo imposible. Él nos conoce íntimamente, conoce lo que soy yo. Vos que estás escuchando no me conoces íntimamente. Es que es imposible, ¿no? Ni yo a vos, pero Dios sí me conoce íntimamente. Conoce todas mis necesidades y las tuyas, incluso antes de que pronunciemos una palabra. Él sabe lo que en este momento quebranta tu corazón. No le es ajeno. Y eso ya es un aliento. Que Dios sepa lo que nos hace falta. Que Dios sepa lo que anhelamos y lo que queremos. Porque entonces, conforme su voluntad, se hará. Hermanos todos, estoy hablando a los hermanos de la fe y a los simpatizantes de la fe, que están mirando siempre de lejos, pero que no se lanzan, como quien diría, al agua, ¿no?, para caminar sobre ellas por fe. Vengan, ingresen, entreguen su vida a Jesús, recíbanlo en su corazón, y entonces vivirán siempre con la seguridad de que el Dios de lo imposible no les abandona. Confiemos entonces plenamente en el Señor. Ahora más que nunca, sabiendo que Él es capaz de hacer infinitamente más de todo lo que nosotros pedimos o pensamos. Y debo decir una vez más que esta confianza nos lleve a vivir según su propósito, siendo testigos de su poder y de su amor transformador. Ampliemos la visión. Dios puede hacer mucho más. Oremos con confianza. Vamos a presentar nuestras necesidades a nuestro Padre, que es amoroso, sabiendo que Él puede lograr lo imposible en tu vida. Amplía tu visión, cree que Dios puede superar tus expectativas, confía en su poder ilimitado y maravilloso. Señor, confío en ti, entrego toda mi vida y mi voluntad obstinada, todas mis dudas, a los pies de la cruz. He visto cómo has transformado vidas a lo largo de todo este tiempo y he visto milagros que has hecho, cosas que parecían imposibles, pero que se hicieron. Hoy depongo las armas de mi autosuficiencia, me humillo ante ti y recibo tu poder en mi vida, porque recibo a Cristo en mi corazón. Amén.

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que podemos comentar con respecto al fútbol. Bueno, Rubio Ñu versus Recoleta hoy por la fecha 4 del clausura 2026 a las 18:30 es el partido, ¿verdad? Bueno, Estadio La Arboleda, Barrio Santísima Trinidad. Rubio Ñu es el que hace de local, es el torneo de primera división. Y Rubio Ñu viene de perder 5-0 con Olimpia el domingo pasado, ¿verdad? Está último en la tabla con un puntito, necesita ganar urgente para salir del fondo. Volvió a primera hace poquito nomás, ¿verdad? Y tiene que marcar duro su presencia de tal manera a continuar, ¿verdad? Es importante, el partido de hoy sí tiene su importancia, estoy seguro que su atracción, así es que para el público que acostumbra ir a ver fútbol y para quienes lo miran a través de la televisión también. Es un partido clave por la permanencia. Los dos están peleando, ¿eh?, para no complicarse con el descenso. Bueno, este es un partido para los puntos. Vamos a ver qué más tenemos. Y Olimpia, claro, Olimpia que buscará cortar una larga sequía allá en el norte. Olimpia va a enfrentar pues mañana sábado al 2 de mayo con un propósito que va más allá de los puntos en juego, a buscar cortar una sequía sin victorias en el estadio Río Parapití de más de 16 años. Interesante esto. Bueno, visita entonces mañana al 2 de mayo con un gran desafío. Vamos a ver qué es lo que acontece. Siempre hay mucha expectativa entre ambos equipos. El compromiso entre 2 de mayo y Olimpia tiene ese ingrediente especial. Además, digo yo, de la lucha por los puntos en el torneo clausura 2026, que son las cosas más importantes, el conjunto franjeado lo que quiere intentar es ponerle fin ya a esa racha adversa, ¿verdad? Si tomamos como referencia, desde el 2024, su retorno a primera, el Gallo consiguió una victoria y los otros cuatro compromisos finalizaron igualados, dejando a Olimpia sin triunfos en sus últimas visitas al norte del país. Vamos a ver qué pasa mañana. El volante paraguayo Matías Villasanti se refirió a los 200 juegos que cumplió con el Gremio. Además, habló de la importancia de Chiqui Arce para su llegada al club gaucho. Matías Villasanti alcanzó la cifra redonda de 200 partidos disputados con el Gremio, afianzándose como capitán tras su regreso a la actividad profesional luego de superar una rotura de ligamento. El volante paraguayo valoró el hito y expresó su gratitud por el camino recorrido desde su desembarco en la entidad gaucha. Es un honor muy grande, ojalá pueda alcanzar otras marcas, quién sabe si superarlas en el futuro, señaló el mediocampista. Asimismo recordó la importancia de un histórico del fútbol paraguayo y del propio club brasileño al momento de tomar la decisión de emigrar. Vine a Gremio siguiendo la referencia de Arce, de Chiqui Arce, que fue mi entrenador en Paraguay, remarcó en alusión a la guía de Francisco Chiqui Arce en su etapa formativa y profesional. Esta información dice que la APF apoya a Gianni Infantino. La Asociación Paraguaya de Fútbol emitió un comunicado en donde manifiesta su apoyo a la gestión del presidente de la FIFA, Gianni Infantino, en el contexto de las críticas que arrecian hacia su liderazgo. A contramano de las posiciones públicas que vienen teniendo las diversas federaciones y confederaciones con respecto al liderazgo de Gianni Infantino, la Asociación Paraguaya de Fútbol eligió expresar su apoyo a la gestión que vienen llevando al frente de la FIFA el dirigente suizo-italiano. A través de una nota oficial fechada el 6 de agosto de 2026 y firmada por el presidente Robert Harrison y el secretario general Luis Kanonikov, la APF valoró la decisión del ente rector de retirar el polémico proyecto de inversión privada que generó amplia incertidumbre. Bien, tenemos el panorama despejado con respecto a lo que la APF piensa. Seguimos compartiendo el programa.

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1: En el programa hemos estado hoy viendo algunas cosas importantes en materia de noticias, y entre ellas hemos hablado que el Touring Club Paraguayo había presentado esta semana esa nueva edición que se denomina Joven Responsable al Volante. Me parece que es algo muy, pero muy oportuno, muy actual también. Y me dirás, ¿pero por qué es que es tan importante? Porque vivimos un momento crítico en nuestro país. Cada año tenemos más de 50.000 accidentes de tránsito en rutas y en ciudades. Y lo más triste, cerca de 1.200 personas pierden la vida. Esto me llamó la atención, por eso vuelvo a comentar al respecto. No estaba al tanto, 1.200 personas son 1.200 familias sufriendo cada año la muerte a razón de los accidentes por manejos, muchas veces irresponsables, otras veces, bueno, accidente inevitable, digamos, ¿verdad? 1.200 familias que pierden un hijo, un padre, una madre. Son sueños que se apagan, ¿verdad? En un segundo. Por eso esta campaña está buscando algo muy simple: concientizar o concienciar a los jóvenes. Enseñarles que manejar no es solo girar un volante. Manejar es cuidar la vida propia y la vida del prójimo. Manejar no es solamente apretar un acelerador y con tal que el auto vaya como un bólido. No. Miren, tenemos que tomar conciencia, y es importante que recibamos información al respecto de esto. La Biblia tiene información también. La Biblia nos habla mucho de la responsabilidad. Acá en Gálatas 6:5 dice, porque cada uno llevará su propia carga. Y en Lucas, 12:48, el Señor Jesús enseña, todo aquel a quien se haya dado mucho, mucho se le demandará. Darle un volante a alguien es darle mucho. Y se demanda mucho. ¿Qué cosa sea? La responsabilidad. Porque es algo que viaja por las rutas, por las calles, y se necesita total concentración, mucha responsabilidad, porque dependen de vidas, ¿no? Por eso, mis amigos y oyentes, hermanos, la vida es un regalo de Dios. Y cuando Dios nos da un vehículo, una licencia, digamos, nos está dando también una enorme responsabilidad. Respetar las leyes. Porque respetar las leyes es amar al prójimo. Uno ve a veces en los semáforos, especialmente en las motos, ¿no?, que ocasionan tantos accidentes también. Pasando luz roja como si nada, ¿no? O sea, la luz encendida en color rojo y yo me voy porque estoy apurado. Estoy más apurado que todo el mundo y entonces tengo derecho a irme nomás. Está mal. Nadie me ve, pero está mal. Apurarse, porque nuestra vida no depende de llegar 5 minutos antes. Claro que no. A veces uno maneja cansado, distraído, ¿verdad? O alcoholizado, que es lo peor todavía. Hay que cuidar el templo de paso, ¿eh? Un templo que Dios nos dio y no podemos andar derrochando la vida. Jesús dijo en Juan 10:10, yo he venido para que tengan vida y para que la tengan en abundancia. Dios quiere que vivamos, que lleguemos a casa, que abracemos a nuestra familia. Por eso aplaudimos iniciativas como esta, del Touring. Porque educar lo que hace es salvar vidas. Y a los jóvenes que escuchan nuestro programa, ustedes son el futuro, presente pero futuro. Manejen con prudencia. Su familia les espera. Nuestra oración es que cada conductor paraguayo, al respecto de esta información, entienda que al salir a la ruta, lleva en sus manos vidas. Vidas que Dios ama mucho. Seguimos.

Si usted me ve leyendo un material, sí, de lectura, un libro, y ahí dice la Biblia, y yo le leo porque usted dice, me pregunta, ¿qué lees? Y yo le digo, estoy leyendo esta parte de la Biblia, del libro de Apocalipsis, capítulo 22, versículo 20. Ah, pero ¿le interesa a usted ese material? Sí, me interesa, por eso lo estoy leyendo. Yo soy un componente de la Iglesia del Señor Jesucristo, acá en Paraguay, de la Iglesia Universal, digamos, del Señor Jesucristo, y estoy siempre consustanciado con la palabra de Dios, porque es el alimento espiritual, el que yo necesito para vivir con esperanza y transmitir esperanza a los míos. Entonces se entabla una conversación con usted y me pregunta, ¿y qué lees? Por ejemplo, a ver, le comento, acá en Apocalipsis 22:20, Jesús dijo, ciertamente vengo en breve. Después dice, amén, sí, ven Señor Jesús. Entonces hay un tema también un poco más adelante que estuve leyendo y le voy a compartir una experiencia. Tome asiento, tome asiento. ¿Participó usted alguna vez de una boda, verdad? Seguro que sí. Bueno, esta en particular era una boda, un día de bodas, digamos, ¿no? La ceremonia se estaba celebrando en la frescura de la noche. El novio debía ir hacia la sala del festín escoltado por 10 jóvenes que formaban lo que conocemos por el cortejo de honor. Pero en este caso, increíble como parezca, el novio tardó en llegar y las jóvenes se quedaron dormidas. A la medianoche se oyó un clamor. Aquí viene el esposo, aquí viene el esposo. Todas quisieron encender sus lámparas, pero 5 de ellas no.

son una imagen de aquellos que llevan el nombre de cristianos. Durante siglos el cristianismo ha olvidado, ¿verdad? O sea, se quedaron dormidas, ahí entre paréntesis. La realidad de ese regreso del Señor es inminente. El clamor en la noche es el anuncio relativamente reciente de la historia de la iglesia. El Señor viene. Las lámparas son el testimonio de los cristianos. El aceite es la vida divina traída por el Espíritu Santo. Pero ¿y cómo se aplica? Bueno, es necesario estar preparados para la venida del Señor. La Biblia dice que vendrá como un ladrón en la noche. No basta vivir con creyentes, es preciso tener la vida de Dios por medio del arrepentimiento y la fe en el Señor Jesús. Cuando Él venga a buscar a los suyos, al instante la puerta se cerrará. Lleva a los suyos y lo demás, puerta cerrada. Por eso, hoy es el momento para creer y para tomar una decisión. El mañana no le pertenece a usted ni a mí, es decir, no nos pertenece. No podemos decir, con seguridad mañana lo haré. No nos pertenece. Seamos como las jóvenes, prudentes, ¿está bien? ¿Querés conocer un poquito más? Bueno, seguís quedándote, vamos a hablar todavía un poco más.

Cuando hace algunos minutitos le dije, ¿quiere hablar un poco más al respecto de este tema? Le estaba preguntando sobre el tema de la prudencia, de ser prudentes y de abrir los ojos, ¿verdad? Quisiera saber un poco más. Bueno, mire, le voy a convidar con este texto. Descendió lluvia y vinieron ríos, soplaron vientos y golpearon contra aquella casa y no cayó porque estaba fundada sobre la roca. Bueno, a propósito de prudencia, edificar sobre la roca o sobre la arena, ¿verdad? Estas son dos formas de graficar un poco cómo construimos nuestra vida, ¿verdad? Aquí son dos casas. Una fue construida sobre la roca y la otra sobre la arena. Llegó la tormenta y la primera resistió, pero la segunda se derrumbó. Todo lo que construimos sobre la arena nomás, sobre las circunstancias así del momento, sin mucho cálculo y sin prudencia, entonces se demorona rápido, ¿verdad? Y esto significa que la tormenta representa las pruebas y dificultades de la vida que todos tenemos. La casa que está construida sobre la roca es figura de una persona que recibe la enseñanza de Jesús y la pone en práctica. La casa edificada sobre la arena, esta representa a alguien que también escucha estas palabras, pero no la tiene en cuenta. Exteriormente, señores, las dos casas eran muy parecidas, pero veamos sus cimientos. En la primera, el constructor cavó profundamente, según Lucas 6:48, fue fundada entonces sobre la roca, símbolo de Jesús mismo, cuyas palabras escuchamos con fe. La otra descansaba en la arena de los pensamientos y los razonamientos humanos, no en la palabra de Dios. Mientras las dificultades no pusieran a prueba la solidez de la construcción, podrían confundirse, parecían iguales, ¿verdad? Ahora, la arena parece apta para soportar los cimientos, pero con una condición que no haya corriente de agua, ¿verdad? Lo que provocó la caída de la segunda casa fueron los torrentes de agua. En apariencia era una casa bien construida, pero cuando la tempestad llegó, fue derribada. ¿Cuántos matrimonios, cuántas familias, cuánta gente que trabaja, que en principio parecía que todo iba bien, pero de repente había sido que toda su vida construida sobre la arena, no sobre la eficacia, no sobre la educación correcta para enfrentar los desafíos de la vida, y entonces, salvo algunas pocas excepciones, la casa, la vida, los proyectos son derribados. Podemos conocer e incluso comprender las palabras de Jesús, pero ¿las ponemos en práctica? ¿Estamos dispuestos a hacer lo que Jesús dice? Entonces seremos ese hombre y mujer sabios, que edifica su vida sobre la roca. ¿Quién decide por nosotros? Nadie más que nosotros.

0: Mis hermanos, hemos llegado al final. Hoy cerramos los 5 programas de la semana aquí en Vivencias, y qué agradecidos estamos, sí, de verdad. Con Dios, con nuestro Padre Celestial, con cada uno de ustedes, desde luego, por acompañarnos. Nos vamos a casa con el corazón lleno, pidiéndole al Señor que esta palabra que nosotros compartimos se quede en el corazón. Hay unas cuantas cosas lindas que estuvimos hoy en horas de esta tarde. Que este fin de semana sea para reunir a la familia, para abrazarse más, para orar juntos, ¿por qué no? Para ir a la iglesia a darle gracias a Dios por todo lo que Él ha hecho. Es interesante que pensemos un poco en las bendiciones que tenemos. No solamente en las cosas que nos faltan. Bueno, yo me despido con esta promesa. Porque yo sé los planes que tengo para vosotros, dice el Señor, planes de bienestar y no de calamidad. Para darles un futuro y una esperanza. Está en el libro de Jeremías 29:11 la Biblia. Que Dios te guarde, que guarde tu salida y tu entrada. Nos reencontramos el próximo lunes, si Dios así lo permite, con más vivencias. ¡Feliz fin de semana! Que el Señor esté contigo en todo tiempo. Chao.
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0: Señores, hola, hola, hola, buen día. Estamos aquí hoy, 4 de agosto. Hoy es un día lindo para mí, el cumpleaños de mi esposo. Así que feliz cumpleaños para mi esposo que cumple un año más de vida y el privilegio de estar con nosotros.
1: Feliz cumpleaños.
2: Él está re feliz porque está conmigo.
0: La re egocéntrica.
1: El mejor regalo.
2: Pero bendita mañana. Pero,
0: bendita mañana, pero, Arnaldo. Bendita mañana.
2: Bendita, nosotros ya hablamos antes. Pues, bendita mañana, señor Arnaldo.

0: buenos días para todos.
1: Pero viste que tenés que valorarte también. Bueno, de repente dices, ay, qué egocéntrico, pero a veces necesitas mismo decirte que vos sos bueno y bueno para la otra persona, ¿verdad? Sí, para claro sentirte bien. Porque a veces el enemigo quiere hacerte sentir de menos en todas partes.
2: A veces, siempre.
1: No, pero a veces, a veces porque vos estás débil y no te importa lo que dice el enemigo, pero a veces estás en medio... o cansado.
2: O sea, estás fuerte. Y ahí, ver, es ahí como.
1: No, no te afecta.
2: Claro.
1: Pero cuando estás de
2: ¿quién
1: él,
2: sos?
1: ¿Quién sos?
2: Fuera ¿verdad? Acá en el nombre de Jesús.
1: Vas de retrum. Exorcismo. Claro. Bueno, voy a saludar a la gente de Carmelo Peralta. Estaba lloviendo en Carmelo Peralta, 91.9 Radio Carmelo. Saludo cordial a los amigos allí. Hubo lluvia en la zona. Vamos a ver si más adelante hablamos con el prefecto ahí en la zona Isla Margarita, cerca de Carmelo, en Alto Paraguay también. Porque el fenómeno del Niño está instalado, decía Eduardo Domingo, sino las lluvias se van a ver sus consecuencias un poco más adelante en agosto, decía ahora. Uh-huh. Y bueno, y también saludamos a nuestros amigos de la 91.5 Radio León en Mariscal José Félix Estigarribia, también nuestros amigos de la 101.7 RCC Radio FM Chaqueña ahí en Filadelfia, en el corazón del Chaco paraguayo, y por supuesto a vos que estás en sintonía a través de la amplitud modulada 1250 Radio Asunción, y el que tuvo la posibilidad o la inteligencia de descargar también en su teléfono para que estemos con ellos en todas partes. Así que muchísimas gracias a quienes nos escuchan a través de su dispositivo y a aquellas personas que trabajan en oficinas, en lugares donde conectan la computadora ingresando a rcc.com.py y se va a la opción radio en vivo y nos escucha. Así que muchas gracias también a todos ustedes por escucharnos y seguirnos siempre.
2: Muy bien, espectacular, gracias a todos, norte, sur, este y oeste de esta nación. Se vienen las municipales.
1: Vos aquí yo no estaba siguiendo tanto, pero veo en las calles ya inundadas de propaganda política. No, no me acuerdo, viste que ese se habilita los periodos, sí, hasta tal época, no sé si está habilitada, pero se llama ese.
2: No, no, no, el día en que se habilitó empezó la oposición, más que nada está con carteles, no le vi mucho a los colorados.
1: Acá, por ejemplo, yo vi al señor Guido, está así su...
2: Lambert
1: City.
2: Bueno, allá en Calvo es colonización.
1: Allá en Lamba, allá en Capiatá también vi varios ya así carteles de la candidata a intendente. Acá, más el concejal.
2: Acá en Lamber City, antes de lo estipulado, ya había fotos.
1: El grande, el cartel enorme, ¿lo verdad?
2: Sí, y encima estaba la foto del inodoro de oro y eso.
0: ¿En serio?
2: En Paraguay no me pasa esas cosas, ¿verdad? Está ahí el cartel, feroz cartel de la... ¿Se acuerdan de esa señora, verdad?
1: Sí, de Carolina...
0: ¿Qué ñaña?
2: González. Creo que era, ¿verdad? Concejala de Lambaré y ahora candidata.
1: ¿A qué?
0: Ya no.
1: Porque perdió Guido González. Guido Guido le ganó.
0: O capaz que quedó de la vez pasada nomás, que no se sacó.
2: Quedó de la vez pasada y no se sacó. Ser,
1: pero no, yo ya vi ahí, dice Molinas, la lista 2 ya estaba ahí, feroz, como que... un gran cartel, y al lado está el de Guido. Los dos juntos están ahí, hacen cerro, por eso no me gusta.
2: ¿Quién es su opositor?
1: Guido y Molina, no me acuerdo, el concejal que hablábamos mucho.
2: Pero hace años ganó un tiempo acá, le ganaron los liberales en Lamber City, pero después ya...
1: Yo recuerdo en la época cuando estaba César Cabral, y después tuvo problemas, se fue, y después hace poco estuvo otro candidato y le sacaron. Y cuando eso es que asumió Guido, hace unos años atrás. Sí. Cuando estaba, y después creo, y ahí ahora Colorado, vamos otra vez, seguro. Vamos a ver qué tal. Acá por lo menos hay, ¿cómo se dice?
0: Creo que los últimos intendentes fueron todos procesados.
2: No importa el color, no importa. Lo cierto es que Tacumbú le espera.
0: Liberales y Colorados fueron todos procesados.
1: Sí, porque el intendente Cárdenas también, acordate, por el tema de.
0: El que está en la cárcel, yeah. Por lo menos están ahí.
1: Híjole, no quiero ser. Entonces, intendente de Lambareche. Aparte, las calles están horribles.
2: Pero si soy intendente de Lambareche, honesto, no vas a ser procesado, amigo.
1: No,
2: claro.
1: Sé.
2: Claro, sé honesto nomás y no hay problema. Nadie te va a procesar. Sí. Y claro.
1: No, pero después.
2: No te procesan porque son sandinchi. Aparte de cuidar, obviamente, todo lo que uno firma, hace y decide.
1: Ahí, pues.
2: Estar bien asesorado.
1: asesora.
2: ¿Verdad?
1: Sí, también, no? También.
2: Lógico.
1: ¿Vos te ves como intendenta?
2: No. Yo no, intendenta no.
1: ¿Concejala?
2: No, tampoco. No. Es tan fácil lo que un intendente y un concejal tiene que hacer. Tiene que votar por los proyectos correctos. El concejal, bueno, ser una suerte de contralor. Y el intendente hacer lo que tiene que hacer. No hay mucho que hacer. No es muy social. Bueno, social es porque vos le ayudás a que la gente rompa su tren delantero y eso, ¿verdad?
1: Uh-huh, sí. Entonces, no, social, porque afecta a toda la comunidad.
2: Y sí.
1: Sí, voy a pensarlo.
2: Pero no sé qué tanto podría
1: aportar.
2: Y sí, aparte los concejales, por ejemplo, no sé cuál es realmente
1: su trabajo.
2: Ser tranca muchas veces, ¿verdad?
1: Y a veces tenés que ser tranca cuando un proyecto no pensás que no va a beneficiar, porque si no sos cómplice.
2: Y bueno, pero a veces son tranca para cobrar más caro su voto nomás.
1: Sí. Vos sí, Karina, no creo, porque vos lo que vos pensás, y yo creo que ellos trancan porque están pensando que va a ser lo mejor nomás, no porque hay un interés detrás.
2: No, ¿verdad?
1: Cara, Karina, vamos a reflexionar, bueno, si no, te voy a ayudar.
2: Reflexionemos, por favor, vamos a santificarnos todo, porque nuestra mente tiene que estar purificada, ¿verdad?
1: Qué el Señor nos abre así el entendimiento y... peor, vemos la corrupción.
2: Claro, total. Pero él dice que tenemos que, eso sí, tenemos que darnos cuenta y discernir.
1: Y pues discernimiento cuando nos da el problema ahí.
2: Y bueno, pero para eso está. Y orar, ¿verdad? En base a que realmente... Y Celeste Amarilla se lanzó ayer, o sea, por lo menos dijo off the record que va a ser...
0: ¿Se ofreció?
2: Se ofreció.
0: Sí, pues, le
2: y yo estoy también acá disponible.
1: Para presidir
0: como
1: qué.
0: ¿Eh?
1: ¿Para presidir qué?
2: Para presidenta de la República del Paraguay. No, pero guau, que no. Desastre. Viola tanto cada carruaje que ya tuvimos.
1: No es lo por eso, sino que no. Bueno, me callo. Vamos a reflexionar porque estoy pensando muy rápido.
2: ¿Eh? Se va a pelear con Francia. Bueno, vamos.
1: Ahí sí nos vamos a la guerra. Sí.
2: Hablar de parte de Dios. Hablar de parte de Dios nunca fue un privilegio para engrandecer al que habla. Siempre fue una responsabilidad para exaltar al que envía. En 1 Corintios 14, Pablo corrige una iglesia fascinada por lo espectacular, pero necesitada de recordar lo esencial. Mientras muchos buscaban experiencias que los distinguieran, el Espíritu Santo les recuerda que la verdadera evidencia de su presencia no es el ruido, sino la transformación de las personas. Por eso escribe que el que profetiza habla a los hombres para edificación, exhortación y consolación. 1 Corintios 14, 13. La profecía bíblica no consiste solamente en anunciar el futuro. Antes que predecir acontecimientos, es revelar el corazón de Dios para el presente. Es permitir que el cielo encuentre palabras humanas para tocar corazones humanos. Hablar de parte de Dios exige primero haber permanecido en silencio delante de Él. No puede transmitir la voz del Padre quien no aprendió a escucharla. No todo lo que emociona viene de Dios. Y no todo lo que viene de Dios produce una emoción inmediata. A veces su voz corrige, a veces sana, en ocasiones confronta, pero siempre ama. Quien habla inspirado por el Espíritu Santo entiende que las palabras pueden construir, pero no destruir. Por eso pesa cada frase antes de pronunciarla. Prefiere callar antes que atribuirle a Dios algo que él nunca dijo. Hablar de parte de Dios es convertirse en un puente, no en el destino. Es señalar a Cristo, no atraer miradas hacia uno mismo. El verdadero profeta no busca aplausos, busca obedecer. No necesita impresionar, necesita ser fiel. Y cuando Dios encuentra un corazón humilde, sus palabras dejan de ser simples sonidos para convertirse en semillas. Algunas caerán en tierra dura, otras tardarán años en brotar. Pero ninguna palabra que realmente procede de Dios vuelve vacía. Quizá el mayor milagro no es hablar de parte de Dios, sino vivir de tal manera que nuestra vida confirme aquello que nuestros labios anuncian. Porque el mundo necesita menos voces que griten, así dice el Señor, y más vidas que demuestren, así vive alguien que ha estado con él. Que cuando Dios nos conceda el privilegio de hablar en su nombre, nuestras palabras nazcan de la intimidad, estén llenas de verdad y sean guiadas por el amor y produzcan lo que Pablo enseñó: edificación, exhortación y consolación. Solo entonces nuestras palabras dejarán de ser nuestras para convertirse en un eco del corazón de nuestro Padre.

0: Muy bien, seguimos aquí en Bendita Mañana, 10 de la mañana, 27 minutitos, Sergio Sepol.
1: Sí, una mañana con lluvia al arrancar hoy, pero finalmente se fue y hace un calor otra vez. Invito a la gente que siga comunicándose con nosotros al 0982-70-1000 y que visite nuestra página rcc.com.py para enterarse de las informaciones que compartimos siempre a través del programa, ya sea Bendita Mañana, antes estaba A Paso Firme. Saludos también a Nilson Cristaldo, que siempre está en sintonía. Él tiene el programa El Pulso del Día, arranca bien temprano a las 5 de la mañana hasta las 6:30. Después viene el señor Arnaldo Folle con Síntesis Informativa y después A Paso Firme. Esto tiene continuidad hasta Bendita Mañana, hasta las 13. A las 13 se llega RCC Noticias. Al finalizar RCC Noticias, mediodía, arranca RCC Deportes. Y luego a las 15, el licenciado Oscar Vázquez, que ayer le vi otra vez después de un tiempo, el licenciado Oscar Vázquez. Y luego a las 17 se llega Valor Agregado con Guillermo Krampret. Y a las 18, RCC Deportes. A las 19, RCC Noticias Central con la señora Karina Doldán y el señor Ernesto Almada Tater. Y después toda la programación. 20:30, línea directa en vivo con Nora del Barco. Toda la programación de RCC Radio. Tenemos que irnos al corte enseguida.
0: Bueno, le están apretando a la...
1: ¿A quién le están asaltando?
0: No, apretando a la ministra de Obras Públicas. Vos sabés que hay algo con esa señora. Ella empieza a hablar y yo no puedo concentrarme en lo que ella dice porque es demasiado linda de su piel.
1: Parece una miss.
0: Demasiado linda de su piel. Entonces yo miro su piel y me...
1: Es agradable mirarle.
0: No miro... ¿Cómo se llama? No escucho lo que está hablando. ¿Verdad?
1: A ver su piel, ¿qué hizo ella? Se alimentó bien, porque la buena alimentación también influye en la textura de la cutis, ¿verdad?
0: Totalmente. Es lindo verle, ¿verdad?
1: Parece una mesa.
0: Pero ahora le están retando, por lo visto. Vamos a escuchar seguramente en breve lo que está diciendo.
1: Porque por lo que veo está en la Cámara de Senadores. Ahí le veo a Beto Velar también hablando en estos momentos. Y vamos a ver qué vamos a escuchar. Sí, estuvo por la Cámara de Senadores, una sesión presidida por Beto Velar. También estuvo, es la sesión de Hacienda, donde también está varios senadores, Natalicio Chace, Cuentas y Control y Amarilla. Vamos a ver qué pasó. Y al salir, lo que le están reclamando es
0: La construcción del puente de Alto Paraná.
1: ¿Cuál sería? ¿Integración? ¿O hay otro puente más?
0: Ves que había varios puentes que se tenían que hacer en la zona. ¿Cuál será este?
2: Está el puente Mondal. Se necesitaba en Presidente Franco para que se pueda habilitar en toda la expresión el puente de la integración, ¿verdad? Porque ese era el PAN.
1: Porque el puente de la integración ya está construido. Ya está. Y ahora tengo entendido que esta semana también se iba a habilitar más vehículos. Sí. Eso sí, los transportistas de Brasil no estaban de acuerdo.
0: Porque la protesta de camioneros marca inicio de nueva fase del puente de la integración. Sí, brasileros.
1: Eso es lo que dije. Sí, ellos no están de acuerdo porque dice que no. La habilitación de más horas. Viste que de tal hora entraban ciertos tipos de vehículos. Ahora lo que el Ministerio de Obras Públicas hizo es ampliar un poquito, ¿verdad? O sea, más tipo de vehículos, más horarios. Pero ¿qué pasa? Los camioneros dicen que uno va a tardar más y por otro lado no hay los recursos necesarios, o sea, recursos, ¿cómo se dice? No hay baño, la infraestructura necesaria, sí. Y van a tardar mucho más. Entonces ellos de Brasil principalmente estaban reclamando eso, ¿verdad?
0: Y el Mondaú no puede, digamos, acelerarse si es que no se habilita completamente el puente de la integración. O sea, eso es un problema.
1: O sea, los dos tienen correlación. Y lo que dijiste vos, ahora tiene que habilitar.
0: O sea, tienen que terminar. Están ahí, ni siquiera a la mitad. No llegaban ni a la mitad.
1: Sí. El mundo. ¿Y qué es lo que le falta de integración?
0: Los pilotes.
2: Es para mitigar el tráfico impresionante que va a haber en la zona, ¿verdad?
1: Ese
2: puente es necesario, caótico. El de Mondaú, para desviar el
1: tráfico.
2: El tráfico, sí.
1: Y bueno, yo pensé que paró también, porque viste que ellos hablaron primero de varios proyectos y después en Hacienda le bajaron un poquito los humos, ¿verdad? Porque el tema del presupuesto.
0: La cara de Trato Apuá es impresionante. Es como que le quiere defender.
1: ¿Qué decía Luis?
0: Claro, se mete ahí, le quiere defender, ¿verdad? Y ahora ya se ríe.
1: Voy a decir algo antes de irnos al corte. Estamos viendo lo que es la transmisión desde la Cámara de Senadores, ¿verdad? Entonces iba a hablar a la ministra, creo que del puente, y viene un asistente o algo. ¿Viste que a su derecha está Beto Velar?
0: Sí.
1: Entonces la ministra hace un gesto así para que pase la del cartel y levanta el cartel y le pone la cara de Beto. Sí. Eso es lo que te dice. Entonces le cubre a Beto, pero Beto quiere estar cerca. Ahora ya veo que se volvió a colocar a su lado ahora. ¿Cómo le dijiste Trato Apuá?
0: Trato Apuá. ¿Y ese es un marcante o no?
1: Sí.
0: Él hace video y todo con eso.
1: No, literal, él ya le marcaron con eso.
0: No,
1: literal.
0: Y él mismo hace, sí, hace bullying.
1: Ya.
0: Hace video. Por ejemplo, la otra vez se paró a comprar chipa y le sacaron fotos, no sé qué. Dijo, ¿será que Trato Apuá está haciendo de la suya en su Instagram? Entonces estaba con las chiperas, pues. Y con 10 sí. chiperas por ahí estaban a su alrededor. Bueno, vamos a un corte.
1: Vamos al corte, ya volvemos. Después vamos a escuchar lo que estaba manifestando.
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0: Seguimos aquí, señores, 10:42 por la 1250 AM y radios aliadas en todo el país. Muy bien, la tapa de RCC preparadísima para que la podamos compartir con la audiencia, queridos compañeros. A ver, estamos.
1: Sí, la tapa digital que encontramos en redes sociales, en Holding de Medios RCC, tanto en Facebook o en Instagram y en X. El título principal de RCC Noticias dice: la ANDE registró a 25.000 morosos en Equifax.
2: Unos 25.000 clientes morosos de la Administración Nacional de Electricidad, ANDE, ya fueron incorporados al sistema de información confidencial de Equifax como parte de una nueva herramienta de gestión de cobro implementada por la institución. Del total, aproximadamente el 13% ya regularizaron su situación, según informó el gerente comercial de la empresa pública, Hugo Rolón.
1: El funcionario explicó que la incorporación a este sistema comenzó a implementarse este año y constituye una de las herramientas que utiliza la ANDE para incentivar a los usuarios a ponerse al día con sus obligaciones. Incentivar. me gustó la palabra.
2: Para forzar.
1: Para incentivar. Bueno, pero está bien, hay que ponerse al día con nuestras cuentas. Algunos, ¿sabes qué tenía? Decía, no, la ANDE, porque el famoso tenemos lo una ITP binacional que nos genera, tendría que ser gratis la energía por la ANDE. Pero el tema es la ANDE compra la energía de ITP 1, 2, toda la infraestructura que te hace llegar hasta tu casa es como diferente. O te regalo la energía de ITP y anda a traer, ¿cómo la traes?
0: Tener toda, toda.
1: No, pero viste que no, porque vamos, había un grupo de personas, ¿por qué vamos a pagar eso que están así, los que se cuelgan? Vamos a pagar si nosotros tenemos la mejor energía, y eso tiene que ser todo gratis. ¿Y cómo va a ser gratis si tiene que comprarse los cables, se tiene que instalar los cables hasta que llegue hasta vos? O sea, todo eso tiene un costo, y aparte la ANDE compra energía de la ITP, no es que le regala. O sea,
0: tiene funcionario la ANDE, Dios mío.
1: Y claro,
0: por eso. Sindicato, andan por decirle al sindicato de la ANDE que no le va a pagar.
2: De hecho, ITP no es de Paraguay.
1: Y no, es una empresa que donde tu país y otro país es inversionista.
2: Es de los políticos.
1: aparte de los políticos de turno.
0: A partir del mentiroso de Efraín Alegre, que había dicho eso como su campaña, utilizando un poco la ignorancia de la gente que le creyó.
1: ¿Qué dijo?
0: ¿Verdad?
2: ¿Qué dijo?
0: Porque él dijo, me votan y no van a pagar un solo guaraní de energía. Energía gratis para todos.
2: Eso
0: le mató. Porque es mentir, ¿verdad? Es publicidad engañosa. Literal.
1: A Sedeco le íbamos a recurrir.
0: Totalmente.
2: Es fundir la empresa, porque la empresa necesita de los medios financieros para subsistir, ¿verdad? Como decía, ¿cómo vas a comprar los transformadores que se queman? Las columnas que los borrachos rompen y cosas así, ¿verdad? ¿De dónde van a sacar la plata?
1: Y por eso hay que ponerse al día y no hacerse el sinvergüenzo. Quiere aprovecharse.
0: Otra cosa que uno no tiene en cuenta: ¿cuánta gente está colgada de los cables
2: de alta tensión
0: y fue un directo para su casa o del vecino muchas
2: en los
0: veces?
2: Asentamientos están así.
0: ¿Cuánta gente vive colgada? Gratarola.
2: No, ¿verdad? Es gratis. Nosotros pagamos.
0: Nosotros
2: el que
0: pagamos.
2: Paga por ellos.
0: Claro. Sí. O el vecino, o la luz ahí de la zona.
1: Eso, ¿verdad? Yo decía, nada es gratis.
0: En esta vida.
1: En esta vida, sí. Nada. Y me dice, y te dice, no, yo gratis nomás porque tal vez. No, esa otra persona está pagando.
2: Otra persona paga. Otra persona. Es gratis.
1: Y está el otro, ¿verdad? El tema.
2: Que injusto.
1: Injusto. Está lo otro, que es el tema de la tarifa social que se sigue manteniendo de repente, ¿verdad? Pero están los otros que literalmente se cuelgan, como dice ella. Yo recuerdo en otra época, el nombre puedo decir CBC, ¿te acuerdas de Cablevisión Comunicaciones?
2: Sí.
1: Tenía el cable literal que venía parecido a lo que es ahora la empresa esta, pero no tenías un codificador, se conectaba directo a tu televisor. Entonces los muchachos se colgaban, le hacían un orificio al cable y conectaban ahí su a ver, ¿cómo se dice? Su TV.
2: Conectado a otros TVs.
1: Pero no es en tu casa, es fuera. Entonces, dice, no, yo gratis no más veo tal cosa. ¿Qué gratis? La otra persona que no estaba recibiendo bien la señal tenía que redoblar la señal, el sistema. O sea, alguien pagaba para que se tenga una mejor, un mejor canal. O sea, nada es gratis. Ni el agua. Bueno, vamos a otro tema.
2: Totalmente.
1: Otro tema. A ver, ¿dónde estamos? Economía crece, pero mucha gente todavía no lo siente.
2: El economista Humberto Colmán analizó con RCC Radio este lunes la situación de las finanzas personales y el comportamiento de la economía paraguaya y advirtió que gran parte de la población todavía no percibe la recuperación y crecimiento reflejados en los números macroeconómicos.
1: Bueno, lo macroeconómico es importante para lo micro, pero nunca nomás parece llegar al micro. Ese es el tema.
2: ¿Quién lo que inventó eso de que los macro tiene que llegar al bolsillo de los micro?
1: No. Si vos tenés...
2: Porque eso no es verdad.
1: No.
2: Eso
1: no es si cierto. Vos no tenés una macroeconomía, no vas a poder llegar al micro. O sea, por si tu economía global de tu país está mal.
2: Ni si tenés macro.
1: No, ya sé.
2: Casi no llega nada.
1: No, ese es el tema, que no llega. Porque si tu economía de tu país en general está mal, no hay persona que pueda tener una buena economía.
2: Sí.
1: Por la inflación y todos los precios se disparan, o sea, es una base, pero si no hay una macroeconomía sostenible, no puede haber una micro. Pero ¿qué es el tema? Que nunca se ve en la, o sea, no sentimos en la microeconomía. Y pero muchas veces también por nuestra culpa, ¿verdad? Lo que dijo.
0: Claro, ayer.
2: Y los macros son los capitalistas, son los industriales.
1: Y sí.
2: La macroeconomía, o sea, lo que ganan son los capitalistas y los industriales.
1: Sí, pero si no hay una industria que le dé trabajo a una persona, o sea, en vez de tener 100, digo, bueno, la macroeconomía está mal, voy a disminuir y voy a dejar a 40. Suma más pobreza a tu economía. Si el capital humano que vos invertiste no te genera réditos, vos te vas despidiendo gente, o no compras, no haces inversiones, no construís. Entonces, así es como le afecta a lo demás si la macroeconomía no está bien.
0: Como por ejemplo lo que pasó en Venezuela, Argentina, hoy está lastimosamente pasando en Brasil con todos los impuestos que están subiendo, que obviamente los industriales dicen, espera un poco, voy a sumar, voy a restar, voy a esto, no,
1: me
0: conviene o no me conviene, no me voy nomás a Paraguay, 10% nomás, y me cobran. Y da trabajo a paraguayos y por sobre todo también capacita a su personal, porque cuando viene este capital exterior,

0: No sentimos todavía en el micro,
1: creo,
0: pero
1: que, ¿dónde podría darse colectivo? Este tema de que si la macro crece y le puede afectar positivamente a la micro o al bolsillo del trabajador, es en las cooperativas. Pues las cooperativas, pues los beneficios se reparten entre los socios de alguna forma o en cierto porcentaje, ¿verdad? Allí sí podría darse, ¿verdad? Pero si yo trabajo en una empresa que no sé qué exporte, que puede ser que exporta
2: carne,
1: pintura,
0: sí,
1: y venden muchísimo, pero ellos ganan mucho, no es que me aumentan el sueldo.
2: ¿Y qué pasa si no estás en empresa y vos no tenés trabajo?
1: Siempre gano sueldo mínimo. Digo,
2: ¿qué pasa si vos no tenés trabajo? ¿Cómo vive tu familia?
0: El que está trabajando.
1: No, si no tenés y te morís.
0: No, por eso.
1: No, digo que si tenés. Es que reparte, che, ganamos muchísimo, entonces vamos a repartir dinero entre todos.
0: No
1: ocurre eso.
0: No, pero lo que pasa es, me gusta el planteamiento que hace Arnoldo,
2: sí, porque es
0: lo que se hace y a veces me hago, ¿verdad? Pero viste, la pintura, por ejemplo, se vende, pero sí, hay un impuestos que paga la empresa y que retribuye al Estado.
1: Sí.
0: Y si esa empresa no existiera, ese impuesto no iba a venir al Estado. Uno. Dos. Las personas que trabajan ahí, por más que sea dos, vamos a hacer un cálculo que son dos personas que trabajan. Yo conozco una pinturería ya hacia Limpio ahora. Ellos trabajan dentro, pero al salir para comer hay dos copetines. Entonces está dando trabajo también a esos copetines. O sea, ahí es donde si hay una macroeconomía sostenible y va creciendo proyecciones, es como que puede surgir más empresas.
2: Hay dinero en el mercado.
0: Hay dinero.
2: Mire, me van a matar por lo que voy a decir, pero el empleado público fue uno de los motores más importantes de la época de la pandemia, porque ellos cobraban igual.
0: Y gastaban.
2: Entonces, el que vende combustible siguió. Sí. Entonces no le echaba, sí, a su gente. El supermercado siguió. Entonces no le echaba a su gente. El qué sé yo, lo que sea, ¿verdad? Hasta la peluquería, ¿por qué? Porque ellos se iban por turno a trabajar, entonces se tenían que hacer su color, se tenían que hacer, y la empleada pública o el empleado público generaba, ¿verdad? En ese momento. Entonces fue un motor económico. Yo, la verdad, en ese momento dije, wow, si no teníamos nosotros la cantidad de empleado público que tenemos hoy, no sé qué hubiese hecho, porque el sector privado empezó a cerrar. Impresionante era.
0: Se le vio
2: y
0: la
2: el
0: utilidad.
2: Estado mantuvo a su gente, no echó gente.
1: Y hasta hoy pagamos la deuda.
0: Y bueno, sí.
2: Pero no estamos sí, tan endeudados como otros países.
1: Sí. Pero somos chicos, no como otros países.
2: Y eso, sí, pero no estamos en porcentaje. La verdad que los economistas dicen que nuestra deuda es sana todavía. Todavía sí, no estamos.
1: Están los límites sanos.
2: Sí, estamos con límites sanos. No está, o sea, vamos a poder pagar. Mm. El tema es cuando tu deuda es más grande que lo que vos metés en tu
0: rojo,
2: arca,
0: sí,
2: ¿verdad? Hablando en cuanto al Estado, ¿verdad?
0: Cuando gastas más de lo que puedes pagar.
2: Exacto.
0: O sea, viste que endeudarse, o sea, a ver, la palabra habla de endeudarse, pero por eso hay gente que dice, no voy a sacar crédito. Mm. ¿Cuándo es la deuda? ¿Cuando estás atado? ¿Cuando ya no puedes pagar? Ahí ya estás atado. Porque mientras puedas pagar, te es sencillo y administras bien, te sobra para tu comida, te sobra para esto, para aquello, y te sobra para pagar tu crédito, está bien. Pero a veces tu crédito ya absorbe todo lo demás y ya tenés que depender, y ahí es donde estás atado.
2: Y esa, digamos, visión o ese planteamiento que puso Arnaldo sobre la mesa es el planteamiento que hacen los izquierdistas muchas veces cuando suben al gobierno, ¿verdad? Y le prometen a la gente y le dicen, nosotros le vamos a decir a los empresarios que dividan sus ganancias con ustedes, ¿verdad? Y el Estado se va a achicar y tal cosa, ¿verdad? Y después suben, sí, se roban todo lo que cosa, le matan al
0: Estado.
2: No, al sector privado le matan, porque le empiezan a subir.
0: ¿Estás hablando de Argentina?
2: Le empiezan a subir los impuestos, le empiezan a subir los impuestos, entonces empieza a migrar el capital. Privado, sí, empieza, sí, a mirar, sí, sí, y le mata. ¿Y qué hace? Subsidia a la gente que le votó, ¿verdad? Pero ¿cuánto tiempo un país puede o una economía puede aguantar?
1: No aguanta mucho,
2: ¿verdad?
1: No se aguanta.
2: Entonces, ese planteamiento es no se sostiene en el tiempo. ¿Qué opinás vos, por ejemplo, de la economía de Israel?
1: No conozco.
0: ¿Cómo es la economía de Israel?
2: La economía de Israel es fantástica. ¿Por qué? porque le da la posibilidad.

0: responsabilidad al empleado de primero ir creciendo, ir proyectándose. Es más, le da la posibilidad de comprar acciones, ¿verdad? ¿Qué pasó? Le da la posibilidad de comprar acciones. De hecho, la planta informática más grande del mundo está en Israel, ¿verdad? Entonces ellos van creciendo. Aparte, la educación en Israel es maravillosa porque o te recibís de prácticamente ingeniero informático, prácticamente, después seguí la carrera, obviamente, pero ya tu bachiller es prácticamente ingeniero informático o militar, ¿verdad? Si vas y elegís el bachiller militar, entonces el Estado ya a partir de que terminás el colegio te contrata, te especializa y vas creciendo y formas parte del ejército militar de Israel, ¿verdad? Y la economía de Israel es fantástica, le hace creer a su gente, ¿verdad? O le crea una identidad diciéndole vos también sos parte, pero en realidad le hace parte, pero con acciones. ¿Estás entendiendo eso, eso, Arnaldo?
1: Sí.
0: ¿Qué pasa? En Israel no hay un solo israelita, no importa si sean judíos, musulmanes, porque ustedes saben que ahí hay todas las religiones, ¿verdad? Cristiano, católico. No hay un solo israelita que trabaje de empleada doméstica, una sola israelita o un solo israelita que esté en el servicio doméstico, jardinero, pintor, no existe, constructor, vienen de Jordania, de alrededores. ¿Por qué? Porque todos son especialistas, bien preparados. El Estado les prepara. Yo, por ejemplo, acá creo que en el Paraguay hay que abrir más colegios técnicos. Técnico en refrigeración, técnico en, qué sé yo, en ingeniería mecánica, técnico, hay que abrir más técnicos. Porque ese bachiller de ciencia, ¿de qué es lo que te sirve? Ciencias básicas.
1: No de mucho. No de mucho, apenas una base, ¿verdad?
0: ¿Verdad? Nada, no te sirve. Entonces yo creo que la tecnicatura es un paso importante porque esa edad de 14 a 18 años es una edad sumamente importante para prepararle técnicamente al ser humano, ¿verdad? Porque después ya se va, una vez que termina el colegio, inclusive ya puede ir trabajando una vez que se recibe de técnico. Trabaja y está en la universidad, ¿verdad? ¿Qué tenemos, mi querido Sergio?
2: Hola. Sí. Vamos en exteriores, está nuestro compañero Jorge Miranda. ¿Qué tal, Jorge? ¿Por dónde andás?
3: Buenos días, ¿cómo les va?
0: Hola, Jorge.
3: ¿Me escuchan bien?
2: 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Te escuchamos. ¿Por dónde andás?
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2: 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Estamos Gracias atentos.
3: Dale, nos vemos. Chao.
2: Jorge Miranda, nuestro gerente comercial, haciéndonos de cronista.
0: Claro, me
2: encanta. Por eso decimos que no negocie, porque es la parte comercial.
0: Claro, obvio. El mañana tiene que venir con 10 marcas por ahí acá.
2: Sí, no, y la camioneta, esa es la que ella le piropea a él, que nos consiga, la para el móvil.
0: La Fotón,
2: la que es la furgoneta. La
0: que usan los cumbieros.
2: Exacto,
0: ¿verdad?
2: Esa para nuestro viaje al Chaco.
0: Eso siempre está ploteado, así los cumbieros usan, ¿verdad? Sí. Bad Bunny, eso se va a que me va a retar el pastor Juan. Me va a decir, ¿qué es lo que usted escucha, señora? ¿Verdad? Me va a decir, no, yo no escucho eso, pastor.
2: Leemos nomás que existe.
0: Sale nomás ahí en Instagram y eso, ¿verdad? Sí. Yo no escucho eso. Sí. Bueno, ¿qué hacemos? Corte,
2: estamos, son las 11 de la mañana con 9 minutos.
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0: 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Te decía, bien, chequear un ratito cuánto tenemos de temperatura a estas horas. La actual marca térmica, esto se actualizó a las 10:57, hace casi media hora. 21 grados la temperatura, la sensación térmica la misma, la humedad 82%, viento noreste a 4 kilómetros horario. Y bueno, y lluvias con ocasionales tormentas eléctricas en gran parte del país, se anunciaba, se pronosticaba para hoy martes 4 de agosto. Bueno, tenemos más aquí en Bendita Mañana por RCC Radio.
1: Hablando de lluvia, les comentaba que en la zona de Alto Paraguay, en Carmelo Peralta, había lluvia. Y ahí nos recordamos otra vez el tema del fenómeno del Niño, que seguimos haciendo un seguimiento, ¿verdad, Karina?
2: Sí.
1: Y quiero, estamos en comunicación con el capitán Rodrigo Galeano.
2: Sí, sí.
1: Él es el nuevo prefecto de la zona de la Isla Margarita, ahí en Carmelo Peralta, Alto Paraguay. Y bueno, ya le saludamos y después le hacemos la pregunta a Sergio Cepol, Arnaldo Folle y la señora Karina Doldán. Les saluda, gracias por atendernos. Bendita Mañana.
3: Muy buenos días para Karina, Sergio, Arnaldo. Bendita Mañana para todos. Bendecida jornada para ustedes y todos los radio oyentes de esta fantástica radio.
1: Bueno, acá la dirección de meteorología nos dijo el fenómeno del Niño ya está, después más como que vienen las lluvias y las, por ende también, inundaciones. Y en esta primera etapa, ¿qué tal la situación por el momento y cómo se están preparando?
3: Bueno, desde aquí, desde la prefectura de zona de Alto Paraguay, hemos recibido las instrucciones expresas del señor ministro de Defensa, a su vez del señor comandante de la Armada y del prefecto de la Naval, de ir ya realizando planes de contingencia a fin de afrontar este fenómeno, ¿verdad? Que ya es de público conocimiento. Sabemos las características especiales del departamento Alto Paraguay. Es más, yo personalmente fui comandante del buque Capitán Cabral del año pasado y estuve asistiendo durante 5 meses a toda la población ribereña de este hermoso departamento. En lo que respecta a cómo vamos a encarar, en lo que me voy a enfocar a tu pregunta, el día viernes pasado tuvimos una reunión en la gobernación de Alto Paraguay, estuvo presidida por el señor gobernador, el señor Arturo Méndez, con la presencia del ministro de Defensa, mi general de Ejército Oscar González, el señor comandante de la Armada, el señor vicealmirante Cristian Rotella, también vino el comandante de la primera brigada aérea, que era mi general Leguizamón, dos personales de la Secretaría de Emergencia Nacional y representantes de toda la comunidad del departamento, a fin de presentar los planes para mitigar este riesgo, ¿verdad? Sabemos que la primera lluvia, la parte terrestre ya se convierte difícil, en lo cual el tronco principal de movimiento logístico sería a través del río Paraguay. Ya hemos planificado en 3 niveles, conforme a cuanto vaya marcando la altura del río Paraguay, especialmente en los puertos de Bahía Negra, Puerto Olimpo, aquí Carmelo Peralta y Puerto Casado. Para un primer nivel se estaría utilizando todos los medios fluviales de la prefectura de San Alto Paraguay. Tendríamos como PC de acopio logístico aquí en Carmelo Peralta y a partir de ahí distribuir. No solamente estamos hablando de alimentos, también estamos hablando de medicamentos, asistencia a los pobladores. También no nos olvidamos de los niños para que vayan a asistir a las escuelas. Entonces es bastante amplio y complejo el plan que estamos programando, ¿verdad? Después tendríamos un segundo nivel en que así estaríamos con más apoyo de la Fuerza Aérea para helicópteros, para evacuaciones de tierra adentro, llámese Toro Pampa, María Auxiliadora y otros lugares donde estarían partiendo helicópteros desde Puerto Olimpo a esos distintos lugares mencionados. De hecho, el señor ministro de Defensa habló sobre la posibilidad de traer y instalar un tanque de combustible para las aeronaves en Puerto Olimpo. Y en todo caso, si un hipotético caso de que el niño pegue más fuerte, entonces ya también estaríamos incluyendo dentro del plan a la representación consular de Murtiño para que a través de ahí también apoyar con todas las ayudas que vengan del gobierno central.
1: Uh-huh. Originalmente usted obviamente no es de la zona, ¿verdad? Pero de igual manera están viendo la magnitud que puede ser en esa zona ustedes.
3: No, totalmente. Particularmente tengo la experiencia vivida el año pasado en donde estuve asistiendo a varias comunidades, especialmente las comunidades indígenas, Arnaldo, en donde sí hemos recorrido más de 10.000 kilómetros navegados con el patrullero Capitán Cabral. Hemos transportado más de 350.000 litros de combustible para la comunidad de Bahía Negra y Puerto Olimpo para los generadores de Andes. Alimentos más de 500 kilos, hambre cero para los niños en las escuelas, elementos, o sea, libros de estudio por parte del Ministerio de Educación y Cultura para las distintas escuelas del departamento. O sea, yo estoy consciente de que es bastante amplio y complejo la emergencia que podría ocurrir en este departamento.
1: Así, y bueno, la situación, lugar, bueno, es fácil de anegarse, los caminos cuando llueven, el agua es intransitable, o sea, es una situación que generalmente lo afecta normalmente y esto se puede complicar con más lluvias. ¿Vos llegaste a ver la zona así antes de, bueno, no sé cuándo fuiste designado a esta zona, pero cómo es la situación que ves ahora, por ejemplo?
3: Bueno, en comparación al año pasado, todavía no alcanzamos esos niveles críticos, ¿verdad? Sí, yo llegué a ver zonas de Toropamba, por ejemplo, con comercios hasta cierta altura que le alcanzó el agua, gente trasladándose en tractores, viniendo para embarcar en nuestros buques para ser atendidos. Trasladar a gente enferma, especialmente de la colonia, no, de la comunidad, mejor dicho, María Elena, que quedaron bien aislados. La única alternativa que ellos tenían era salir por agua. Entonces traíamos a esa gente al centro de salud, al centro regional de salud de Olimpo, o en su efecto, de acuerdo a la gravedad. Entonces enviamos embarcaciones más rápidas hasta Carmelo Peralta y de ahí hasta otros centros de mayor complejidad. Sabemos que es un desafío bastante grande, es un desafío logístico bastante amplio, por lo cual la Armada Paraguaya no va a escatimar esfuerzos ni medios para ayudar o coayudar a la emergencia en este departamento.
1: El Capitán Cabral, perdón, Cari, es donde van a tener la asistencia, o sea, la gente tiene que hacer, ustedes van a acercar a la gente hasta allí. Esa parte es lo que no entendí, porque el servicio, tanto sanidad y el transporte, lo hacen con el Capitán Cabral, ¿no?
3: Efectivamente, una vez activada la emergencia, ¿verdad? El Capitán Cabral, bajo orden, sí podría venir a esta zona. Hasta el momento, tenemos un remolcador que se llama el R5 Angostura, que ya está prestando servicio de transporte de combustible de la ANDE desde aquí, de Carmelo Peralta hasta Bahía Negra. A este remolcador se le va a acoplar una chata para transporte de carga. O sea, hasta ese nivel ya estamos teniendo ya aquí en Carmelo Peralta.
2: Muy bien, entonces le saluda Karina Doldán. ¿Cómo le va?
3: Perfecto. ¿Qué tal, Karina? Pero muy bien, Karina.
2: Entonces van a estar ayudando no solamente a la gente de Isla Margarita, sino de toda la zona.
3: Efectivamente, nuestro apoyo va a ser a todo el departamento, desde Puerto Casado, incluyendo Isla Margarita, Carmelo Peralta, Puerto Guaraní, Puerto Olimpo, que va a ser también un PC logístico bastante importante, la colonia, la comunidad de María Elena, Diana, 14 de Mayo, Bahía Negra, Puerto Caballo.
2: ¿Ustedes cuántas lanchas tienen ahí, perfecto?
3: Tenemos dos embarcaciones grandes con capacidad para 25 pasajeros cada uno. Tenemos 6 embarcaciones pequeñas, de mediano porte, lancha le llamamos nosotros. Para estos van a estar estratégicamente ubicados en las embarcaciones menores. Va a estar ubicados en Guaraní, en Puerto Olimpo, en Colonia Esperanza, que me había olvidado su nombre, y en zona de Bahía Negra, Puerto Leda. Y estas embarcaciones más grandes van a ser los ejes logísticos o los soportes logísticos, ¿verdad? Que van a ir recorriendo desde Carmelo Peralta, va a ser nuestro centro de acopio, agua arriba hasta Bahía Negra. Ese es el plan ya que estamos teniendo a mano.
2: Espectacular. Me imagino que ustedes ahora ya están llenándose de combustible, víveres y todo lo que necesitan para ese tiempo, ¿verdad?
3: Totalmente. Estamos contando con nuestros elementos orgánicos, ¿verdad? Entonces, para que una vez activada la emergencia, o una operación SAR, que puede ser de búsqueda y rescate, ya estamos en condiciones de operar.
2: Perfecto. Buenísimo. Muchísimas gracias.
3: No, por favor, muchísimas gracias a vos, Karina, a Sergio y a Arnaldo, por la llamada. Gracias a ustedes podemos llegar a muchísimas personas en el Chaco paraguayo y en el resto del país. Y también para que la gente conozca y sea un pequeño alivio, para que la gente sepa que sí, estamos conscientes, estamos preparados para enfrentar este posible fenómeno del Niño.
1: Muchas gracias, Capitán Rodrigo Galeano, perfecto de la zona Isla Margarita en Carmelo Peralta y Alto Paraguay. Así que aprovechamos que nosotros llegamos ahí a través de Radio Carmelo 91.9.
2: Perfecto, vamos al corte y ya volvemos.

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0: Muy bien, señores, seguimos aquí en Bendita Mañana. Y ahora sí, vayamos a la tapa de RCC. Tenemos que continuar porque...
1: Sí, quedó por el camino. Nuestra tapa.
0: Quedamos por el camino, mi querido Fole.
1: Sí, sí, sí, sí, sí, sí.
0: Muy bien, nos quedamos en... Música paraguaya y turismo. Muy bien. Música paraguaya y turismo. Senatur impulsa un acuerdo.
1: Bueno, la Senatur trabaja en una estrategia para recuperar la presencia de la música paraguaya en restaurantes, hoteles y establecimientos gastronómicos para fortalecer la identidad cultural del país y ofrecerla a visitantes una experiencia turística auténticamente paraguaya.
0: Ahí tenemos que poner música paraguaya, Arnaldo.
1: Sí,
0: titular. Y vamos a poner tipo de fondo una music paraguaya. ¿Vos te acordás ese eso restaurante? Bueno, yo no me acuerdo, pero mi papá siempre dice parrillada, no sé qué. ¿Cuál era? Que era de un señor, te voy a decir el apellido. Ay, Dios mío, mi papá siempre dice.
1: Había uno que creo que era el Jardín de la Cerveza, algo así, ¿no?
0: Una Rosedal. En donde había viejas, grupos y cantaban.
2: Está la parrillada que estabas. Ahí yo señalo.
0: Como ¿Valencia?
2: No me acuerdo bien ya las parrillas. Uf, me va a matar mi ex profesor.
1: La paraguayita, cosa.
2: Había varias parrilladas donde tenían artistas en vivo, pero los restaurantes y también que tenían su show y estaban los músicos. ¿Y cómo se llama? Que
0: sobre
2: residentes.
0: 25 de mayo y Chofer El Chaco que había. Turia era el dueño.
1: Ya, sí.
0: ¿Cómo
1: se llama ese restaurante? Sí, estoy viendo en mi retina, ¿verdad? ¿Ya no existe más ese?
0: No.
1: Sí, sobre choferes casi 25 de mayo.
0: ¿Te acordás?
1: Sí, me acuerdo.
0: Porque mi papá siempre dice que era muy lindo y... Bueno, ¿Qué es lo que no se hace más?
1: A mí me dio bronca una vez, ¿verdad? Viste que recibí... Vino en visita de la...
0: Se llamaba Restaurant Show Iguazú.
2: Iguazú, sí.
0: ¿Verdad?
1: Bueno, y vinieron y dijimos, bueno, me voy a comer algo y vamos a ponernos al día, nos comentar todo lo que pasa con la familia allá en Buenos Aires. Dale, y nos fuimos, ¿verdad? No, vos sabés que no pudimos hablar, porque es demasiado fuerte la música. Era artista estable, ¿verdad? Y al final, tráeme la cuenta, por favor. Y te agregó también el evento artístico, ¿verdad? Encima que no pude hablar... Me indigesté y tuve que pagar por los músicos.
2: ¡Qué malo!
1: ¡Qué horrible!
0: ¿Sabes qué, Arnaldo? El payaso mala onda.
2: No.
0: Es así.
1: Se me hicieron pagar.
0: Viste,
1: no pude ni hablar.
0: No pude ni hablar. Ya, no, pero nada más despacio tu música.
1: No, pero, o sea, con los camaradas pasa lo mismo. Viste, con los camaradas del servicio militar te ve así dos veces al año, tres veces máximo. Y vos querés... ¿Cómo estás, arma? ¿Qué estás haciendo? ¿Cómo va? Y querés saber, querés hablar con ellos. Y te pone así, ¿cuánto pedís la adhesión por el encuentro? Y 200.000. ¿Por qué me tan caro? Y ahí entra asado, chop, evento artístico. Quiere decir, trae unos músicos, ¿verdad? Y vos sabés que no podés hablar con los camaradas de la música.
0: Mira, sí. Así era la foto del Iguazú.
1: Ah, sí, sí. Tenía su escenario ahí.
0: ¿Viste? Sí. Esto es lo que quiere hacer el ministro.
1: Sí, exactamente.
0: Mira.
2: Pero aparte de eso, no solamente show en vivo, sino que se pase, se difunda música. ¿Viste que cuando... No sé si ayer hablamos... No,
1: creo que se refería a show en vivo.
2: Show en vivo también.
0: Vos le tenés que pagar a tu... Te voy a dar un proyecto espectacular.
2: Decime.
0: Viste que yo tengo lo malo, que ¿verdad? O por lo menos tengo que ser asesora de algún...
2: Y vos puedes diversificar tu...
0: Mi rubro.
2: Tus rubros, claro. Porque ahí está la ganancia. Tener tu rubro de esto, aquello, te vas diversificando.
0: Consultora puedo ser para ayudarle a toda esta gente. ¿Atendés?
1: Consejera.
0: La municipalidad le paga a los artistas municipales, ¿verdad?
1: Sí.
0: Millones. ¿Ustedes sabían eso?
1: Sí.
0: ¿Verdad?
2: Claro.
0: ¿Por qué? Porque ellos le tienen al ballet municipal.
2: Sí, y son muchísimos.
0: Músicos municipal. La abuela municipal, tu tía municipal, heredera.
2: Son muchos que también.
0: Son muchísimos también, están cobrando. Me gusta a mí porque el artista tiene que comer. Bueno. Esos artistas vos le haces como una rotación en estos restaurantes, ¿entendés? Y haces una alianza con el Ministerio de Turismo.
1: Uh-huh.
0: Y hacen como, bueno, hoy le toca a las bailarinas hacer su show de música paraguaya en el restaurante Iguazú.
1: Uh-huh.
0: Y a los músicos les toca...
1: ¿Gratis hay que pagarle?
0: No, no, porque si ellos cobran sueldo y qué poco es lo que ellos hacen.
1: Qué buena idea.
2: No, sí.
1: Los vamos a grabar.
2: Porque ya están pagados.
1: Volví a repetir, voy a grabar esto.
0: Bueno, graba. Entonces, se hace un acuerdo, una alianza estratégica entre el Ministerio de Turismo y la Municipalidad de Asunción. En este caso, empecemos por Asunción, después sí, nos vamos al resto, ¿verdad? Y la Municipalidad de Asunción. Y se arman shows con los artistas municipales, que hoy están cobrando ya sueldo y no están haciendo gran cosa, qué sé yo, en la fundación.

0: Así, o sea, había lugares donde nos tocaba ir a presentar y nosotros hacíamos nuestra práctica, presentábamos a un artista, pero había muchos artistas y era tipo un festival gratuito para la gente
1: Y
0: y había
1: claro.
0: varios, principalmente habían bailarinas, después estaban los músicos y eso, invitados especiales.
1: Pero te pregunto, en estos festivales, más que vos cobrar la entrada y lo que sea, ya terminó el tema. Pero si vos en los restaurantes, vos ahí le das trabajo al mozo, al que estaciona el vehículo, al chef, se vende carne, se vende esto, decime, nada, no, hay la churrasquería que no tienen más lugar ahora. Voy a llamar a
0: No
1: una de
0: hay.
1: esas churrasquerías brasileñas, encima, hijepu, ¿verdad?
0: No hay lugar.
1: Y no hay lugar, todo el mundo festeja ahí su cumpleaños, esto es lo otro. Y son churrasquerías brasileras, a la gran China. Ya, ya pon a la parrillada
0: Paraguaya.
1: paraguaya y vamos a facturar, ¿verdad? Y encima, en esta alianza estratégica en donde los dueños no tengan que invertir en los músicos, y los músicos ya están luego cobrando, músicos y bailarines.
2: Lo que le montaría es ante el sonido y el escenario y punto,
1: Ya
2: ¿verdad?
1: está, vos
2: Sí.
1: tenés ya eso ahí fijo,
2: Sí, ya está ahí.
1: fijo.
0: Y acá también lo que busca por parte de la Senatur es, viste que vos organizás eso y vale la pena, ¿verdad? Se paga un canon. Y ese canon, la idea es exonerar ese canon con APA para que se pueda difundir, porque a veces, seamos sinceros, a veces te sale más caro llevar a un artista, no solo por el artista, sino por lo que tenés que pagar por los derechos, que está bien, ¿verdad? Que tenés que pagar los derechos, ¿verdad? Pero la idea también es, en este caso, tu idea llevar ahí y, aparte de eso, exonerarle el pago, no solo al artista, sino ver cómo hacer el pago con APA Asociación de Intérpretes del
1: Y
0: Paraguay, ¿verdad?
1: gestión nomás. Gestión, hay tanto por hacer en el Paraguay. Y que vos te sientes, no, es dinero, es gestión. Y vos le ayudás al sector privado también de esa manera, ¿verdad? Que le dé trabajo, y perdón, le dé
2: Sí.
1: trabajo a la gente.
2: Y la gente de las agencias de turismo tienen que ser
1: Claro.
2: los más interesados
1: ¿Dónde vos le vas a
2: en
1: llevar? Le
2: mover.
1: llevas la churrasquería
2: Sí, puedo
1: brasilera.
2: decir, che, ¿y dónde podemos ir? La gente, el quien no conoce tu país, pues, o tu ciudad, te dice, ¿dónde puedo ir para comer tal cosa, verdad? Y escuchar
1: ¿Y
2: música.
1: dónde se va? A la
2: Entonces,
1: churrasquería brasilera.
2: tenés que conocer para poder orientarle. Puedo decir, mira, yo no sé, la verdad que no sé dónde hay música en vivo.
1: No hay.
2: No,
1: No hay.
2: no hay hoy
1: No
2: día.
1: hay. Entonces se van a la churrasquería brasilera, de vuelta, y escucha Sertanella de fondo, ¿verdad? Está en Brasil, no es Paraguay, ¿verdad?
0: Cierto.
1: Entonces no, no podemos, no hay un solo lugar aquí en donde uno pueda ir y mostrar esto a los extranjeros. Y quieren ver.
0: Sí,
1: O sea,
0: porque
1: es que cada vez hay más extranjeros.
2: yo me iría si tocan la polca olimpia, si es así.
0: Ay,
1: Y
0: no.
1: tocan también,
0: Pedile
1: Olimpia,
0: nomás.
1: Libertad, todito tocan. Escuchame un poco una
2: Llevar mal
1: cosa.
2: CD en
1: Vos
2: tu
1: te
2: casa.
1: vas a San Telmo. ¿Qué hay en San Telmo?
2: No sé.
1: Y
2: Salud,
1: están
2: contame.
1: los restaurantes de tango. Vos
0: Ah, en
1: cuando querés
0: Argentina.
1: ver los restaurantes y ves show ahí, baile en vivo de
2: De
1: tango,
2: tango. Ah,
1: espectaculares.
2: qué gusto.
1: Sí, vos te vas, te sentás ahí, qué sé yo, encima ya pagás, tipo ya está el menú y todo armado. No es que no es como la churrasquería o la parrillada que vos vas eligiendo, sino que,
2: Claro.
1: bueno, hoy te toca, la entrada es tal cosa, el plato de fondo tal cosa, vino podés elegir entre tal cosa, la gaseosa tal cosa, y ya vos pagás tu show y tu. Porque los jurepapas pues no
2: La
1: te van a
2: cena.
1: dar nada gratis, nada.
2: No, ya te incluyen.
1: Ya te incluyen ahí, ¿verdad? Pero acá no, vos te vas, pagás en la parrillada lo que vas a consumir y de paso. Estás mostrando el folclore nacional. Es muy lindo,
2: Y creo
1: ¿verdad?
2: que la idea central es para turistas luego.
1: Claro, lógico. Sí, pero los paraguayos también se van a reír. ¿Qué es lo que nosotros le mostramos a nuestro hijo? Decime un poco, un
0: Reggaetón.
1: hijo que conozca una polca paraguaya.
2: No.
1: Muy
0: No, es que estamos
1: poco.
0: tirando de fondo, reggaetón. Podemos
2: Ah.
0: cambiar.
1: Claro, tierra adentro, y hasta ahí lo que conocen, máximo.
0: Sí, iba a
2: Sí,
0: decir.
2: sí, sí, sí, sí. Lo que
1: Nadando voy,
2: más se difunde
1: nadando,
2: hoy
1: ¿verdad?
2: día, sí.
0: Sí.
2: Sí, igual los chicos jóvenes y Luis Alberto Paraná y quién vio ese.
1: O Juan Cancio, Dios mío, un show
2: Paraná,
1: de
2: él es
1: Juan
0: Carreta Güey.
1: Cancio. ¿Eh?
0: Carreta
1: Ti,
0: Güey.
1: ti, ti. O sea, que a mí me tocó viajar con Juan Cancio, siempre cuento esta anécdota, a Israel. Y uno diría, bueno, acá todo el mundo, ay, nombren a Juan Cancio, porque es Juan Cancio y lógico, tiene nombre, trayectoria, heredia, ¿verdad?
2: Sí.
1: Bueno, nos fuimos a la plaza donde está la tumba de David, allá,
0: Sí.
1: ¿verdad? En Jerusalén, ¿sí? Jerusalén. Y en la plaza había un guitarrista, estaba tocando.

0: ahí, ¿verdad?
1: Un artista callejero.
0: Sí, con un sombrerito y ahí, ¿verdad? Y qué sé yo, cada, no sé, 10 minutos pasaba alguien y le dejaba así $10, $5, en hambre, bueno. Agarra a Juan y le dice, préstame tu guitarra, le dice al fulano. Yo tengo todo grabado eso. Y le dice, bueno, y le pasa al otro también, brasilero era el tipo. Y le pasa su guitarra, ¿verdad? Y empieza un poco a tocar. Vos sabés que ni dos minutos cuando pasó y la gente le empezó a rodear, esos turistas así, los coreanos, japoneses, eso que había ahí, le empezaron a rodear. Muchísima plata que le hizo ganar al guitarrista en el, ¿cómo se llama? En el sombrero.
1: Sí.
0: Porque la gente le ponía la plata y le dejó todito al artista. Pero habrá estado 5 minutos tocando. Para que vean nomás lo que es el talento. Cuando no importa tu nombre en esos casos. ¿Verdad? Es el talento del tipo. Sí. Yo lagrimeaba porque empezó a tocar música paraguaya. ¿Vos sabés lo que es?
2: Y cuando estás en el extranjero, yo, bueno, dos veces, una vez nomás, creo que salí ahí. Un ratito después fui hacia Brasil en el coche y después volví, ¿verdad? Pero parece que querés más lo nacional. Es como que querés escuchar lo propio. Y, o te toca diferente. A mí, yo me pasaba escuchando.
0: ¿Quién pío va a estar? En Israel, en una plaza pública y Juan Cancio te tocan de
2: música paraguaya.
0: No sé qué malo que puedes pedir en la vida, ¿verdad? Sí, yo la iba a llorar.
1: En vivo para más, sí.
0: En vivo para más. Y vos ves ahí el. Y bueno, y la felicidad de ese pobre hombre que se le dejó toda la plata y no sé cuánto habrá juntado.
1: Yo cuando voy a Clorinda me emociono con la polca.
2: No, pero voy a ser malo ya. Clorinda no pertenece a Tío Formosa, así que tranqui. Yo me voy allá, cuando me fui a Formosa, ¿viste? Dice, hola pariente, ¿cómo andas, che? No, dice, chamigo, y le hablo en guaraní, me entiende. Ahí por antes le digo. Ah, qué bueno. Y por el paite, me dice. Yo soy sobrino de fulanito, tal cosa, soy amigo, soy paraguayo. Pero no hablo como paraguayo.
0: Qué ángel, ¿verdad?
2: Argelísimo. Perdón.
1: Bueno, tu romera amarilla. Con la
0: parte del show.
2: Parte del show.
0: Pero en la frontera con Brasil también hablan todo como. Ustedes saben que en la ciudad de San Alberto, por ejemplo.
2: Brasiguayo.
0: Sí.
2: Hablan guasiguayo.
0: Ellos cantan el himno nacional brasilero. Sí. Y vos te vas y dices droguería, paraguayina. Droguería.
2: ¿Sabe dónde se fue él? Se fue a Pedro Juan y buscó, vio así borrachería y quiso entrar ahí. droguería es farmacia y borrachería es la gomería, y nada por la duda.
0: Pregunto, Carmelo Peralta no dice droguería, ¿verdad?
2: No
0: ¿son
2: sé.
0: Más paraguayos o no?
2: No sé.
0: ¿O vamos también por hablan no, así?
2: No, por creo. ¿Portuñol? Pues sabes que había, ahora cuando Arnoldo Vince era nuestro director en RCC, perdón, en Re Guaraní, él mandó a poner estaciones de TV en la frontera. ¿Sabes por qué? Porque los niños y de las fronteras consumen televisión portuguesa, incluso radio.
1: Sí, sí, sí, sí.
2: Entonces ellos tienen un portuñol, hablan muchas cosas, dicen portugués más que en guaraní o castellano o, ¿verdad? O sea, en vez de eso hablan portugués.
1: Sí, sí,
2: yo
1: sí.
2: Recuerdo también me fui hacia el interior cuando Villa, creo que también había una zona así en la frontera y la mayoría así tipo Ciudad del Este te hablan dos idiomas y había cosas que te al hablarte es como que le costaba más decirlo en castellano, por ejemplo. Es por haberse criado con la cultura extranjera. Ahí lo importante que decís, que consuman lo nuestro, la música paraguaya, o sea, el idioma, la televisión, de tipo.
0: Claro, y como en la escuela van a cantar el himno nacional brasilero.
2: Eso sí que ya es.
0: Ni que fuera el CPB.
2: ¿Verdad?
0: Claro, ¿verdad? No, lo mínimo que canten el himno nacional. Yo me enojé cuando me fui, te juro. Porque parece Brasil.
2: Sí.
0: Nosotros decimos, cuidado que no nos ataquen los brasileños. Hace rato ya entraron ahí. Santa Rita, San Alberto.
1: Sí, esa zona.
2: Hay
1: mucho
2: un
1: brasileño.
2: Hablando de eso, hay un. No recuerdo bien nomás el tema de la legislación. Pero vos te vas. O sea, a ver, yo tenía una. tengo también unas conexiones de radios del interior, ¿verdad? Para difundir los programas. Uh-huh. Y ahí en Santa Rita, no, Santa Rita y otra zona, no pude. Naranjito, creo que era. Y me dicen, no, vos sabes que acá lo que se consume es sertanero, tal cosa. Incluso hay locución en portugués, hacen ellos. Y eso, pues, vos podés, anteriormente te decía, tanto nomás podía hacer de una lengua extranjera en la señal aire. Porque vos estás, tenés que resguardar por el tema de tu cultura. Sí. Y ahí casi 24 horas. Vos estás oyendo, dice, ¿cómo era?
0: Oyendo.
2: Escuchando, ¿no? Escuchando tanto berri, en portugués te dice la frecuencia. Entonces está, ¿cómo se dice? Culturalizando en nuestro país, uh-huh, como a un brasileño, sí, y no escuchamos lo que es nuestro, ¿verdad?
0: Totalmente.
1: Sí,
0: no escuchamos. Realmente. Y bueno, esas cosas, por ejemplo, hablando nomás de nuestro titular, son cosas que nosotros tenemos que pensar, si no va a perder toda esa zona la identidad que le corresponde, que es la identidad paraguaya, ¿verdad?
2: Sí.
0: Entonces empecemos con ese modelo, por ejemplo, en Asunción, y después vamos. Por ejemplo, la municipalidad de Fernando La Mora es una municipalidad riquísima en artistas, lleno, todo el mundo hace ahí baile, música,
2: por su teatro.
0: Lambrena. ¿Vos sabías eso, Arnaldo? En todas las municipalidades hay baile, música, locución, ¿sí o no? ¿En Capiatá qué tal?
2: En Capiatá tenemos también tema de, bueno, ellos apoyan a varios artistas locales que tienen ahí en Capiatá, pues hay varios... Tres que conozco ahora. Taller teatro, donde hay actores locales. Y entonces, y también está el tema de la escuela, ¿cómo se llama? ¿A quién le pertenece a ellos? La Secretaría de Cultura, que tiene danza, principalmente danza, y ocasionalmente los cursos de oratoria. Y en la municipalidad de San Lorenzo, de Fernando, tienen luego su academia de danza, tienen también tenían sus taller teatro y sus talleres de locución. No sé si hasta ahora tienen. Pero lo que pasa es que ellos tienen también lugar, ¿verdad? Eso es lo que yo le reclamo a Capiatá. Capiatá no tenemos un teatro en sí, por ejemplo. Sin embargo, San Lorenzo tiene, Fernando tiene, Asunción tiene. Y lo usan.
0: Itagua para, también Itagua. Es muy.
2: Ah, no, Itagua trabaja mucho. Ellos tienen luego varias academias de danza y está el
0: de ahí salió Norita Rodríguez, por ejemplo.
2: Ella vive por ahí.
0: Claro, ella es itagüeña.
2: Pero voy a ser malo, ¿no? ¿Viste? Ella parece que no pasa el tiempo, va a aparecer también ya Mirta Legrand, ella. Ella ya estaba en esa época. Me va a matar.
0: ¿Para qué picó lo que hace ese tipo de chiste en contra de una dama?
2: Pero lo que quiero resaltar nomás que ella, bueno, ella se mantiene igual, desde que le conozco se mantiene igual.
0: Sí, ¿verdad?
2: Se mantiene igual, o sea, no pasó el tiempo.
0: De verdad. Ese tipo de mujeres que, ¿verdad? Sí. Impresionante cómo nos
2: increíble.
0: Pasa aquí. Es increíble. Bueno, ¿qué necesitas?
2: 12 con un minuto, tenemos un corte.
0: Ah, corte. Dale, chao.
1: Bueno, vamos a la pausa.
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0: avanzamos 5 minutos del mediodía, 12 horas, ya pasamos el meridiano, 5 minutos y 12.5. 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Bueno, y ahí estará RCC informando, estará llevando cámara, micrófono, periodistas, cronistas, editores, y va a tener un lindo stand para representarme, más que nada para informar a RCC Televisión y RCC Radio todo lo que acontece, y también RCC Páginas Digitales, creo, lo que acontecerá en la Expo Rodeo Trébol, ¿verdad?
1: Dios mediante, yo voy a estar. La vez pasada me iba a ir a Expo Pioneros, así era así.
0: ¿Con tu remera amarilla? Con la villa.
1: Amarilla, y bueno. Estaba,
2: ¿por qué amarilla?
0: Con la villa.
1: Melilla.
2: Y con no zapatillas. Naranja, de nuestro color.
0: Ah, sí. Pero está un poco desteñido, ¿no?
2: Ah, se destiñó un poquito.
1: Sí, acá, la gente de Carmelo dice que están sin energía eléctrica y por ello dice.
2: Mandale a Inforcón a la Ande.
1: Sí, exacto. Se posterga la atención oftalmológica de la Fundación Visión para otra fecha por falta de energía. Chulina, estaba prevista para hoy.
0: ¿No debe ¿cómo se llama? Un equipo de que pueda suplir la necesidad.
1: Y necesitan más. Dice, entonces me están pasando aquí que se postergó. Estaba prevista para hoy. Hoy 4 de agosto. Y acá me dice que se está postergando por el tema de energía eléctrica. Esperando con la doctora y su técnica que venga energía, pudieron atender a los pacientes de la municipalidad. Sí, atendieron a algunos, pero a partir de ahora ya están sin energía, chulina. Bueno, solo Carmelo Peralta pasa eso. No, Lorenzo.
2: Qué
1: no, Lorenzo.
2: Sentite mejor, nos pasa a todos.
1: Incluso cirugía, de repente. Incapiata, antes Bueno, ahora mejoró un poquito. Cada vientito norte y se iba la energía eléctrica. Por eso es como que me ponía más nervioso el viento norte antes. Venía un vientito y se iba la energía eléctrica. Por lo menos eso no. Pero sigue habiendo lugares donde nos falta energía eléctrica, Lorenzo. Fuerza, fuerza, fuerza.
2: Muy bien.
0: En la época de edad de escolar, lo que da gusto. Estaba en la escuela y se fue la energía eléctrica.
1: Y te vas.
0: Se suspende la clase, ¿verdad?
2: Claro.
0: ¡Qué gusto!
2: Bueno, pero, por ejemplo, en el Poder Judicial se suspenden los juicios por falta de energía eléctrica a veces.
1: Ese es mucho gasto.
2: No, es luego que sea mucho gasto. Imagínate en tu libertad.
1: Depende de eso.
2: Depende de que de una audiencia.
0: ¿No será, digo yo, no será que el municipio podría tener un generador móvil? ¿Viste eso que tenés sobre un carro? Sobre ruedas. Entonces, vamos a estar en el hospital teniendo una actividad. Si llevas profesionales, ponerle de Asunción, ¿verdad? Para hacer atenciones y que se suspenda porque no hay energía, pues sería muy triste, ¿verdad? Entonces, prestaba tu generador y toma, engancha por tu vehículo y lleva, ¿verdad?
2: O el Poder Judicial, ¿cómo no va a tener generador?
0: No, digo, ya en el campo, allá donde...
2: Ah, para, sí, sí, sí.
0: No, acá, claro que sí, tiene que tener.
1: Tiene o para combustible.
2: No, no.
0: Si acá en la City no tenés, ya...
2: Suspendió
0: el colmo de los colmos.
1: Y a veces hacían el famoso, hay una bomba. Entonces se suspende por presunto. Por las llamadas de...
0: O las proveedoras de agua también.
1: Eso, no me lo recuerdo.
0: ¿Cómo se llama?
2: La aguatera.
1: Nosotros en Capiatá tenemos aguatera.
0: Tendría que tener.
1: Somos campaña.
0: No, somos muy caros hoy día.
2: Dios mío, y re cerca que a Capiatá.
0: Sí,
1: tenemos. APT. Y lo peor, a veces se va la energía eléctrica.
2: ¿Por qué, Sergio? Pero en tu zona nomás.
1: Capiatá tiene, no tiene SAP, tiene agueteras.
2: Todo
1: Capiatá tiene agueteras. Hay diferentes, está la de la Junta, nosotros tenemos la privada.
0: Junta de Saneamiento. Así se llama, creo que la institución.
1: Sí, la que habilita, pero nosotros nos toca justamente el agua de una aguatera privada. Que en tiempo de sequía te dice, vamos a cortar el suministro de agua.
2: Hay zona de Capiatá que todavía no tienen agua. Así bien hacia adentro.
1: Sí. Ahí son donde nos llega el
2: pleno
1: grifo.
2: Pleno siglo XXI. De Guatamina de cálcula.
1: Viste que, por ejemplo, ellos dicen...
0: No, en el Chaco mismo. Ahí también es siglo XXI.
1: No,
2: claro.
1: Pero viste que...
0: Sí, no hay agua.
1: Pero viste por la cercanía a la capital lo que
2: claro.
1: dice ella.
0: Sí, sí, sí.
1: Por
0: sí.
1: ejemplo, San Lorenzo tiene ESAP y también tiene agueteras. O sea, tiene junta de saneamiento también.
2: Sí.
1: No todo. Pero porque yo me pongo tipo nivel empresario. Lo que ellos justifican, ¿verdad? No sé. Hay lugares alejados donde hay pequeñas poblaciones y, ¿verdad?
2: No es negocio.
1: No,
2: sí, pero el Estado no hace negocio con el ser humano.
1: No, pero está, pues las agueteras pues son privadas. Ahí la Junta Municipal tiene que
0: ser una pública.
2: Lógico.
0: De provisión de agua al ser humano, ¿verdad?
1: Sí.
0: Pública.

0: El Estado no es un negocio. Sí,
1: mano. No, no, pero te digo nomás.
2: Más está obligado a poner
1: agua. Mira, agua, camino, casa, salud, educación. Casa, pa, es más distante. Sí, con la misma situación. No hay agua potable. Y bueno, y ese agua potable
0: yo
1: es.
0: Creo que Horacio Cartes, una de sus lemas era que llegue agua a todo el país. Todavía no llegamos.
2: Sí, agua limpia, no agua sucia.
0: No, ya sé, pero él decía. En aquella época que todavía no llegaba, pero todavía no llega.
1: Y todavía no llegan todos los lugares.
2: Hay comunidades que no tienen.
1: Hay comunidades que no tienen. Bueno, claro, ahí está lo que hace la Junta de Saneamiento. Generalmente trabaja con las comisiones vecinales. En Ñemby había una junta que tuvo problemas que se tuvo que privatizar ahora. Preparan ahí el terreno, te arman el tanque de agua para la comunidad, ¿verdad? Y muchas veces falla por mala administración, ¿verdad? Pero si no hay una gestión también por parte de la municipalidad, la gobernación, para llegar ese pedido al Estado, no se tramita. Y generalmente se ve lastimosamente la cantidad de población a quien le va a beneficiar, ¿verdad? Lastimosamente hacen eso.
0: Por voto.
2: ¿Cuánto es lo que te va a salir un pozo? 50 millones, ¿verdad?
1: O sí. Por voto, sí. No, por ejemplo, nada. Un asentamiento, hay una zona en Capiatá, un tiempo hasta ahora, creo, hay varios asentamientos. Aparecieron, ya tenían energía eléctrica, ya tenían agua.
0: Porque eran muchos.
1: Pues eran muchos y es voto. Y hay
2: todo
1: otra zona donde no llega.
2: Por conveniencia.
0: Qué fuerte.
2: Qué increíble.
0: ¿Verdad? Lo que es. Y bueno, hay que llevarle a la gente que tiene, que no tiene agua, tienen que, aunque sea, encadenarse. Demasiado también nosotros somos.
2: Pasivos.
1: No le damos mucha pelota también, parece. Porque en Ñemby me acuerdo que se encadenaron ellos. Y una zona hacia Pané también. Se encadenaron por el tema. No, se encadenaron y hacían manifestaciones un tiempo los medios de comunicación. Nos fuimos, vamos a decir, digo nos. Y después, tipo, terminó. Es como, se sigue plagando por lo mismo. Es la misma señora, va a decir lo mismo. Y ahí es nuestra responsabilidad de buscar, como decís vos, la alternativa. Vamos a hablar con el que corresponde para hincharle y recordarle si ya hizo o no hizo, ¿verdad?
2: Pero junta de saneamiento, no tenían agua porque no pagaban su electricidad, ¿verdad? Y decían, nosotros pagamos todos los meses el agua y ahora no tenemos agua, ¿verdad? Y había sido el que recaudaba pagó la electricidad y la le cortó.
1: Sí, eso pasó creo que el año antepasado. Sí.
2: Más de una vez pasa eso.
1: No. Porque creo que no sé si una comisión se forma que tiene que abonar y ese el presidente de la comisión se llevó todo el
2: dinero.
1: Había sido paga y la electricidad.
0: Pero el INE dice que el 93.2% de los hogares a nivel nacional, con diferencia del 94% en zona urbana y 89.6% en zona rural.
1: Espera un poco.
2: Tienen agua potable.
1: El de canilla.
0: Y tienen acceso. A agua, acceso, a lo mejor no llega a su casa, qué sé yo.
2: Tiene que llevar un balde.
0: ¿Verdad? Dice, en zona urbana cuenta con la mayor cobertura formal a través de la SAP, empresa de servicios sanitarios del Paraguay, que abastece a 33 ciudades, alcanzando indicadores superiores al 94% de acceso a agua mejorada. Zona rural, el acceso llega a cerca del 90%, pero se sostiene de manera comunitaria mediante más de 4.500 prestadores como junta de saneamiento y comisiones de agua coordinadas por el SENASA.
1: Y bueno, ese 94, dice acá en Capital, en zonas urbanas.
0: Zona urbana, bueno, dice 90.
1: Y 3.
0: 90.
1: 90. Y ese porcentaje que falta es lo que nos falta a nosotros. Pero como dijiste vos, de igual manera es inconcebible que una población pueda estar todavía sin acceso al agua potable.
2: Sí, en un
0: dice
2: lugar
0: que
2: donde
0: el Chaco
2: agua.
0: Es la zona que más falta. Desafíos tiene en cuanto a agua.
1: Y eso no hable. Recordemos el tema del acueducto, ¿verdad? Para llegar agua, llevar agua al Chaco, ¿no?
0: Y claro, y sin contar que somos uno de los territorios con mayor acuífero de la zona de Latinoamérica.
1: Nosotros, el Estero Patiño y el acuífero Guaraní.
0: O sea, no nos puede faltar. Recurso tenemos.
1: Lo que sí.
2: Desidia.
1: Y sí, algunos ven el negocio y hacen, ¿verdad? Yo incluso quería hacer mi negocio de aguatera, ¿verdad? Sí. No, en serio, este va a ir.
2: No es mucha inversión, ni $10,000 no te va a costar.
1: Y claro, y esos señores dicen, no, tenemos que cortar porque está inestable la energía eléctrica y podemos quemar motor. invertí, si es tu negocio, sí, cómprate un generador, claro, como dice Karina. Sí. Y después el tema, no, hay muy poca...
2: O estabilizador de tensión, algo por el estilo.
1: El tema del agua, no, ahora vamos a cortar de tal hora, porque se usa mucho y no le va a alcanzar a todo. Y vos a la siesta no tenés para lavar los cubiertos, en horas de la tarde que no cortamos la... cortamos la energía porque el suministro, porque se usa mucho y nos va a quedar sin agua. Y si el pozo se queda sin agua, se va a quemar motor. Y hace inversiones, hace más
2: pozo
1: hoyo.
2: Más profundo, entonces.
1: Yo o velan de pozo, sí, la de Yicuá. La de Yicuá, poco buena.
2: Cierto.
1: O sea, es una inversión, porque es un servicio público. Ahí lo que dice Karina, es algo público.
0: Vital,
1: sí, sí. O sea, y siempre fue uno de los indicadores del tema de la pobreza, el acceso al agua. Ahora hay más nuevos indicadores si sos pobre o no, ¿verdad? Pero antes el agua, el acceso primordial, vital, como dicen.
0: Dios mío, qué fuerte, ¿verdad?
1: Sí.
0: No, ¿por qué vinimos a este tema?
1: De,
0: no entiendo.
1: De la música. Ah, no, de la expo. ¿Por qué la expo? Ya no sé por qué entramos.
0: Ah, no, porque no, se fue la luz, contaste. Y después de la luz pasamos al agua.
1: Ay, Carmelo, pero, no, y ellos también ellos sufren así como nosotros, ¿verdad? Por el tema de si no hay energía eléctrica, no hay agua otra vez. Antes yo recuerdo que estaba la bomba en el colegio. Saludo a la gente de Villeta. Ya de Villeta, yo viví un tiempo, ¿viste? En Villeta, el Dolores de Miño. Y teníamos la bomba, así, mira, como este parecía. Y vos hacías. Así, y sacaba, pero hacía fuerte. A veces era, yo como era más pequeño, me colgaba en la escuela. Y después venía el agua. Espectacular era antes, con bomba. Tenías que bombear.
2: Sí.
1: Y nos íbamos a recoger el agua del licuá. Teníamos un licuá que era así, el moderno, con el revoque. El otro licuá que era así, que ponías postes. Y vos te subías ahí y echabas agua y tenías que jalar. Bueno, yo no hacía eso porque era pequeño todavía ahora. Pero mis hermanos, mi mamá, mis parientes hacían eso. El agua. Y se usaba la bomba. Tenías que bombear en esa época. ¿Será
0: y
1: que
0: por lo menos tenía agua?
1: Tenía agua.
0: ¿Cuántos niños hay que no tienen evidentemente ahora?
2: Pues si uno puede tener esa bomba, funciona.
1: Sí, bomba hasta ahora. Tenías que bombear. Pero
2: jalando un
1: los músculos que te generaban. Y el pozo, vos nunca sacaste
0: pozo,
1: agua.
0: Claro, yo saqué pozo del pozo en Encarnación. Me iba a visitarle a mi tía y ella tenía pozo.
1: Iba estirada. Y echabas el balde y tenía que tener un contrapeso para que se hunda.
0: Demasiado gusto daba.
1: Sí,
0: ¿verdad?
1: Sí, sí. Con sí, la rondana.
2: Espectacular. Yo también.
0: Sí.
1: Pero eso macheto.
0: En Ita.
2: No, tira el balde y con la polea esa, ¿verdad?
0: Sí, da re gusto daba. Bueno,
1: y tomar esa agua también.
0: Sí,
1: bueno, ahora
0: total.
1: No sé si es tan saludable, ¿verdad?
0: Bueno, se atende, la frutilla ya no se vende solo en Areguá, también en Pilar. Se agotaron 200 kilos de frutilla en una expo en Pilar.
2: Cara la frutilla.
1: Estaba, creo que bajó más.
2: A mí me ofrecieron 80 mil kilos.
1: A mí, hacia casa no, por 60 y por 40.
2: Vení, pero cuando esté a 30 te voy a comprar.
0: Ay, pues, ¿quién tío va a vender frutilla a 30?
1: No, un tiempo está por 20, 30. Sí, en casa pues vienen de Areguá. Entonces así te traían, pero la vez pasada creo que estaba 60 o 40. Cuando es 40 se compra.
2: Yo dije, la frutilla no tiene nada que ver con el diésel, eso es la nafta.
1: No,
2: premium.
1: Depende de la producción. ¿Qué pasó?
2: Oyupila combustible, dice, ay, pues terrible.
1: Claro.
2: Oyupila combustible.
0: Dice,
2: pero bajó el dólar.
0: La primera cosecha de frutilla del año en Pilar. El agricultor señaló que esta corresponde a la primera cosecha comercializada este año y adelantó que debido al rotundo éxito obtenido en Pilar, ya analizan regresar la próxima semana con una nueva producción. Indicó que dispone de espacio suficiente para ampliar el área de cultivo y aumentar el volumen. En un día hizo, te voy a decir, 6.750.000 guaraníes.
2: Hola, pipeta.
0: Vendió 200 kilos de frutilla.
2: De frutilla. En Pilar.
0: Sí, vamos a ver cuánto vendió. A ver, si facturó 6.750.000, ¿verdad?
1: Sí.
0: Espera, ¿qué es lo que le pasa a mi calculadora? 6 millones, a la pucha. 6.750.000 dividido 200 kilos. A 33.750 vendía el kilo.
2: Es que ¿viste? Me envié por delivery.
1: Con razón.
2: Por delivery.
1: Pero el delivery te va, ¿viste? 37.000, bajó. Sí.
0: Está bien ahí.
2: Ahí está más
0: comprando. No, pero vos te vas a Areguá, ni loco te van a vender menos ese que vos mismo cosechás, ese cuesta, no sé.
1: Ah, pero qué interesante eso.
0: Sí, es lindo para la foto.
2: Pero está en la época, pero está fuera de época todavía.
0: No, bueno, ahora es la época, ahora, hace dos semanas ya que están publicitando.
2: Pero no, pero hace fin de año, la época, época.
1: Che, que nos inviten la gente a Aregua. Que nos llevemos, vamos a transmisión desde ahí y vamos ir
0: comiendo. Yo me fui con mi hija a cosechar, y pero no da para comer así.
1: Tenés que lavar.
0: Sí,
2: es muy amable.
0: Pero tenés ahí para lavar. Tenés todo a gusto, cosechar, caminar por él. Y para la foto es muy lindo.
2: No, la experiencia.
0: La experiencia, claro, de que ella misma coseche su frutilla. Sí.
2: Pero escuché que hay variedades de frutilla. Variedad tal, variedad tal.
0: Sí, hay la gordita, la flaquita, la jugosa, la dura. Ay, pero qué rico el jugo frutilla, Dios mío.
1: A mí no me gustaba antes, pero en los últimos tiempos ya me gustó.
0: Como pico no te va a gustar el jugo de frutilla.
1: No, no, no, la frutilla no me gustaba.
2: Pero la frutilla sí, como fruta, fruta.
1: No me gustaba, pero ahora ya consumo. La penúltima
0: vez... edulcorante, ponele. A la frutilla.
1: Viste que era medio agridulce.
0: Y vos le pones edulcorante y queda demasiado rico. Para no ponerle crema de leche, obvio que le pone la gente. Realmente le pone leche condensada.
2: Con verba rey.
1: Iba a decirme calle lo malo que. Iba a decir lo que hice con la frutilla, ¿verdad?
0: ¿Qué pasa? ¿Le pusiste leche con chantilly?
1: No, hicimos helado gourmet. Entonces pusimos trozos de la frutilla dentro. Y tenía leche condensada, tenía yogur, tenía, o sea, tenía muchas cosas, ¿verdad?
0: Diet era, diet.
1: Era una bomba para los diabéticos. Y ahí sí, ahí empecé a comer y consumir. Pero allá en casa se pelean por la frutilla. Y yo soy el único que no me peleo. Imagínate si me sumo también.
0: No, riquísima la frutilla, Dios.
1: A mí no me gustaba.
0: Con edulcorante así. Encima la frutilla casi no tiene calorías. En lo que tarda tu cuerpo en digerir, ya quemó todo lo que vos consumiste.
2: ¿Sabes que había comprado yogur trébol más de frutilla? Barato,
1: No viene más con frutas.
0: Tacaño el tipo, porque 80 fue, pero te quiso medio estafar ese que te vendió en 80. Te vio cara de millonario. Depende la cara del cliente.
2: Cuando sea 30, tráeme.
1: Vos sabés que antes, hasta hace poco en realidad, vienen personas paraguayos que se fueron al extranjero y se van, por ejemplo, a Areguá.
0: ¿Qué?
1: Esto yo vi y dice que se repite, es común, se van ahí y este pesebre cuándo está, entonces
0: pesebre.
1: Esto cuándo está tal cosa, y hablan así, ¿verdad?
0: ¿Qué?
1: Y después le dice el precio, ay, qué pete ninguna. Y a partir de ahí, si va a hablar en guaraní, ahí te hacen el descuento, porque depende de la cara del cliente. Claro. Te vas a comprar frutilla y hablas así con una turista o en un plata y no de visita.
0: Le vieron a él cara de turista, ¿verdad?
1: Yo creo que va.
0: Sí, totalmente.
1: Es que le hablas así un castellano perfecto, habla tipo extranjero. Luego en guaraní, claro. Tenés que arrancar en guaraní ya luego.
0: Muy pepea. ¿Entendés?
1: O pepea de yaú.
0: Totalmente. Ay. Bueno, señores, ¿qué tenemos que hacer?
1: Y podemos adelantar nuestro corte un poquito también. Y después vamos a hacer un resumen de noticias. Vamos a ver si nos...
2: Tenemos las palabras, creo, de la ministra.
1: Sí, vamos a escuchar un poco lo que dijo la ministra cuando salía de la sesión de la Comisión de Hacienda en el Senado. Vamos a escuchar eso y tenemos más temas para compartir con todos.
0: Atende acá, dice Jorge. Y por eso lo que a Sergio le duele su espalda y su rodilla, porque no come frutilla y come chipa y empanada todo el día, dice.
1: No, empanada no como, pero chipa sí. Ay, me duele. A ver, la frutilla, pero bien, linda para la...
0: Claro que sí, la frutilla es súper sana. Eso es lo que te digo, lo que vos consumís ya quema tu cuerpo en digerir, no tiene casi calorías y tiene mucha fibra.
1: Ay, que ahora voy a competir en casa por la frutilla.
0: Pero si le pones chantilly y ¿cómo esa cosa? Leche condensada, eso fuiste ya, ¿no?
2: Qué
0: rico. Edulcorante máximo.
1: Lo que te decía, que antes no me gustaba el jugo, yo de a poco, pero ahora me gusta el jugo.
0: Ay, así frozen, con hielo.
1: Sí.
0: Ay, ya, qué rico.
1: Ya consumo.
0: Ahora ya quiero, ahora ya le he pagado 80 sin me traer.
1: Nos auto vendimos nosotros.
0: Claro,

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0: Mediodía con 38 minutos, seguimos acompañándote en Bendita Mañana hasta las 13. Gracias por estar con nosotros, gracias por acompañarnos, gracias por escribirnos al 0982-701000 y gracias por interactuar también. A ver, acá dice, gracias por la comunicación también. A ver. Doris Benítez dice, Bendita Mañana, perdón, pero creo que no es así, dice, que hablan de la carrera no sea técnica, no sirve para nada, que no sirva para nada, son las que enseñan a trabajar con personas. No todo tiene que enfocarse solo en el dinero, dice, su opinión en relación a la educación. Sí, pero otras realmente para mí las ciencias básicas, estamos hablando de carreras técnicas, yo hice bachiller humanístico, sí, en ciencias y letras, humanístico. E hicimos, como varios creo, varias materias que al final no te sirve una carrera específica. No, vos salís y no podés trabajar.
1: ¿Qué sabe hacer? Te pregunto así. ¿Y usted, señor, qué sabe hacer? Joven, ¿usted qué sabe hacer? Y yo, y sé cortar el pato, lo que yo
0: sé. Soy bachiller. ¿Te acuerdas antes que tenía de bachiller? Sí. Bueno, lo que yo aprendí.
1: No sabe hacer nada.
0: Lo de que sí me.
1: Tenés conocimiento, sí, pero digo.
0: A mí me sirvió lo que dice ella, para el tema de comunicación sí te sirve, todo lo que puedas aprender te sirve, todo lo que puedas consumir. Y aparte en castellano o literatura hacíamos teatro, aparte yo actuaba antes de hacer esa carrera hacia teatro popular.
1: O era el doble de Brad Pitt, me acuerdo.
0: Él es mi, sí, yo soy doble, bueno, perfecto. Sí, le doblaba.
1: Aparte violenta o así.
0: Y castellano ahora, y después... No, lo que acá queremos decir, lo que creo que querían significar es el tema de también, ¿verdad? Claro que sirve, ¿verdad? Pero tratar de ser salir con mandos medios. Por ejemplo, los que salen ese de bachiller técnico en contabilidad, ellos ya pueden laburar de asistente. Lo que hacen.
1: Está el colegio Carlos Antonio López, creo que está al lado del Club Guaraní, ¿verdad? Que
0: el técnico.
1: Ahí te enseña mecánica.
0: Mecánica, y vos.
1: Motores, cosas así. Y cuando vos salís del colegio, y che, veo un. Amigo, era un trabajo, quiero trabajar. Tengo conocimiento de motores. Dice, bueno, ya empezamos bien por un lado, ¿verdad? Porque yo creo que lo peor que te digan, era un trabajo, quiero trabajar. ¿Y qué sabe hacer bien? Y.
0: De todo.
1: Y ahí. Yo hago de todo, ¿verdad?
0: O nada, nada, pero voy a aprender. Sí. Bueno, eso sirve también legalmente. Sí,
1: y entonces todo es.
0: O sea, es más,
1: como changa, ¿sí? ¿Entendés?
0: Es más fácil que ya tienes un conocimiento técnico.
1: Sí, ¿verdad? No, si tenés, mira, yo estoy técnico en electricidad. Bueno, ok, vamos a buscar en ese campo entonces, ¿verdad? Específicamente ahí vamos a buscar un empleo, ¿verdad? En esa área, ¿verdad? Pues sí, yo la verdad que no sé lo que puedo cortar. Pato, lo que. Bueno, sí. No está especializado en algo. Nos hace bien algo. Porque tienes que saber hacer bien algo.
0: Y para.
1: Se hace más fácil, pues sí.
0: Y es más fácil, porque tenés ya conocimiento básico, por lo menos para ingresar. Y aparte, no es que se eliminan las otras materias. Hay 2, 3, 4 materias nomás. O sea, el colegio técnico es la malla básica para el otro colegio, más las carreras, lo técnico. O sea, tiene más. Si tenías 11 materias, ahora con la carrera con el colegio técnico tenés 17, 15. O sea, tenés más nomás. Es que le suma. A lo mejor le resta, no sé, química. Una forma de decir. Sí. Hay cosas que le restan, pero no todo. La parte comunicacional se mantiene, matemática sí o sí se mantiene. Se le agrega matemática financiera, otro tipo de matemática, dependiendo qué hagas, ¿verdad? Por ejemplo, mi hijo hace la carrera de asistencia deportiva. Se le suma nutrición, pasantías laborales, se le suma tema biología, ¿cómo se llama? Del movimiento. Bueno, algo del cuerpo.
1: Fisiología, anatomía.
0: Anatomía, fisiología.
1: Biología.
0: O sea, se le suma a su carrera y después está el tema de deporte en sí, reglas, ¿verdad? Que es para lo que le va a servir, ¿verdad? Pero es que se le suma más nomás y ahí lo que deberíamos apostar también, ¿verdad? Porque ocurre lo que vos dijiste también. De repente se fue por irse nomás con un compañero y encuentra una profesión. Algo que sobrevivir.
1: Sí, por lo menos te puede decir un curso básico de fin de semana. Puede ser, mira, bueno, los viernes a la tarde vamos a venir y vamos a hacer, no sé, cómo colocar pisos, no sé, cómo levantar una pared, mampostería, herrería, plomería, electricidad básica, una cosa así, ¿verdad? De repente Yo, pues, que me gusta hacer electricidad. Me gusta. Cuando termine el colegio voy a estudiar, por lo menos SNPP, ¿verdad? Electricidad domiciliaria y después puede ser electricidad industrial. Yo te cuento una experiencia. Cuando fui a vivir en la colonia Obligado, ahí había un señor que era el tipo, a la hora que le llamaban mal tenía trabajo.
0: Sí.
1: No sabe cómo trabajar el tipo. Era electricista, ¿verdad? Buen electricista, porque sabía contactores, relay y cosas así. Se sabía todo. Era un muy buen electricista, por lo que veía yo. Trabajaba en la instalación de estas yerbateras que están ahí en Bellavista, en Itapúa. Él asesoraba las instalaciones eléctricas de grandes tinglados, ¿verdad? Y el hombre andaba con una camioneta así de alta gama.
0: Sí.
1: Y en ese ponía su escalera y sus herramientas, ¿verdad? Y se manejaba así. ¿Qué significa eso? Que tenía un buen pasar, ganaba buen dinero, ¿verdad? Y algunos pueden decir, electricista no más, pero era electricista
0: luego sí que sí.
1: La plata como ganaba, ¿verdad? Y tenía que pedir cita para que él venga a atenderte, ¿verdad? Sí, Vasily, ¿a qué hora me puede venir? Tengo un problemita eléctrico, ¿verdad? Mira, el miércoles tengo tiempo. Miércoles a la tarde, a las 3 de la tarde. Espérame. Así era. Que era como un médico, ¿verdad? No tenía tiempo para nada. ¿Por qué cuento esta anécdota? Porque de repente puede ser la profesión que te gusta y con la cual te puedas abrir para ganarte la vida, ¿verdad?

0: 4, sí. A veces en tu barrio, sí. Se me rompió la canilla en la... Rompí ahí con el mazo ahí un caño de agua que va contra la pared. Y no, ¿conoces un plomero? No, hay plomero en el barrio.
1: Yo soy plomo.
0: Bueno, mira, salió todo un tema del comentario que nos hizo un oyente, ¿verdad? Sí, o una oyente.
1: Sí,
0: ¿verdad?
1: En relación.
0: Sí, es importante. Las carreras técnicas son muy importantes. De repente puede despertar las ganas de conocer más, ¿verdad? Y te puede, ¿sabes qué? Te sirve para toda la vida. Si vos sabes plomería, electricidad o cosas así, te va a servir a vos.
1: Sí.
0: Cuando te presenta un problema en tu casa, vos solucionas. Sí, sí. Ahorrar plata, viejo.
1: Bueno, son las 12:46 minutos. ¿Ya? Sí. Pues aquí se entregó Hugo Javier y va, él tiene que cumplir una pena de 10 años de prisión, ¿verdad? El comisario Ramón Cañete, jefe del Departamento Judicial de la Policía Nacional, confirmó que esta mañana el ex gobernador de Central, Hugo Javier González, se presentó ante su dependencia. Ayer, el juez de ejecución, Carlos Mendoza, ordenó su captura para que cumpla su sentencia de 10 años de cárcel. La presentación se da luego de lo que te dije, ¿verdad? Que el juez de ejecución penal, Carlos Luis Mendoza Peña, ordenara ayer su captura para hacer efectiva la condena de 10 años de prisión por un perjuicio de 5.105 millones de guaraníes a la gobernación de Central mediante obras fantasma durante la pandemia del COVID-19. La orden judicial también alcanza a otras 4 personas sentenciadas en la misma causa, quienes hasta el momento no se han presentado ante las autoridades. Por el momento, el ex político y animador va a permanecer recluido en la sede policial mientras se tramita su traslado a un centro penitenciario.
0: Sí. Una víctima más de la codicia del ser humano.
1: No puedo creer, Rey.
0: Viste que vos sos una autoridad X, ¿verdad? O un empleado, ¿verdad? Vos tenés tu salario, tenés tu ingreso, tenés tu asignación, ¿verdad? Y caíste en la trampa de la codicia. ¿Qué quiere decir eso? Querés más. Tocas lo que no es tuyo, lo que no te corresponde, lo que no te pertenece. Entonces ella está bajo la guillotina de la justicia, que puede llegarte o no, ¿verdad? Yo creo que en este país hay muchísimas personas corruptas que tocan lo que no le pertenece, ¿verdad? Y no le cae en la guillotina, ¿verdad? Humana. La guillotina divina tal vez caerá. Pero... yo creo que de esta noticia que acabas de comentar, ¿no? ¿Verdad? Tenemos que sacar algo positivo, ¿verdad? Concientizar a la gente, de que no caigamos en la trampa de la codicia. No toques lo que no te corresponde, ¿verdad? Ya para eso tenés un... Yo creo que un gobernador tiene que tener un interesante salario, ¿verdad? Como muy pocos, ¿verdad? No creo que gane sueldo mínimo, ¿verdad? ¿Y por qué tenés que tocar lo que no es tuyo, ¿verdad? ¿Por qué tenés que mal administrar? ¿Por qué tenés que corromperte? Corres el riesgo de terminar como este señor, ¿verdad? Va a ir tras la reja ahí, ¿no? Yo creo que no es lo tanto lo peor tras la reja, ¿verdad? La vergüenza que pasa a tu familia, tu mamá, tu hermano, tus hijas, tus hijos, tus amigos, ¿verdad? Está en toda la prensa, en todas las redes sociales está ahí tu cara, ¿verdad? Y que tenés que ir a la cárcel porque tocaste algo que no te pertenecía, que era de la ciudadanía. En fin. Y eso es muy feo, muy feo. Bueno, saquemos una buena lección de algo.
1: Sí,
0: muy desagradable, ¿verdad?
1: Sí, recordemos, Hugo Javier tuvo después el juicio oral, tenía prisión preventiva por 6 meses y después tenía ya como libertad ambulatoria con restricciones, pero finalmente eso se levantó y solicitaron nuevamente su prisión, y por ello es que solicitaron su captura. En realidad no es que estaba fugado ahora.
0: No,
1: ya estaba condenado, pero con prisión preventiva y libertad ambulatoria.
0: Y fue dándose los procesos judiciales normales, ¿verdad? Uno apela, ¿verdad? Primera instancia, segunda instancia, yo qué sé.

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Yo soy un norteño, dice esta canción aquí en la apertura de nuestra edición de este día sábado 8 de agosto de 2026. Yo vuelvo a todo tiempo, como de siempre, con Dios todo es posible, sin Dios nada podemos hacer, la premisa que vale. Sí, con Dios todo es posible, sin Dios nada podemos hacer, la premisa que vale. Despertar Nilsson Cristal, como de siempre, en cada madrugada, en cada conetín lo mitad. De Guanacaray, Cuñacaray, Mitelauzú, Mitacuñá, Pollo, Puyañuá, Cueste y Arape, a través del Colegio de Medios RCC, Radio Asunción, 1250, Capital Asunción. 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Radio Esencia, San Pedro Juan Caballero, Alternativa Nitapúa, todos los amigos en Ciudad del Este, rcc.com.py, a través de la aplicación. 0181-406-492, 0181-406-492, para sus mensajes y WhatsApp respectivamente. Esta es la madrugada del despertar, pulso del día. Sí, señora, señor, maite, pues yo puedo ayudar a construir el sábado. 16 grados en la temperatura de esta hora. ¿Y qué indica la meteorología para este día sábado en el departamento de Concepción? 30 la máxima, con tormentas, posibilidad de tormentas eléctricas en zona Concepción, primer departamento. San Pedro del Lictomandoyú, 27 la máxima, también posibilidad de tormentas eléctricas. Cordillera Cacupé también 22 la máxima con lluvia. En zona Coronel Oviedo, 23 máxima, Casapa 21. Encarnación, 19 la máxima, San Juan Bautista 21, Paraguarí 21, Ciudad del Este 24, zona Ciudad del Este, Asunción Capital. Frío al amanecer, luego cálido por la tarde, parcialmente nublado, anulado, vientos variables, luego del sur, lluvias dispersas, 22 la máxima, Pedro Juan Caballero, 28 la máxima, Salto del Guaira, 27, Salto del Guaira, 27, Pozo Colorado, Presidente Hayes, Región Occidental, 28 la máxima, lluvia dispersas, Fuerte Olimpo, Alto Paraguay, 35, zona Alto Paraguay, dice para hoy, con posibilidad también de lluvia dispersa. Departamento de Boquerón, para hoy frío al amanecer, fresco al amanecer, luego caluroso por la tarde. Cielo mayormente nublado. Lluvias dispersas, 33 la máxima, mañana 23. Hoy 33, 10 puntos menos, mañana domingo, con lluvia dispersa ahí. Ah, mira, che, 23 también para el día lunes. Según la Dirección de Meteorología, aquí la música paraguaya al despertar. En esta primera parte, llena de línea por Virián. Recorriendo la geografía nacional, pura hey, la música paraguaya, ñan de mate va, rojo, blanco y azul.

escucha Pura Hey en esta versión de la fórmula nueva. 8 minutos de las 5, 8 minutos de las 5, pulso del día. ¿Cómo este día hará? 16 grados la temperatura a esta hora de la madrugada, 16 grados la temperatura. Baixa Bacaraí, Cuña Caraí, Mitarusú, Mitacuñá, Vapo Jaracuera, Pollo Pue, Ñandén está Paraguay. Pulso del día, Nilson Cristaldo. Santiago Peña se reunió con Uribe y congresistas colombianos. El presidente de la República, Santiago Peña, en el marco de su visita oficial a Colombia para el traspaso de mando presidencial, realizó otras reuniones, una de ellas con el expresidente de Colombia, Álvaro Uribe, como también con el presidente del Congreso colombiano, Honorio Enrique Pinedo, y congresistas colombianos. La situación regional y la situación de Venezuela fueron algunos de los puntos analizados durante la reunión de acuerdo a la publicación realizada por el mandatario a través de sus redes sociales. También se fue y está como invitado Gianni Infantino, presidente de la FIFA, también recibiendo el apoyo de Colombia en el marco del fútbol. La asunción de Spriella, el nuevo presidente colombiano. Entonces el presidente paraguayo está ahí, Santiago Peña, de visita oficial para la asunción del nuevo presidente colombiano.

Feliz viaje, seren viejú, iba pura jairu pibe lomita. Feliz viaje, seren viejú, con este día arape. Peisa, ya vuelvo a Totem y a Palomita. 18 minutos de las 5, 18 minutos de las 5. Nilson Cristaldo, como siempre, en cada madrugada, en cada despertar. A todos los amigos camioneros, gente que trabajan en las estaciones de servicios en la región occidental Chaco Paraguayo, igualmente la región oriental. También a la gente que laburan en los supermercados, hospitales, centros de asistencias. Maite y Puyo Puro mitad en las estancias y estancias Arelo mitad, Tamberos Cuera y a los amigos tamberos. 18 minutos de las 5, 18 minutos de las 5. Esto sigue siendo Pulso del Día, recorriendo la geografía nacional a la gente en zona Asunción, alrededores. Maite y Puyo Puyo este día de Pollo Puyo Añuá. 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

22 minutos de las 5, atención, espagueti y fettuccine cortadito, ya estás pensando en fideos Hildebrand. 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Saludo cordial también a los colegas de los distintos medios aquí en la región occidental, a todos los amigos de los diferentes medios, radios que trabajan aquí en esta zona del Chaco paraguayo. Hablando de radio, en estos días, ustedes saben que el Chaco genera muchas informaciones, principalmente, bueno, el sector privado, el sector público, lógicamente. Y es necesario y necesaria también que las informaciones a través de los medios de comunicación, tanto radio, televisión, la página digital, las redes sociales, también se difundan. El sector privado, sector público, sector privado genera mucha información, el sector privado. Y los medios de comunicación son parte importante para el desarrollo, crecimiento y, como se dice, forjar una sociedad. Y en ese sentido también es, yo creo que tenemos que ayornarnos en ese sentido, y hablo de las instituciones, hablo de las instituciones específicamente privadas, del sector privado, de que puedan generar y generan muchas informaciones en diferentes rubros, producción y otras cuestiones, pero a veces no se quiere brindar la información. A veces no se quiere proporcionar la información. Y valoramos muchísimo cuando hay personas, cuando encabeza una institución y quiere informar. Eso realmente es algo aliciente. Porque vemos también, hay personas reacias a la información. No quiere informar, simplemente se esconde. O cañeja. Y sin embargo, una sociedad para construir necesitamos que esté informada, informado. Y en ese sentido abogamos, pregonamos que también a los medios de comunicación se les puedan brindar informaciones, las noticias, lo que se hace en nuestra región. Estoy hablando específicamente de la región occidental Chaco paraguayo. Las instituciones públicas brindan muchas informaciones, en el caso de la Gobernación de Colón brindan muchas informaciones, creo que también la municipalidad, pero hay que abrirse más también a los medios de comunicación. Váyate por allá que billete a la mitad, ¿por qué hay que tener miedo? ¿Por qué hay que esconder las informaciones? Hay que hablar de las cosas, somos parte de una sociedad en crecimiento y desarrollo, cada ciudad, pueblo, localidades, comunidades. Entonces, ¿por qué hay que omitir las informaciones? Y en ese sentido, hay referentes simplemente que no quiere hablar. Y se esconde. Y eso es una cosa real. Y no debería ser así, no debe ser así. Por eso siempre valoramos persona aperturista. ¿Qué significa eso? Que está disponible para brindar informaciones. ¿Y por qué tenés que, cómo se dice, tenés que esconderte las informaciones? Radio, televisión, la revista online, digital, hoy por hoy, facilita mucho. Y eso lo decimos porque en estos días creo que hubo un encuentro donde se fueron medios de comunicación y al final no le permitieron hablar con los referentes. No le permitieron hablar. Y eso pues no puede ser. Yo sé que los compañeros de los medios son muy sacrificados acá en el Chaco por la distancia. Entonces, ¿qué cuesta un 5 o 10 minutos de charla, brindar la información? Yo por eso valoro mucho el caso de la cooperativa Shortizer. Ahí con el presidente Ronald Reimer, siempre están disponibles para brindar informaciones.
siempre cuando le llamas, cuando le buscas, siempre está disponible. Y esa es la actitud correcta. Hay que informar, hay que mostrar, hay que hablar. No hay que tener miedo para dar las informaciones. Pero sucede todavía. Sucede todavía. Hay muchas cosas que hay que todavía abrir. Puertas y ventanas. Y lógicamente depende mucho de la persona que está al frente de una institución. Entonces, esa es una cuestión. Nosotros, los que estamos en los medios de comunicación, necesitamos información. ¿Y cómo vamos a informar si no nos proveen las informaciones de caso de las instituciones? Estoy hablando, y yo no me quejo de las instituciones públicas, porque informaciones tenemos suficientes, pero del sector privado es mucho más reacio a veces. Es mucho más reacio y tenemos que ir rompiendo esa actitud o figura de ser reservado, conservador. Jamba eres, ¿por qué? No vamos a hacer la información. Simplemente. Es como si fuera que no vivimos en un rincón aislado. No debe ser así. El tiempo, la época amerita, las informaciones amerita y la gente debe informarse, y a través de su radio, su televisor, de su medio de comunicación, FM, amplitud modulada, AM, televisión, las redes sociales, en las plataformas digitales. Entonces, eso apelamos. Bueno, 29 minutos de las 5. 29 minutos de las 5. Selección de polcas, una música Marcelina Rosa Riveros, dice Benjamín Ortiz. Marcelina Rosa Riveros, Anducena, Benjamín Ortiz, Pesempo, hoy es una Loma Plata. Loma Plata está en el departamento de Boquerón, en el departamento número 17, el departamento más grande de la República del Paraguay. Loma Plata, la capital departamental es la ciudad de Filadelfia. La capital departamental es la ciudad de Filadelfia, en el corazón de la región occidental. Yajamievo, Cepesha, Purajiru, Pibe, Cuestería, Arape. Desde las 5 de la mañana hasta las 6 y media, lunes a sábado. Hoy es sábado, señoras y señores, pues, ¡arriba Paraguay! ¡Arriba Paraguay, Paraguay, sí! 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
6: Así es. Y usted se imagina, imagínense, y esta no es una recepción, es un despido. Y es un despido de una forma increíble. O sea que para la gente en nuestro lenguaje allá. ¿Dónde ocurre? En Colombia. A las 00 hora, la gente en la ciudad de Medellín, Colombia. Tipo fin de año, Ñembo Capú, pirotecnia, pues, impresionante la salida de Petro de la presidencia colombiana. Y van a arrancarla, era de esprirla. Y la gente, cómo celebraron la salida del presidente Petro de Colombia. Impresionante. Y se sienten, como se están felices. En realidad, y también la gente en Venezuela reaccionaron y esperando que suceda lo mismo, ¿verdad? La libertad tan ansiada en tierra venezolana también. El presidente paraguayo Santiago Peña está para la asunción del nuevo presidente colombiano que va a asumir justamente, y creo que ya está todo para la asunción del nuevo presidente colombiano. Jamás eso a la mitad, porque Petro también hay niño bueno. Entonces, una celebración tipo fin de año anticipado en Colombia por la salida de Petro.
7: Morena, morena de 15 años.
6: Hoy es sábado, señora, señor, recorriendo la geografía nacional a través de Pulso del Día. Desde las 5 de la mañana hasta las 6 y media, usted sabe.
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6: Pues aquí, 40 minutos de las 5, 16 grados la temperatura, Pulso del Día.

Morena de 15 años dice esta canción aquí en la mañana, en 42 minutos de las 5. 42 minutos de las 5, día sábado. Hoy pio juega Olimpia, Gigante de América. Y allí está Esportiva Emiliano, con Cerro Porteño a las 4 de la tarde. Hoy con este día, sí. Emiliano, la Esportiva Emiliano con Cerro Porteño a las 16 horas, a las 18:30, 6 y media de la tarde, 2 de mayo con Olimpia Sherán, en Pedro Juan Inabe. A las 18:30 juegan Olimpia, 2 de mayo de local ante Olimpia. A las 4:00 Emiliano. Partido será, opa.

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Todo es gente, taiko así. Usted se imagina si en nuestra época, los años, por ejemplo, si contamos. ¿A cuántos años a veces llega una persona a vivir en tiempo, en época, en situaciones normales? No sé, 60, 70, 80, 90, sí, años. Pero si miramos un poquitito la historia bíblica de los personajes bíblicos, el caso de Adán nomás, el amigo Adán. Adán y Purgamo y el huerto de Edén, ahí con Eva. ¿Cuántos años según... referencia 930 años vivió Adán, ¿será? Y en esos 900 años, con ya 930 años, ¿cuántas generaciones, cuántas, cómo se dice, ya la hay herencia ya de hijos, hijas, nietos, bisnietos, trinietos, cuatrinietos, lo que sea, ¿verdad? 930 años, sí, madre mía. Sed 912 años, Enos 905. Cainán dice 910, Mahalalel 895 años, Jared 962 años, Enoch no murió, se lo llevó Dios. Y acá viene el tema del famoso, la famosa figura de Matusalén. Y Matusalén aparece como el tipo que más vivió, será 969 años. Esta forma casi mil años. Madre mía, Matusalén 969 años. Lamec 777 años y Noé 950 años. Y nosotros estamos, por ejemplo, en los 50, o falta 900 años en la, o sea, y más falta 900 años, madre.

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Si, aquí a través del Colonia Medios este RCC. Este fin de semana ya hoy es malo y no mitad. Estamos en la postrimería, en el epílogo del comienzo de una nueva edición de la Expo Rodeo Trébol, en su edición de oro 50 años. Baño poco de tema, con muchas actividades. Está la actividad en Abuelecó. Este acontecimiento, una de las exposiciones más grandes del país, por ende en la región occidental. La Expo Rodeo Trébol, que es una tradición, es una historia presente y futuro, como dice su eslogan, ¿verdad? Ahí los organizadores a full, la instalación de los stands correspondientes. Ya hemos sacado y peitena. El 12 arranca oficialmente, pero ya actividades previas. Está Expo Rodeo Trébol. Trébol. Bueno, pecha y nanomita. Morena de 15 años, nada de mañana. Morena de 15 años. Ya a mi hijo de ser pura jeico este día, 19 grados la temperatura. 19 grados la temperatura.

aquí en el corazón de la región occidental para todo el país, para todo el país. Sí, pulso del día. -19 grados en la temperatura, 19 grados la temperatura, Juan Itera, octava ciudad de Filadelfia, capital del 16º departamento de Boquerón para todo el Paraguay. Porque la solución, mitad grupo Oasis de Villarrica.

Porca las soluciones, Inalomita, porca las soluciones. 53 minutos, Ñan de Arabo, y Ñan de Paraguay, Teta Paraguay, Yagüero Batao, te envía poco como de siempre. Hoy es sábado, lento, Inalomita, pero lento, sí.

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5: Seguimos aquí en Pulso del Día a través del Juez de Medios RCC. 16 se mantiene la temperatura, no se mueve ni abajo ni arriba. La temperatura está ahora aquí en la ciudad de Filadelfia, cielo nublado. Cielo nublado, pico, Estoy en la nube. 16, me apiro y lo andéis. Vamos a compartir con ustedes a continuación algunas informaciones a través de los medios asociados al Colegio de Medios RCC. Radio Asunción en Capital Central Cordillera, amplitud modulada en Paraguay a través del Departamento Central. También estamos ahí en Cordillera, Departamento de la Cordillera. Y igualmente 101.7 acá en la región occidental, 91.5 Manical Estigarribia, 91.9 Carmelo Peralta. RCC.com.py a través de la aplicación. Radio Sense, Pedro Juan Caballero, Alternativa Anita, pueden Ciudad del Este. Igualmente, estamos juntos 24 horas. Nilsson Cristal, como siempre, en cada madrugada, Ñande Yara por Upibe. Puerto Guaraní, en el distrito de Fuerte Olimpo, departamento del Alto Paraguay, conmemora 119 años entre el arraigo histórico y la urgencia de fuentes de empleo en la localidad ribereña de Puerto Guaraní, 119 aniversario de la fundación, con actos cívicos y festejos populares, en una jornada que combinó el orgullo por su rica historia en el norte del Chaco, la preocupación por la falta de oportunidades laborales, factor que genera la migración de sus habitantes a otros sitios. En una charla, el intendente del municipio de Puerto Olimpo, distrito del cual depende Puerto Guaraní, o está a 30 kilómetros ahí, Moisés Recalde, intendente de Puerto Olimpo, detalló que las festividades incluyeron la tradicional serenata previa, un desfile cívico ahí municipal, almuerzo comunitario y un festival popular. Puerto Guaraní, ubicada a unos 30 kilómetros de la capital departamental Puerto Olimpo de Alto Paraguay y casi 800 kilómetros de Asunción, capital de Paraguay, cuenta actualmente con una población estimada de 800 habitantes. Durante la entrevista, el jefe comunal expuso y explicó la compleja realidad socioeconómica que atraviesa la zona. Falta de empleo, inmigración, tras el cierre de los antiguos obrajes tanineros y la paulatina disminución de pequeños productores ganaderos por la venta de tierras a grandes establecimientos. A la localidad se quedó sin industrias o empresas que absorban la mano de obra local. Esto obliga a numerosos vecinos a trasladarse a otras localidades con mejores oportunidades. Salud entonces a Puerto Guaraní en el distrito de Puerto Olimpo, Alto Paraguay.

Peña y de la Espriella, nuevo presidente colombiano, abre nueva etapa de relación bilateral estratégica entre Paraguay y Colombia. El presidente de la República, Santiago Peña, acompañó al acto de asunción al cargo del nuevo presidente colombiano, Abelardo de la Espriella, con quien mantuvo un encuentro que abre la nueva etapa de la histórica asociación bilateral entre Paraguay y Colombia. En un excelente encuentro con el presidente electo de la hermana República de Colombia, se dialogó sobre el fortalecimiento de nuestras relaciones bilaterales, informó el presidente paraguayo Santiago Peña, luego de un encuentro con el mandatario Abelardo de la Espriella, que es el nuevo presidente colombiano. Por otro lado, Paraguay y Argentina fortalecen cooperación bilateral en materia de salud. Para consolidar acciones de cooperación técnica entre Paraguay y Argentina, orientadas al fortalecimiento de capacidades, intercambio de conocimiento y la mejora de la atención sanitaria, la ministra de Salud, la doctora María Teresa Barahona, encabezó una agenda de trabajo en el vecino país. La cooperación entre Paraguay y Argentina permitirá potenciar el desarrollo de capacitaciones institucionales, facilitar el intercambio de experiencias y buenas prácticas del personal de salud, así como fortalecer la respuesta de los servicios de salud frente a desafíos compartidos en beneficio de la población de ambas naciones.

Internacionales, la deforestación en la Amazonía brasileña registró un nuevo récord. Dice, la Amazonía brasileña registró en el último año el menor nivel de deforestación en la última década, lo que confirma la tendencia constatada desde el inicio del gobierno de Lula da Silva, según datos oficiales del viernes. De agosto 2025 a julio pasado, se talaron 2.874 kilómetros en la mayor selva tropical del planeta, una caída interanual de casi 37%, según el Instituto Nacional de Investigaciones Especiales o Espaciales, que comenzó sus mediciones satelitales en 2016. En el mismo periodo anterior, la deforestación en la Amazonía, Brasil, fue de casi 4.500 kilómetros cuadrados.

La inteligencia artificial vuelve a encender las alarmas tras escapar de un entorno de máxima seguridad. En cuanto a la ciencia, lo que hasta hace poco parecía exclusivo de la ciencia ficción comienza a preocupar seriamente a los especialistas en inteligencia artificial. En los últimos meses, diversos modelos de la IA, desarrollados por algunas de las empresas tecnológicas más avanzadas en el mundo, han protagonizado incidentes que ponen en duda la capacidad de sus propios creadores para mantenerlos bajo control. El caso más reciente involucra a KMIT-K3, un sistema chino que consiguió salir del entorno aislado donde era sometido a pruebas de seguridad. Deportes, hoy prosigue la cuarta fecha del campeonato Clausura del fútbol paraguayo. Anoche Recoleta vence a Rubiñú 3-1 y los árbitros para la Copa Semana Copera, Sudamericana y Libertadores, la Confederación Sudamericana de Fútbol, Conmebol, oficializó la nómina de árbitros que impartirán justicia en la ida de los octavos de final de la Copa Libertadores y la Sudamericana, donde tendrán acción Cerro Porteño y Olimpia, como así también Recoleta. La Conmebol publicó ayer viernes la nómina de árbitros. Los representantes del país para esta instancia son Cerro Porteño en Libertadores, Olimpia y Recoleta en la Sudamericana. El árbitro designado para el juego entre Palmeiras y Cerro Porteño Copa Libertadores, marcado para el miércoles 12 de agosto a las 19 horas en el Allianz Parque, será el uruguayo Gustavo Tejera. En el VAR estará su compatriota Leodán González. A la Sudamericana, Vasco da Gama Olimpia. Vasco da Gama Olimpia, programado para el día jueves 13 de agosto a las 19 horas, será dirigido por el

argentino Darío Herrera, en el VAR estará su compatriota Germán Delfino. Mientras que Boca Juniors ante Recoleta será arbitrado por el chileno Piero Massa y el VAR estará a cargo del también trasandino Juan Lara. 16 la temperatura de esta hora aquí en la capital del 16º departamento Boquerón. Esto sigue siendo pulso del día a través del holding de medios RSC. Sí, hoy es sábado, hermosa madrugada, hermosa mañana. Y como de siempre, estamos juntos desde las 5 de la mañana hasta las 6:30, pulso del día.

Cristo me dijo que vendría otra vez, dice, este es el día que hizo Jehová, nos gozaremos y alegraremos en el Salmos 118:24. Este es el día que hizo Dios, nos gozaremos y alegraremos en él. Ya voy a cojamos en cuenta. Todo lo puedo en Cristo que me fortalece, Filipenses 4:13. Sí, señora, señor, pues de modo que si alguno está en Cristo Jesús, nueva criatura es, las cosas viejas pasaron, he aquí todas son hechas nuevas. Y pues upaite, ñande yarare, ellero viáramo, Jesucristo, o mañande beta pe, o mañande beta sapea, jateco be pehu, 2 Corintios, en la Sagrada Escritura 5:17, pero ya yo jutapea la mitad. Porque por gracia sois salvos por medio de la fe, y esto no de ustedes, dice vosotros. Pues es un regalo de Dios, no por obras, no para justificar porque de guapo ve o lo que sea, para que nadie se gloríe, Efesios 2:8-9.

0: En lo mucho y en lo poco te amo, igual dice esta canción aquí en la mañana, 14 minutos de las 6 para viajar en las unidades de transporte en la empresa NASA S.A. 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Sí, señora, señor, usted sabe, para viajar, para ir a Asunción, Filadelfia, venir acá, zona La Patria, Mariscal Estigarribia, Teniente Enciso, Agua Dulce, Carmelo Peralta.
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0: Es un placer que va y viene, te lleva a distintos lugares. Las unidades de transporte en la empresa NASA, es un placer que va y viene. Ojo, jau, ojo, jau, llega ya. Allá, jamante, allá, yo, jau, allá. La frase remañida, pero siempre oportuna. Pues a todos los amigos y amigas que comparte con nosotros, sí, ustedes saben. El privilegio de escuchar Pulso del Día, no todo tienen. Uno no, porque si no te despertás, dejando humo a ella. A las 5 de la mañana siempre estamos, y a las 5 de la mañana tal cual como es, todos los días de lunes a sábado, hasta las 6 y media.
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0: Es un privilegio, sí, a los amigos en la República Argentina, acá norte argentino, nuestra salutación, y por supuesto en Buenos Aires, y Gran Buenos Aires, aquí desde Paraguay.

saludo para los amigos también, Nirala Fernández, ayer estuvimos por ahí, ahí le acompañamos al gobernador Harold Bergen, también estuvieron ahí Oriol, ¿cómo se llama? Oriol Fariñas, y ahí secretario de Pueblos Originarios, también Coordinación de Riesgos y Emergencia de Leo Silva, también Inocencio Suárez, Obras Públicas, en el marco de este foro, una conferencia en verdad, ahí en la emisora colega Radio Paipucú, ahí al director Hugo Enrique Díaz, también saludo cordial, y a todos los compañeros también de esa emisora en Irala Fernández, la 720. Pues yo puedo llamar a Omita, en Teniente Primero Manuel Irala Fernández, a todos los amigos de la zona y también de la radio, por supuesto, que se estuvo hablando sobre el tema, el fenómeno del Niño, su posible implicancia. Esto es el doctor Darío Medina, que es el director de la Comisión del Pico Mayo, la señora Gladys de Medina, que fue electa para presidenta de la Junta Departamental Boquerón. Estuvo también el general Ángel Acosta, en representación de la Secretaría de Emergencia Nacional, las comunidades indígenas, Policía Nacional y de otros sectores de la sociedad. Estuvo también el amigo Alberto Jaimez, en zona de Pozo Hondo, estuvo también compartiendo esta charla ayer en Radio Paipucú, específicamente en horas de la mañana, sobre el tema fenómeno del niño. Fenómeno del niño, y nada, puede ser que esa es una posibilidad, ¿verdad? O que gestáramos, y que tuvo que estar en poco tiempo, y que tuvo que treí, hay gatú seco y treí, sequía y treí, y de paso. Extremos a extremos, en cuanto a este fenómeno que lo denominan el niño o la niña, en este caso el niño, allá va. 18 minutos de las 6 de la mañana, 18 minutos de las 6 de la mañana, recordando que la vida es hoy y no mañana. Sí, la vida es ahora. Un pedazo de pan, un abrigo, una sonrisa, un poco vale, pero vale mucho.

Y este fin de semana, hoy tenemos un acontecimiento interesante, atractivo, pero PAPP en tema. Hoy a Pope están de ti, celebración vale por algo este día, a la vez, día sábado será. ¡Epa! Sí, señora, señor, pues ahí nomás, este sábado, pues haré ve a Sayez, nada. Coenamos domingo, pues tú. Aupica tu otra semana. El rincón favorito es la Expo Rodeo Trébol. Pedalaña de fiesta, tú sabes, y nada mitad. Sí, aquí en el Chaco paraguayo, 50 años. Imagínense, 50 años. Sí, ahí al doctor Neufeld, al señor Holger Bergen también, que es encargado de relaciones públicas de la Expo. Sí, hombre, pues voy a ir a full.

Está llegando la hora, dice Polo Negrete, recordándonos el tiempo, la época, las circunstancias, las señales que tenemos alrededor. Sí, Piñan de Querella ya estaba los acontecimientos de este tiempo. De a poquito y de pasito, pues aquí la madrugada y también la mañana surcando. Día sábado, 8 de agosto de 2026.

Yaya Zapote, Manovita. Yaya Zapote te saluda a la gente en Villa Hayes, ahí a la familia Acuña, don Oscar, y en fin, a todos y a todas en la ciudad de Mariano Roque Alonso, también en la ciudad de Luque, también a la gente en zona Lambaré, Ñemby, Sajonia, ahí del centro de la ciudad de Asunción.

0: todos los reyes de la tierra te alabarán, dice esta canción, Jehová de los ejércitos. Pues buen día sábado, buen día sábado. Hoy la vida va sin prisa. Sí, que este sábado huela a descanso y libertad, permítete disfrutar sin culpa. Hoy es el día de soltar lo que pesa, abraza la calma del fin de semana. Jesús, el camino, la verdad y la vida. Dios, autor y consumador de nuestra vida. Espíritu Santo que nos acompaña, que nos da esa guía justa, oportuna y sabia a través del Espíritu Santo. Frases para tener en cuenta este día sábado. Pero nunca te olvides de esta palabra. Gratitud, gracias a Dios. Chao.
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Muy buenos días. Muy buenos días, Paraguay. Muy buenos días a toda nuestra querida audiencia de RCC Radio y de todas las radios aliadas del holding de medios RCC. Hoy es sábado 8 de agosto del año 2026, el primer fin de semana del mes de agosto, y con muchísima alegría les damos la bienvenida a una nueva edición del resumen de la semana. El espacio que cada sábado los acompaña con información, actualidad, análisis y buena música para comenzar juntos esta jornada. Les saluda con muchísimo gusto Cristian Echeverría, agradeciendo la confianza, la compañía de quienes ya están conectados desde muy temprano, acompañándonos desde sus hogares, sus lugares de trabajo, sus vehículos o desde cualquier punto del Paraguay y del mundo. Llegamos hasta ustedes a través de la 1250 AM Radio Asunción, la 101.7 FM Radio Chaqueña en el Chaco Central, la 91.5 FM Radio Boquerón en Mariscal Estigarribia, la 91.9 FM Radio Carmelo en Carmelo Peralta y la 107.1 FM Radio Esencia en Pedro Juan Caballero. Un saludo muy especial también para todos aquellos que nos siguen mediante la aplicación de RCC y nuestras plataformas digitales. Gracias por permitirnos acompañarlos una vez más. Y como cada sábado queremos comenzar poniendo esta jornada en la mano de Dios. La palabra nos dice en Salmo 118:24. Este es el día que Dios, que hizo el Señor, nos gozaremos y alegraremos en él. Que este primer fin de semana de agosto sea una oportunidad para agradecer por la vida, por la familia, por el trabajo y por cada nueva oportunidad que Dios nos regala. Que el Señor bendiga nuestros hogares, proteja a quienes están trabajando, acompañe a quienes están viajando y fortalezca especialmente a quienes atraviesan una dificultad. Que nunca nos falte la fe, la esperanza y las fuerzas para seguir adelante. Quiero comenzar esta jornada también saludando y reconociendo a todo el equipo que hace posible el resumen de la semana que llega a ustedes cada fin de semana. En control central, nuestro compañero Daniel Arce. Compaginación de sonidos y conexión digital, Sergio Cepol. En la producción ejecutiva, el señor Pedro Segovia. En el departamento prensa, un equipazo liderado por Julio Fleitas, Ilson de Araujo, Juana Duarte y Sergio Echeverry. Quienes trabajan diariamente para acercarnos las noticias y mantener informada a nuestra audiencia. Y nuestro compromiso y reconocimiento también al líder absoluto de este gran equipo, Juan Cruz Elamare, en la dirección general, por el permanente respaldo a este gran proyecto de comunicación. A todos ellos, muchas gracias por el trabajo, el compromiso y el profesionalismo. Y por supuesto, gracias a ustedes, a nuestros oyentes, que son la razón de este programa. Pueden comunicarse con nosotros, enviarnos sus saludos, comentarios y reportes de sintonía a nuestro WhatsApp 0982-70-1000. Durante esta mañana vamos a repasar las noticias más importantes que marcaron la semana. Actualidad nacional, política, economía, sociedad, información internacional, deportes y todos aquellos temas que forman parte de la agenda informativa. Así que acomódense, preparen el matecito, el cocido o un buen café y quédese con nosotros. Bienvenidos a una nueva edición del resumen de la semana, aquí por RCC Radio 1250 AM y todas las emisoras aliadas del holding de medios RCC.

Nos vamos rápidamente. Lo que nos dice el reporte meteorológico, probabilidad de lluvias persisten en el norte y este del país. La jornada de hoy sábado se presenta fría, fresca al amanecer, tornándose cálida e incluso calurosa por la tarde, con temperaturas máximas previstas entre 19 y 30 grados en la región oriental y entre 28 y 35 grados en la región occidental. Los vientos soplarán del sector norte con intensidad moderada durante las primeras horas del día, principalmente en el Chaco y en el norte y este de la región oriental, mientras que en el resto del país se verán, serán variables en el transcurso de la jornada. Los vientos nuevamente irán rotando al sector sur. Para los próximos dos días se prevé que persistan condiciones similares con un ambiente frío a fresco durante la mañana y cálido a caluroso por la tarde, con vientos predominantes del sector sur. En cuanto a las lluvias para hoy, la probabilidad continúa siendo alta en el norte y este de ambas regiones, pudiendo estar acompañadas de ocasionales tormentas eléctricas, principalmente en el extremo norte de la región oriental. En tanto que en el centro y sureste del país se prevén lluvias leves y dispersas, principalmente durante las horas de la tarde. En estos momentos, la temperatura es de 15 grados, con un cielo nublado en Ciudad Capital, una sensación térmica de 15, un porcentaje de humedad de 82%, el viento a 5 kilómetros del este-noreste. Esta mañana se presenta fresco, cielo mayormente nublado, vientos del norte, luego rotando al sur, una mínima de 14 grados y una máxima para hoy estimada de esta mañana de 19 grados. Por la tarde, fresco a cálido, cielo mayormente nublado, viento del sector sur, lluvias dispersas, una mínima de 19 y una máxima de 22 grados. Por la noche, finalmente de esta jornada, se presentará fresco, cielo mayormente nublado, vientos del sur, una máxima de 20 y una mínima de 17 grados. Nos vamos hasta el Chaco paraguayo. Mariscal José Félix Estigarribia amanece con una temperatura mínima de 16 grados, fresco al amanecer, luego caluroso por la tarde, cielo mayormente nublado, vientos moderados del norte, luego del sur, lluvias dispersas para Mariscal José Félix Estigarribia, una máxima estimada de 33 grados. Mucho calor para el Chaco. En Fuerte Olimpo amanece con una temperatura mínima de 15 grados, fresco al amanecer, luego caluroso por la tarde. Cielo mayormente nublado, vientos moderados del norte, luego variables, lluvias dispersas. Una máxima de 35 grados para Fuerte Olimpo. Nos vamos hasta Pozo Colorado, que amanece con una temperatura mínima de 14 grados, fresco a cálido, cielo mayormente nublado, vientos moderados del norte, luego del sur, lluvias dispersas, una máxima estimada para hoy para Pozo Colorado de 28 grados. Nos vamos hasta Salto del Guairá, que amanece con una temperatura mínima de 16 grados, fresco a cálido, cielo mayormente nublado, vientos moderados del norte, luego del sur, lluvias dispersas con ocasionales tormentas eléctricas. Una máxima para hoy para Salto del Guairá de 27 grados. Nos vamos hasta Pedro Juan Caballero, que amanece con una temperatura mínima de 16 grados, fresco a cálido, cielo mayormente nublado, vientos moderados del norte, luego variables, lluvias dispersas con ocasionales tormentas eléctricas. Una máxima de 28 grados para Pedro Juan Caballero. Nos vamos hasta Pilar. Amanece con una temperatura mínima de 9 grados, frío al amanecer, luego cálido por la tarde, cielo mayormente nublado, vientos variables, luego del sur, una máxima para Pilar de 21 grados. Nos vamos hasta el este del país. En Ciudad del Este, que amanece con una temperatura mínima de 11 grados, fresco a cálido, cielo mayormente nublado, vientos del norte, luego del sur, lluvias dispersas con ocasionales tormentas eléctricas. Una máxima para Ciudad del Este de 24 grados. Nos vamos hasta Paraguarí.
Amanece con una temperatura mínima de 10 grados, frío al amanecer, luego cálido por la tarde. Cielo mayormente nublado, vientos variables, luego del sur, lluvias dispersas. Una máxima para Paraguarí de 21 grados. Nos vamos hasta San Juan Bautista, Misiones. Amanece con una temperatura mínima de 10 grados, frío al amanecer, luego cálido por la tarde, cielo mayormente nublado, vientos variables luego del sur, una máxima para San Juan Bautista de 21 grados. Nos vamos hasta Encarnación. Amanece con una temperatura mínima de 9 grados. Frío al amanecer, luego cálido por la tarde, cielo mayormente nublado, vientos variables luego del sur. Una máxima para Encarnación de 19 grados. Nos vamos hasta Caazapá. Amanece con una temperatura mínima de 10 grados, frío al amanecer, luego cálido por la tarde, cielo mayormente nublado, vientos variables luego del sur, lluvias dispersas. Una máxima para Caazapá de 21 grados. Nos vamos hasta el quinto departamento de Caaguazú. Coronel Oviedo, en la capital del quinto departamento. Amanece Coronel Oviedo con una temperatura mínima de 12 grados, fresco al amanecer, fresco a cálido, cielo mayormente nublado, vientos del norte, luego del sur, lluvias dispersas con ocasionales tormentas eléctricas. Una máxima para Coronel Oviedo de 23 grados. Nos vamos hasta el sur del país. Nos vamos hasta Villarrica. Villarrica amanece con 11 grados de temperatura mínima, fresco a cálido, cielo mayormente nublado, vientos variables luego del sur, lluvias dispersas. Una máxima para Villarrica de 21 grados. Nos vamos hasta la Villa Serrana de Caacupé. Caacupé en Cordillera, ¿cómo está la gente de Caacupé? Un gran abrazo, gracias. Siempre hay reporte de sintonía también en Caacupé. Un abrazo gigante para ustedes. Amanece Caacupé con una mínima de 13 grados, fresco a cálido, cielo mayormente nublado, vientos del norte, luego del sur, lluvias dispersas con ocasionales tormentas eléctricas. Una máxima para Caacupé de 22 grados. Nos vamos hasta San Pedro. ¿Cómo está la gente de San Pedro? El departamento de San Pedro. Amanece con una temperatura mínima de 15 grados, fresco a cálido, cielo mayormente nublado, vientos moderados del norte, luego del sur, lluvias dispersas con ocasionales tormentas eléctricas. Una máxima para San Pedro de 27 grados. Nos vamos hasta Concepción. ¿Cómo está la gente de Concepción? Amanece con una temperatura mínima de 16 grados. Fresco a cálido, cielo mayormente nublado, viento moderado del norte, luego del sur, lluvias dispersas con ocasionales tormentas eléctricas. Una máxima para hoy, para Concepción, de 30 grados. Repito, en estos momentos la temperatura actual es de 15 grados en Ciudad Capital, Departamento Central, con un cielo nublado. Una humedad del 82%, el viento en 5 kilómetros del este-noreste. Una máxima para hoy de 20 a 22 grados.

0: Este es el primer fin de semana de agosto, el octavo mes del año, que está avanzando el octavo mes del año. Está avanzando, Tenemos muchísimas noticias que se generaron a nivel local, nacional e internacional. Y también los deportes vamos a hablar porque la cuarta fecha del torneo clausura ya se puso en marcha el día de ayer. Hoy prosigue. Lo vamos a conocer en un ratito. Son las 7 de la mañana con 23 minutos en toda la República del Paraguay. Arrancando esta jornada, señor, señora, usted que está del otro lado, ya puede enviar su reporte de sintonía, Puede enviar su reporte de sintonía a través del 0982-70-1000, donde quieran que estén. 70-1000, 0982-70-1000. Y como cada fin de semana y todos los días,
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0: le pedimos a Dios que sea nuestro universo.
1: 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No quiero separar.
0: Para fortalecer nuestra relación con Dios, tenemos que iniciar, obviamente, hablando siempre de nuestro devocional diario. Y en este caso vamos a hablar de ese momento muchas veces muy difícil que nos toca pasar en el día, donde muchas veces perdemos la fe. ¿A vos no te ha pasado que has perdido la fe? ¿O en este momento no te pasa que has perdido la fe? Y que decís que mi Dios, Dios mío, ¿por qué me has abandonado? ¿Por qué estás lejos para salvarme? ¿Tan lejos de mis gritos de angustia? Dice en el Salmo 22:1. Y pasa ese momento cuando pensás o crees que Dios te ha abandonado. Ese momento difícil que te está tocando, tocando fondo. En un momento difícil donde te sentís abrumado, consumido por los problemas. Y en ese momento que decís que Dios, crees por lo menos que Dios te ha abandonado. Pero yo te digo, Dios no te ha abandonado. El Salmo 22 es una joya poética. Expresa los sentimientos más profundos de abandono, soledad y angustia. Pero también es un poderoso testimonio de la presencia y fidelidad de Dios. Incluso en los momentos más oscuros de la vida, es una oración de fe y esperanza que nos recuerda que incluso cuando nos sentimos perdidos e impotentes, Dios está siempre a nuestro lado. Las palabras al inicio del Salmo, Dios mío, ¿por qué me has desamparado?, resuenan en muchos corazones que han experimentado la desesperación y el sentimiento que Dios los ha dejado de lado. Sin embargo, a medida que avanza el Salmo, el salmista comienza a recordar cómo Dios estuvo presente en su vida, desde el útero hasta los momentos de dificultad. Recuerda la fidelidad de Dios en el pasado y la confianza de que, incluso en las peores circunstancias, el Señor no los abandonaría. Esta reflexión nos invita a mirar nuestra propia vida y recordar los momentos en los que Dios estuvo a nuestro lado, guiándonos, sosteniéndonos y fortaleciéndonos. Incluso cuando todo parece desmoronarse, Dios no nos abandona. Él es nuestro refugio y fortaleza, nuestra ayuda, muy presente en tiempos de dificultad. Así que no importa cuán oscuras pueden parecer las circunstancias, recordá que Dios no te ha abandonado. Él está contigo, incluso cuando no lo sientas. Confía en su fidelidad y permite que la esperanza y la fe te lleven a través de las tormentas de la vida. La oscuridad puede ser profunda, pero al final la luz de Dios brillará. Y toma nota de estos tres ítems. Prueba de amor eterno que Dios nos da. Dios nos ama incondicionalmente, demostrando su presencia constante en nuestras vidas, guiándonos con su amor. Las promesas cumplidas. La fidelidad divina se manifiesta en las promesas que cumple, demostrando que siempre está a nuestro lado cumpliendo su palabra. Y la fortaleza en la adversidad. Dios nos fortalece en los momentos más difíciles, permitiéndonos superar los desafíos y apoyándonos cuando nos sentimos débiles. Por eso, yo en esta jornada, querido oyente, señora oyente, joven oyente que estás del otro lado escuchando la radio a estas horas de la mañana, 7:28, hoy el primer sábado del octavo mes del año 2026. Estamos en agosto. Y a lo mejor este año 2026 te ha tocado muchas situaciones donde a lo mejor pensás o creíste o te pasó por la mente o en este momento te pasa de que crees que Dios te ha abandonado. Te invito a orar conmigo a esta hora y antes de iniciar explayarnos en el resumen de la semana, te invito a orar conmigo en esta mañana. Y decir conmigo, querido Dios, reconozco tu presencia constante en mi vida y te agradezco por tu amor eterno que nunca me abandona. Las pruebas diarias de tu amor me fortalecen y me recuerdan tu fidelidad. Siempre has cumplido tus promesas y eso llena mi corazón de esperanza. En medio de la adversidad, confío en tu fuerza que me sostiene y me permite superar los desafíos. Ayúdame a sentir tu presencia, amor y fidelidad en todo momento, confiando en que tú nunca me dejarás. En el nombre de Jesús. Amén. 7:30. Qué hermoso momento. En este hermoso momento donde decimos que Dios está aquí presente en todo momento, que nosotros no lo sentimos muchas veces. Pero tenemos que confiar que Él es la persona que nos sostiene y nos permite superar los desafíos. Señor, ayúdame a sentir tu presencia, amor y fidelidad en todo momento.

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25 minutos, está avanzando esta jornada de sábado 8 de agosto del año 2026. Increíble, Evan Craft, Miel San Marcos, que nos trae esta canción. Ya estamos nuevamente al aire del resumen de la semana, señor, señora. Ya estamos aquí por la 1250 AM y todas las emisoras de aliadas del Holding de Medios RCC.

Luego de la pausa y de compartir buena música con ustedes, retomamos nuestra programación en este sábado 8 de agosto, primer fin de semana del mes de agosto. Les saluda Cristian Echeverría, agradeciendo profundamente la compañía de cada uno de ustedes que permanece en sintonía desde sus hogares, lugares de trabajo, vehículos y desde cualquier lugar y punto del Paraguay y del mundo. Un saludo muy especial para quienes nos escuchan a través de la 1250 AM Radio Asunción, la 101.7 FM Radio Chaqueña, la 91.5 FM Radio Boquerón, la 91.9 FM Radio Carmelo y la 107.1 FM Radio Esencia. Yo estoy con un cafecito acá de por medio, ¿eh? Ya están llegando los reportes de sintonía. Dalva Rocha, ¿cómo estás? Buen fin de semana, bendecido fin de semana también para vos. Está en Itagua, Dalva, ¿eh? Un abrazo, Dalva. Estoy con un sorbito, en sorbito de café. Y ya está el matecito también acá al lado. Abrazamos también a quienes nos siguen mediante nuestra aplicación y plataformas digitales. Gracias por sus mensajes, sus saludos y reportarnos su sintonía a través de nuestro WhatsApp 0982 70 10 00, 0982 70 10 00. Un abrazo para Marlene también, que nos escucha en Luque. Gracias, Marle. Seguimos adelante con toda la información que marcó la semana. Todavía tenemos mucho por compartir. Noticias nacionales, internacionales, economía, política, sociedad, deportes y todos los temas que forman parte de la agenda informativa. Recordemos siempre que cada nuevo amanecer representa una nueva oportunidad, como dice la palabra de Dios. Los que esperan en el Señor tendrán nuevas fuerzas, levantarán alas como las águilas, dice Isaías 40:31. Que esa palabra nos ayude a comenzar este fin de semana con fe, esperanza y confianza.

Nos vamos hasta rcc.com.py. Nos vamos hasta la tapa digital de esta jornada, sábado 8 de agosto. RCC Digital, vida, familia, valores en título principal con fotografía. Buscan bienestar integral de futuros policías de Concepción. Más de 250 aspirantes a policías del Instituto Superior de Educación Policial ICEPOL, filial Concepción, participaron de una jornada de capacitación orientada a fortalecer no solo su profesión, sino también aspectos fundamentales para su bienestar personal integral y adecuados de ejercicio de la vocación del servicio. Al respecto, el pastor Juan Chávez, coordinador de la Fundación Funda Joven, que llevó adelante la actividad, explicó que la misma tuvo como eje central el desarrollo de conferencias sobre salud emocional, salud integral, bienestar financiero y liderazgo. En otro título, un poco más abajo, Puerto Guaraní conmemoró 119 años y clama por empleos. Puerto Guaraní celebró este viernes sus 119 años de fundación con actos cívicos y festejos populares, en una jornada que combinó el orgullo por la rica historia en el norte del Chaco y la preocupación por la falta de oportunidades laborales que genera la migración de sus pobladores. En otro título, un poco más al lado, industrialización del grano de soja alcanza récord en 7 años. Al cierre del primer semestre del año 2026, el procesamiento acumulado de soja registró un incremento del 12% en comparación con el mismo periodo del año anterior, según último informe de la Cámara Paraguaya de Procesamiento.

procesadores de oleaginosas y cereales Capro. En otro título, un poco más abajo, el IPS reduce a 28% los medicamentos con stock cero y apunta a seguir mejorando. El presidente del Instituto de Previsión Social, IPS, doctor Isaías Fretes, reportó este viernes una mejora significativa en el abastecimiento de medicamentos. Tras la llegada de nuevos lotes de fármacos esenciales al parque sanitario, informó que la cantidad de productos con stock cero se redujo de 321 a 144 en aproximadamente un mes, el 28%, lo que representa una disminución de más de la mitad de los faltantes. Este y otros temas más, señor, señora, usted puede seguir ampliando estas noticias en www.rcc.com.py y todas nuestras plataformas digitales. Para denuncia ciudadana, señor, señora, en su barrio, en su ciudad, nos pueden enviar a través del 0985-579582, 0985-579582.

Nos vamos a la noticia internacional. Nos vamos hasta el mundo. Taiwán moviliza barcos y misiles antibuque para recrear el rechazo a un desembarco chino. Kaohsiung, Taiwán. La Armada taiwanesa movilizó este sábado barcos portadores de misiles, vehículos lanzamisiles y radares móviles, junto a unidades de fuerzas especiales para simular el rechazo de un intento de desembarco chino en el sur de la isla, donde se ubica uno de los puertos más importantes de este territorio. El ejercicio, que forma parte de las maniobras militares anuales de Taiwán, conocidas como Chang'an, se desarrolló en una base naval de la ciudad de Kaohsiung y confió y contó la presencia del presidente taiwanés Lai Ching-te y del ministro de Defensa Wellington Ku, entre otros altos cargos. La operación comenzó con el zarpe de emergencia de las Guanhuabi, unas embarcaciones concebidas por el combate de proximidad que pueden portar hasta 4 misiles antibuque Kisun Feng 2, lo que hace idóneas para atacar a los navíos que se aproximen a las costas taiwanesas. Desde el puente de mando de una de estas embarcaciones, Lai dirigió un mensaje por megafonía a los oficiales y marinos de la Armada, en el que recordó que el objetivo de las maniobras Han Quang es poner a prueba la capacidad de mando y coordinación de reacción ante el combate y defensa del territorio nacional. Les insto a responder con determinación durante las maniobras y reforzar la coordinación y compenetración, pues solo así podrán hacer frente a toda la clase de situaciones y salvaguardar con un poder de combate firme la soberanía del país y la seguridad del pueblo, manifestó el mandatario. Tras este primer simulacro, unidades de fuerzas especiales a bordo de 4 lanchas de asalto llevaron a cabo ejercicio de defensa costera en una playa cercana a la base. Kaohsiung, tercera ciudad más poblada de Taiwán, con cerca de 3 millones de habitantes, no solo concentra buena parte de las fuerzas navales de la isla, sino que además alberga la terminal de gas natural licuado de Yuan, lo que la convierte en uno de los objetivos prioritarios de Pekín en caso de ataque. Las maniobras de Juan Quang, que comenzaron el miércoles y se prolongarán hasta el 14 de agosto, buscan verificar el estado de preparación de las tropas taiwanesas frente a un eventual intento de invasión china, que reclama la isla como propia y no descarta el uso de la fuerza para hacerse con su control.

Y nos vamos hasta Colombia. Colombia ya tiene nuevo presidente de la República. Y lo que nos lleva hasta Colombia es justamente lo que manifestó los Estados Unidos de América. Estados Unidos prevé destinar 1.000 millones de dólares a Colombia para un paquete de seguridad. Desde Washington, el Departamento de Estado de Estados Unidos anunció este viernes que prevé destinar 1.000 millones de dólares a Colombia como parte de un paquete de asistencia en materia de seguridad para apoyar al nuevo gobierno del presidente ultraderechista Abelardo de la Priella. La administración del presidente estadounidense Donald Trump señaló que, en coordinación con el Congreso, pretende anunciar esa asistencia como una de las piedras angulares de la renovada alianza entre ambos países. El anuncio se produjo con motivo de la investidura de las Priella, a la que Estados Unidos acudió con una delegación encabezada por el fiscal general de funciones, Todd Blanche. El paquete contempla reforzar las fuerzas de seguridad colombianas en la lucha contra organizaciones terroristas y criminales transnacionales, mediante tecnología estadounidense, una mayor operatividad y operaciones coordinadas con las fuerzas estadounidenses. También incluye ampliar significativamente la erradicación de cultivos de coca y las operaciones de interdicción de cocaína, así como perseguir las finanzas de las organizaciones criminales. Washington también ofreció apoyar los esfuerzos de Bogotá para recuperar el control estatal de territorios dominados por grupos armados, proteger a menores frente al reclutamiento forzoso y frenar los flujos de migración irregular mediante una mayor coordinación fronteriza. El Departamento de Estado enmarcó estas medidas en un nuevo capítulo de la relación bilateral, que también contempla cooperación económica en energía, minerales críticos, infraestructura, tecnología y energía nuclear civil. Previamente, Trump mantuvo una tensa relación con el mandatario Gustavo Petro, en una etapa marcada por desencuentros en asuntos migratorios y de seguridad. La llegada de las Priella, que ha planteado una política de ultraderecha y mano dura contra los grupos armados y el narcotráfico, abre ahora una nueva etapa en los vínculos entre Bogotá y Washington. En la sesión de investidura presidencial participaron la mayoría de los presidentes latinoamericanos que forman parte de la alianza de gobiernos de derecha de la región, que ha estrechado lazos con la administración Trump, principalmente en materia de seguridad e inmigración. Estuvo presente también el presidente de la República del Paraguay, el presidente Santiago Peña.

0: Son las 7:58 minutos. El pronóstico del tiempo se presentará el clima este fin de semana según meteorología. La Dirección de Meteorología prevé un marcado contraste térmico durante el fin de semana con vientos que irán rotando al sur y probabilidad de lluvias con tormentas, principalmente en el norte y este del país. Este fin de semana, según la Dirección Nacional de Meteorología e Hidrología, informa que para este sábado prevalecerá un amanecer frío a fresco, pero las temperaturas irán en rápido ascenso durante la tarde, alcanzando un ambiente cálido e incluso caluroso. En la región oriental se aguardan máximas que oscilarían entre 19 y 30 grados, mientras que en la región occidental, en el Chaco, el termómetro podría alcanzar rangos de entre 28 y 35 grados. Son las 7:59. Estamos en el resumen de la semana aquí a través de la 1250 AM RCC Radio. Estamos para el mundo a través de nuestra señal satelital. Señor, señora, usted tiene que hacer su reporte de sintonía 0982 70 100. Un gran abrazo para Albert Fleitas también, que ya hizo su envío de mensaje. Gustavo Darío Balbuena, ¿cómo andás, hermano? Un abrazo. 0982 70 100. Estamos en el resumen de la semana. Establecemos una brevísima pausa y ya retornamos con mucho más. Hay muchos temas todavía que debatir en esta mañana.
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0: Son las 8:07. Qué buena canción, ¿eh? Axel, Somos Uno. Hermosa canción que nos acompaña en esta mañana. Aquí en el resumen de la semana. Y nos habla justamente de que no hay diferencias.
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0: Ya estamos nuevamente al aire en el resumen de la semana aquí por RCC Radio 1250 AM y todas las emisoras aliadas del holding de medios RCC.
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0: Les saluda Cristian Echeverría. Agradeciendo una vez más la compañía de toda nuestra audiencia que permanece conectada a nuestras diferentes señales.
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0: Un saludo muy especial para quienes nos escuchan a través de la 1250 AM Radio Asunción, la 101.7 FM Radio Chaqueña, la 91.5 FM Radio Boquerón, la 91.9 FM Radio Carmelo y la 107.1 FM Radio Esencia.

0: abrazo imaginario también para toda la gente que nos escucha. Por supuesto, a todos aquellos que nos siguen mediante nuestra aplicación y plataformas digitales desde cualquier lugar del Paraguay y del mundo. Y un abrazo imaginario también donde llega la señal de RCC y porque nos hacen llegar sus mensajes y reportes de sintonía a nuestro WhatsApp 0982 70 100, 0982 70 100. Cada mensaje nos permite saber que están ahí acompañándonos, siendo parte de este programa.
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0: Son las 8:09 en toda la República del Paraguay.

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Nos vamos hasta rcc.com.py, un trabajo del Departamento Prensa. Armada prepara operativo especial para asistir a comunidades de Alto Paraguay ante posibles inundaciones. La Armada Paraguaya ya activa sus planes de contingencia para hacer frente a eventuales inundaciones que podrían afectar al departamento de Alto Paraguay. Ante el pronóstico de un aumento de las lluvias asociado al fenómeno El Niño, la estrategia contempla el despliegue de embarcaciones, apoyo aéreo, transporte de alimentos, medicamentos y combustible, además de evacuaciones y asistencia sanitaria a comunidades que podrán quedar aisladas por tierra. El capitán de navío Rodrigo Galeano, nuevo prefecto naval de la zona de Isla Margarita en Carmelo Peralta, explicó en entrevista con RCC Radio que ya recibió instrucciones para avanzar con la planificación y preparación de los recursos necesarios ante una eventual emergencia. Estamos realizando planes de contingencia a fin de afrontar este fenómeno, señaló Galeano, quien recordó además que las características geográficas de Alto Paraguay hacen que el departamento sea particularmente vulnerable cuando las lluvias provocan el deterioro o la interrupción de los caminos terrestres. Ante ese escenario, el río Paraguay se convierte en la principal vía para garantizar el abastecimiento y la asistencia a las comunidades. Niveles de respuesta según la crecida del río. El operativo fue diseñado en distintos niveles de acuerdo con la evolución de la altura del río Paraguay y la magnitud de una eventual emergencia. En una primera etapa, la Armada utilizará sus medios fluviales para trasladar y distribuir los recursos desde distintos puntos estratégicos. Carmelo Peralta será uno de los principales centros de acopio y distribución logística, desde donde se prevé llegar a comunidades ubicadas a lo largo del departamento. La asistencia no se limitará a alimentos. El plan contempla el traslado de medicamentos, combustible y otros insumos esenciales, además de apoyo a los pobladores y facilidades para que los niños puedan continuar asistiendo a las escuelas en caso de que los caminos terrestres queden intransitables. Si la situación empeora, se activará un segundo nivel de respuesta con mayor participación de la Fuerza Aérea, principalmente mediante helicópteros destinados a evacuaciones y asistencias en zonas interiores como Toropampa, María Auxiliadora y otros puntos de difícil acceso. También se analiza la instalación de un depósito de combustible para aeronaves en Puerto Olimpo, con el objetivo de garantizar la autonomía necesaria para las operaciones aéreas. En un escenario de mayor gravedad, se contempla incluso recurrir a mecanismos de cooperación internacional y apoyo desde territorio brasileño, a través de la representación consular correspondiente para reforzar la llegada de asistencia proveniente del gobierno central.

En otro título de rcc.com.py, ASIM, 90 años de servicio y cooperación que buscan fortalecer a las comunidades indígenas del Chaco. La Asociación de Servicios de Cooperación Indígena Menonita, ASIM, sostiene desde hace décadas un trabajo integral junto a comunidades indígenas del Chaco, con una mirada que va mucho más allá de la asistencia. Su labor abarca educación, salud, desarrollo económico y acompañamiento social y espiritual, con el objetivo de fortalecer capacidades, generar oportunidades y fundamentalmente construir relaciones de confianza entre los diferentes pueblos que conviven en la región. En entrevista con RCC Radio, el director de la ASIM, Willy Franz, explicó este miércoles que la organización tiene una trayectoria cercana a los 90 años, con raíces en el trabajo misionero, pero que actualmente concentra sus esfuerzos en cuatro grandes áreas: educación, salud, economía y el ámbito social y espiritual. Uno de los componentes fundamentales es el acompañamiento a las escuelas indígenas comunitarias, instituciones oficiales de la que la ASIM participa en tareas de supervisión y dirección. Sin embargo, para Franz, el verdadero diferencial de este modelo está en las personas que llevan adelante el trabajo cotidiano. El director de la ASIM sostuvo que quienes forman parte de la organización deben tener una auténtica vocación de servicio, debido a que el acompañamiento a las comunidades requiere compromiso, cercanía y una presencia constante. Son personas llamadas que están trabajando en las diferentes áreas, explicó, al señalar que el propósito es ayudar, acompañar y evangelizar de manera práctica, principalmente a través del ejemplo y del servicio.

En otro tito en política, Velázquez y Arnaldo Samaniego ya se muestran con Camilo Pérez, solo faltan Abdo Benítez y Wins. Raúl Latorre y Pedro Aliana agradecieron la presencia de Hugo Velázquez y Arnaldo Samaniego durante la presentación de la candidatura de Camilo Pérez, que queda por verse si Abdo Benítez y Arnaldo Wins siguen el mismo camino. En otro título, Senat incauta 728 kilos de marihuana que tenían como destino el mercado brasileño. El cargamento de droga fue localizado por la Senat durante un operativo realizado en el distrito de Huiputá, departamento de Canindeyú. Según los datos manejados por los intervinientes, la marihuana sería trasladada hacia territorio brasileño. Agentes especiales de la Secretaría Nacional Antidrogas, SENAD, incautaron un cargamento de 728 kilos de marihuana prensada durante un procedimiento realizado en el distrito de Ubupitá, departamento de Canindeyú. El operativo estuvo a cargo de agentes del Departamento Regional 4 de Saltos del Guairá, quienes desarrollaban patrullas preventivas y tareas de vigilancia en zonas consideradas estratégicas para el combate al narcotráfico. Durante el recorrido, los antidrogas detectaron la carga de marihuana y procedieron a su incautación. De acuerdo con las informaciones preliminares, el cargamento presuntamente tenía como destino el mercado brasileño, utilizando uno de los corredores de la zona fronteriza.

otra noticia, robaron más de 350 millones a compradores de oro asesinados en Encarnación. Los dos compradores de oro que fueron asesinados a balazos este jueves en Encarnación, departamento de Itapúa, sufrieron el robo de 350 millones y 370 millones de guaraníes con los que contaban para comprar oro. El único sobreviviente al mortal ataque a balazos ocurrido este jueves en el interior de una vivienda ubicada dentro del Parque Ecológico El Paraíso del barrio Santa María de Encarnación manifestó que sufrió el robo de 350 millones a 370 millones que llevaron para comprar oro, informó Antolín, corresponsal también de la zona. Los fallecidos fueron Justo Pastor Garcete Cano y el policía retirado Arsenio Erico Cano González, oriundos de Juan E. Oleari, departamento de Alto Paraná. Según los datos que maneja la Policía Nacional, las víctimas contactaron vía WhatsApp con Fernando Barrio Nuevo Urbaneja, de nacionalidad española, quien supuestamente les iba a vender oro, y fue por eso que viajaron hasta Encarnación, departamento de Itapúa, para realizar la compra. Supuestamente el español, antes de alzarlos a todos en su vehículo, les exigió que dejen todos sus celulares en el automóvil en el que se movilizaban para ir a cerrar el trato en otro lugar en donde fueron asesinados. Hasta el momento, el arma utilizada en el doble homicidio aún no fue localizada. No se recogió el lugar de la escena ninguna vainilla servida, por lo que se confirma que no se usó una pistola, sino un revólver. En un primer momento se informó que uno de los fallecidos recibió 8 impactos de bala, sin embargo se confirmó que fueron 4 balazos lo que acabaron con su vida. El otro fallecido recibió un disparo mortal en la boca y el sobreviviente resultó herido con un balazo en el cuello. En el marco de las investigaciones están detenidos Fernando Barrio Nuevo Urbaneja y su hijo Aitor Barrio Nuevo Guirao, quienes ingresaron formalmente a nuestro país en abril pasado. Urbaneja contaba con antecedente por estafa en España. También están detenidos Luis Andrés Uriarte Gutiérrez, Sheila Liz Magno Mosay y Behip Eugenia Gutiérrez Pisa, estos tres de nacionalidad boliviana. Y aquí lo que uno se pregunta nuevamente, estos que vienen, y muchas veces acá le damos la razón otra vez a Donald Trump cuando empieza a poner trabas a la inmigración, ¿no? Esta situación de que vienen los extranjeros con antecedentes en sus países y vienen acá obviamente a instalar esto, ¿no? Una rosca mafiosa, una rosca de delincuentes que azotan a nuestro país. Ayer nada más también en un operativo en la ciudad de Luque cayeron un grupo grande de colombianos quienes se dedicaban a secuestrar, exigir y extorsionar por dinero. Terrible. Y en este caso estamos hablando de un ciudadano español, estamos hablando de ciudadanos bolivianos que probablemente, así como indica este informe, probablemente se hizo una estructura para poder robar y quedarse con los 370 millones de guaraníes.

Son las 8:22. Estamos en el resumen de la semana. Caso Roselyn. Imputación por homicidio doloso apunta a premeditación y complicidad. El Ministerio Público realizó una imputación por homicidio doloso contra 3 personas, entre ellas un joven de 21 años y 2 adolescentes, por la cruel muerte de Roselyn, de 14 años, en la ciudad de Caazapá. La víctima fatal se encontraba desaparecida desde el viernes pasado. Premeditación, complicidad y las cajas de cartón, lo que dice la carpeta fiscal. Los fiscales Carlos Ramírez Elauri y Rosana Vázquez imputaron a un joven de 21 años y 2 adolescentes por el crimen de Roselyn Florentín Gómez, de 14 años, quien falleció ahogada y posteriormente fue desmembrada y trasladada en cajas de cartón hasta el lugar en que fue enterrada el día de su desaparición, el pasado viernes 31 de julio, según la formulación del proceso. La imputación detalla que el joven mayor de 21 años salió de la casa de su novia de 16 años, también imputada por homicidio, en compañía de otro menor de 16 años con cajas de cartón rumbo a la compañía Terebó en Caazapá, donde exige un tajamar. Según se detalla, la novia del joven de 21 años lo siguió a bordo de otra motocicleta y buscó a su compañera de colegio, Roselyn, a quien trasladó hasta el lugar de su muerte. La fiscalía señala que ya en el tajamar, por supuesto celos por parte del adolescente de 16 años, junto al joven de 21 años, habría llevado a cabo el plan que acabó con la vida de la adolescente. Roselyn, de solo 14 años, falleció como consecuencia de asfixia por inmersión, es decir, ahogada, según revela el informe forense. Posteriormente, en el mismo lugar, los presuntos autores procedieron a desmembrar el cuerpo de la víctima y colocarlo en las cajas de cartón que habían trasladado hasta el lugar de manera premeditada. El cuerpo de Roselyn fue hallado en la casa de la abuela del joven de 21 años en el asentamiento Padre Adolfo Saracho de Caazapá. También se hallaron las cajas utilizadas, filosos, cuchillos y palas. Las expectativas de pena: el joven de 21 años de edad se expone a 30 años de cárcel por homicidio doloso, mientras que la amiga y el otro adolescente de 16 años a 10 años de cárcel. Tras la cruel muerte de la adolescente María Fernanda, 17 años, el Congreso había decidido elevar las penas de 8 a 10 años como máximo la pena carcelaria para menores de edad en casos de extremadamente graves. Terrible, de verdad muy terrible, ¿eh? Y acá uno empieza a elevar también si la pena es clara, ¿no? 10 años de cárcel, tiene 16, va a salir a los 26. Creo que se puede recrudecer más la pena. Terrible, porque todo fue premeditado, según el informe forense que se dio a conocer el día de ayer. Son las 8:25. Estamos en el resumen de la semana. Un gran abrazo a la gente que se está reportando. 0982-70-1000. 0982-70-1000. Estamos con Daniel Arce del otro lado también, trabajando con nosotros en esta mañana. Un gran equipo que nos acompaña como siempre. Nos vamos a rcc.com.py. IPS reduce a 28% los medicamentos con stock cero y apunta a seguir mejorando el abastecimiento. El presidente del Instituto de Previsión Social, el doctor Isaías Fretes, reportó este viernes una mejora significativa en el abastecimiento de medicamentos tras la llegada de nuevos lotes de fármacos esenciales al parque sanitario. Informó que la cantidad de productos en stock cero se redujo de 321 a 144 en aproximadamente un mes, un 28%, lo que representa una disminución de más de la mitad de los faltantes.

gran abrazo a mi querido José Garcete también, que ya hace ese reporte de sintonía. ¿Cómo estás, José? Un abrazo, nos escucha desde el barrio UCA de Luque. Y el querido Gerardo también está ahí. Están con un matecito de por medio.

Volvemos a rcc.com.py. Defensa prepara operativo de respuesta ante eventual llegada del Niño al Chaco. El Ministerio de Defensa Nacional intensifica los preparativos para enfrentar una eventual emergencia provocada por el fenómeno del Niño, con especial atención al departamento de Alto Paraguay y otras zonas del Chaco que históricamente enfrentan dificultades de conectividad y aislamiento durante episodios de lluvias intensas. El ministro de Defensa, el general Óscar González, explicó este martes a RCC Radio que se trasladó el lunes último hasta Fuerte Olimpo, acompañado por el comandante de la Armada Nacional y el comandante de la Primera Brigada Aérea, en representación de la Fuerza Aérea Paraguaya, para coordinar en territorio las acciones que deberán implementarse ante una eventual emergencia.

Son las 8 de la mañana con 28 minutos. Estamos en el resumen de la semana, señor, señora. 0982-70-1000 para que nos puedan enviar su reporte de sintonía. ¿Desde dónde nos están escuchando? ¿Desde dónde están recepcionando la señal de RCC? 0982-70-1000. La gente que nos escucha a través de la app, impresionante cómo están con la gente con la app también y haciendo su reporte. Un gran abrazo a nuestros queridos amigos de San Juan Misiones, ahí cerquita nada más de la fábrica, la yerbatera esta. Está mi querido Emilio, ¿cómo estás? Emilio y Osvaldo Brites, ¿cómo están, señores? Un abrazo para la familia también y a toda la gran población de Misiones. 0982-70-1000. Sí, acá dice que están por fin felices porque esperaban muchísimo tiempo los medicamentos del Instituto de Previsión Social. Y ayer con el anuncio, ya en teoría, yo les digo, en teoría, debería ya los próximos días, a partir de hoy, y los próximos días deberían ya, por lo menos un 34% ya no debe faltar medicamentos. Lo anunció el propio presidente del Instituto de Previsión Social.

0: Son las 8:30. Tenemos que establecer una nueva pausa, señor, señora. El último de esta mañana de nuestro programa en el resumen de la semana. Usted sigue enviando su reporte. 0982-70-1000. Breve pausa y ya retornamos con más noticias. Hay todavía deportes. Vamos a actualizar también lo que nos espera este fin de semana en materia deportiva. Pero todo esto a la vuelta de la pausa.
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1: Son las 8 de la mañana con 39 minutos. 8 de la mañana con 39 minutos. Estamos en el resumen de la semana. Bueno, y tenemos que hablar de deportes. Nos preparamos nosotros para hablar de deportes, pero la noticia de último momento, que está la noticia internacional que está dando la vuelta, es el fallecimiento de Jorge Messi, padre y representante de Lionel Messi. Jorge Messi, padre y figura clave en la vida de Lionel Messi, murió a los 68 años en Rosario, Argentina, tras una larga enfermedad. Según medios argentinos, Jorge Messi falleció la noche, esta madrugada, en un sanatorio Rosario, después de batallar con una grave patología que se habría agravado en los últimos años. Estaba internado en el Instituto del Diagnóstico y del Tratamiento IAT, y su estado de salud había sido un tema de preocupación pública entre 2025 y 2026. Nacido en Rosario en 1958, Jorge Messi fue supervisor de una fábrica siderúrgica antes de dedicarse por completo a la gestión de la carrera de su hijo. Fue representante legal, administrador y consejero estratégico de Lionel Messi, acompañándolo desde sus inicios en el fútbol infantil de Grandoli y Newell's Old Boys. Su decisión más decisiva fue emigrar con Lionel a Barcelona para garantizar el tratamiento hormonal que el jugador necesitaba, un paso clave en su carrera. También intervino en renovaciones contractuales y traspasos como el paso del Paris Saint-Germain y al Inter de Miami. Casado con Cecilia María Cuccitini, padre de Lionel, Rodrigo, Matías y María Sol, Jorge Messi mantuvo el perfil bajo y discreto, evitando la exposición mediática y priorizando el apoyo familiar y profesional. Su última aparición pública fue en noviembre del año 2025. Su partida en estos momentos está generando gran conmoción, principalmente en la familia, en el mundo del fútbol, especialmente en Rosario, su ciudad natal de Lionel Messi. Durante décadas, Jorge Messi fue un pilar invisible pero decisivo en la construcción de la carrera deportiva y personal de su hijo, combinando sacrificio, gestión y acompañamiento constante. Esta noticia, que está causando revuelo a estas horas de la mañana, es una noticia que ahora, en estos momentos, la noticia del momento que está generándose a nivel internacional es el fallecimiento del padre de Lionel Messi. Jorge Messi, padre y representante de Lionel Messi.

Bueno, con respecto, 8:42 minutos, con respecto a la Copa de Primera, ayer arrancó nuevamente la cuarta fecha del torneo clausura APF 2026 con un encuentro. Rubio Ñu Recoleta. Hoy prosigue los partidos de la cuarta fecha. Hoy a las 4 de la tarde, Ameliano Cerro Porteño en el Ameliano Villeta. A las 18:30 en el Río Parapití, 2 de mayo, Olimpia. Un partidazo, ¿eh? Mañana domingo también vamos a tener el fútbol en el Gunter Vogel a las 4 de la tarde. El Rayadito recibe al Sportivo Luqueño. Luqueño que necesita ganar y San Lorenzo ni qué decir, a las 4 de la tarde. El domingo también Nacional Guaraní a las 18:30 en el Arsenio Erico. Se cerraría esta cuarta fecha el lunes con un encuentro Libertad Trinidense a las 18:30 horas. Repito, hoy dos partidos a las 4 de la tarde, Ameliano Cerro Porteño en el Ameliano Villeta, 2 de mayo Olimpia a las 18:30 en el Río Parapití. Mañana domingo a las 4 de la tarde, San Lorenzo versus Sportivo Luqueño en el Gunter Vogel. A las 18:30 en el Arsenio Rico, Nacional recibe a Guaraní. Y se cerraría esta cuarta fecha el lunes. Libertad Trinidense a las 18:30 horas en La Huerta. Recoleta ayer 3-1 le encajó a Rubio Ñu, ¿eh? Recoleta que está firme, firme Recoleta. Sonríe en la arboleda antes de jugar con Boca Juniors. Recoleta venció por 1-3 a Rubio Ñu por la cuarta fecha del torneo clausura y con esta alegría viajará a Argentina para el choque ante Boca Juniors por la Copa Sudamericana. Un Recoleta enfocado en Boca Juniors visitó la arboleda donde Rubio Ñu, obligado a sumar de a 3 debido a su situación por el promedio, lo superó para dar arranque a la cuarta fecha del torneo clausura. El canario fue el conjunto que pisó con mayor determinación el

0-2 en la Arboleda. Rubio Ñu se sintió herido y con mucho empuje logró descontar los 70 minutos de un lateral. Rodrigo Ruiz Díaz aprovechó la distracción del defensa visitante por otro balón en cancha e instaló el 1-2 y también la incertidumbre. Los minutos finales fueron golpe por golpe. Kevin Parsahut pudo liquidarlo a los 77 minutos, más el portero y después el poste influyeron para que el tanteador se mantuviese así. Sin embargo, un contragolpe letal a los 89 minutos, finalizado por Orlin Barreto, sentenció la historia. Recoleta derrotó por 1-3 a Rubio Ñu y con esta alegría viajará a Argentina para el choque con Boca Juniors por Copa Sudamericana. El albiverde sigue complicado en la zona de promedios y todavía no supo ganar en el torneo clausura.

Bueno, los cinco jugadores que inscribe Cerro Porteño en la Libertadores, ya se conocen los cinco jugadores que Cerro Porteño inscribió para los octavos de final de la Conmebol Libertadores. Sea lista Cerro Porteño para disputar los octavos de final de la Conmebol Libertadores ante Palmeiras para una parada difícil para el ciclón de Barrio Obrero. El reglamento permite inscribir a cinco jugadores en reemplazo de otros cinco. Cerro Porteño, que realizó una serie de contrataciones, escogió a los que ingresarán en esta lista copero para medir al Verdão. Cerro Porteño inscribió a Manuel Rofo, Iván Ramírez, Alexis Cañete, Lucas Merola y Ariel Gamarra. No forman parte de este ingreso Ángel Martínez, Derlis Rodríguez y uno de los refuerzos estrellas, el argentino Agustín Almendra. ¿Qué pasó con Agustín Almendra, che? El ciclón enfrentará a Palmeiras en el juego de ida de los octavos de final de la Conmebol Libertadores el miércoles 12 de agosto a las 19 horas. La revancha se jugará el miércoles 19 de agosto en la misma hora en la Nueva Olla. Vamos a ver cómo le va a Cerro Porteño. Bueno, y de Cerro nos vamos hasta lo que va a ser Vasco da Gama, que va a enfrentar a Olimpia. El club brasileño Vasco da Gama anunció este viernes la contratación del atacante argentino Facundo Colidio, procedente de River Plate, al que le ofreció un contrato de poco más de 3 años hasta finales del 2029. El conjunto carioca informó en redes sociales que su nuevo centro delantero de 26 años desembarcó este mismo viernes en Río de Janeiro para realizar los respectivos exámenes médicos y firmar el contrato. Pese a que el Vasco no divulgó el valor del fichaje, versiones de prensa indican que desembolsó 4,5 millones de dólares por el 50% de los derechos federativos del delantero en un acuerdo que le permite comprar el restante 50% por 5 millones de dólares en caso de que sea de su interés. Bueno, apuntando ya a Olimpia, ¿no? Vasco da Gama, que va a ser un partido que promete. Bueno, y Olimpia va a la terraza del país, ¿eh? Ayer recordábamos con Pedro, de paso le envío un gran abrazo a mi compañero de todos los días, a nuestro jefe, Pedro Segovia. Ayer decíamos, ¿se imaginan ustedes o alguna vez alguien pensó Tim Payne en Pedro Juan Caballero, ¿eh? Olvídate. Bueno, ¿y qué pasa si Tim Payne se va a hacerse figura en ese encuentro, ¿no?

Olimpia enfrentará hoy al 2 de mayo con un propósito que va más allá de los puntos en juego. Buscará cortar una sequía sin victorias en el estadio Río Parapiti de más de 16 años. ¡16 años! Y bueno, por eso digo, fíjate vos que Tim Payne que te haga ahora la diferencia. Andás a ver. Olimpia visitará este sábado el Sportivo 2 de mayo con un desafío que va más allá de los tres puntos, cortar una larga sequía en Pedro Juan Caballero. Desde el regreso del conjunto Pedro Juanino a la máxima categoría el 2024, los franjeados aún no conocen la victoria en el Río, en el estadio.

Río Parapití, donde el gallo mantiene un invicto que buscará defender. El compromiso entre 2 de mayo y Olimpia tendrá un ingrediente especial, además de la lucha por los puntos en el torneo Clausura 2026. El conjunto franjeado intentará poner fin a una racha adversa. Si tomamos como referencia desde el 2024 su retorno a primera, el gallo consiguió una victoria y los otros 4 compromisos finalizaron igualados, dejando a Olimpia sin triunfos en sus últimas visitas al norte del país. Pero el dato histórico va mucho más allá. La última vez que el franjeado logró festejar en el Estadio Río Parapetí fue hace 16 años, 10 meses y 17 días, cuando se impuso en el marcador del 1-0 el sábado 20 de septiembre del 2009, gracias a un gol del recordado Nelson Pipino Cuevas. Por si fuera poco, en el 2017 se jugó en Pedro Juan el duelo entre Sol de América y Olimpia. Ese partido no pudo finalizar a raíz de incidentes y Olimpia perdió los puntos, mientras que en el 2018 el franjeado empató con Guaraní en la final de la Copa Paraguay y cayó en los penales por 5-4. El plantel franjeado cumplió este jueves una nueva jornada de entrenamientos en Villa Olimpia y este viernes emprenderá viaje a Pedro Juan Caballero para afrontar el compromiso ante el gallo por la cuarta fecha del torneo Clausura. La principal novedad pasa por la posible aparición del chileno Esteban Patricio Matus. La misión del decano será sumar una nueva victoria en el campeonato y seguir creciendo futbolísticamente antes de la serie de octavos de final de la Copa Sudamericana ante Vasco da Gama. 8:52, tenemos que irnos, señores. Ya no estamos consumiendo ya el minuto. Ya está el querido Dani del otro lado. Ahí está, 2 goles de Tim Payne, dicen Pedro Juan Caballero. Está bien, está bien. Nos vamos, señores, 8:53. Gracias por la preferencia de todo corazón. Un abrazo gigantesco a la gente que nos acompañó y nos acompaña cada fin de semana. Es un tremendo gusto poder acompañarles. Una bendición estar aquí a través de la señal de la 1250 AM. Ha sido casi 2 horas de información, análisis, reflexión y buena, buena música. La paz les dejo, mi paz les doy, dice el Señor. Yo no se la doy a ustedes como la del mundo. No se angustien, ni se acobarden, Juan 14:27. Que esa paz permanezca en sus hogares, que Dios les bendiga a cada familia paraguaya, conceda salud a los enfermos, fortalezca a quienes atraviesan momentos difíciles y los acompañe en cada paso que den. Se despide de ustedes Cristian Echeverría, agradeciendo de corazón la confianza y la compañía de cada sábado para conmigo y por supuesto con todo el equipo que me acompaña. Ya viene la señora Nora del Barco y recuerden siempre que va a ser siempre, siempre, siempre positivo. Mejor que ayer, Diego Torres. Buen fin de semana, bendecido fin de semana.

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3: 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Hasta las 12, actualizamos tu jornada junto a Nora del Barco. ¡Bienvenidos! ¡Bienvenidos!

Hola, hola, hola, muy buenos días, ¿cómo estás? Un día a la vez. Son las 9 de la mañana con 4 minutitos en el Paraguay y te vamos a acompañar hasta el mediodía. ¿Cómo estás? ¿Qué tal ahí por ese lado del mundo? Bueno, acá te cuento que estamos en Asunción y alrededores con 14 grados. El cielo está parcialmente nublado, en realidad diría cubierto, ¿no? Da la sensación de que va a llover en cualquier momentito, pero no está previsto, al menos lo que decía la dirección de meteorología, que íbamos a tener lluvia. La humedad sí es alta, del 90%. Es más, yo diría que la sensación térmica es mayor de que 14 grados. Por la humedad, ¿no? Se me ocurre. Vientos en superficie en dirección noreste a 8 kilómetros en la hora y está previsto una máxima de 23 grados. Y después te voy a estar contando la locura del fin de semana en cuanto a tiempo se refiere. Loquísimo está el tiempo, loquísimo. Muy bien, para estar a tono, digo, con lo que pasa alrededor. Vamos a ver quiénes vamos a estar trabajando para vos, como siempre, pero en realidad es importante que vos nos reconozcas, que saludemos también a todos nuestros compañeros que hacen posible que estemos acá. Yo digo que es mi voz solamente la que escuchás, pero detrás mío hay un grupo de personas que hacen posible que suene de esta manera Línea Directa. El señor Juan Cruz, el presidente del Holding de Medios, el señor Pedro Segovia, nuestro director ejecutivo, el señor Sergio Cepol, siempre está monitoreando nuestro trabajo, el coordinador de radio, el señor Julio Fleitas y la señora Juana Duarte, periodistas acreditados, y el señor Dani Arce, nuestro operador en cabina central. Mi nombre es Nora del Barco, vos ya me conocés, claro que sí, de lunes a viernes estamos acá puntualmente a las 20:30 hasta las 22:30 y los sábados en versión fin de semana. ¿Qué más tengo para contarte? Bueno, hay mucho para decir, pero eso lo vamos a dejar más adelante, ¿te parece? Ahora nos vamos ¿a dónde nos vamos? Alex Zurdo, que me encanta este tema, nos asegura, volveré. Bienvenidos.

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1: Son las 9 de la mañana con 14 minutitos en el Paraguay y nos vamos a informar a través de la página digital de RCC. IPS no vamos a apañar a nadie tras imputaciones. El Instituto de Previsión Social no apañará a ninguno de los funcionarios o ex empleados de la institución que pudieran estar involucrados en las presuntas irregularidades detectadas en el fallido proyecto de los quirófanos modulares, según señalaron sus actuales autoridades en conferencia de prensa el día miércoles. Tras la imputación de dos expresidentes y de otros funcionarios por presunta lesión de confianza por parte del Ministerio Público, aseguraron que brindarán toda la colaboración necesaria para esclarecer los hechos y determinar responsabilidades de los investigados. Nos vamos a Leyte. Leyte plantea reasignar 500 millones de guaraníes para salud. El senador Gustavo Leyte presentó al Senado un proyecto de ley que propone reasignar al menos 500 millones de guaraníes del presupuesto general al Ministerio de Salud Pública para la compra de medicamentos esenciales sin aumentar el gasto ni crear nuevos impuestos. Armada Nacional activa plan ante posibles inundaciones. Upa. La Armada Paraguaya ya tiene activados sus planes de contingencia para hacer frente a las eventuales inundaciones que podrían afectar sobre todo al departamento de Alto Paraguay ante el pronóstico de un aumento de las lluvias asociado al fenómeno de El Niño. ASIM, 90 años de servicios y cooperación con indígenas del Chaco. La Asociación de Servicios de Cooperación Indígena Menonita, ASIM, sostiene desde hace 9 décadas un trabajo integral junto a comunidades indígenas del Chaco paraguayo con una mirada que va mucho más allá de la asistencia, según lo manifestó a RCC Radio el director ejecutivo de la institución, Willy Franz. Su labor abarca educación, salud, desarrollo económico, social y espiritual. ¡Qué buena noticia! Nos vamos a Banda Alternativa, que nos trae el tema Es tu calor.

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2: Ahí escuchábamos al convertido César Acevedo, ellos mismos se anuncian, me encanta. 9 de la mañana, 24 minutitos. Quiero agradecer muy especialmente a un mensajito del señor Cristian Mendoza, que en algún momento fue mi jefe. Bueno, él está ahora del otro lado y me alegra saberlo. Y me dice, siempre es un buen día para hablar con el Señor y entregarle todo a Él. La clave está que cuando oramos, tenemos que creer. Epa, y saber que Él está ahí junto a nosotros, y de esta manera vamos a experimentar algo demasiado grande de parte del Señor. Por tanto, os digo que todo lo que pidiereis orando, creed que lo recibiréis y os vendrá. Eso está en Marcos 11:24. Gracias, mi vida, por recordarlo. Y está bien eso, ¿no? Que a veces oramos, pero con poca fe. Y es cuando abrimos la puertita como para que el enemigo empiece a darnos un montón de razones por la cual dudar. Y entonces ahí es donde tenemos que desechar todo lo que oímos con esa vocecita y darle paso a lo que dice la palabra, que es la voz más fuerte que tenemos que escuchar. Gracias, Cristian, por estar del otro lado. Y nos trae Cristian Pereira el tema, ¿cómo se llama este tema? Se llama ¿Quién soy yo? Vamos.

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habita aquí, en mis pensamientos, en mis silencios, en mis lágrimas, en mis victorias y en mis batallas. Que cada palabra que se

hogar lleve el eco de tu amor. Que cada herida sea sanada por tu luz y que cada risa sea testimonio de tu fidelidad. Bendice mi puerta, Señor, que quien entre por ella sienta tu paz. Que los cansados encuentren descanso, que los tristes encuentren esperanza, que los que dudan encuentren fe.

de Abraham, de Isaac y de Jacob. Sé también el Dios de mi generación, que mi linaje te conozca, que mi apellido sea sinónimo de fe, que mis nietos hablen de tus promesas, que mis hijos vivan de tu verdad, que aun cuando yo ya no esté,

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1: Son las 9 de la mañana con 39 minutitos exactamente en el país.
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1: A ver cómo estamos de locura en el clima. En estos momentos tenemos 16 grados la temperatura actual en Asunción y alrededores. La humedad del 87%, sí, mucha humedad se siente en el ambiente. A ver qué más nos dice. El viento en superficie en dirección suroeste a 6 kilómetros en la hora. Para el resto del día se espera una jornada con el cielo parcialmente nublado, 23 grados nada más de máxima es lo que se espera para el día de hoy. Para mañana domingo, precipitaciones y descenso de la temperatura, 13 grados de mínima, 19 de máxima. A ver qué dice, así se presentará el clima el fin de semana según meteorología. Vamos a ver. Prevé un marcado contraste térmico durante el fin de semana con vientos que irán rotando al sur y probabilidad de lluvias con tormentas principalmente en el norte y este del país. El fin de semana se presentará con un ambiente cambiante en todo el territorio nacional. La Dirección de Meteorología e Hidrología informa que para este sábado prevalecerá un amanecer de frío a fresco, pero la temperatura irá en rápido ascenso durante la tarde, alcanzando un ambiente cálido e incluso caluroso. En la región oriental se aguardan máximas que oscilarán entre los 19 y 30 grados, mientras que en la región occidental, en el Chaco, el termómetro podría alcanzar rangos entre los 28 y 35 grados en pleno invierno. Durante las primeras horas del día, los vientos soplarán moderados desde el sector norte con mayor intensidad en el Chaco y en el noreste de la región oriental, pero irán rotando nuevamente al sector sur con el correr de la jornada. Las precipitaciones, atendé, norte y este en ambas regiones se mantiene una alta probabilidad de lluvias, las cuales podrían estar acompañadas de ocasionales tormentas eléctricas, especialmente en el extremo norte de la región oriental. En el centro y sureste del país se prevén lluvias leves y dispersas, concentradas principalmente durante la tarde. ¿Y cómo estará el tiempo en los próximos días? Bueno, el reporte meteorológico indica que las condiciones se mantendrán similares durante el domingo y el inicio de la semana. Va a predominar un ambiente de frío a fresco por la mañana y cálido a caluroso por la tarde, con vientos que alcanzarán predominantemente del sector sur. Me quiero apurar y digo cualquier cosa. Bueno, entonces así va a estar, inestable, cambiante. Así que lleva paraguas, abrigo y después una remerita debajo por las dudas. Todo así, todo junto. Bueno, quiero saludar muy especialmente a personas que están del otro lado y me refiero siempre a nuestras emisoras asociadas que hoy no salude, no sé por qué. La 1250M Radio Asunción, la 101.7 FM Chaco Central, la 91.5 FM Radio Boquerón desde Mariscal Estigarribia y la 91.9 FM Radio Carmelo desde Carmelo Peralta. También quiero saludar la dirección del Pastor Tito Díez Pérez, que se encuentra en Ciudad del Este con la emisora 93.5 FM Radio Encuentro, y también al pastor Felipe Neri Reyes y el coordinador Neri Reyes Jr., que se encuentra en la 107.1 FM Radio Esencia desde Pedro Juan Caballero. Ahí está, ahora sí, porque me olvidé de ustedes hoy en el apuro del comienzo del programa. Bueno, nos vamos a la música que nos trae Travis Joe. El cielo está lleno y estoy totalmente de acuerdo contigo. Vamos. Yeah.

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El amor todo lo cura, es cierto, pero no de loco, sino que cura todo. En realidad es una doble intención que tuvo ahí el autor de esta canción, que lo tuvimos en algún momento en el programa La Noche, ¿eh? Alma libre, el amor todo lo cura, y realmente es así. Y si no, leemos en la palabra, el amor es lo más grande del mundo, está en 1 Corintios 12:31. Ahí nos enseña que el amor debe ser el number one en nuestra lista de prioridades espirituales. Debemos estudiar el amor, orar por el amor, desarrollar el fruto del amor, practicar el amar a los demás. ¿Es difícil? Sí, lo es, claro que sí. A veces la gente nos hace daño, habla mal injustamente de nosotros, nos ningunea. Bueno, y hay que amar, sí. Lo aprendemos en Gálatas 5:22, que el amor es uno de los 9 frutos del Espíritu disponibles para aquellos en quienes viven el Espíritu Santo de Dios. Cuando tenemos el Espíritu Santo es más fácil, obviamente, porque Dios es amor. Así que cuando andamos en su amor, permanecemos en él. Ya que andamos en el amor de Dios, al recibirlo y expresarlo, no debemos engañarnos pensando que podemos amar a Dios mientras odiamos a las personas. Eso dolió. Claro, porque ¿cómo va a ser? Decimos que amamos a Dios y odiamos a quienes Él ama, y no puede ser. Entonces, aceptemos el amor de Dios, creamos en Él, y empecemos a amar a quienes nos rodean, a toditos. Como dice Yariel, prometiste amarme. Vamos.

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Pasaba Josué del Cid con Por Siempre Tú Eres Bueno. Señor, asumimos que vamos en contra de la corriente y estamos felices de que así sea.

0: Y es cierto, cuando queremos explicar el Señor, el amor del Señor, es como que no entendemos. Decimos, ¿cómo puede ser? Con todo lo que hice, igual me sigue amando. Qué maravilla es pensar en eso, ¿no? 10:06 a.m. Y hablando de pensar, estuvimos esta semana con el pastor René Pereira, vos conocés, que él siempre nos visita todas las semanas con cosas muy interesantes para tener salud cerebral. Y es posible todo eso, claro que sí. Y hablamos sobre, él habló en realidad, yo escuchaba nomás. Lo importante, pensar en lo que pensaba, en lo que pensamos. Y vos me vas a decir, ¿cómo así? Bueno, es la inteligencia más rara. Es algo completamente distinto y lo que la mayoría de las personas nunca desarrolla. Y es pensar en lo que pensamos. Se llama metacognición. Es la capacidad de pensar sobre nuestro propio pensamiento, de no vivir en piloto automático. Pero vamos a escucharlo a él, que tenía mucho para decir en la noche de el... ¿Cuándo fue? El 4, el martes, sí señor. Vamos a escucharlo a él, que realmente es muy interesante todo lo que estuvo planteando en esa noche. Te escuchamos, pastor.
1: Tanto. 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
0: ¿Qué pasa? No quiere hablar nuestro pastor. Bueno, vamos a ver cómo podemos resolver esto. Mientras tanto, nos vamos a Quique Pavón, que nos trae Perfecto. Vamos.

0: Ahí está sonando Quique Pavón con Perfecto, y ahora sí vamos a escucharlo al pastor, siempre y cuando no se enoje, porque él dice, ¿por qué otra vez el sábado? Bueno, porque la gente lo pide, pastor, así de simple es, y nosotros nos debemos a nuestra audiencia. Ahora sí, vamos a escucharte otra vez, la réplica de lo que tuvimos el 4 de agosto. Pastor, ¿cómo estás? Bienvenido.
1: Buenas noches, Nora, un gusto saludarte, un gusto saludar a tu audiencia, gracias por la bienvenida y bueno, contento de poder compartir hoy con la audiencia de un tema muy interesante. Bueno, cada tema que tratamos también en cada semana es muy interesante, la verdad, y bueno, siempre buscando crecer, ¿verdad? Poder crecer y poder crecer no solo en conocimiento, sino que también poder crecer en gracia y sabiduría, ¿verdad?
0: Y en salud, por sobre todo, pastor, porque es sobre todo cuando tenemos una salud mental, como que vivimos mejor y nuestro entorno también mejora, ¿no es cierto?
1: Totalmente, totalmente, así
0: bueno,
1: mismo.
0: Bueno, ¿qué tenés para decirnos hoy? Contanos.
1: Sí, hoy vamos a hablar un poquitito de cómo analizar lo que estoy pensando. Como habíamos hablado en programas anteriores, esta es una habilidad, una capacidad que solamente lo tienen los seres humanos. Nosotros como seres humanos lo tenemos. Yo creo que esta habilidad y esta capacidad se encuentra en nuestra área espiritual, ¿verdad? Y más allá de nuestra área almática, porque es necesario que seamos conscientes de que podemos hacer eso, de que podemos analizar lo que pensamos. Porque muchas veces lo que pensamos nos va marcando la vida, nos va marcando las decisiones, nos va marcando, y a veces como no analizamos nuestros pensamientos, no los cuestionamos, entonces bueno, nos dejamos llevar, y como decía un conocido psicólogo también, Jung, ¿verdad? Seguidor de Freud y uno de los principales, por decirlo de alguna manera, alumnos de Freud, Carl Jung decía que si vos no analizas tus pensamientos y no los controlas, no los puedes manejar, estos te van a manejar y vos le vas a llamar destino.
0: Uy, qué fuerte eso. Y por sobre todas las cosas, creo que la mayoría de las personas, y me incluyo también, nos manejamos en piloto automático. Es como que no pensamos, no reflexionamos lo que tenemos pensando. Y eso es grave, ¿no es cierto?
1: Sí, en cierto sentido es un mecanismo de defensa del cerebro para no gastar mucha energía, el constantemente meternos en piloto automático, pero no es bueno vivir en ese piloto automático. De hecho, que uno de los síntomas de la salud mental es el vivir el presente, es decir, es vivir, estar en el presente, en el sí y en el ahora. Y bueno, y una de las cosas que más trae problemas a nuestro cerebro es dejarnos llevar sencillamente por lo automático y no tomar riendas de ciertas cosas, ¿verdad? Dejarnos llevar no solamente, y eso no es conveniente, porque muchas veces nuestro propio cerebro, en su afán de protegernos, nos lleva a no hacer ningún esfuerzo, y al no hacer ningún esfuerzo, entonces no vamos consiguiendo ni logrando nada, ¿verdad?
0: Claro, y sobre todo pensaba también que cuando nos manejamos así en piloto automático y no pensamos lo que pensamos, empezamos a reaccionar y sin medir a veces las emociones y las consecuencias de esas emociones.
1: Sí, totalmente. Lo que pasa muchas veces es que al no analizar lo que pensamos, entonces las emociones pasan a un segundo plano y lo que pensamos, que generalmente no suele ser agradable, siempre lo que pensamos suele tener una tendencia a ser pensamientos catastróficos, pensamientos intrusivos, pensamientos muy locos, como decimos, ¿verdad? Entonces eso controla las emociones y no podemos salir de ese bucle, ¿verdad? De ese bucle emocional.
0: Y decime, ¿la mayoría de las personas tiene una zona determinada para que va manejando eso de controlar o de pensar lo que pensamos?
1: Sí, la mayoría de las personas lo tienen, solo que no la mayoría de las personas lo utilizan o no la mayoría de las personas son conscientes de esta posibilidad. Como dijiste bien, muy bien hace rato, todos tenemos una tendencia muy fuerte de vivir en automático y dejar nomás que las cosas pasen.
0: Y creo que es un poco responsabilidad de todos el hecho de empezar a pensar en lo que pensamos, ¿no?
1: Sí, totalmente. Y una de las claves para poder asumir esa responsabilidad es entender que existen tipos de pensamiento. O sea, ser consciente de esa clasificación y conocer los tipos de pensamiento para saber cuál es el tipo de pensamiento que más estoy teniendo o que más juego en mi cabeza o que más abundan dentro de lo que es mi cerebro y mi mente, ¿verdad?
0: Claro, porque cuando empezamos a clasificar los pensamientos, empezamos a sacar los negativos y a permitir que entren los positivos, ¿no?
1: Sí, totalmente. Y también ahí yo me doy cuenta de cuál es el tipo de pensamiento que necesito para ese momento. Generalmente cuando se me presenta algún problema, alguna situación, alguna circunstancia, yo necesito entender, este es un momento para que yo pueda tener pensamientos orientados a soluciones, por ejemplo. Ajá. Este es un momento donde yo tengo que evitar los pensamientos catastróficos, porque bueno, pasó una situación complicada y si yo no manejo mis pensamientos en estos momentos, esto me puede llevar a un bucle, ¿verdad? Un bucle mental. Y estar en un estado de emocional no muy bueno, ¿verdad?
0: ¿Y cómo hacemos para frenar, para parar, para observar, para meditar? ¿Cómo hacemos para ser conscientes de ese pensar en lo que pensamos?
1: Sí, generalmente yo clasificaría tu pregunta en dos, ¿verdad? O sea, la primera es cómo yo hago, ¿verdad? Si yo estoy pensando mucho, yo necesito cortar las líneas de pensamiento, ¿verdad? Ajá. Y hay una regla muy interesante que se llama la regla 333, ¿verdad? Que yo, para yo cortar un pensamiento, me voy fijando, ¿verdad?, en tres cosas que se pueden ver. Tres cosas así puntuales y específicas, tres cosas que se pueden oír, ¿verdad?, y mover, ¿verdad?, y también tres partes diferentes del cuerpo para desviar la atención de los pensamientos ansiosos al momento presente. Entonces yo me voy fijando, por ejemplo, en tres cosas que se pueden ver. Me voy fijando en una silla que está, me voy fijando en mi enfoque en un libro, en unas letras, en algo, y después automáticamente, bueno, empiezo a fijarme en sonidos, o sea, empiezo a escuchar sonidos que están ahí y que yo no lo estoy viendo. Entonces eso va cortando una línea de pensamiento, ¿verdad? Ajá. Entonces y automáticamente también lo que yo puedo hacer es fijarme en tres partes de mi cuerpo, por ejemplo mis dedos, mis pies, mis rodillas, ¿verdad? Entonces voy concentrándome en algo y corto ese pensamiento negativo.
0: Qué maravilla eso, saberlo al menos.
1: Sí, totalmente. Son técnicas y bien sencillas, herramientas bien sencillas que te pueden salvar la vida en cierto sentido, ¿verdad?
0: Desde luego, porque a veces justamente los pensamientos hacen que empecemos a sentir de una manera equivocada y después tomamos acción inmediatamente de esos pensamientos, ya sea de violencia, de ira, de contestar mal, no sé, creo que a veces es como irracional cuando tenemos emociones fijadas en pensamientos negativos.
1: Sí, totalmente. Y ahí entender que, por ejemplo, nuestro cerebro tiene una tendencia a fijarse solamente en los pensamientos negativos, pero también existen otro tipo de pensamientos que yo tengo que saber y yo tengo que reconocer y también yo tengo que analizarlo, ¿verdad? Por ejemplo, un pensamiento analítico, ¿verdad? Por ejemplo, dividir el problema en partes pequeñas, un pensamiento crítico, ¿verdad? Evaluar la información. A ver, ¿esto que estoy pensando es verdadero o es algo que a mí nomás se me está ocurriendo? ¿Verdad? Ajá. Un pensamiento lógico, por ejemplo, decir, pero un poco, esto no tiene lógica, esto no tiene sentido. ¿Por qué estoy pensando tanto en esto si realmente no tiene sentido? ¿Verdad? Entonces ahí yo empiezo a analizar mis pensamientos, empiezo a hacer un desglose de los tipos de pensamientos más comunes y recurrentes, y a partir de ahí voy logrando eso que tanto necesito, ¿verdad? Que es de alguna u otra manera controlar mis pensamientos, ya que mis emociones no puedo controlar, pero mis pensamientos sí puedo controlar.
0: Claro, y es importantísimo saber controlar justamente los pensamientos. ¿Es difícil hacer todo este mecanismo, Pastor?
1: No, no es difícil, solo que necesitas nomás un ambiente más tranquilo, ¿verdad? Ahí te ayuda a regular mucho tus respuestas de lucha o huida. Nuestra respuesta más básica, pues, de lucha o huida ante las situaciones. Se presenta una situación, lo más básico y lo más básico humano es o lucho contra esa situación o huyo de esa situación. Y sin embargo, si yo logro lograr un momento de tranquilidad, ahí yo puedo analizar, puedo hacer los pensamientos analíticos, pensamientos conceptuales, pensamientos críticos, y puedo ir desarrollando esos tipos de pensamientos.
0: Y es como más que nada un entrenamiento, ¿no?
1: Sí, totalmente. Y más necesitamos muchas veces cuando tenemos esa mente, generalmente nos suele agarrar esa mente confusa, ¿verdad? Y tenemos que entrenar. Y ese entrenamiento no es solamente mental, también es un entrenamiento físico que se activa caminando, haciendo ejercicio. Por ejemplo, estás sentado o estás acostado y te viene un pensamiento, entonces te levantás, caminás un poquitito en tu pieza, en tu cuarto, caminás en la sala, haces una pequeña caminata dentro de tu casa, de tu departamento, y en medio de eso también vas de alguna manera activando tu capacidad de procesar los pensamientos.
0: Realmente es increíble cómo el mecanismo del cerebro se puede activar en lo positivo o en lo negativo, ¿no? Y en consecuencia vivimos angustiados o tomamos control de esos pensamientos para vivir más en paz.
1: Sí, totalmente. Necesitamos eso. Necesitamos primero que todo cortar los pensamientos intrusivos, los pensamientos catastróficos, y a partir de ahí hacer un análisis de qué estoy pensando y por qué estoy pensando lo que estoy pensando, ¿verdad?
0: ¿Esto es alguna materia dentro del colegio, pastor, o esto solamente se crea a partir de un estudio psicológico?
1: Yo creo más allá de a mí personalmente me llegó esto a través de un estudio teológico. Lo que el apóstol Pablo habla en Filipenses 4:8, dice todo lo bueno, todo lo puro, todo lo honesto, si hay virtud alguna, si hay algo digno de alabanza, en esto pensad. O sea, para mí esa palabra fue muy clave. El apóstol Pablo enseñando, hablándonos, ¿verdad? En Efesios 4:8, hablándonos a los de Éfeso, ¿verdad? A los griegos, ¿verdad? Enseñándoles a pensar. Y los griegos eran grandes pensadores. Sin embargo, el apóstol Pablo les da una cátedra de cómo manejar esos pensamientos. O sea, realmente para mí tiene un origen teológico muy interesante el poder analizar los pensamientos.
0: Que es lo que siempre decimos, el manual de vida está todo ahí y es simplemente bucear en eso y hacerlo piel, hacerlo vivo, vivir la Biblia en realidad y no que sea algo conceptual, que sea algo teológico, que quede ahí como un instructivo y después no lo podemos aplicar. Cuando aplicamos la palabra es cuando nos damos cuenta que podemos vivir mucho más sanamente, ¿no? Justamente porque es el manual de vida.
1: Totalmente, y lo que mismo nos dice la palabra, no ser tan solo oidores, sino realmente ser practicantes de la palabra, es lo que nos va a llevar a mejorar nuestra calidad de vida.
0: Espectacular. Bueno, pastor, ¿algo más para profundizar sobre el tema?
1: No, básicamente sería eso, ¿verdad? Haciendo un poquitito un resumen, ¿verdad? Preguntarnos constantemente de qué tema o situación son nuestros pensamientos. Constantemente en qué estamos pensando y y qué nos producen los pensamientos que estamos teniendo, si nos produce tristeza, si nos produce ansiedad, si nos produce dudas, entonces automáticamente establecer la regla de cortarlo y de empezar a enfocarnos en otras cosas, empezar a pensar, ¿verdad? Como dice Isaías, tú guardas en completa paz a aquel cuyo pensamiento en ti persevera, empezar a perseverar nuestros pensamientos en Dios, en su obra, en su grandeza, en lo que Él ya hizo, en lo que él prometió que iba a hacer y en lo que él está haciendo.
0: Y además le agregaría el amor, por sobre todo incondicional y fiel del Señor, que eso es lo que nos trae una paz impresionante en cualquier circunstancia.
1: Totalmente, totalmente. Y él mismo dice, yo sé los pensamientos que tengo acerca de vosotros, dice Dios, ¿verdad? Son pensamientos de amor, ¿verdad? Porque él nos dice pensamientos de paz y de bien y no de mal, porque él nos ama y él piensa lo mejor para nosotros, él planea lo mejor para nosotros. Tenemos que aprender a descansar en eso.
0: Y cuando hacemos vivo ese pensamiento y esa palabra, bueno, ahí está todo dicho.
1: Así mismo, mi querida Nora, animo a nuestros oyentes a poder dormir pensando en Dios y mañana despertarnos y nuestro primer pensamiento sea nuestro Dios y su amor.
0: Qué maravilla. Te agradecemos muchísimo el contacto como cada noche, Pastor. Que tengas una bendecida noche, un bendecido descanso, mejor una mejor semana. Y nos encontramos, si Dios quiere, la próxima aquí en Línea Directa y en el Holding RCC. Gracias.
1: Gracias, Nora. Igual pensamiento para vos y que seas bendecida también y a toda tu audiencia.
0: Muchísimas gracias. Así estuvo con nosotros el pastor y licenciado René Pereira para pensar.

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Nos vamos a la información que nos provee la página digital de RCC. Buscan bienestar integral de futuros policías en Concepción. Más de 250 aspirantes que los vemos ahí en la foto. Aspirantes a policías del Instituto Superior de Educación Policial ICEPOL, filial Concepción, participaron de una jornada de capacitación orientada a fortalecer no solo su profesión, sino también aspectos fundamentales para su bienestar personal integral y el adecuado ejercicio de la vocación de servicio. Al respecto, el pastor Juan Chávez, coordinador de la Fundación Funda Joven, que llevó adelante la actividad, explicó que la misma tuvo como eje central el desarrollo de conferencias sobre salud emocional, salud integral, bienestar financiero y liderazgo. ¡Qué maravilla! Nos vamos a otro ámbito de la información y tiene que ver con el puerto Guaraní, que conmemoró 119 años y clama por empleos. Puerto Guaraní celebró este viernes sus 119 años de fundación con actos cívicos y festejos populares en una jornada que combinó el orgullo por su rica historia en el norte del Chaco y la preocupación por la falta de oportunidades laborales que genera la migración de sus pobladores. Y nos vamos a la industrialización del grano de soja, que alcanza récord en 7 años. Al cierre del primer semestre del 2026, el procesamiento acumulado de soja registró un incremento del 12% en comparación con el mismo periodo del año anterior, según último informe de la Cámara Paraguaya de Procesadores de Oleaginosas y Cereales. Y nos vamos al IPS, que está reduciendo a 28% los medicamentos con stock cero y apunta a seguir mejorando. El presidente del Instituto de Previsión Social, el doctor Isaías Fretes, reportó este viernes una mejora significativa en el abastecimiento de medicamentos tras la llegada de nuevos lotes de fármacos esenciales al parque sanitario. Informó que la cantidad de productos con stock cero se redujo de 321 a 144 en aproximadamente un mes, algo así como el 28%, lo que representa una disminución de más de la mitad de los faltantes. Muy bien, nos vamos a músico, que nos trae el tema Más Grande Es Él, y lo hace con Quique Pavón.

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Así pasaba Generación 12 con Lau Guerra haciendo sus tus caminos, y sabemos, ¿no?, que sus caminos son más altos. Lo dice en Isaías 55:9, mis caminos son más altos. Este pasaje compara la gran distancia entre el cielo y la tierra para mostrar que la sabiduría y los planes de Dios son mucho mayores que los nuestros, ¿no? A veces pensamos que pensamos como el Señor y en realidad estamos tan alejados de sus pensamientos. Tendríamos que reconocer la omnisciencia, la omnipotencia, todo lo que el Señor es. Cuando tomamos conciencia de eso, es como que nos vemos chiquititos y no intentamos ni siquiera comprender lo que pasa en el corazón del Señor, simplemente obedecer, y ahí es donde está la bendición. 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Nos vamos, que porque es hora de danzar. Lo dice esta canción que empieza a sonar.

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0: aquí.
1: De la mañana, 10 minutitos ya en el país. Y a ver, que va a haber una manifestación, estoy leyendo. Organizan una marcha en defensa de los médanos del Chaco tras la postura de Santiago Peña. La Coalición por los Bosques, así se llama, encabeza la convocatoria a una marcha pacífica contra la intención del gobierno de Santiago Peña de explotar recursos naturales de los médanos del Chaco, que es un área protegida. A ver qué más. El rechazo hacia la explotación de los recursos en el Parque Nacional Médanos del Chaco ya comienza a notarse entre las organizaciones. De esta manera, la Coalición por los Bosques convocó a una caminata pacífica, cuando va a ser el 25 de agosto a las 8 de la mañana, en protesta por la intención del gobierno de ingresar a la zona, que es un área protegida. El punto de encuentro será la Plaza Uruguaya, desde donde se marchará hasta la sede del Congreso Nacional. Defendamos juntos nuestros parques nacionales y el patrimonio natural de todos los paraguayos, así señala la organización, que convoca a toda la ciudadanía bajo la consigna "Los médanos no se tocan", y piden además llevar remeras verdes. El presidente Santiago Peña anunció que hay una intención de explotar el subsuelo chaqueño en busca de gas, litio y uranio, y proyectos de reformas legislativas para habilitar los trabajos. Además, el senador Gustavo Leite expuso recientemente un plan estratégico para ese efecto. El presidente sostuvo que históricamente la producción paraguaya se basó exclusivamente en recursos sobre la superficie, así como la ganadería y la agricultura, pero afirmó que el futuro estará determinado por el acceso a los minerales y recursos ocultos bajo el suelo. Varias organizaciones comenzaron a advertir sobre los efectos nocivos de este proyecto para el ecosistema. La organización Iniciativa Amotocodie denunció que la ambición extractivista de Peña amenaza la integridad del Chaco. Advirtió que habilitar actividades

Actividades como extractivas en áreas sensibles como el Parque Nacional Médanos del Chaco podría desencadenar procesos irreversibles de erosión y desertificación en una región que ya padece una de las tasas de deforestación más elevadas del planeta. Bueno, entonces recordamos el 25 de agosto a las 8 de la mañana. El punto de encuentro será la Plaza Uruguaya, desde donde se marchará hasta la sede del Congreso Nacional en pos de defender los parques nacionales y el patrimonio natural de todos los paraguayos. Los médanos no se tocan. Esa es la consigna. Nos vamos a la música a ver qué hay por ahí. Yo no temeré, por supuesto que no, pero no sé si vos también pensás lo mismo. Yo no temeré. Ahí vamos.

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El pedido de Roce Celeste habita en mi Espíritu Santo. Qué bueno, ¿no? Es pedirle al Señor que siempre esté con nosotros a través del Espíritu Santo. Esto es realmente espectacular porque nos cambia todo, nos cambia la manera de ver la vida, de sentir, de tomar decisiones acertadas. Y hablando de tomar postura a las cosas que nos pasan, pensaba en Apocalipsis 3:7, en donde dice: el que abre y nadie puede cerrar, el que cierra y nadie puede abrir. Todos sabemos, bueno, que Dios abre puertas. Lo hemos visto darnos favor, buenos tiempos, promociones. Esa es la mano de Dios abriendo puertas. Pero ¿qué pasa cuando Él nos cierra las puertas? Quizás nosotros oramos, pero no recibimos el ascenso ese que esperábamos, la solicitud de préstamo para la casa que fue denegada, una relación que teníamos no salió bien. Bueno, con mucha frecuencia nos desanimamos y sentimos que Dios nos ha decepcionado. Pero Dios puede ver el cuadro general de nuestra vida. Dios conoce dónde desembocan todos los caminos. Él conoce los callejones sin salida, los atajos que a veces tomamos. Y podríamos caminar durante años en círculo como los israelitas y terminar en el mismo punto donde comenzamos. Porque no podemos ver lo que Dios puede ver. Una gran parte de la fe se trata en confiar en Dios cuando no entendemos por qué las cosas suceden de cierta manera. Quizás Dios está cerrando una puerta porque los pensamientos que nosotros tenemos son demasiado pequeñitos. Si Él abriera alguna puerta, a veces eso limitaría lo que Él quiere hacer en nuestras vidas. Otra puerta quizás se cierre porque no es el momento, o porque hay otras personas involucradas y ellas aún no están preparadas. En resumen, Dios solo quiere lo mejor para nosotros, eso ni lo dudes. Cuando una puerta se cierra, no sabemos qué cosa nos está evitando el Señor. Si nuestras oraciones no reciben respuesta como queremos, en vez de desanimarnos, tendremos una perspectiva mayor, que Dios tiene preparado algo mejor que lo que vos y yo estamos pensando. Nos vamos a la música. Tierra distinta, mismo Dios.

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0: Así pasaba Jesús Worship Center haciendo Cuando te adoro. Las 11 de la mañana, 38 minutos.
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0: Y vamos a una información internacional que está conmoviendo al mundo. Al mundo futbolístico por sobre todas las cosas. Murió Jorge Messi, el papá de Lionel Messi. El deceso se produjo a las 2 de la mañana de hoy. Estaba internado en una clínica de la ciudad de Rosario, en la ciudad de Rosario, Argentina. Jorge Messi, el padre de Lionel Messi, murió este sábado a la mañana en un sanatorio de la ciudad de Rosario. El empresario y representante del capitán de la selección argentina de fútbol tenía 68 años y atravesaba una larga enfermedad. El padre de Lionel Messi fue pilar para la estelar carrera futbolística de su hijo. Fue el líder de la familia que se convirtió en guía y se encargó de comandar todas sus obligaciones fuera del campo de juego. Fue el que peleó por conseguir el tratamiento necesario para Lionel Messi cuando era apenas un juvenil en Newell's Old Boys y el que se quedó con él en Barcelona cuando iniciaron la aventura de probar suerte en Europa mientras su madre organizaba la otra parte familiar en Rosario. Pasada a las 10, el centro de salud donde estaba internado difundió un comunicado que textualmente decía: Sanatorio Centro, a través de su director médico, cumple con el penoso deber de informar el fallecimiento del paciente Jorge Messi, de 68 años de edad, ocurrido en el día de la fecha a las 2 de la mañana. Acompañamos a sus familiares y seres queridos en este difícil momento, expresándoles nuestras más sinceras condolencias. En cumplimiento de la normativa vigente en materia de protección de datos de los pacientes y por respeto a la privacidad de la familia, no se brindarán mayores detalles sobre las circunstancias médicas del fallecimiento. Así indicó el mensaje. Bueno, Newell's Old Boys, club en el que inició su carrera Lionel Messi y del que es fanática parte de la familia, fue la primera institución del fútbol en emitir un mensaje de condolencias. Bueno, y mucha gente a través de las redes sociales posteó su acompañamiento constante y el liderazgo detrás de escena del padre de Lionel Messi. Así que bueno, esto es lo último que hemos recibido en materia de información futbolística, por sobre todo de lo que aconteció esta madrugada. Nada se compara a tu amor, lo trae Jesús Worship Center. Vamos.

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1: Las 11 de la mañana con 46 minutitos ya en el país. Más de 300 personas participaron en Jornada Integral de Odontología Infantil y el fortalecimiento del rol de la familia en IPS Coronel Oviedo. ¡Qué maravilla! El servicio de odontología del Hospital Regional del IPS en Coronel Oviedo llevó a cabo durante todo el mes una jornada integral de promoción, educación y prevención en salud bucal dirigida a los niños y adultos quienes aguardaban su consulta en la línea de pediatría. La actividad tuvo como eje central el fortalecimiento del rol de padres, obviamente, y cuidadores en la prevención de enfermedades bucodentales. Me encantó. Esto es importantísimo para una vida saludable, no solamente a nivel físico, sino también bucal. Nos vamos a Evan Craft, que nos trae el tema Peleas por mí. Qué maravilla saberlo. Ahí vamos.

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0: Su gloria está aquí, no, es indudable. José Luis Reyes haciendo Está cayendo. Y yo pensaba mientras lo escuchaba que cómo puede cambiar la atmósfera, las circunstancias, nuestro pensamiento, nuestras emociones, cuando escuchamos unas buenas canciones, ¿no? Así mismo.
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0: Y bueno, gente, nos estamos yendo lentamente para que no duela demasiado, sí, nos acostumbramos a estar así impactados por la música, por la información, por esa frecuencia que nos trae paz y que nos trae también una dirección, una brújula, un faro para ir guiándonos en línea directa, como es el nombre de nuestro programa. Y pensaba, desde hace un par de días estoy dando vueltas con ese sentimiento que no nos hace bien, que es el odio o el resentimiento, y que después viene la venganza, ¿no? No necesitas venganza, necesitas distancia, porque la venganza lo que hace es mantenerte conectado con la persona que te hizo daño. Sin embargo, la distancia te permite crecer, enfocarte en vos, en tus metas, te permite convertirte en la persona que puedes llegar a ser. Además, uno de los mayores impactos que tienen las personas que te hicieron daño, que te han herido, es darse cuenta de que ya no controlan cómo te sentís, que ya no tienen acceso a tu energía, que sus acciones no determinan tus emociones. Así que demostrar que tenés razón puede hacerte bien, sobre todo al ego, ¿no? Pero te aseguro que la paz de seguir adelante no tiene precio. Así que enfócate en vos. Poné distancia, pero no venganza. Gracias por haber estado del otro lado. Gracias a nuestro equipo humano, todo el equipo, el señor Juan Cruz, el señor Pedro Segovia, el señor Sergio Cepol, el señor Julio Fleitas, la señora Juana Duarte y el señor Dani Arce. Todos conforman nuestro equipo humano que hace posible que estemos en línea directa con el Señor y con tu corazón. Mañana no. El lunes nos encontramos puntualmente a las 20:30 para hacerte nuevamente compañía. Y nos despide mil gracias en la voz de Miel San Marcos. Que tengas una bendecida tarde, un mejor fin de semana y nos encontramos el lunes, si Dios permite.

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Amables oyentes, sean bienvenidos a una nueva edición de su programa Esperanza Segura. Todo el equipo de Radio Transmundial Venezuela estamos gozosos y felices de poder llegar hasta usted a través de esta su estación radial. Estamos considerando esta serie que ya hemos iniciado hace unos programas atrás, titulada Consumado Es. Ya estamos casi en la recta final de esta serie y hoy estaremos considerando un nuevo programa, así que le invito a que no se aparte de nuestra sintonía.

Después de escuchar esta agradable pieza musical, le pido abra su Biblia en la cita que consideraremos para el día de hoy. Apocalipsis capítulo 19, los versículos del 1 al 6. Le repito la base bíblica a fin de que se ubique allí. Apocalipsis capítulo 19, los versículos del 1 al 6. Hoy estaremos escuchando lo que el apóstol Juan preparó en esta cita bíblica, el programa titulado Diga Aleluya. Al finalizar el programa le estaremos dando todas las formas y maneras en que usted puede ponerse en contacto con nosotros. Escuchemos el mensaje para el día de hoy.

Tenemos muchas razones para dar gracias a Dios. Lo más probable es que el oratorio más amado y a menudo más cantado en Navidad sea el Mesías de George Frederick Handel. De todos los coros en la composición total del coro Aleluya, probablemente ocupa el primer lugar. Quizás usted recuerda su composición. Es tan conmovedora que en la primera presentación la reina de Inglaterra se puso de pie cuando se cantó el coro Aleluya. Piense cómo será cuando las multitudes de los redimidos canten juntas Aleluya, Amén. Jesús advirtió una vez, él dijo, si el mundo os aborrece, sabed que a mí me ha aborrecido antes que a vosotros. Pero confiad, yo he vencido al mundo. Sí, nosotros podemos cantar Aleluya porque estamos seguros de la victoria final. Nuestro Señor ha vencido al mundo. Amén. Fíjese cuántas veces en estos 6 versículos la multitud del cielo dice Aleluya. Eso lo veremos en Apocalipsis capítulo 19, versículos del 1 al 6 en el Nuevo Testamento. La Biblia dice, después de esto, oí una gran voz de gran multitud en el cielo, que decía, Aleluya, salvación y honra y gloria y poder son del Señor Dios nuestro, porque sus juicios son verdaderos y justos, pues ha juzgado a la gran ramera que ha corrompido a la tierra con su fornicación y ha vengado la sangre de sus siervos de la mano de ella. Otra vez dijeron, Aleluya, y el humo de ella sube por los siglos de los siglos. Y los 24 ancianos y los 4 seres vivientes se postraron en tierra y adoraron a Dios, que estaba sentado en el trono, y decían, Amén, Aleluya. Y salió del trono una voz que decía, Alabad a nuestro Dios, todos sus siervos y los que le teméis, así pequeños como grandes. Y oí como la voz de una gran multitud, como el estruendo de muchas aguas, y como la voz de grandes truenos, que decía, Aleluya, porque el Señor nuestro Dios Todopoderoso reina. Fin de la cita. Meditemos acerca de 2 atributos sobresalientes de Dios revelados en este texto. El primer atributo es su santidad. La santidad de Dios es básica para su carácter. Modera cada acto que Él lleva a cabo. Él no puede mentir y no puede pecar. La santidad en la Biblia significa separación de hostilidad de todo mal y contaminación. Entonces, Dios debe y destruirá a la ramera, esa falsificación religiosa. El texto dice cómo las multitudes en el cielo dirán Aleluya, y lo harán con respecto a su santidad. La santidad de Dios realiza la salvación. Nuestra salvación fue llevada a cabo por Jesús en la cruz. Allí Él derramó su sangre para hacer expiación por nuestros pecados. Cuando aceptamos esa muerte, la salvación puede ser nuestra experiencia. La santidad de Dios afecta su gloria y honor. Su gloria se describe en Apocalipsis capítulo 4, los versículos 2 y 3. Al instante yo estaba en el Espíritu, y he aquí un trono establecido en el cielo, y en el trono uno sentado, y el aspecto del que estaba sentado era semejante a piedra de jaspe y de cornalina, y había alrededor del trono un arco iris, semejante en aspecto a la esmeralda. Maravilloso, precioso, glorioso, resplandeciente. En Apocalipsis capítulo 15, versículo 8, observamos una descripción adicional de su gloria. Y nadie podía entrar en el templo hasta que se hubiesen cumplido las 7 plagas de los 7 ángeles. La brillante gloria de Dios se demostró cuando Jesús fue transfigurado. Su ropa era más blanca de lo que cualquier persona en la tierra podría blanquear, y su rostro era como el sol con la gloria de Dios. La santidad de Dios también afecta su poder. La palabra usada para darle significado al poder aquí en Apocalipsis capítulo 19, versículo 1, es la palabra más fuerte en el Nuevo Testamento. Es el poder que se posee y que solo le pertenece a Dios. Salvación y honra, y gloria y poder son del Señor Dios nuestro. La santidad de Dios también afecta su justicia. Su santidad llama a la hostilidad contra el mal. Se requiere la justicia de Dios. Él, como Dios santo, debe sofocar la revuelta de la criatura que se hizo corrupta por sí misma contra él. Échele un vistazo al versículo 2. Porque sus juicios son verdaderos y justos, porque ha juzgado a la gran ramera que ha corrompido a la tierra con su fornicación y ha vengado la sangre de sus siervos de la mano de ella. Otra vez dijeron, Aleluya, y el humo de ella sube por los siglos de los siglos. Por consiguiente, la santidad de Dios será totalmente vindicada.
Dios ha establecido límites para nuestras acciones por medio de su santidad. Cualquier infracción de su santidad requiere que Dios responda con un juicio justo. La revelación nos lo demuestra más claramente. El segundo atributo es su omnipotencia. Préstele atención a la última frase del versículo 6, porque el Señor nuestro Dios Todopoderoso reina. La condición de Todopoderoso es básica de su naturaleza. O Dios es todopoderoso o no lo es. Ninguna otra religión enseña la condición todopoderosa de Dios como lo hace la Biblia. Nuestra Biblia comienza con las palabras, en el principio Dios, y la Biblia reafirma esa verdad en muchos lugares. El hecho de ser todopoderoso exige respuesta en ese punto culminante de aleluyas. La voz del cielo insta a sus siervos a alabar a Dios con asombro y reverencia. Lo más probable es que sus siervos sean los redimidos, aunque muchos más pueden estar implicados. Todos sus siervos y todos los que le temen, pero todo en reverencia. Los pequeños y los grandes, todos los niveles de la sociedad se unen para alabar a Dios. Y luego, de una gran multitud, fíjese, una gran multitud que sonaba como el estruendo de muchas aguas y la voz de poderosos truenos dijo, «Porque el Señor nuestro Dios Todopoderoso reina». Qué diferente de aquellos quienes sabían y se negaron a arrepentirse. Me refiero al capítulo 16, versículo 11. Aquellos quienes sufrieron de las copas de ira sabían de dónde venía la ira, pero blasfemaron contra el Dios del cielo por sus dolores y por sus úlceras y no se arrepintieron de sus obras. Y después de la gran tormenta de piedras de granizo del cielo, se nos dice que blasfemaron contra Dios por la plaga de granizo. ¡Oh! ¡Qué diferencia! Aquí están los redimidos trayendo alabanzas, honor y gloria a Dios, porque el Señor nuestro Dios Todopoderoso reina. Dios ha limitado las acciones del hombre por medio de su omnipotencia. Cualquier revuelta contra esa omnipotencia requiere que Dios responda con un juicio justo. El juicio de la ramera eliminará a la organización religiosa apóstata contra Dios. Ese juicio lidia con la actitud espiritual y religiosa de la criatura humana. Ese juicio manifestará cómo Dios debe actuar como el Dios Todosanto y Todopoderoso que es. En esto debemos tener un gran coraje, porque su gracia ha provisto la salvación para todos los que creen.

Bien, amigos, ha sido una bendición poder llegar hasta ustedes en este nuevo programa. Ya estamos poniéndole punto final el día de hoy. Si desea una copia gratis de este mensaje, solicítela por su nombre. Diga aleluya. Recuerde que la copia solicitada será en forma digital. Solicítela a nuestro correo electrónico esperanza@transmundial.org. También tenemos a su disposición un número de WhatsApp. Allí puede consignarnos un mensaje y solicitar su copia del mensaje del día de hoy. Escríbanos al +58 416 739 6277. También tenemos a su disposición nuestras redes sociales. Escríbanos al Facebook, X o Instagram. Nuestro sitio allí es RTM de Venezuela. Estos estudios fueron preparados por el Dr. Otis Yoder y será entonces hasta una nueva oportunidad.

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0: hemos recorrido en las últimas semanas una figura literaria que es muy importante y determinante para comprender e interpretar correctamente el texto bíblico. Esta es la antropopatía. Y hoy ya es el quinto programa en el que hablamos de esta figura, Héctor.
1: Pero mamá mía, vamos a tener que terminar. Bueno, saludamos a la audiencia. ¿Cómo estás, Esteban? Estamos muy contentos de poder hoy dar las cuatro reglas muy fáciles de cómo se resuelve la figura literaria, la antropopatía, o saber dónde está, qué está pasando.
0: O sea, cuatro elementos interpretativos de la hermenéutica para hacer una correcta interpretación del texto bíblico cuando esta figura aparece.
1: Exactamente, aparece muchas veces, muchas veces, no tanto en el Nuevo, no tanto en el Nuevo Testamento, pero cuando aparece hay que tener mucho cuidado, porque en el Nuevo Testamento es donde tenemos la doctrina, que fue lo que pasó justamente en Gálatas 5:4, nada menos que hablar de la justificación que Pablo supuestamente estaría diciendo, que algunos están justificando por la ley, sería una locura porque la ley no justificaba. De hecho, no tenía el propósito de justificar, jamás. Esta figura, que es una figura que es una de las figuras difíciles, tenemos la litote también, la antropopatía, tenemos de las 152 figuras literarias, hay 10, 12 que son complicadas, pero de todos modos se puede saber bien. Además, no hay que saber figuras literarias para entender la Biblia. No hay que saber figuras literarias para ser salvo. Entonces, esto es para el que está estudiando y quiere explicar bien. Esta figura, Esteban, se resuelve fácil. Nosotros en la hermenéutica tenemos una serie de claves que cuando uno va a estudiar un texto, así sea el más fácil de la historia. Es interesante que este pasaje que estamos analizando, de Gálatas 5:4, de Cristo os desligaste, los que por la ley os justificáis, de la gracia habéis caído, ¿sabes qué? En 39 años que tengo enseñando en el seminario, nadie, absolutamente nadie, me dijo que este versículo tenía un problema. Nadie.
0: Ah, mira.
1: Pero absolutamente nadie. ¿Por qué? Y pasa por la primera base. Ningún cristiano va a cuestionar de que Pablo se desconvirtió y que ahora está enseñando que la ley salvaba. ¿Por qué? Porque ya tenemos en nuestro cerebro que la ley no salva, que es Cristo. Entonces no vamos a cuestionar. Ni siquiera tratamos de buscar a ver si hay algún versículo que diga si puede salvar la ley o no. Entonces partimos por una base de que somos cristianos sanos, que no vamos a cuestionar de que la Biblia, la gracia de Dios, la Biblia está equivocada, Pablo se desconvirtió cuando escribió Gálatas. Son cosas que no entran en la cabeza de un cristiano.
0: Pero a veces las pasamos rápido en vez de razonar por qué está de esa manera.
1: Exactamente. Bueno, yo soy justamente un loco de esto. Yo leo el texto y soy muy observador en el texto. Soy observador en la vida, ¿no? En la vida yo observo las cosas y voy observando y miro los detalles, que no es lo mismo que ser chusma, ¿verdad?
0: Exactamente.
1: Eso es otra cosa. Pero yo soy muy observador en la vida, y cuando yo leo el texto, un poco de práctica también de leer el texto en el griego y eso, yo voy mirando preposiciones, conjunciones, adverbios, todo, voy mirando todos los verbos si están en un presente y se mueve. Claro, soy un loco de la gramática griega, ¿no?
0: El que trabaja en ese ámbito tiene que ser detallista.
1: Exactamente. Entonces, versículos polémicos en el Nuevo Testamento hay un montón, que están claros, están muy claros. Lo que pasa es que pasamos por alto. Este versículo, tal cual como está en 60, como dice, os justificáis, es un presente del indicativo de la voz pasiva. Por lo tanto, si es presente, indica que en tiempo presente se estaban justificando. Y como es de la voz indicativo, del modo indicativo, está indicando una realidad. Por lo tanto, Pablo estaría ya o loco o se desconvirtió diciendo que algunos judíos se estaban justificando por la ley. Dice también que cayeron de la gracia y se desligaron de Cristo. Pero ¿qué problema hay desligarse de Cristo, caer de la gracia, si de todos modos ya están justificados? Entonces trae un problema. Ahora, nadie lo encuentra porque el os justificáis no lo ven como presente el indicativo de la voz pasiva. Pero no está diciendo os intentan justificar, sino os justificáis. Está en un presente indicativo.
0: Claro.
1: a veces también no lo encontramos porque no estamos tan acostumbrados de leer, conjugar y declinar las palabras. Esto es bien fácil. Cuando nosotros entramos en hermenéutica, primero tenemos que analizar la palabra. Acá la palabra es dikaiosune, que es justificar. Está en un presente, en el indicativo de la voz pasiva. Entonces, acá tengo el primer problema. Analicé la palabra, voy al griego, y por ahí algunos no pueden ir al griego, pero el que estudia va al griego y ve que es un presente indicativo. Entonces tenemos que pasar ahora, cuando se te complica en las primeras reglas, o en la primera regla, pasás a la segunda. Las reglas son análisis de la palabra, después miro el contexto, después veo algún pasaje paralelo, después veo la analogía, que quiere decir Génesis al Apocalipsis, después miro el estilo literario, como pasó en este caso, que Pablo utiliza esta figura literaria, y después miro si hay alguna limitación del contexto o de la escritura. Siempre la escritura tiene su propia limitación a propósito, ¿no? Si yo leo el libro de Filemón, no podría decirte, Esteban, y a los oyentes, que al leer Filemón me di cuenta que Pablo ya no creía en la vida eterna, en la redención, en el arrebatamiento. Y la gente diría, ¿pero por qué, Héctor? Porque no habló nada de eso. Uh-huh. Le escribe a Filemón que reciba a Onésimo, que estaba en la cárcel. Entonces ustedes me dicen, Héctor, la carta está limitada por un pedido de Pablo como salvoconducto a Filemón. Inclusive la carta es un pagaré porque Onésimo, antes de convertido, le había robado. Y ahora Pablo va a poner en la cuenta lo que robó. Entonces, evidentemente la carta tiene un propósito. Hay una ocasión, hay un propósito y hay una limitación. Pablo no quería hablar de la vida eterna, quería interceder por Onésimo. Todo esto se estudia. Ahora, acá está más fácil todavía, y voy a explicar por qué. La primera pregunta que yo tengo que hacer cuando encuentro un versículo difícil, sea cual sea, porque a veces es una antropopatía, pero puede ser un anitote, una metonimia, una antimeria, un idiotismo. El idiotismo es una figura muy, muy compleja también. Entonces, la primera pregunta que hago es, ¿quién escribió? Lo primero que tengo que ubicarme en el texto es quién escribió. En este caso, sabemos que es Pablo. Una vez que identificás al escritor, que es fácil porque toda la Biblia adelante dice quién escribió, o los comentarios, pasás a la siguiente pregunta, ¿no? Es Pablo. Bien, ¿Pablo cuántas cartas escribió? Porque Pablo escribió 13 cartas, pero Pedro escribió 2, y Juan escribe 5. Entonces, tenés que buscar en las cartas que escribió Pablo, si alguna vez dijo que la ley justificaba. No, no lo dijo. Por supuesto que no. Ahí paso, uno dice, bueno, en las 13 cartas de Pablo, ninguna dice que la ley justifica, no, ninguna.
0: No.
1: Solamente este versículo en Gálatas, que ya lo vamos a ver. Después paso a la ley de la analogía. Uh-huh. De Génesis al Apocalipsis, ¿hay algún versículo, un solo versículo que diga que la ley justifica? No.
0: No. Uh-huh.
1: Solo dice que te muestra el pecado. Solo dice que era el ayo para llevarnos a Cristo. Muy bien, ya vamos sacando un montón de problemas.
0: Claro.
1: Porque
0: claro,
1: no lo dice Pablo, no lo dice las cartas de Pablo, no lo dice toda la Biblia. Uh-huh. Toda la Biblia no lo dice. Cristo, que es el modelo, ¿dijo que la ley justificaba?
0: No.
1: No. Uh-huh. Inclusive rezongó a un grupo de judíos en Juan 5:39 que dice, ustedes están escudriñando las escrituras porque piensan que en ellas van a tener la salvación. Pero las escrituras hablan de mí, pero ustedes no me quieren aceptar a mí. O sea que no les sirve de nada que estén estudiando sin buscar a Cristo como Salvador. Entonces tenemos, ¿quién escribió? Pablo, 13 cartas. En los 66 libros, o sea, la totalidad de la Biblia, ¿hay algún versículo que diga que justifica? No. ¿Cristo dijo que la ley justifica? No. Y ahora viene lo más lindo, porque el versículo 5:4 dice que sí. Claro. Es el único, ¿no? Por supuesto. Entonces ahora tengo que hacer la última pregunta. En el contexto de Gálatas, y ahí tengo que hablar de capítulo 1 al 6, en el contexto de Gálatas, o sea, en todo Gálatas, ¿hay algún versículo que anule 5:4? Y hay 22.
0: Sí, claro, una cantidad.
1: Hay 22.
0: Todo lo que vimos hasta ahora era la contraposición de ley y gracia, ¿no?
1: Exactamente. Mira lo que dice Gálatas 2:16 nomás. Sabiendo que el hombre no es justificado por la sobre la ley,
0: claro,
1: sino por la fe de Jesucristo. Nosotros también hemos creído en Jesucristo para ser justificados por la fe de Cristo y no por las obras de la ley. Por cuanto por las obras de la ley nadie será justificado. Eso está en el mismo Gálatas 2:16. Pero mira lo que dice Gálatas 2:21. Dice, no desecho la gracia de Dios, pues si por la ley fuese la justicia, entonces por demás murió Cristo. O sea, claro. Anulando no. Totalmente.
0: Muy claro, Pablo, en esta misma carta.
1: En ¿no? la misma carta. Entonces, y Gálatas 3:2 dice, esto solo quiero saber, con indignación, Pablo, por supuesto, ¿no? ¿Recibisteis el Espíritu por las obras de la ley o por el oír con fe? Uh-huh. Una ironía uh-huh. fuerte diciendo, señores, ustedes por la ley nunca recibieron nada. Cuando llegamos a, para mí ahora es el versículo clave en los que vienen ahora, ¿no? Porque Gálatas 3:10 dice, porque todos los que dependen de las obras de la ley están bajo maldición. O sea, nadie podría ser salvo bajo uh-huh, estas uh-huh. condiciones. Pues escrito está, maldito todo aquel que no permaneciera en todas las cosas escritas en el libro de la ley para hacerlas. Pero nadie las pudo cumplir, por eso vino Cristo.
0: Claro.
1: Y el versículo clave, para mí clave, porque me encanta, porque además se da el lujo, Pablo, de remarcarlo en el Antiguo Testamento. Uh-huh. En Gálatas 3:11, él dice, Pablo, en el mismo libro de Gálatas 3:11, dice, y que por la ley ninguno se justifica para con Dios, es evidente. Uh-huh. Y explica uh-huh. el porqué. Porque el justo, por la fe, vivirá. Y uno dice, ah, ¿de dónde saca usted la evidencia, Pablo? Bueno, del Antiguo Testamento, porque este versículo lo está sacando del Antiguo Testamento, que aparece en todo el Antiguo Testamento, aparece en Gálatas, aparece en Romanos y aparece en Hebreos. El justo por la fe vivirá. Entonces, por supuesto, 3:21 también es un clásico, dice, luego, ¿la ley es contraria a las promesas de Dios? En ninguna manera, porque si la ley dada pudiera vivificar, la justicia fuera verdaderamente por la ley. O sea, no sirve para nada.
0: Pausa en la jungla semántica y ya volvemos a seguir mirando las reglas de interpretación de la antropopatía.
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0: Estamos en la jungla semántica mirando cuatro reglas para interpretar un texto bíblico y saber si tenemos allí una antropopatía.
1: Exactamente. Y recapitulamos. Primero, ¿quién escribió este versículo de Gálatas 5:4, que es el polémico justamente del verbo dikaiouste, o dikaiosune, que es justificar? Lo escribió Pablo. Muy bien. Pablo, ¿qué escribió? Dos cartas, tres, cuatro, 13 cartas. Uh-huh, uh-huh. ¿En alguna de ellas habla de que la ley salva? No.
0: No.
1: No, al contrario. Todos los
0: argumenta contra ello contra constantemente. Eso.
1: Bien. En los 66 libros, ya no hablo de 13 libros que escribió Pablo, ahora hablo de 66 libros. Uh-huh. ¿Hay algún versículo que diga que la ley justifica? No. Todo lo contrario. ¿Cristo dijo que la ley justifica? No, todo lo contrario. En el contexto de Gálatas capítulo 5, versículo 4, que es el versículo polémico, en el contexto, o sea, en el mismo contexto inmediato, porque tenemos contexto inmediato y remoto.
0: Sí.
1: En el contexto inmediato, que es todo el libro de Gálatas, ¿hay algún versículo que anule todo esto? Sí, lo estábamos leyendo. Gálatas 2:16, 2:21, 3:2, 3:10. Pero me encanta el 3:11. La razón que me encanta el 3:11 es porque él dice, es evidente.
0: Claro.
1: Y uno dice, pero ¿por qué es evidente? ¿De dónde sacó la evidencia? La sacó de Oseas, la sacó del Antiguo Testamento, que ya Dios estaba diciendo desde el Antiguo Testamento, ojo, la ley no va a justificar, la ley solo va a decirte cuán pecador sos. Como lo dijo Pablo en Gálatas 3:24 también, que dijo, la ley es solo nuestro ayo para uh-huh. conducirnos a Cristo. Uh-huh. Pero venido Cristo, ya no estamos bajo el ayo. A veces me pregunto, Esteban, ¿qué están haciendo los judaizantes? ¿Qué están predicando? ¿De dónde están sacando los versículos? ¿Cómo están tergiversando la hermenéutica, el texto, la analogía, todo, absolutamente todo? No pasan ningún versículo por ninguna de las reglas, de la regla del movimiento, de la palabra, el contexto. Fíjate que cuando yo hago el primer análisis de la palabra, que es lo primero que tengo que hacer aquí, me coloco en un problema. En el primer, porque yo tengo reglas de la hermenéutica, la palabra, el contexto, el paralelo, la analogía, el estilo literario y la limitación de la escritura. Además de eso, tengo que saber si el versículo es literal o figurado. Si es literal, no hay problema, es literal. Pero si es figurado, ¿qué figura es de la 152? Estoy hablando cuando se estudia más o menos de verdad. No estoy diciendo de que todos tienen que saber hermenéutica para conocer a Dios. Y,
0: No,
1: por supuesto, no es así. Cualquiera es salvo creyendo en Cristo, no sabiendo hermenéutica. Pero cuando estamos estudiando, y Jungla Semántica tiene eso, de escarbar y meternos en esta oportunidad, entramos con tres machetes cortando la densa maleza. Pero resulta que ahora tenemos claridad, hemos llegado ahora a un lugar donde está entrando la luz, nos hemos reído de los versículos que Dios se arrepintió, Dios no sabe, pregunta, porque realmente Dios es soberano, sí lo sabe todo, ¿no? Ya hemos leído versículo que él es omnisciente. Entonces, cuando él dice, y que por la ley ninguno se justifica para con Dios, es evidente. Y explica el porqué. Y de dónde saca la evidencia. Porque el justo, por la fe, vivirá. Fundamental. Que podamos entender. Bueno, después lo reafirma en el mismo capítulo 3, verso 21, dice, luego la ley es contraria a las promesas en ninguna manera. Pero si la ley dada pudiera vivificar, que no pudo, la justicia fuese verdaderamente por la ley. Y, por supuesto, un versículo que no vimos todavía, porque estamos en 5.4, pero en 5.18 dice, pero si soy guiado por el Espíritu, ya o no estáis bajo la ley. Por supuesto
0: es
1: que
0: muy claro.
1: Dejó muy claro el escritor, pero muy claro. Lo que hay que hacer es, cuando yo analizo la palabra y me tranco allí y digo, che, la palabra es un presente indicativo pasivo, pásenme el contexto.
0: Claro.
1: El contexto ya en Gálatas, uno dice, no, al contrario, está anulando. Y si no le queda claro el contexto, vamos a la ley de la analogía, que dice Génesis al Apocalipsis. Claro, le digo al oyente que tiene que empezar a leer de Génesis al Apocalipsis. Va a tener que abrir la Biblia,
0: sí,
1: ¿verdad?
0: Sí,
1: para
0: sí,
1: saber.
0: Sí.
1: Entonces decimos, no, por supuesto que no. Y después hay algo que yo le llamo, no está dentro de la regla de la hermenéutica, pero sí está en la regla del cerebro del ser humano. Sentido común. Un versículo no puede anular 31.176 versículos de la Biblia. O sea, un poco de sentido común.
0: Claro.
1: O sea, un versículo no puede anular 31.176 versículos. O sea, se llama sentido común. Porque nadie puede decir, no, pero este versículo tiene peso, sí. Así anula 31.176 versículos. Sí, porque es un versículo lindo, largo, extenso y tiene dos participios y cuatro imperativos. No, ya automáticamente tenés que saber algo está pasando aquí. Es como cuando leo Timoteo 2.15. La mujer se salvará engendrando hijos. Y uno dice, pará, sentido común. Y la que no puede tener hijos, se va al infierno.
0: Claro, y es una locura.
1: Y la soltera ya está en el infierno. Entonces uno dice, sí, claro, esa es la frase, una locura.
0: Sí.
1: El sentido común indica, nunca la salvación fue por obras. Sí, pero acá lo dijo Timoteo, la mujer se salvará engendrando hijos. Bien, analicé el contexto, ya sabes, Esteban, ese versículo, leyendo dos versículos antes se resuelve el problema.
0: Claro.
1: Pero hoy se está leyendo poco la Biblia.
0: Ese es el tema, y se lee fragmentariamente.
1: Fragmentario,
0: ¿no?
1: Y leo un versículo adornado con florcita en internet con una música de fondo. Leo un versículo que está pegado en un imán de la heladera o un marcador de la Biblia. Déjeme decirle algo, querido oyente. Usted debe de abrir la Biblia. No importa si es electrónica, celular, tablet, computadora, papel. Abra la Biblia. Abra la Biblia que tenga, la electrónica o en papel. Yo prefiero papel todavía. O sea, tengo electrónica. De hecho, estoy hablando ahora con una tablet enfrente, ¿no? Con los versículos. Pero, y tengo mucha tecnología en casa y, bueno, soy ingeniero en electrónica, entonces me gusta todo esto. Pero lo que le quiero decir es, la de papel está. Y vos la ves, Esteban, está un poco rota,
0: claro,
1: pero
0: bastante usada,
1: bastante usada. Pero está. Entonces, abra su Biblia, haga anotaciones, escriba, hágale marque los verbos con ciertos colores, como usted quiera. Pero aquí tenemos ahora la solución. Pablo mismo está dando la solución. Primero, en sus 13 cartas, en la misma carta, es interesante que hay 22 versículos, y por toda la Biblia Jesús lo habló, Hechos, Romanos, Gálatas, en el libro de Hebreos, Efesios, Filipenses, Antiguo Testamento, todos los 66 libros apuntan a Cristo y no a la ley. Qué interesante, Esteban. cuidado con aquellos movimientos evangélicos que están enamorándose y con romanticismo del judaísmo. Hay que tener mucho cuidado. Uno puede enseñar algo del judaísmo, ¿verdad? Mostrando a Cristo, pero tenemos que tener cuidado cuando ya empezamos a estar confiando en algunas cosas del judaísmo como medio de salvación. No debe haber medio de salvación en el Antiguo Testamento, es Cristo. Por supuesto que todo el Antiguo Testamento tenemos ética, moral, principio, valor, santidad, consejos.
0: Y todo eso es útil y valioso.
1: Y valioso y es inspiración de Dios todo, pero la salvación es por Cristo.
0: Amén.
1: Con la fe en Cristo Jesús. Así que, querido amigo, quiero desearle, que usted pueda disfrutar del Evangelio, disfrutar realmente de la justificación en Cristo y que podamos seguir estudiando estas figuras y otras figuras. Para eso tiene el Seminario Bíblico de Fe.
0: Claro, claro.
1: Claro que sí. Bueno, Dios les bendiga muy, pero muy ricamente.
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4: ¿Qué tal? ¿Cómo están? Gracias por acompañarnos nuevamente en otro programa más de Consultorio en Casa. Esperamos con ganas cada semana para poder llegar ahí hasta tu casa y traer información fidedigna relacionada a lo que es la salud integral. A lo largo de estas temporadas en Consultorio en Casa, hablamos desde todas las áreas, hablamos de la salud física, de la salud mental, también la importancia de tener una vida espiritual saludable. Todo eso hace el equilibrio en el ser humano. Consultorio en Casa quiere traer información real, información que se acerca a la verdad de la mano de profesionales, de personas que estudiaron, se formaron, para poder contarnos sobre esto, ya que hoy tenemos al alcance de la mano, en el celular, digo bien, muchísima información. Y a veces creemos que todo lo que leemos es verdad, y no siempre es así. Y estamos haciendo cosas que terminan dañando nuestro cuerpo, pensando que lo estamos haciendo bien. Y hoy vamos a hablar de un tema muy importante. Hoy vamos a hablar de qué tanto la alimentación, lo que yo como, puede afectar o no mi estado anímico, porque hoy se habla mucho de salud mental, se habla mucho de depresión, de ansiedad, y tal vez no nos damos cuenta que lo que estamos haciendo es nutrirnos inadecuadamente y por eso empezamos a tener estos síntomas. Nos acompaña la licenciada María Paz Paredes, ella ya estuvo con nosotros en programas anteriores, hablamos sobre los mitos y las verdades de las dietas. Si te perdiste ese programa, te invito a que puedas acceder a nuestro canal de YouTube para poder verlo nuevamente, porque fue un fantástico programa donde muchísimas cosas aprendimos con la licenciada. Y hoy nos acompaña de vuelta, ella es nutricionista, antropometrista, ISAC 1, con un diplomado en nutrición deportiva. Licenciada María Paz, gracias por estar con nosotros.
5: Un gusto volver a estar acá.
4: Primero me vas a explicar qué es antropometrista.
5: Es prácticamente lo que miden los pliegues. ¿Qué son los pliegues? Los pliegues son, por ejemplo, en el bíceps, tríceps se forma un pliegue.
4: Okay.
5: Son 8 pliegues en general y eso es lo que se mide en consultorio con un caliper o plicómetro. Que es tipo una pinza que voy tomando los pliegues. Tiene unos numeritos y de acuerdo a que según el pliegue es un poco más grande o un poco más fino, va tirándome en los datos por milímetros.
4: Ok.
5: Entonces me dice, qué sé yo, el tríceps tengo un pliegue de 8 milímetros. Okay. El bíceps tengo un pliegue de 5 milímetros.
4: ¿Y eso se usa para diagnosticar así tipo grado de obesidad o para controlar pérdida de peso? ¿Para qué se usa?
5: Netamente es para saber el porcentaje de grasa que tiene la persona. Exclusivamente grasa.
4: Ok. Entonces, porque nosotros tenemos grasa, músculo, todo.
5: Sí, por eso yo en consultorio aclaro muy bien. Porque la persona ya de una me dice, quiero bajar 3 kilos. Y yo le digo, espera. Y le empiezo a explicar. ¿Cuánto de grasa hay que bajar? Vamos a hablar bien de grasa y de lo que es el peso en general. Porque el peso en realidad es músculo, agua, grasa. No solamente porque tengo 60 kilos y quiero bajar a 58, tengo que bajar 2 kilos. Okay. En realidad, eso también... Con lo que es la parte deportiva, puedes ganar masa muscular y bajar grasa y seguir teniendo 60 kilos.
4: Ah, por eso es que de repente yo puedo no bajar en la balanza, pero sentirme más deshinchado, más tonificado,
5: claro,
4: porque en
5: claro.
4: realidad lo que estoy ganando es músculo.
5: Sí, y por eso lo que son las mediciones de pliegues que hacen los antropometristas, en realidad nos dice la verdad de si hiciste trampa, si seguiste el plan, si bajaste la grasa o subiste la grasa.
4: Ah.
5: Independientemente de lo que es el peso.
4: ¡Oh, qué fantástico! Porque yo puedo agarrar y tomar un diurético,
5: claro,
4: y bajar un kilo.
5: Y vas a bajar el líquido.
4: Exacto, me encanta. Entonces, eso es antropometrista. Me saqué la duda porque en el programa pasado ya le quería preguntar a la licenciada María Paz qué era eso. Y bueno, y ahora por lo menos ya lo sé. Bueno, hablemos un poquito de la relación que tienen los alimentos con la energía y el estado de ánimo, Lisa.
5: 100%. Okay. Tiene una relación de 100%. Porque no te estás alimentando bien, no vas a tener ganas de nada.
4: Uh-huh.
5: Menos para entrenar y menos para rendir en el trabajo. O sea, si vos no te estás alimentando bien, no vas a rendir tu 100% en la actividad que tengas.
4: Y una cosa lleva a la otra, o sea, yo empiezo a sentirme desganado, desanimado, cansado por todo, y eso me lleva a que mi estado anímico baje también y yo me sienta deprimido, bajoneado, triste, porque no puedo funcionar.
5: Sí, y le pregunto al paciente cuando me dice que le está sucediendo estas cosas, ¿cómo estás comiendo? Y está comiendo a base de comida chatarra.
4: Okay.
5: Su día a día.
4: Okay.
5: Entonces le hago el plan, comienza el cambio del hábito y me dice y me escribe, ¿sabes qué, Lisen? Estoy con más energía, tenías razón.
4: ¿Cuánto tiempo después? O sea, yo me voy a consultar contigo y tengo todas estas circunstancias y decido hacer un cambio en mi, o sea, hacemos un plan de alimentación. Más o menos, ¿cuánto tiempo después de aplicar ese plan se ve el cambio en el estado de ánimo de tu paciente?
5: En la semana.
4: En una semana. Es rápido.
5: Es rápido. Porque el cuerpo, así como reacciona rápido al plan, también puede reaccionar mal. Como lo que estaba haciendo, que no tenías ganas, se sentía mal anímicamente, por no comer bien. Comiendo bien, también reacciona muy rápido.
4: Ah, entonces ya en una semana yo noto un cambio en mi estado de ánimo. Cuando yo empiezo a hacer un plan adecuado nutricional.
5: Sí, tenés más ganas, te sentís mejor contigo misma. O sea, el cambio es radical una vez que se cambia la alimentación, 100%.
4: ¿Y la actividad física?
5: 100% también. Es un todo, o sea, no solamente de comer bien, van todo de la mano. El descanso, primero, la buena alimentación y también lo que es la parte deportiva. Por lo menos 40 minutos.
4: Uh-huh. 40 minutos por día.
5: Por lo menos, mínimo.
4: Uh-huh.
5: Si se puede un poco más, depende ya de la persona y el objetivo.
4: Uh-huh.
5: Pero lo mínimo es 40 minutos, de acuerdo a lo que quiera la persona. Pero el conjunto de dormir bien, alimentarse bien y estar haciendo deportes también ayuda a lo que es el cambio de cómo se siente uno mismo.
4: Claro, porque es un bienestar integral.
5: Sí.
4: O sea, sueño, ejercicio y nutrición es algo que uno tiene que tener en cuenta. Ahora, hablemos específicamente del tema de la nutrición. Yo sé que vos dijiste que cada persona necesita un plan individual, sí, de acuerdo a sus circunstancias, de acuerdo a su día a día, de acuerdo al rol que ocupa, al trabajo que tiene, a la edad que tiene.
5: Claro.
4: Pero yo estoy ahí sentada escuchándole a la licenciada María Paz. Y vivo en, qué sé yo, en el interior, y para mí va a ser muy difícil acceder a un nutricionista porque no tengo acá a mano. ¿Qué cambios puedo empezar a hacer a partir de esto? O sea, hoy mirando digo, bueno, voy a hacer un cambio. ¿Qué sería lo primero y general que vos le sugerirías a una señora de 40 años que está mirando la televisión y quiere hacer un cambio?
5: Lo primero, consumir frutas y verduras, el consumo del agua, y también darle mucha importancia a lo que es el consumo de la proteína. ¿Y qué es la proteína? Son las carnes, huevo, pollo, pescado, cerdo, todas las carnes de los animales, y aparte lo que es el huevo y el queso, o sea, derivados de lácteos, son las proteínas. Entonces, el conjunto de todo eso, más un poco de arroz, que son los carbohidratos, un poco de fideo, todo el mundo tiene acceso a esto.
4: Ok, cuando yo consumo proteínas, ¿sobre qué zona del cuerpo yo estoy trabajando? ¿Sobre los músculos?
5: Sobre los músculos.
4: Ok.
5: Netamente.
4: Entonces, el uso de la proteína es indispensable, sí, para cualquier etapa de la vida.
5: Desde niños hasta ancianos.
4: Ok, porque mientras menos uso eso, más se va a deteriorar mi músculo.
5: Así mismo.
4: Bueno. Y cuando yo consumo frutas y verduras, ¿qué estoy aportándole a mi cuerpo?
5: Vitaminas y minerales.
4: ¿Es cierto eso que alguna vez leí, que mientras más colorido es la fruta y la verdura, más vitaminas tengo?
5: Claro, porque cada fruta y cada verdura tiene sus vitaminas en mayor o menor porcentaje.
4: Uh-huh.
5: Entonces, por ejemplo, la zanahoria, vitamina A.
4: Ok.
5: Entonces, el tomate o los cítricos, vitamina C. Entonces, ahí vamos. La naranja, o sea, que sea bien colorido, todo aporta mayor de cantidad de minerales y vitaminas.
4: ¿Y el tema del jugo versus la fruta?
5: Pasa que ahí es más el índice glucémico. Okay. La parte del azúcar, vamos a hablar así, mal y pronto. Una fruta en general aporta solamente fructosa.
4: Ok.
5: Y la fructosa es el azúcar de la fruta.
4: Ajá.
5: ¿Qué pasa con el jugo? Ya aporta agua, ya aporta o azúcar o edulcorantes, ya está teniendo químicos de más que no es de la fruta.
4: Ajá.
5: Incluyendo el edulcorante. Entonces, por eso es lo que se habla de consumir fruta entera y no haga jugo cuando alguien quiere bajar de peso.
4: Ah, para la pérdida de peso.
5: Sí, y es más saludable también. O sea, okay, no digo que el jugo esté mal, pero es mejor, es más conveniente que consuma solo la fruta y no en jugos. Por ejemplo, si ya le mezclas con lo que es azúcar, ya subiste lo que es la parte índice glucémica, que es la cantidad de azúcar que tiene ese jugo,
4: okay,
5: por las nubes.
4: Entiendo. Pero si yo tengo que elegir, a ver, te voy a hacer así tipo un ping-pong.
5: Sí.
4: Gaseosa cero versus jugo, si quiero perder peso.
5: Si quieres perder peso, te digo la gaseosa cero.
4: ¿Por qué?
5: Por las calorías.
4: Ah, ok.
5: La fruta tiene calorías.
4: Pero si hablamos de nutrición adecuada,
5: voy por el jugo.
4: El jugo, porque es lo que más me va a aportar, sí, nutrientes adecuados, claro, para mi cuerpo.
5: Claro.
4: Me encanta este ping-pong porque le voy a meter en aprietos a la licenciada con tantas preguntas que tengo. Esto versus esto. Pan blanco y pan salvado.
5: Pan salvado.
4: ¿Por qué?
5: Por la cantidad de fibra que aporta.
4: Ok. Pero tampoco un consumo excesivo del pan salvado.
5: No, porque sigue siendo panificado, aporta calorías, es un carbohidrato.
4: O sea, sí me va a subir mi azúcar, sí me va a subir de peso por más que sea pan salvado,
5: sí,
4: pero va a tener un beneficio de que yo voy a tener más fibra.
5: Solo eso.
4: Solo
5: eso. Esa es la diferencia.
4: Okay.
5: Hay pan salvados que tienen un poquito menos de grasa que el pan blanco normal, pero sigue siendo pan. Sigue siendo carbohidrato, no porque sea salvado o sea blanco, el salvado va a ser mejor.
4: Okay.
5: Siempre buena cantidad.
4: La fibra, ¿qué es la fibra?
5: La fibra netamente es lo que te ayuda a digerir.
4: Ok.
5: A irte de cuerpo.
4: Claro. Digestivo.
5: Actúa directamente a lo que es el tránsito.
6: Si yo tengo, por ejemplo, una cuestión relacionada al estreñimiento, a la dificultad para irme de cuerpo y cosas así, ahí es donde yo aporto la fibra.
5: Sí.
6: Dijimos que el pan salvado, ¿qué otro alimento tiene fibras?
5: Todas las frutas con pulpa también puede tener fibra.
6: ¿Qué es fruta con pulpa?
5: Por ejemplo, la naranja.
6: Ajá, ok.
5: Siempre se cola porque a la gente no le gusta la pulpita.
6: Sí.
5: Entonces, eso es fibra.
6: Ah, ok. La fibra es ese gabazo excedente,
5: claro,
6: que queda,
5: claro,
6: en el,
5: claro,
6: jugo.
5: Sí.
6: Oh, entiendo. Entonces, si yo tengo ese tipo de problema de estreñimiento, es mejor comer la fruta entera o si
5: Así
6: tomo
5: mismo.
6: El jugo con la pulpa.
5: Así mismo.
6: Ok, no colado.
5: No colado.
6: Bueno, ¿y qué otra cosa me puede aportar fibra? Por ejemplo, una vez escuché el tema de frutas peladas y frutas sin pelar. Ahí
5: sí
6: hay también fibra.
5: Claro, la manzana misma.
6: A ver.
5: La manzana siempre se evita cuando hay estreñimiento, pero la fibra de la manzana sería la cáscara.
6: Ah, ok.
5: Entonces le quitas la cáscara, porque a mucha gente no le gusta, le estás quitando la fibra.
6: Entiendo, entonces por eso siempre es mejor, si yo quiero aportarle fibras a mi organismo, usar con cáscara la...
5: Claro, los granos también.
6: Ok.
5: Todo lo que son las semillas, sésamo, girasol, eso también es fibra.
6: Eso también es fibra.
5: Sí, la chía.
6: ¿Y en qué categoría entran en los porotos, lentejas, o sea, todo esto que
5: eso
6: son
5: en realidad
6: semillas?
5: No es un carbohidrato complejo,
6: okay,
5: pero sí tiene también un buen porcentaje de fibra. Pero no solamente aporta fibra, por la cantidad elevada de fibra que tiene el poroto, por ejemplo, también ya va añadido a lo que son la formación de gases. Entonces es también contraproducente el consumo para lo que es aporte de fibra de eso.
6: Ok, entonces, mi organismo necesita, por más que yo no sea una persona estreñida, necesita diario un aporte mínimo de fibra.
5: Sí, cada persona tiene lo que es el aporte diario de lo que es fibra.
6: Ok, y dentro de eso, lo más, digámosle, frecuente de consumir son fibra en las frutas o las verduras.
5: Sí, o normalmente también lo que son los choclos, lo que es el maíz, okay, pero lo que en grano es una buena fibra para el consumo diario.
6: Bueno, y cuando hablamos de los alimentos que producen gases, porque me llamó mucho la atención, hoy hay mucha gente que se distiende mucho, siente mucho, mucho pesar con el tema de los gases. ¿Cuáles son los alimentos que más tipo de gases puede producir? ¿Los porotos, las lentejas?
5: Porotos, lentejas, entre las verduras también está la cebolla.
6: Okay.
5: Está también lo que es la lechuga.
6: ¿La lechuga?
5: El repollo.
6: Yo pensé que la lechuga era santa.
5: El repollo también produce.
6: Ok, producen como un fermento.
5: Sí,
6: ¿qué es lo que
5: así
6: pasa?
5: Mismo se fermenta lo que es el tracto digestivo y ahí se produce el gas.
6: Ah, entiendo.
5: Entonces, cuidado si es que, por ejemplo, hay gastritis o algo así, se tiene en cuenta para evitar el consumo de esas.
6: Ok, y estas, a ver... te hago otra pregunta relacionada a algo que se ve mucho en las redes sociales. Estas mezclas de frutas, verduras, son así como unas mezclas mágicas donde uno pone aloe y pone chía y pone, qué sé yo, cada cosa que
5: el
6: uno
5: escucha. El famoso jugo verde.
6: El famoso jugo verde o los batidos y qué sé yo. ¿Estos son así verdaderamente nutritivos para el cuerpo o no?
5: Sí, claro que es nutritivo, aporta lo que es su función, vitaminas, minerales.
6: Ajá.
5: Pero eso se toma mucho como desinflamante.
6: Ajá.
5: ¿Qué tanto tenga acción como desinflamante? Está ahí la duda.
6: Ah, okay.
5: Porque no es mágico.
6: Okay.
5: Pero de que aporta vitaminas y minerales, aporta. No está mal.
6: No está mal tomar
5: no
6: un jugo
5: mal.
6: Verde.
5: No, no, no.
6: Pero no puedo vivir de jugo verde.
5: No, no te va a aportar ni proteína, ni el carbohidrato, tiene un poco nomás, pero es simple, como estábamos hablando en el programa anterior.
6: Ustedes como nutricionistas, ¿cómo ven el tema del uso de estos batidos de proteínas que se usan mucho en las personas que hacen deporte, que qué sé yo? O sea, ¿son realmente nutricionalmente, aportan lo que tienen que aportar así o es algo más comercial?
5: Depende mucho de la marca. Vamos a hablar por la marca. Hay marcas y marcas.
6: Ajá.
5: Sí aporta, y él depende mucho del rotulado nutricional que tiene atrás, lo que es el pote de la proteína, aporta la proteína, 100%.
6: Uh-huh.
5: Y es un suplemento que se usa muchísimo en lo que es la parte deportiva, pero independientemente de eso, cualquier persona a que no pueda llegar a lo que es su requerimiento del día puede consumir estos suplementos. No uh-huh. solamente que porque yo no me voy al gym, yo no voy a consumir. Incluso uh-huh. una persona que está en la oficina de 8 de la mañana a 8 de la noche, ponele, y no tiene tiempo de comer porque está full, sí, claro que puede consumir proteína.
6: ¿Te acordás que en el programa pasado yo te conté el caso del reflujo gástrico y el de repente no tener tanto deseo de comer por el malestar que me provoca el tema de la alimentación? ¿En ese caso entonces sería conveniente un aporte así de este tipo o no?
5: Depende porque es a base de lácteos.
6: Ok.
5: Entonces no viene, o sea, viene proteína vegana, pero la mayor parte es de suero de leche. Uh-huh. Entonces todas las proteínas tienen lactosa. Ahí también sin lactosa.
6: Okay.
5: Y ahí te voy a decir, esta marca te conviene porque tiene sin lactosa y probá qué tal. Uh-huh. Porque hay personas que igual el que no tiene lactosa le cae un poco pesado o le produce gases. Ah. Entonces depende mucho de la persona.
6: Claro, por eso ahí siempre es donde vamos de vuelta a lo que desde el principio dijimos. Cada persona tiene un plan nutricional diferente. ¿Sí? Es por eso que no podemos plantear hacer la dieta de moda o lo que yo he visto en internet que dice el doctor fulano que es lo que conviene, es lo que yo necesito. O sea, sí. cada uno de acuerdo a su situación, a su estilo de vida, a cuánto se mueve en el día, todo eso es lo que tiene que tener un plan adecuado.
5: Sí.
6: ¿Desde los cuántos años es recomendable ir a un nutricionista? Yo tengo una criatura que tiene 8 años, ¿yo ya le puedo llevar al nutricionista
5: ¿Para aprender, o no? Para aprender a comer se le puede llevar. Porque hay muchísimas criaturas hoy en día que ya tienen obesidad. Y eso se trae de la casa.
6: Sí, eso tiene que ver también con una cuestión de cambio de paradigma. En donde nosotros como adultos tendemos a congraciarnos con los niños gorditos.
5: Sí.
6: Entonces nosotros decimos, ah, mira qué lindo, qué gordito, qué bien. Y sin embargo, eso está mal.
5: Sí.
6: Está mal porque en realidad ese niño gordito que se ve todo pomposo y con ganas de besarle es un niño que está enfermito. ¿Por qué? Porque el sobrepeso es una enfermedad.
5: Así mismo. Entonces no hay una edad estimativa. Pero sí, si se puede desde lo más pequeño posible, la criatura o ya que se haga en familia lo que es el cambio de hábito, se pueden ir en consultorio, sin problema.
6: Ese es un tema que a mí siempre me gustó. Yo me suelo reír, como yo estoy en el tema de la salud mental, ¿verdad? Me fui una vez a la escuela de mi hijo, se estaba haciendo uno de estos juegos interactivos con los padres, y se le llama al papá y al niño y le pregunta, bueno, la mamá escribe cuál es su comida favorita, ¿verdad? Y al niño le pregunta, ¿cuál es la comida favorita de tu mamá? Entonces el niño dice, pizza. Y muestra, sí, ganan punto para el grupo, ¿verdad? Y yo pensaba dentro mío, ¿qué cosa más rara? Porque si a mi hijo le preguntan, y mi hijo además se rió ese día y me dijo, mamá, menos mal no me preguntó a mí. ¿Por qué? Porque, ¿cuál es la comida favorita de tu mamá? Crema de espinaca. Entonces, ¿qué ideal sería que un niño tenga el concepto de que la comida favorita de mi papá es algo saludable?
5: Claro.
6: Porque ahí es donde yo aprendo eso. O sea, eso que acabas de decir, la importancia de trabajar en familia, el tema de la nutrición, el tema de la alimentación, que son cosas que tenemos que ir lentamente cambiando, ¿verdad? O sea, yo siempre soy y dije, qué lástima que nosotros no podemos decir, ah, mira, el cumpleaños, ¿qué vamos a comer? Yo voy a traer manzana, yo voy a traer naranja, ya. No, siempre yo voy a traer empanada, yo voy a traer sándwich, ¿verdad? Porque nosotros asociamos esa comida rápida, esa comida con muchos carbohidratos, esos caramelos, con felicidad.
5: Claro, es que la comida está asociada a lo que es el placer.
6: Claro, uno está compartiendo en familia y ya está pensando en la futura reunión y la futura comida.
5: ¿Qué vamos a comer? ¿Qué vamos a cenar?
6: ¿Qué vamos a hacer?
5: Así es.
6: Entonces, esos son los cambios que tenemos que ir haciendo lentamente para poder tener un buen estilo de vida.
5: Sí, sería genial.
6: ¿Un consejo para la gente ahora que vamos terminando el programa?
5: Aliméntese bien, toman mucha agua y disfruten de la comida y no todo de comida chatarra está mal. También se puede consumir.
6: Ante la duda, consulten con un nutricionista, que les hagan un plan para poder vivir mejor. Gracias, Lizeth María Paz. Abiertos a tenerte de vuelta con nosotros poder seguir hablando mucho de este eje fundamental que es la nutrición.
5: Un placer el mío.
6: Y con ustedes, muchas gracias por habernos acompañado una vez más en Consultorio en Casa.
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Hola, ¿qué tal? ¿Cómo están? Es un gusto poder estar con ustedes hoy en nuestra nueva edición de Hablando Sinceramente en Familia. Muchas gracias por estar conectados. Gracias por los mensajes que recibimos durante y después de la programación. Quiero recordarles que nos pueden encontrar en todas las plataformas disponibles del holding de RCC y también en mi página de Hablando Sinceramente en Familia en Facebook. Ahí nos pueden encontrar aquellos que no tienen cable, ahí aparece el programa. Pueden compartir todos los temas que estamos tratando aquí en nuestro espacio. Tiene que ver con tu familia, mi familia, y buscamos el bienestar integral de todos los integrantes de tu familia. Creemos que la familia es la base y muchos de los síntomas que estamos viviendo hoy conductualmente tiene que ver con la causa central que es la familia. Necesitamos urgente sanar las familias para que pueda sanarse la sociedad y nuestro país también. Hoy el tema titulado Beneficios de la amistad con Dios. En programas anteriores hablé acerca de la amistad humana, relaciones humanas. Hoy los otros programas importantes también en las relaciones humanas, pero hoy es el tema de la amistad con Dios. Es demasiado importante. Y generalmente al hablar de este tema utilizo la ilustración del Titanic. ¿Por qué? Porque tiene que ver un poquito con el punto que quiero transmitir. Dice la historia que el ingeniero que construyó el Titanic en aquella época dijo que este barco es demasiado grande, y que nadie le iba a poder parar por demasiado grande el barco. Y luego dice la historia que dice el ingeniero este, el constructor, de que ni Dios le iba a poder parar. Le desafió a Dios. Y ahí es donde yo generalmente le digo a los participantes de mis charlas, es preferible tenerle a Dios de tu lado que del otro lado. Porque sí o sí le vas a necesitar, sí o sí. El ser humano es un ser humano necesitado frecuentemente. Y la gente cuando está pasando por una situación de crisis, una situación de emergencia, sí o sí se acuerda de Dios. Hasta el que no cree dice, oh Dios mío, dice. En inglés se utiliza frecuentemente la palabra oh my God, constantemente en las películas, oh mi Dios. Y hemos visto también recientemente en todo lo que es el mundial, muchos jugadores acordándose de Dios. Y uno de los nuestros bajaba del vehículo, del colectivo, con la Biblia, no avergonzándose de Dios ni de la palabra de Dios, diciendo que ese libro le ayuda, porque hay un texto en ese libro que dice, lámparas a mis pies es tu palabra, para no tropezar, porque hay muchos que están tropezando hoy. Y muchos jugadores pidieron a Dios ayuda durante y después del partido. Hemos escuchado jugadores que antes de patear un penal le pidieron ayuda a Dios. O sea, hay mucho testimonio. Lo que quiero transmitir es que hay que tener mucho cuidado al desafiarle a Dios. La recomendación es no hacerlo, ¿verdad? Porque el ingeniero que le desafió a Dios y dijo que ese barco era tan grande que nadie lo iba a poder parar, ni Dios le podía parar, en el primer viaje, ¿verdad? Tuvo la experiencia con el iceberg y por supuesto colapsó. Y está allá en el fondo. Y hay muchos que siguen en el fondo, lastimosamente. Pero el que le tiene a Dios a su lado, se estrella, le pide ayuda a Dios, Dios le levanta otra vez y le da una nueva oportunidad. Dios es el Dios de las oportunidades. Por eso es muy importante, vuelvo a recalcar, que es mejor tenerle a Dios de tu lado que al otro lado. Muy importante, porque sí o sí, en algún momento lo van a necesitar. En mi caso, todos los días, ¿verdad? Por la cantidad de chicos, nietos hoy y desafíos que tengo para cumplir todos los compromisos que tengo. Entonces todos los días digo, Dios, te necesito hoy y quiero que me ayudes así como me ayudaste ayer y como siempre me ayudas para enfrentar los desafíos. Así que es el tema, beneficios de la amistad con Dios. Empezamos un poquito con un texto bíblico de Juan 15:14. Esto utilizo porque el tema de hoy es beneficio de la amistad con Dios. En Juan 15:14 dice, como bibliografía utilizo, dice, ustedes son mis amigos. Aquí está hablando Jesús y dice, ustedes son mis amigos. Si hacen lo que yo les mando. O sea, tiene que ver con la obediencia.
Esas son las palabras de Jesús. Ustedes son mis amigos si hacen lo que yo les mando. Jesús hablándole a sus discípulos. Entonces vemos aquí el otro texto que dice en Romanos 5:10, dice, pues, como nuestra amistad con Dios, acuérdense de la amistad, estamos hablando de la amistad, como nuestra amistad con Dios quedó restablecida por la muerte de su Hijo, Jesucristo, cuando todavía éramos sus enemigos, con toda seguridad seremos salvos por la vida de su Hijo. En otras palabras, estábamos en enemistad con Dios como consecuencia de nuestros pecados. Pero aparece el Hijo, que es la expresión de amor de Dios para con nosotros, porque dice el texto, porque de tal manera amó Dios al mundo. Ponle tu nombre, Antonio, Roberto, Juan, Marta, Griselda, el nombre que tengas. Dice que porque de tal manera Dios te amó que no te quitó, sino que dio a su Hijo unigénito para que viniera y muriera por nosotros en la cruz del Calvario, donde nosotros teníamos que haber ido. Y gracias a esa obra redentora, nosotros hoy aceptando esa obra redentora, dándole gracias a Dios, pidiéndole perdón y dándole gracias por lo que su Hijo hizo en la cruz del Calvario, dejamos de ser su enemigo y ahora pasamos a ser llamados amigos. Si es que hacemos lo que Él nos manda, dice el texto original. Otra vez, Juan 15:14, ustedes son mis amigos si hacen lo que yo les mando, dice el texto. Entonces, la amistad con Dios se fundamenta, de acuerdo a este texto bíblico, la amistad con Dios se fundamenta, para luego ver un poquito, luego hablar de los beneficios. Se fundamenta, número uno, del texto que leímos, en la obediencia a sus mandamientos. La palabra es obediencia. Nosotros hoy no estamos en la era de la obediencia, estamos en la era de la desobediencia. Lastimosamente se promueve la desobediencia y no la obediencia. Ni en la casa los hijos hoy no obedecen. Segundo, la intimidad, relación de intimidad a través de la oración, que es el modo de comunicación, la estrategia, la herramienta de comunicación es la oración

y la fe en Jesús. Y tercero, permitiendo una relación cercana, o lo que decimos hoy, una relación íntima y personal con Él. Entonces aquí tenemos, esto es un poquito los pasos de una amistad con Dios, que es lo que usted y yo necesitamos. Vuelvo a repetir, es mejor tenerle a Dios de tu lado que del otro lado, porque sí o sí, con todos los problemas que tenemos, los desafíos que enfrentamos, en algún momento se va a escapar, oh mi Dios, oh my God, ¿verdad? Y que clamemos cuando hay confianza y que Él venga a socorrernos y ayudarnos. ¿Por qué? Sin filtro, solamente en Él podemos confiar hoy. Vuelvo a repetir, solamente en Él. Porque dice el texto también, bienaventurado el hombre y la mujer que ha puesto su confianza en Dios, jamás serán avergonzados, dice. Mientras también dice, maldito el hombre que confía en otro hombre. Y hoy vemos que mucha gente confía en otro hombre y en su propia casa, en su propio contexto, en su círculo pequeño, y ese ser humano le defraudó, le dañó, le destruyó, y hoy se pierde la confianza. Algunos dicen, ya no sé si voy a volver a creer, no sé si en algún momento voy a volver a confiar, y muchos casos de traumas hoy. Y estamos hablando dentro del contexto de la familia, lastimosamente. Bueno, esto nos lleva a ver entonces que esto que estamos hablando implica un compromiso. Y estamos hoy en la era del pasotismo, estamos en la era del homosentimentalismo, el ser humano sentimental y no el ser humano sapien. Implica un compromiso de vida, transformando el corazón para amar al prójimo. Y dice el texto, ama a tu prójimo como a ti mismo. Si vos no te amas a vos mismo, va a ser difícil que ames a tu prójimo, ahí está la fórmula. Amar al prójimo y seguir el plan de Dios y la lealtad en la oración diaria, que tiene que ver la comunicación, o sea, la oración, el teléfono, es el iPhone espiritual para hablar con Dios, y algunos no lo están usando, utilizan el otro, el virtual, que no tiene beneficios, ¿verdad? Sino exactamente vemos hoy consecuencias del mal uso de todo el tema de las redes sociales. Entonces, en momentos de crisis necesitamos un buen amigo, como habíamos mencionado ya en programas anteriores. En todo tiempo ama al amigo, pero es como un hermano en tiempo de necesidad. Necesitamos, en momentos de crisis, necesitamos un buen amigo, alguien en quien confiar, alguien que nos dé la mano, alguien que nos escuche, alguien que esté caminando a nuestro lado y que podamos sentir. Eso es demasiado importante hoy, y Dios es quien hace eso. Dios es el que está con nosotros en todo momento y es como un hermano, Jesús, en tiempo de necesidad. Y de hecho, que Él ya elevó una oración por cada uno de nosotros. Así que Jesucristo, sin filtro, es el mejor amigo en todo tiempo. Hay un cartelito que se repartía antes, en mi época de estudiante, y ese cartelito te pasaba un compañero o un amigo terrenal. Y dice el cartelito, vos me conociste hoy a mí, y si te olvidaste de mí y ya no me encontrás en el futuro, no perdiste nada. Pero si le conociste a Jesús, el mejor amigo, y luego te olvidaste de él, le abandonaste, perdiste todo. Que eso no ocurra con nosotros. Estamos hablando de los beneficios de la amistad con Dios, y esto es urgente. Más que nunca hoy necesitamos fortalecer esa amistad con Dios, porque lo que es imposible para nosotros es posible para Él. Así que los expertos hablan de que nuestro mundo vive en lo que hoy se llama la crisis de crisis. O sea que la crisis está en crisis. Estamos en una era del caos, en una era de las malas noticias. Estamos en un momento de promover los antivalores. Se resume en la palabra crisis, y esa crisis hoy está en crisis. Y entonces vamos a ver ahora al regreso cómo enfrentar esa crisis desde el punto de vista de una cosmovisión aquí, la que manejamos en Hablando en Familia. Y la palabra crisis es una palabra que está de moda hoy. Estamos de crisis en crisis. Ahora, cómo enfrentamos esa crisis depende de nuestra cosmovisión y nuestra creencia también. Así que continuamos con el tema de la crisis. En el caso de la palabra crisis, los chinos
han definido, han declarado fuertemente que la palabra China para crisis, y esto es muy importante, se da la clase de liderazgo, se usa como ejemplo, que los chinos definen la palabra crisis con dos posibilidades, o lo que le llaman dos personajes para definir la palabra crisis. La primera es la palabra peligro, peligro. O sea, la crisis es peligro, es la primera definición o la manera de verlo, de acuerdo a los chinos, una crisis, un peligro, y el otro es una oportunidad, una oportunidad. Entonces hay mucha gente que le ve solamente con un peligro, peligro, peligro, quedamos ahí, pero la otra posibilidad también es una oportunidad. ¿Y esa oportunidad es para qué? Para mejorar, para arreglar, para corregir, para madurar. Entonces, desde esta plataforma de Hablando Sinceramente en Familia, lo vemos a la crisis como una oportunidad para mejorar y para madurar. De acuerdo que esta plataforma, este programa también es una oportunidad para poder compartir con todos ustedes cada semana y de hablar de valores y principios para una vida saludable, una familia saludable, una empresa saludable. Y queremos también un país saludable. Entonces, el tema crisis significa peligro, una alternativa, o el otro significa oportunidad, oportunidad. Sin embargo, las crisis presentan a la gente la oportunidad para cambiar, crecer y desarrollar mejores maneras de hacerle frente a la situación o a una situación. Entonces vemos las diferentes definiciones de la palabra crisis. Crisis, uno, oportunidad para que Dios sea glorificado. Y esto, el ejemplo es un ciego, que estaba ciego, vinieron los discípulos, hicieron su diagnóstico y cada uno dio su diagnóstico, pero luego aparece Jesús y él dice, todo lo que ustedes dicen es incorrecto, no es así. Esta persona ciega está aquí, el ciego está aquí para que Dios sea glorificado. Una oportunidad para que Dios sea glorificado. Así que tu crisis hoy, mi crisis hoy, desde el punto de vista de este paradigma, es una oportunidad para que Dios sea glorificado. Gracias Dios que es así. Entonces, desde el punto de vista bíblico, la crisis es una oportunidad que Dios sea glorificado. Y Dios se glorificó con el ciego, porque Dios le devolvió la vista. Y dijo, ahora les puedo decir que ayer no veía, pero hoy veo, y allá se va el que me devolvió la vista, haciendo referencia a Jesús. Crisis, entonces, también procede de una raíz que significa decisión. La misma palabra a menudo se traduce como juicio. Por eso algunos dicen pea onda y juicio, ¿verdad? Pea o quintea o sextea, pea o patinama. Entonces estamos hablando de la palabra a menudo que se traduce como juicio. Muy importante todo esto. Entonces la crisis puede ser positivo o negativo. Depende de tu cosmovisión, depende de tu estado emocional y espiritual, para que podamos darle una salida positiva o negativa. Depende de tus valores e ingredientes espirituales. Ahora, vamos ahora a ver los beneficios de la amistad con Dios y el consejo que hacemos aquí en esta plataforma, beneficios de la amistad con Dios. Y entonces, si estamos enemistad con Dios, nos trae malas consecuencias. El estar en amistad con Dios nos brinda grandes beneficios. Y lo que yo quiero proponerles a ustedes hoy, ahora, es que tengamos una relación saludable con Dios. Porque al estar en amistad con Dios, nos brinda grandes beneficios. Por eso mencionamos al principio los beneficios de una amistad con Dios saludable, tiene consecuencias. Continuamos. En el libro de Job, un libro muy conocido, el Job, un hombre sufrido, un hombre que recibió las peores noticias de su vida con relación a su familia, pero aquí aparecen algunos ingredientes que podemos aplicar a nuestra vida para que podamos experimentar también el poder de Dios en la vida de los hermanos que están ahí sufriendo algún tipo
de crisis o de dolor. Entonces, en el libro de Job, capítulo 22, versículo 21 al 5, se mencionan una serie de beneficios que nos proporcionan el amistarnos con Dios. O sea, vemos aquí en este pasaje que hay varios beneficios que nos favorecen con nuestra amistad con Dios. En otras palabras, es más

Continuamos. Leemos entonces lo que nos dice la Biblia al respecto a esto que estamos hablando. El 21 dice: vuelve ahora en amistad con él y tendrás paz y por ello te vendrá bien. O sea, viene ahora un consejo, viene ahora una sugerencia. Dice: vuelve ahora en amistad con él, me refiero con Dios, y tendrás paz, esa palabra tan codiciada, y por ello te vendrá bien. Toma ahora la ley de su boca y pon sus palabras en tu corazón. Entonces aquí vemos algo demasiado importante a nivel de toda esta experiencia que tuvo este hombre y el consejo que aparece aquí. Vuelve ahora en amistad con él y tendrás paz, y por ello te vendrá bien. Toma ahora la ley de su boca y pon sus palabras en tu corazón. El consejo está hecho. Y el 23 dice: si volvieres al Omnipotente, serás edificado. Alejarás de tu tienda la aflicción. El 24: tendrás más oro que la tierra, y como piedras de arroyos, oro de Orfir. El Todopoderoso será tu defensa, y tendrás plata en abundancia, dice el libro de Job 22, capítulo 22, 21 al 25. Entonces, los siete beneficios de amistarse con Dios en base al fundamento que hemos leído hasta ahora. Entonces, el primer beneficio de tener una amistad con Dios es tener paz con Él y con uno mismo. Porque la gente dice: lo único que quiero es mi paz. Entonces, aquí tenemos la receta. Y uno de los beneficios: tendrás paz con Dios y con los demás. Segundo beneficio dice: te vendrá bien. O uponatande, te va a venir bien. Esto es muy importante. Te va a venir bien con Dios. Te va a ir bien. Tercero, serás edificado. Edificado eso. No destruido, sino que edificado. Ese es un poquito la tercera, el tercer beneficio. El cuarto, te alejarás de tu casa. Te alejarás de tu casa la aflicción. Y siguiente, el quinto, tendrás más riquezas espirituales, no materiales, riquezas espirituales. Y con eso se puede generar lo material. El 6, el Todopoderoso será tu defensa. Dios será tu defensa. Y hay un dicho que dice: si Dios contigo, ¿quién en contra de ti? Así que es muy importante. El Todopoderoso será tu defensa. Y el número 7, tendrás en abundancia. Y en abundancia, ¿qué significa eso? De lo que hoy necesitamos, tendrás en abundancia. Y lo que queremos es abundancia espiritual, ¿verdad? Para poder administrar también los otros tipos de abundancia. Entonces aquí vemos lo que utilizamos al principio, cuando Jesús le dijo a sus seguidores: ustedes son mis amigos, pero está la condición: si hacen lo que yo les mando. Y esto es muy importante para este tiempo que necesitamos nosotros con urgencia arreglar nuestra amistad con Dios. Porque de acuerdo a nuestra cosmovisión, apreciados amigos, padres de familia, tutores, nosotros venimos ya con un problema relacional con Dios. El virus del pecado, que es el primer virus globalizado, cortó nuestra amistad con Dios. Por eso Dios tuvo que enviar a su Hijo único, Jesucristo, para que viniera y muriera por nosotros en la cruz del Calvario, para que nosotros, luego aceptando la obra que Él hizo por nosotros, seamos reconciliados con el Padre, y de esta manera pasamos a ser hijos de Dios. Porque dice el texto: y a todos aquellos que le recibieron y le aceptaron a Jesús como el único y suficiente Salvador, Dios nos da la potestad para que seamos hechos hijos de Dios. Entonces hacemos un recorrido rápido para terminar. Los siete beneficios de amistarse con Dios o tener amistad con Dios: uno, tendrás paz; dos, te vendrá bien; tres,
será

has edificado. 4, alejarás de tu casa la aflicción. 5, tendrás más riquezas espirituales. 6, el Todopoderoso será tu defensa. Y 7, tendrás en abundancia. Estos son los 7 beneficios de tener una amistad saludable con Dios. Es la recomendación de este espacio, Hablando Sinceramente en Familia. Muchas gracias por estar ahí. Que pasen bien. Me tengo que ir. Hasta otro encuentro aquí en nuestro espacio, Hablando Sinceramente en Familia. Hasta entonces, salud y paz.

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0: Hola, soy Cris Jiménez de Apóstoles del Rap y soy cristiano.
1: Hola, yo soy Oliver Jiménez y soy una persona no binaria y pertenezco a la comunidad LGBTQ+.
0: Nosotros somos hermanos.
1: Este video se hizo para representar un debate donde no hubo ningún ganador, donde el tema principal fue respetarnos. Es ok, tú me dijiste lo que tú piensas, yo te voy a decir lo que yo pienso.
0: De mi parte, no existe ningún tipo de homofobia o rechazo ni a mi hermano ni a nadie más. Si alguien quisiera dañarlo de alguna manera, creo que sería la primera persona que se atrevería a dar su vida por él. Estoy totalmente en contra de los crímenes de odio.
1: Si piensan que yo estuve actuando como una persona LGBT, no, realmente soy una persona que pertenece a la comunidad. Creo que muchos estuvieron preguntando de mi parte que el por qué actuaba como enojado, pero en realidad estaba tratando de representar como mi manera de ser o cómo yo me sentía rechazado hace mucho cuando tenía como 18, 19 años y pues odiaba a los cristianos.
0: Esta canción realmente es una interpretación de lo que muchos cristianos y también a lo mejor muchas personas de la comunidad piensan.
1: Obviamente no podemos abarcar todo lo que conlleva la comunidad LGBTQ+, porque en realidad pues son muchas, ¿no? O sea, gays, lesbianas, bisexuales, pansexuales, no binarios, etcétera.
0: Si escuchan y si analizan bien la letra, aunque quieran centrarse en todo lo que habla al principio, en el final es el centro, es el mensaje de la canción, donde yo le digo a él, te amo, aunque no estoy de acuerdo, te amo, y así como tú defiendes lo que crees, tus preferencias, tu orientación, pues yo defiendo mi fe en Jesús.
1: Si nosotros como comunidad estamos diciendo que no queremos juzgar a nadie para poder ser aceptados, pues no deberíamos de juzgarlos a ellos tampoco, ¿verdad? Esto no significa que estemos del lado de ellos, simplemente lo llamo yo respeto.

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3: Bienvenido a un nuevo capítulo de nuestro Chaco en el Holiday Medios RCC, temporada 2026. Estamos en el Holiday Medios a través de radio, 24 horas. Llegamos a diferentes puntos del país. La 1250 Asunción, capital central cordillera. También estamos en Ciudad del Este, estamos en Itapúa, Alternativa, Esencia, en Pedro Juan Caballero. También 91.5 Mariscal, 91.9 Carmelo Peralta, rcc.com.py y la 101.7 también a través de radio. Y por supuesto, televisión, el Holiday Medios, la revista online digital y en las plataformas digitales. Hoy, un saludo cordial para todos los amigos oyentes que nos acompañan en nuestro Chaco. Lo que el Chaco genera, lo que el Chaco produce y su protagonista. Hoy vamos a hablar de turismo y cultura en el Chaco paraguayo, específicamente también enfocándonos aquí desde el departamento de Boquerón, el departamento más grande, extenso en la República del Paraguay. Está con nosotros aquí como invitada la señora Gladys Ojeda, que es la coordinadora de turismo y cultura de la gobernación del 16º departamento de Boquerón, a quien le damos la bienvenida. Gladys, un gusto aquí para nuestro Chaco. ¿Cómo estás?
4: Muy buenas tardes para vos, Nilson, para la amable audiencia de la RCC. Agradecer a este medio por esta oportunidad para hablar un poco acerca del trabajo que se viene realizando en el área de turismo, específicamente aquí en el departamento de Boquerón.
3: Así es, Gladys. Bueno, justamente la idea siempre también es mostrar lo que el Chaco genera, su protagonista, como decíamos al comienzo. Y queremos conocer un poco más de vos también, dónde naciste, en la región oriental, en el Chaco, y cómo se dio también para tu venida al Chaco Central.
4: Sí, así mismo, Nilson. Prácticamente, si vamos a mirar la cédula, okay, mi lugar de nacimiento es Puerto Vallemí.
3: A Puerto Valle.
4: Ya en el departamento de Concepción. De ahí prácticamente migramos en otros lugares con mi familia por el tema de estudio, escuelas. Anteriormente las escuelas no estaban muy cercas.
3: Okay.
4: Entonces recorrimos algunos lugares. En verdad, mis padres son de Villa Hayes, del departamento de Presidente Hayes, pero por motivos laborales yo nací en esa ciudad, ¿verdad? Y hace muchísimos años ya vine al Chaco. Okay. Soy prácticamente, siempre digo, me considero chaqueña, nata, como si fuera que nací aquí. Okay. Porque okay, el Chaco es único, yo amo el Chaco. Uh-huh. Acá está, ya prácticamente tengo una familia, tengo ya mi casa. Uh-huh. Y ya prácticamente el Chaco ya me adoptó, Nilson. Así que conocí gentes maravillosas que formaron parte de mi vida y también en el ámbito profesional.
3: ¿Cómo se dio para que vos llegara acá al Chaco Central, específicamente acá en Filadelfia o a Filadelfia, por ejemplo, Gladys?
4: Y la verdad que por motivos laborales, ¿verdad? O sea, es lo que yo siempre considero, y hablando con mucha gente y teniendo también amigas, conocidas, okay, que emigraron de alguna u otra forma, la mayoría siempre es lo mismo, ¿verdad? Por motivos laborales. Así que eso me llegó a venir al Chaco. Uh-huh. Y bueno, ahora abrazo el Chaco con todo mi corazón. También está un pedacito de mí, Nilson.
3: Totalmente. Indudablemente, como decíamos también en otras ediciones, que el que viene al Chaco, como se dice, ya no se quiere ir al Chaco y ya se queda en el Chaco y se convierte en un chaqueño o una chaqueña más. En este caso, hoy el Chaco paraguayo, en el sentido general, ¿Qué representa para vos y cómo ves nuestra región, Gladys?
4: Bueno, el Chaco es tiene una potencia o es tan en el ámbito económico, en el ámbito turístico, tiene su potencialidad, ¿verdad? Okay. Eso hay que destacar en todos los ámbitos prácticamente. Así que eso es lo que representa para mí ahora mismo el Chaco, este cariño que le tengo, ¿verdad? Y principalmente la potencialidad que tiene y principalmente en el área laboral, porque siempre es lo que buscamos, ¿verdad?
3: Así mismo.
4: Porque si tenés un área laboral o estás en un lugar tranquilo, eso te da también una estabilidad.
3: Exacto. Exacto. Esa paz, lo que mucha gente dice, ¿verdad? Yo me voy al Chaco y ahí disfruto. Y se va a Asunción un ratito y dice, no, yo ya quiero volver. Y en el Puente Remanso o el Chaco de repente dice, ah, por fin, uno respira, ¿verdad?
4: Sí, bueno, la verdad que es así, ¿verdad? Yo me voy en Asunción y ya prácticamente me voy en la casa de mis padres muchas veces. Ya no estoy muy, muy contenta, 2-3 días y ya quiero volver. El Chaco es único. Nosotros ya nos enamoramos del Chaco, ya no queremos volver.
3: Totalmente. ¿Tus estudios en la escuela, primaria, secundaria, dónde hiciste, Gladys?
4: Sí, la verdad que eso lo hice en la ciudad de Villa Hayes. Ya terminé ahí el colegio. Uh-huh. Algunos estudios ya lo vine realizando acá en el Chaco, ¿verdad? Que principalmente es el área del periodismo, que me tocó estar acá. Y también el tema de derecho, recientemente me juraba como abogada, en verdad en el 2024 ya había defendido mi tesis de abogada, pero lleva su proceso, entonces justamente ahora se cierra un poco esa etapa que faltaba, que recientemente juré como abogada con toda la matrícula ya correspondiente.
3: Eso significa realmente pasos importantes, desafíos, décadas. Y lógicamente ya estás, ¿cómo se dice? Es como que el viento ya sopla a tu favor. Por eso me gusta justamente esto de que cuando una persona habla de su logro, que después vamos a hablar un poco más de eso, hoy te pregunto y ahora te pregunto, el Chaco de hace décadas atrás y lo que hoy es, ¿cómo ves el Chaco en general?
4: Y la verdad que ha crecido bastante.
3: Ha crecido.
4: Demasiado. Si vamos a hablar en el área de turismo o en el área de economía mismo, demasiado, ¿verdad? Yo prácticamente llegaba al Chaco allá por los 2010, 2011, ¿verdad? Que la ruta no estaba en condiciones y todo eso. Cierto. Pero ahora, actualmente, con la ruta, yo creo que el Chaco tiene demasiado potencial y sigue cada vez creciendo más. O sea, el Chaco ya del 2010, 2011... ya no es lo mismo lo que es ahora, ¿verdad? Uh-huh. Es totalmente otra mirada. Siempre le decimos que el Chaco es como un Dubái 2, ¿verdad? Es maravilloso, porque Dubái también es bastante lindo, así que prácticamente el Chaco ha cambiado bastante.
3: Sí, hablaste de algo que también a mí siempre me hace recordar a la primera venida acá al Chaco, el camino, la ruta Carlos Antonio López, la ruta 9, ¿verdad? El Trachaco era siempre una cana así porque había mucho bache. Así vos pasaste mismo. Lo mismo también.
4: Así mismo, esos años prácticamente el Chaco era un poco menos de lo que es conocido ahora actualmente, ¿verdad? Tipo, ¿qué te vas a ir a hacer en el Chaco? Ahí no hay nada, decían, ¿verdad? Pero ahora es diferente, ya la gente quiere venir al Chaco, ¿verdad? Quiere venir. Si no, vamos a ir al Chaco, vamos a conocer el Chaco, ¿qué tiene el Chaco, ¿verdad? Entonces, eso también ha ayudado mucho el tema de lo que es la ruta, tener una ruta de todo tiempo, ayuda de que la gente pueda llegar en un departamento y pueda conocer.
3: ¿La primera ciudad que conociste es Filadelfia?
4: La verdad que sí. Yo me considero filadelfiana, ¿verdad? Okay. Hace tiempo tuve que, por motivos laborales, me fui a Loma Plata, ¿verdad? Pero yo, desde que llegué al Chaco, ya por los 2010, 2011, como dije, siempre me quedé en Filadelfia, ¿verdad? Son hace como 2-3 añitos que estoy por Loma Plata, pero me considero filadelfiana. Yo tengo mi casa acá en Filadelfia, así que Filadelfia es único, ¿verdad?
3: Totalmente. Te adaptaste plenamente al Chaco paraguayo y, lógicamente, después vamos a hablar más también de la función específica del tema como coordinadora de turismo y también de cultura, que es bastante amplia. Me gusta describir un poco este tema de una mujer, porque mucha gente también me dice, bueno, acá también hay muchas mujeres, como se dice, valerosas, sacrificadas, y que quizá uno dice, que ha surgido, y el caso tuyo justamente eso, por eso que saco relieve esto de que vos con mucho sacrificio y estás llegando a varios objetivos importantes en tu vida personal, Gladys.
4: Así mismo es, Nilson, en verdad yo había llegado acá en el Chaco, así como dije, por motivos laborales. Estuve realizando algunos trabajos, por ejemplo, en la empresa NASA, en el área administrativa, contabilidad. Después se me presentó un trabajo en el área de periodismo. El periodismo es lo que lo llevo muy dentro de mí. Estuve prácticamente casi 10 años trabajando como periodista en el Chaco.
3: Y en este lugar.
4: Y justamente en RCC, este lugar. ¿Verdad? ¿Cómo se dice? Ahora es un poco, estoy un poco del otro lado respondiendo preguntas acerca del trabajo que vengo realizando. Sin embargo, años atrás me tocaba a mí hacer eso, ¿verdad? Consultar qué trabajo se está realizando, en dónde se está destacando eso, ¿verdad? ¿Qué gobierno es el que está realizando dicho trabajo? Entonces, eso... Ahora yo estoy de ese lado y muy contenta, en verdad, el periodismo me posicionó. Vale destacar eso, Nilson, de que el periodismo me llegó a posicionar en estos 10 años de trabajo para estar en donde yo estoy ahora, ¿verdad? Totalmente. Me ayudó mucho a tener esa forma de seguir estudiando. Es por eso que justamente lo complementé, o sea, el periodismo lo complementé con el tema de la carrera de Derecho, porque siempre me vi o siempre soñé seguir estando en los medios de comunicación. Okay. Pero por motivos, por obvias algunas razones, justamente tuve que dejar e incursionar en otras materias que, de hecho, que lo agarro con todo el cariño y con todo el amor para seguir haciendo.
3: Correcto, Gladys. En el segundo bloque te voy a preguntar algo. ¿Qué significa para vos RCC en instantes?

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1: Retornamos aquí en nuestro Chaco en el Holding de Medios RCC temporada 2026. Estación de invierno, en estos días tuvimos intenso día de calor, viento norte, Timbó y todo lo que es, pero es parte del Chaco. Para la gente le decía eso, bueno, tranquilo, ya vendrá otro momento, la lluvia y compañía, eso va a pasar, pero esa es nuestra identidad. Esto y así somos y vivimos aquí en el Chaco paraguayo. Gladys, periodismo, ya hablaste algo de eso, pero te tengo que preguntar.

0: comentar más porque yo también llegué a conocer esta casa y en algún momento también coincidimos aquí en este lugar. ¿Qué representa este medio donde estás ahora mismo en nuestro Chaco, RCC? ¿Qué significó para tu vida así profundamente y personalmente, actualmente también como ya profesional en diferentes áreas?
1: Bueno, Nilson, vos con tu pregunta me querés hacer llorar, porque el periodismo es prácticamente, formó parte de mi vida muy importante dentro del Chaco. Así como dije, casi 10 años de mi vida dediqué al periodismo, gracias justamente a RCC. Muchas veces venimos, yo vine al Chaco con mucha ilusión, ¿verdad? Pero nunca pensé de estar en el periodismo y eso fue lo que marcó una parte importante de mi vida. Cuando RCC justamente me llamaba para venir a formar parte de este medio tan importante, porque vale destacar que es el único medio televisivo aquí en el Chaco que tiene todas las plataformas en donde la gente puede informar, inclusive las personas que tienen algún interés difundir alguna información, ¿verdad? Entonces, RCC formó una parte de mi vida, me formó profesionalmente, vale destacarlo eso, ¿verdad? Porque ir a hacer preguntas, hablar con grandes autoridades, política, economía, social, o sea, esos fueron, fueron lo que marcaron justamente mi vida y me ayudó a posicionarme en el área de profesional, me interesó en el área de lo que es derecho, ¿verdad? Porque ver tanta gente ahí en la calle haciendo entrevistas, hay gente necesitada, hay gente preguntando por qué. Entonces, eso justamente marcó un hito importante en mi vida, este medio de comunicación RCC, siempre agradecida en el alma, de corazón, a este medio y siempre y hasta ahora sigue representando algo muy importante en mi vida.
0: Es un elemento importante porque en la vida yo siempre digo también que hay que ser agradecido y agradecida, ¿verdad? Yo siempre primero a Dios y después justamente al medio y a las personas en su momento que ha confiado y que hasta hoy, por ejemplo, el caso de RCC, que nos ha abierto la puerta en radio, en televisión y gracias a eso también mucha gente nos ve, nos conocen en las funciones que estemos y eso, como se dice, es un regalo de Dios. ¿Qué vos le dirías hoy a esa persona que está buscando, persiguiendo su... el cumplimiento de sus metas, Aylabi?
1: Que nunca se cansen, que nunca dejen de soñar. Porque mientras uno siga soñando, les aseguro que va a alcanzar ese objetivo. Porque ese fue prácticamente mi vida, ¿verdad? Soñar, soñar en algo grande y llegar a alcanzar ese objetivo. Así que seguir soñando, pedirle siempre a Dios la dirección, ¿verdad? Siempre digo, algunas veces nosotros pensamos que ya está todo encaminado en nuestra vida, pero no sabemos lo que Dios nos tiene preparado. Es lo mismo pasó conmigo, sin imaginarme, me incursioné en el mundo del periodismo. Dios lo tenía preparado, o sea, RCC era el lugar donde yo tenía que estar para que pueda estar hoy en donde estoy. Así que siempre, siempre eso, para seguir soñando.
0: Y hablando de sueños, justamente en voz alta, estuviste el camino de periodismo, televisión, inclusive en algún otro radio también. ¿Qué espera del Chaco en cuanto a comunicación, de los medios de comunicación actualmente? ¿Qué esperas? ¿Cómo ves también en cuanto al desarrollo y al crecimiento?
1: Y siempre esperamos un medio de comunicación objetividad, ¿verdad? Esa objetividad que pueda tener cuando está informando, ¿verdad? Porque eso es lo que siempre tratamos. Yo estuve 10 años en el periodismo, así como dije, y RCC, eso es lo que es. Una de las visiones importantes que tuvo siempre y que sigue teniendo RCC es buscar esa objetividad en el periodismo principalmente, ¿verdad? La forma en la que está informando, sea la institución que sea, sector privado, público, social, ¿verdad?
0: Totalmente. ¿Te gustaría que haya más, por ejemplo, medios de comunicación acá? ¿Radio, televisión?
1: La verdad que sí. Si es que hay más oportunidades de que se pueda abrir más medios de comunicación, yo creo que también es importante porque así entonces las personas que están, porque hay muchas personas que quieren incursionar en este mundo, ¿verdad? Entonces tenga esa oportunidad un poco de conocer lo que es estar en un medio de comunicación, ¿verdad? Que es apasionante.
0: Aparte que el Chaco genera mucha información, Gladys.
1: Así mismo, tenemos muchísima información, además que aparte del departamento de Boquerón tenemos otros departamentos al lado, otros departamentos. Nosotros vivimos prácticamente en fronteras de otros países, Entonces, sí, la verdad que si a mí me pregunta específicamente, requeriríamos más medios de comunicación para llegar al objetivo siempre, ¿verdad? De informar de todo lo que se está haciendo en todo el Chaco paraguayo.
0: ¿Te adaptaste rápido al Chaco en sí? ¿O te costó? ¿Dónde le, ay, la comida, la gente en su momento?
1: Me costó muchísimo, me costó
0: Okay.
1: muchísimo esos primeros meses, primeros 3 meses. Llegué en un lugar, llegué cuando el polvo y el calor eran más tremendo, era en febrero, justamente, ¿verdad? Entonces sí, me costó. En aquel tiempo vivía cerca de lo que es primer monumento que está ahí y veía pasar el colectivo a la tarde y yo lloraba porque yo quería volver, ¿verdad? Pero
0: Tenía mucha
1: ahora
0: deseo.
1: lloro porque yo no, ya no me quiero ir
0: Ya no
1: más
0: te quiere.
1: hacia donde está mi familia, ahora sí me quiero quedar al Chaco.
0: Totalmente. Gladys, os queda realmente justamente. Yo recuerdo que la primera vez que nos conocimos yo estaba en otro medio y ahí justamente nos encontramos justamente en la gobernación de Boquerón, creo que ahí. Y bueno, fue algo interesante porque todos nosotros venimos de otro lado. O sea que yo siempre dije eso de que jamás en mi agenda estaba venir al Chaco paraguayo. Pero había sido que yo estaba preparando, haciendo un entrenamiento y eso es, y fue la realidad de que hoy todavía estoy todavía en el Chaco paraguayo, no sé por cuánto tiempo más habrá. Actualmente sos coordinadora de turismo y cultura de la gobernación de Boquerón. ¿Cómo se dio eso, Gladys?
1: Y gracias a justamente al trabajo que vine realizando ya en el área de periodismo. ¿Para qué vamos a decir otra
0: Exacto.
1: cosa, verdad? La gente y las autoridades que están actualmente me conocieron gracias al periodismo, vieron mi trabajo como persona, mi profesionalismo. Entonces, eso marcó algo importante justamente en muchas personas, en varias autoridades que me llamaron para incursionar en ese mundo
0: Correcto.
1: del turismo, porque me dijeron, ¿sabes por qué nosotros queremos que esté en el área de turismo? Me dijeron, y yo le pregunto, ¿por qué? Porque yo sé que vos conocés el Chaco, recorriste, estuviste tanto tiempo en el área de periodismo, conocés algo y nosotros queremos que vos estés ahí para que puedas potenciar esa área. Entonces, fue gracias justamente al periodismo.
0: Antes de eso estuviste también por la municipalidad en Loma Plata.
1: Estuve también en la municipalidad de Loma Plata como secretaria privada del intendente, también en el área de comunicación, también, así como digo, el periodismo marcó tanto mi vida que también hice parte de comunicación institucional en instituciones públicas como la municipalidad de Loma Plata y después de ahí me tocó venir como coordinadora de turismo en la gobernación de Boquerón.
0: Así que estamos hablando de una persona que realmente a través de los medios de comunicación le ha abierto puertas y ventanas, justamente, y que supo aprovechar bien después también de muchos sacrificios, lógicamente. Y eso es lo bueno que uno valore justamente porque todos hemos empezado de una u otra manera. Ahí de abajito, yo recuerdo de que quería hablar en radio, por ejemplo, y tenía esa voz, marcaba y la gente decía, ¿vos sos locutor? No, no, no pasa nada, tranquilo, no. Yo en algún momento será. Pero
1: Claro.
0: así, y gracias a Dios acá en el Chaco se nos dio la oportunidad, Gladys, ¿no?
1: Así mismo, yo, así como dije, antes de hacer todo, otras áreas también tuve que incursionar en el mundo de la limpieza, como se dice, estuve como limpiadora en otra institución. Y es así, ¿verdad? Después uno va a escalando, por eso siempre digo, nunca hay que dejar de soñar, porque yo nunca dejé de soñar de estar en una posición importante y poder ayudar a la gente, porque allá en el último, como se dice, se habla vulgarmente, es para eso, ¿verdad? Si vos estás en un lugar importante y te toca poder ayudar a la gente, pues ahí está, y Dios te pone en ese lugar siempre.
0: Aparte que gracias a Dios también los medios de comunicación hacemos énfasis en esto de que somos protagonistas del desarrollo, el crecimiento y desafío del Chaco, Gladys.
1: Así mismo es Nilson, somos el protagonista de eso, ¿verdad? Pero nosotros somos los que estamos informando y la gente eso está consumiendo, ¿verdad?
0: Totalmente. En el tercer bloque vamos a ahondar un poco más sobre la coordinación de turismo y cultura aquí en nuestro Chaco en instantes, aquí con Gladys Ojeda.
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0: Seguimos aquí en nuestro Chaco, en el Holy and Medios RSC. Nuestro Chaco, lo que el Chaco genera su protagonista. Estamos hablando con la licenciada Gladys Ojeda, que es la coordinadora de Turismo y Cultura de la Gobernación del 16º Departamento de Boquerón. Hoy, la tarea que estás encabezando, Gladys, como responsable de turismo, ¿qué significa esto para vos, Gladys?
1: Y es algo muy importante, el área de turismo en el departamento de Boquerón específicamente. El turismo en el Chaco siempre existió, ¿verdad? O sea, y lo tenemos prácticamente todo, ¿verdad? Sí. Siempre estuvo ahí latente, ¿verdad? Pero ¿quién se animaba a poder trabajar en esa área, a difundir, a posicionar? Es lo que cuando yo asumí este rol sentí que faltaba, ¿verdad? Okay. Entonces esa forma de poder mostrarle al mundo y mismo a nosotros mismos del otro lado del río, como se dice, que puedan venir a conocer qué es lo que tiene el Chaco, ¿verdad? Entonces representa una parte importante el turismo en el Chaco, porque el turismo también mueve una parte importante de la economía.
0: Exacto. Hoy, el Chaco, ¿qué ofrece turísticamente? Podemos mencionar, no sé, museos acá en las colonias, los sitios históricos, hoteles, campos, estancias, si nos referimos, ¿qué ofrece hoy el Chaco?
1: Prácticamente ofrece la naturaleza única, la naturaleza única que tiene el departamento de Boquerón, turismo de estancias, aves, las aves migratorias que nosotros tenemos aquí en las lagunas saladas, la historia que tiene el departamento de Boquerón mismo, ¿verdad? Lo que es, lo que fue la Guerra del Chaco, ¿verdad? Varios sitios históricos, fortines, museos, y algo muy importante que destacar también, la multiculturalidad en la que convivimos, y que eso podemos mostrar a través de diferentes formas, a través de la gastronomía, a través de la parte de artística, a través de las artesanías que tenemos. Entonces, la verdad que ofrece muchísimas cosas únicas que tiene el Paraguay, porque esto que tenemos en el Chaco, la gente no va a ir a encontrar en el Oriental, es único.
0: Fortín Boquerón, por ejemplo, es un emblema hoy por hoy, y yo sé que uno de los fortines que más se visita, porque se tiene inclusive cada año actividades digamos, de recordación, porque fue uno de los sitios donde se lidió la batalla más importante para la República del Paraguay, para recuperar el Chaco Boreal, justamente. ¿Qué significa el Fortín Boquerón para la coordinación de turismo, Gladys?
1: Fortín Boquerón actualmente es un fortín bastante visitado por muchos turistas. Es uno de los fortines más visitados, vale destacar esto, porque

0: justamente lo que ya comentabas, ¿verdad? Sí. Lo que la historia que tiene o lo que representa este Fortín Boquerón para el departamento de Boquerón, okay. Entonces, otros motivos también de los que se visita es que es un museo bastante uh-huh. completo, que cuenta con guías turísticas uh-huh. en donde la gente puede llegar, se le puede hacer, como se dice, la recorrida sí. por los lugares importantes de lo que fue la guerra, las trincheras, okay. Como se dice, los búngalos uh-huh. o las tucas, como se le uh-huh. denomina también, ¿verdad? Entonces son lugares, tenemos el hospital uh-huh. que en aquel tiempo formó parte importante dentro de la comandancia. Sí. Todo eso tiene el uh-huh. Fortín Boquerón. Entonces representa algo demasiado importante, prácticamente por eso lo denominan cada año hay una actividad importante uh-huh. que es la victoria de la batalla de Boquerón, ¿verdad? Uh-huh. Porque si perdíamos justamente ahí esa batalla, mm. nosotros prácticamente perdíamos el Chaco.
1: Totalmente.
0: Pero entonces, por eso es lo que representa algo demasiado importante, tanto para la coordinación de turismo uh-huh. como para el departamento mismo. Y eso nosotros ayudamos a que la gente pueda entender. Okay. Es por eso que muchos turistas, lo primero que llegan a visitar, ya viniendo de Asunción, uh-huh. porque queda prácticamente camino, ¿verdad? Sí. Es el Fortín Boquerón.
1: Exacto. Y realmente eso porque también está justamente administrado por la Gobernación de Boquerón y también hay personas que atienden ahí a los visitantes porque vienen, por ejemplo, del extranjero, gente de estudiantes, colegios, escuelas, universidades, también gente acá a nivel regional. Porque es bueno, yo siempre digo esto, de que cada año, el 12 de junio, Día de la Paz del Chaco, bueno, tiene que ser el Chaco acá y está en septiembre, el Fortín Boquerón es emblema, Gladys.
0: Es emblema. Mm. Prácticamente para la parte también de los estudiantes.
1: Exacto.
0: Porque vienen también a excursionar y conocer un poco más. Por eso muchas veces también nosotros desde el área de coordinación lo que hacemos es esa invitación a las escuelas, a los colegios, a las universidades, que puedan venir y conocer sí. el Fortín Boquerón, porque ese es el caracú, es el centro prácticamente de lo que es nuestra historia. Así del es. Chaco paraguayo. Mm. Es agradecimiento a eso está este museo tan importante para que la gente pueda conocer. Nosotros recibimos visitas a escuelas, colegios, extranjeros de todos los lugares. ¿Por qué? Porque también tenemos un espacio importante en donde generalmente le damos a los estudiantes que puedan quedarse un día, okay. ¿verdad? Tipo un albergue, vamos a decirlo, para que ellos puedan venir, conocer, o a estudiantes, facultades también. Entonces, nosotros le damos ese espacio para venir a conocer lo que es la historia de la guerra del Chaco, ¿verdad? La historia del Chaco en sí.
1: Aparte que hoy por hoy también se promociona mucho, eso justamente se le da mucha más promoción y también lógicamente la gente exige también que haya, como se dice, conectividad de camino y todas esas cuestiones. Entonces eso se va facilitando más y seguramente más tarde inclusive vamos a tener ya todo camino pavimentado a los fortines y después están los museos en las colonias, por ejemplo, también, Gladys, ¿no?
0: Sí, de hecho que los caminos en los fortines no están todavía pavimentados, pero en muy buen estado.
1: Sí, muy buen estado.
0: Hay que resaltar eso, que es mantenido tanto por las instituciones públicas y por el sector privado. Exacto. Entonces, prácticamente el acceso a los fortines, sea Fortín Boquerón, otros fortines como el Fortín Toledo, están en muy buenas condiciones para los turistas, ¿verdad? Después tenemos varios museos, ¿verdad? Que están los museos del sector privado, que ya, como dice, privado, los mantienen súper bien, ¿verdad? En cuanto a lo que es el museo de la cooperativa Ferne, de Loma Plata, también el de Noiland.
1: Mariscal, o sea, también tiene algo.
0: Mariscal también tenemos un museo que el año pasado se había justamente inaugurado, que lo denominan el Museo Militar, que está justamente en la zona militar, que habían creado un museo ahí, en donde la gente también puede ir a conocer. O sea, los cuatro distritos del departamento de Boquerón tienen varios museos muy importantes, que la gente, si tiene interés en conocer un poco más, tanto de Mariscal, puede ir a Mariscal Estigarribia y ahí siempre va a encontrar alguna historia que la gente le pueda contar sobre eso.
1: Vos te das cuenta, Gladys, de que nosotros tuvimos acá el quinto foro del Corredor Bioceánico, ¿verdad?
0: Sí.
1: Que fue uno de los mejores realmente también organizativamente hablando y gigante. Y la gente se preguntaba, ¿ustedes en el Chaco tienen hoteles? ¿Tienen hospedajes? ¿Tienen wifi? Tienen shopping, tienen el supermercado. La gente preguntaba a los que venían del exterior. Y nosotros con mucho orgullo realmente, y justo se estaba construyendo acá el Hotel Florida de cerquita de 5 estrellas. Y realmente acá el que viene al Chaco se sorprende ¿Tenemos hoteles suficientes?
0: Tenemos hoteles, no puedo decir suficiente porque cada vez más por la demanda de gente, tanto sea turismo, recorrida de turismo en lugares históricos y turismo empresarial, porque hay que resaltar también que aparte de los turismo, del turismo paisaje, historia, todo lo que tenemos aquí en el Chaco, lo que ya comenté, también tenemos turismo empresarial. Exacto. Entonces tenemos siempre visitas de sean empresarios o también de universidades que están en esa área que quieren conocer un poco más de cómo se está trabajando. Entonces, tenemos hasta el momento una buena cantidad de hotel, pero no lo suficiente porque en temporada alta esto revienta todo, ¿verdad? ¿Y de qué estamos hablando en temporada alta? Cuando tenemos prácticamente en el único lugar donde tenemos tres expos, ¿verdad? Sí. El único departamento que tenemos es tres expos, ¿verdad? Porque sabemos que en el sector oriental, bueno, está la Expo Conducción, que es la única, ¿verdad? Pero en el departamento de Boquerón tenemos la Expo Noila, tenemos la Expo Pioneros y tenemos la Expo Trébol, que de aquí en algunos meses más ya se está dando también. Entonces, en esas épocas generalmente el sector hotelero está avasallado. De hecho que el chaqueño siempre se adapta y buscamos otras formas como alquiler de hospedaje, habitaciones, casa, o sea, siempre existe, ¿verdad? Entonces, pero de igual forma, cuando ya los empresarios están viendo eso, ya tenemos preparación también de que se va a ir formando más en esa área empresarial del sector hotelero en otros distritos también.
1: Y también se ve algo muy importante, porque eso también depende mucho de cada administración. En el caso de la Gobernación de Boquerón, se está trabajando bastante bien sector público y sector privado, Gladys.
0: Trabajamos muy bien las gobernaciones, las municipalidades, el sector privado en lo que es en el área de turismo. Prácticamente trabajamos mucho más con el sector privado. ¿Por qué? Porque el sector privado es el que tiene la mayor cantidad de lugares turísticos dentro del departamento.
1: Correcto. En el último bloque vamos a hablar un poco más de eso, porque justamente el turismo es eso, pero también hay cultura. En instantes.
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1: Seguimos aquí en nuestro Chaco, en el Holly de Medios RCC temporada 2026. Estamos hablando de turismo. Lo que el Chaco genera, produce y como atractivo, lógicamente, nosotros estamos muy orgullosos y también ansiosos a veces de esperar turistas, visitantes, gente del exterior y a nivel nacional que nos visiten y que conozcan, porque el Chaco hay que conocerla para amarla también de paso. Tema hotelero, lógicamente, y también la gente puede venir, pero tranquilamente acá, porque hay conectividad, no solamente de caminos, también hay comunicación telefónica, hay internet. O sea que todo eso, lo mismo que la gente pide a veces, tenemos la dicha.
2: Prácticamente sí. Nosotros, así como dijiste, tenemos gastronomía, tenemos el sector hotelero, wifi. O sea, la gente puede venir y disfrutar de lo que es el Chaco paraguayo, porque no es que no tenemos nada, ¿verdad? Prácticamente tenemos todo también. Correcto, como sí. Del otro lado, ¿verdad?
1: Totalmente. Cultura. Hace días nada más tuvimos también un encuentro del Foro Chaco, que en el marco del Plan Nacional 2050 estuvo la ministra Adriana Ortiz, también estuvo el gobernador Harold Bergen y también de otros referentes de los tres departamentos estuvieron presentes, y realmente algo enriquecedor, porque esa es la pluri y la multiculturalidad, porque la cultura se basa no solamente en comida, en idioma, música, danza, sino también la variedad de su gente, Gladys.
2: Sí, así mismo es, Nilson. El Chaco, el departamento de Boquerón, nos caracteriza la diversidad cultural que tenemos. Sí. Tenemos muchísimos idiomas. Mm. Imagínate que solamente tenemos 7 etnias, ¿verdad? Exacto. Las 7 etnias hablan diferentes idiomas. Tenemos los latinos, como nos dicen, ¿verdad? Los menonitas, los brasileros, los argentinos, los bolivianos. O sea, prácticamente eso es cultura, ¿verdad?
1: Y las comunidades indígenas.
2: Y sí, como dije, las comunidades indígenas, que tenemos 7 etnias, claro. y hablan 7 idiomas diferentes. O sea, esa diversidad que nos caracteriza es único, que nosotros podemos justamente vender una forma de decir esa cultura en el área de turismo. Totalmente. O sea, porque el turista que viene quiere conocer qué es el Chaco. Y el Chaco es una diversidad cultural. Eso no solamente en idioma, hablamos de gastronomía. Exacto. Porque vos podés irte en una comunidad indígena y te van a dar de comer lo que ellos están preparando, exacto. ¿verdad? Uh-huh. De lo que vas a ir en una colonia menonita y vas a ir a probar su caldo borsch, ¿verdad? O sea, todo eso es diversidad cultural. Y recientemente se tuvo un foro Chaco bastante importante en el departamento de Boquerón. Y justamente hablando con la Secretaría Nacional de Cultura, que fue el que organizó esto, yo le dije, ¿y por qué el Chaco? ¿Verdad? ¿Por qué Boquerón? Exacto. Porque ellos dicen, 3 Chacos unimos, y podían haber hecho en Presidente Hayes, claro, ¿verdad? Total, que está cerca de Asunción y está Paso y toda la logística, o Alto Paraguay, pero se decidió justamente en el Chaco, y eso me sentí muy orgullosa como chaqueña que me considero y que trabajo aquí, que estoy en el área de turismo y cultura. Que ellos puedan elegir, pudieron elegir justamente el departamento de Boquerón, porque justamente por la diversidad cultural que tenemos aquí, y es único, se realizaron un foro importante donde se realizaron varias temáticas. Se trató desde las 8 de la mañana hasta las 17 horas, fue bastante largo, y que la ministra de Cultura estuvo acompañando eso. Esto en el marco del Plan Nacional 2050, de que nosotros podamos tener una hoja de ruta, lo que es en el área de cultura. Correcto. Y blindar nuestra cultura. Hablo de blindar porque muchas veces en el gobierno lo que menos se trabaja es en el área de cultura, ¿verdad? Pero en cultura, en Paraguay tenemos ese problema, pero desde el gobierno local y de la parte del gobierno central se está trabajando, y es por eso que necesitamos hacer este foro para poder hacer asentar en este Plan Nacional 2050 de cómo vamos a ir siguiendo trabajando en el área de cultura. Esto se viene en gastronomía, en patrimonio cultural, también dentro de eso están las bibliotecas públicas, porque es cultura, son libros, o sea, Entonces, eso ayuda, este tipo de actividades ayuda a seguir fortaleciendo y a seguir manteniendo y blindando nuestra cultura y que no de otros países puedan venir y cambiarnos justamente, total, ¿verdad? Entonces, es eso, ¿verdad?
1: Me parece muy bien realmente porque a mí me encantó justamente porque la convocatoria fue bastante interesante. Cerca aproximadamente más de 200 personas estuvieron presentes de los tres departamentos del Chaco paraguayo, Presidente Hayes, Boquerón y Alto Paraguay. Y realmente es una satisfacción justamente porque eligieron la ciudad capital del 16º departamento, que es la ciudad de Filadelfia, y la sede de la gobernación de Boquerón, donde justamente también se centra lo que mencionás, el tema de la diversidad de idioma, de lengua, que al final nos entendemos todos en el sentido de que el idioma castellano, por ejemplo, y el guaraní también nos une, Gladys.
2: Así mismo es. Este foro fue demasiado importante porque, así como dije, prácticamente vinieron dos buses, tanto de Presidente Hayes y de Alto Paraguay, en donde al llegar aquí se quedaron encantados con toda la diversidad cultural que tenemos, la calidez que le podíamos ofrecer a esto. Y ellos ya me dicen, bueno, ¿cuándo realizamos otra próxima actividad? Entonces, es eso, ¿verdad? Es eso, esa calidez que nosotros le podamos mostrar al otro lado, correcto, que existe aquí en el departamento de Boquerón a través de las diferentes culturas y que podemos convivir juntos. Porque en el foro están de los menonitas, están las comunidades, están de los otros departamentos y eso nos hace únicos.
1: Totalmente, realmente. Fue algo que marcó un poco en esta época que coincide con las vacaciones de invierno también. Y realmente es algo maravilloso porque yo recuerdo la anécdota de que yo siempre pensé que acá todo se hablaba guaraní. La realidad es totalmente diferente. Al final, mucha gente del sector no habla guaraní. Guaraní es castellano nomás. Sí, y te pasó seguramente a vos también y a mucha gente piensa que, ustedes hablan todo guaraní. Y muchas veces suele suceder eso de que la gente quiere hablar acá en guaraní, pero muchos no lo entienden, ¿verdad?
2: Sí, porque la mayoría de la gente que está del otro lado piensa que las comunidades indígenas hablan guaraní. Sin embargo, es totalmente otra cosa. Ellos generalmente hablan español y su idioma para, en cada comunidad. Entonces, acá lo que nos une es el castellano, ¿verdad?
1: No, es impresionante el tema de Aníbal Enclet. En Macuy, Ayoreos, Guaraní, o sea que hay una mezcolanza de idiomas que realmente, pero, y por eso justamente nuestro Chaco está para mostrarte y hablar de esto. Gladys, ¿qué le decimos a la gente en cuanto a turismo y cultura, precisamente, un mensaje en esta época del año?
2: Bueno, un mensaje que vengan a conocer el Chaco.
1: Correcto.
2: Que vengan y que puedan compartir con nosotros esa diversidad cultural que tenemos aquí y que podamos mostrarle nosotros que a pesar de la diversidad cultural que tenemos aquí en el departamento de Boquerón, todos nos queremos, todos trabajamos juntos, todos estamos, como se dice, aportando un grano de arena para que este Boquerón, este Chaco, pueda ser el que justamente tenga esa otra mirada. Okay. Que la gente pensaba antes del Chaco, que acá no hay nada, ¿verdad? Pero que acá hay muchísimas cosas diferentes de lo que ellos están viendo del otro lado que puedan venir a conocer, ¿verdad? O sea, justamente en el área de turismo, cultura, conocer el área cultural de la diversidad de culturas, de las etnias que tenemos, del área de turismo, todo lo que es la parte de los fortines, la historia, correcto, que puedan venir a conocer gastronomía, son únicos, ¿verdad? Yo les puedo contar, pero es diferente cuando vienen y puedan sentir lo que es el Chaco.
1: Sí. El centro de interpretación del gancho.

0: sudamericanos que están en el distrito de Filadelfia. ¿Qué representa para vos también eso? Y también la Senatur,
1: Bueno,
0: lógicamente.
1: El centro de interpretación es prácticamente o se creó con el fin de que sea un centro de información para toda la gente. Bueno, yo llego al Chaco hasta el centro de interpretación y de ahí me dan, ¿cómo se dice? Una hoja de ruta.
0: Ah, exacto.
1: Que puedan, bueno, andate en la Laguna Salá. ¿Quieres ver flamenco? Bueno, en la Laguna Salá. ¿Quieres ver el laberinto vegetal? Bueno, acá a 5 kilómetros. ¿Quieres ver el Fortín Boquerón? De aquí a tanto, o sea, que se tenga la información completa, ¿verdad? Es un centro bastante importante, tanto para el gobierno nacional y para nosotros también, que se está trabajando para seguir potenciando un poco más, ¿verdad? Se está trabajando para que pueda tener más actividades y que la gente pueda conocer, pero el centro de interpretación es único porque prácticamente ahí se puede también, en varios idiomas, ellos tienen el idioma español y también tienen el idioma inglés, lo que es la historia
0: La historia.
1: de la Guerra del Chaco.
0: Totalmente. Es riquísimo, hay un lugar,
1: Así
0: como se
1: mismo.
0: dice, paradisíaco a visitar.
1: Enriquecedor.
0: Y no, la gente que no conoce Filadelfia, que venga y que pase por ahí, la dicen.
1: Porque ese es el centro de información, por eso le dicen centro de interpretación. Puedan llegar hasta ahí y la gente que está en el lugar, prácticamente el centro de interpretación cuenta con 3 guías en el lugar, les pueda facilitar o les pueda ayudar a llegar al punto que está buscando, ¿verdad? Desde la gobernación también tenemos una guía turística completa que se vino trabajando durante estos últimos 3 años, ¿verdad? Costó bastante buscar toda la información porque la mayoría de los lugares turísticos se encuentran un poco alejados uno del otro, pero se logró hacer una guía turística completa gracias al trabajo también que el gobernador, cabe destacar, que le encanta lo que es el turismo. Agradecerle al gobernador por el apoyo de siempre en el área de turismo, es por eso que se tiene todo este tema de la gran cantidad de afluencia de gente por el apoyo que se está dando, y por eso se trabajó en la guía turística.
0: Así
1: porque
0: es.
1: Cuando llegamos recién, la queja era dónde nosotros podemos encontrar lo que tiene el Chaco para venir a ver. Entonces,
0: Totalmente.
1: Una plataforma importante también que es del gobierno central estamos ofreciendo.
0: Gladys Ojeda, coordinadora de Turismo y Cultura de la Gobernación de Boquerón, muchísimas gracias por estar con nosotros aquí en nuestro Chaco.
1: Muchísimas gracias a vos, Nilson, y a la amable audiencia. Y estamos a las órdenes para todo lo que tenga que ver con turismo y cultura en el departamento de Boquerón.
0: De esta manera ponemos punto final a un nuevo capítulo de nuestro Chaco aquí en el Holding de Medios RCC. Hasta la próxima.

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6: Bienvenidos al Chaco Avanza. Hoy estamos en Campo Esperanza, uno de los lugares más cargados de historia en el Chaco paraguayo. Y lo estamos desde un lugar especial, a un año del centenario de la colonia Meno. Para repasar esa épica historia de migración y arraigo, volvemos a contar con Uwe Friesen, historiador de la colonia Meno. Hoy comenzamos desde el principio. Los primeros exploradores que pisaron esta tierra evaluaron sus condiciones y dieron el visto bueno para que todo lo que hoy conocemos fuera posible.
7: Estamos en Campo Esperanza, en alemán es Hoffnungsfeld, Campo de la Esperanza. Se llama así porque en 1920 entró un señor en busca de tierra para menonitas canadienses que querían emigrar. Y encontró ese lugar, se encontró con los indígenas del lugar, que eran nómadas, y entabló relaciones amistosas y les dijo que van a llegar gente de otro lado para vivir pacíficamente con ellos. Entonces abrieron sus puertas prácticamente, dijeron que habría posibilidades.

0: identidad. Y por eso este señor, que se llamaba Fred Engen, llamó ese lugar Campo de la Esperanza, por la esperanza de una inmigración pacífica exitosa de menonitas originarios de Canadá en el Chaco paraguayo. El siguiente año llegó una expedición de 6 representantes de menonitas de Canadá a ese lugar también, más al interior del Chaco incluso, para contactar con los autóctonos, para conocer la tierra, los terrenos. Tomaron pruebas de la arena, de la tierra, perforaron para buscar agua dulce y al llegar un poco más hacia allá de la actual Loma Plata, decidieron regresar, pero en ese trayecto habían también reconocido que el Chaco sí era muy apropiado para gente que quisiera trabajar en la agricultura, y ellos querían ser agricultores porque en Canadá eran agricultores, plantaban el trigo, entre otras cosas. Y una señora, una abuela, había dicho en ese tiempo: en el Chaco, Dios también va a dejar crecer el trigo, porque siempre y donde nos fuimos, Él hizo eso. En aquel tiempo no fue posible por la sequía, por la falta de implementos, de tecnología, pero hoy día sabemos que esa profecía se cumplió y en el Chaco se cultiva trigo, entre otras cosas, ¿sí? Es la segunda etapa y se decidió que Campo Esperanza sería un lugar importante si se inmigrara. Después se calla un rato y en 1926-27, cuando llegan los primeros menonitas de Canadá a Puerto Casado, buscan campamentos hacia el interior del Chaco porque había mucha gente y ahí los lugares que querían o tendrían que ir no estaban delimitados todavía. O sea, la agrimensura no se había hecho como prometido. Y ellos mismos hacían eso en 1927 y a comienzos de 1928. Y en ese tramo de espera, espera dolorosa por la muerte de mucha gente, también acá en ese lugar, tenemos un cementerio de 8 enterrados pioneros, se fundó un campamento, varios campamentos. Uno de esos es la Campo Esperanza. El principal estaba en Pozo Azul, a unos 30 kilómetros de acá. Y acá llegó gente, más o menos 40 familias, que se instalaron en chozas muy primitivas, usando los troncos de los árboles, los pastos de los campos. Y se quedaron acá unos 13, 12, 10 meses, dependía de cuando llegaban. Y abrieron chacras experimentales, porque en Canadá plantaban trigo y acá tenían que probar con algodón, que era totalmente nuevo. Plantaban la sandía, el poroto, el maní y podemos decir los frutos tropicales que de allá no conocían de esa forma, y aprendieron a manejar esas tierras. Y después, cuando por fin se delimitó y definió dónde asentarse, dónde fundar las aldeas, o sea, los pueblos de inmigrantes, que son de acá a 10, a 20, a 35 kilómetros, entonces dejaron ese campamento y prácticamente Campo Esperanza quedó vacío. Pero se instaló entonces, más tarde, un poco más tarde, la Corporación Paraguaya, que era la organización que financió la inmigración con los dineros que habían pagado en Canadá los menonitas para recibir tierra acá en Paraguay. O sea, ellos mismos, los inmigrantes mismos, financiaron toda su inmigración. No recibían ni un apoyo ni del gobierno paraguayo ni de otras empresas. Solo de la Corporación Paraguaya, que hacía como parte de un intermediario. Entonces, la Corporación Paraguaya se instaló acá, abrió una desmotadora de algodón, porque uno de los primeros productos, eso se sabía, iba a ser el algodón. Y el primer año de cosechas cosecharon 100 hectáreas de algodón entre todos los inmigrantes, o sea, era una parcela muy reducida, pero eso creció rápidamente. Y se trajo acá a ese lugar, a la desmotadora de algodón, y ahí se trabajó y se llevó después con cachapé a Punta Ariel, hasta ahí donde llegaba el tren, en el kilómetro 104 primero, que significaba viajar una semana entera con el carro de bueyes. Después se acercó más hasta 145, se acercó un poco más el tiempo de viaje, pero era muy desafiante superar esos trayectos difíciles. Ahí la corporación se quedó por algunos años, pero ella por problemas internos se disolvió. Entonces Campo Esperanza quedó vacío y durante la Guerra del Chaco, eso hay que mencionar también, el ejército paraguayo instaló acá en ese mismo lugar un campamento, incluso abrió trincheras porque no se sabía si iba a caer Boquerón, tendrían que defenderse por acá. Instalaron chozas, hay restos de una carnicería que acá tenían porque acá traían vaca, ganado para faenar para los soldados. Había un hospital de sangre en ese mismo lugar que lastimosamente fue destruido por una bomba boliviana que cayó acá en ese lugar y ahí se dejó nomás. Pero hay restos de ese tiempo también. Luego de la guerra, acá se instaló un campamento con el techo amplio que vemos en el fondo, que fue construido por el Comité Central Menonita para los viajeros de las colonias. Ahí ya existía también la colonia Meno, Loma Plata, y también Fahrenheim o Filadelfia. Y tenían que llevar los productos a Punta Ariel, el trayecto largo, y acá bajo ese techo entonces podían acampar, si llegaban acá podían descansar, podían incluso preparar sus comidas y en tiempo de lluvia se protegían del mal tiempo, ¿sí? Tenía una importancia muy grande. Ese techo tiene una historia también muy interesante porque acá viajó a Loma Plata en la década de 1960. Fue instalado ahí como parte de la cooperativa Choritzer. Después se trasladó a una aldea que fue depósito para una lechería, para un tambo lechero. Y después, en 2002, lo reubicamos en ese lugar. O sea, volvió a casa prácticamente, con algunos cambios, pero cuenta la historia de la inmigración y de los viajes al interior del Chaco, ¿sí?
1: Los primeros pasos estaban dados, la comunidad se estableció, echó raíces y la tierra empezó a responder. En escalas pequeñas, casi artesanales, la producción comenzó a florecer y a darle a esta gente lo que necesitaba para sostenerse. Un comienzo humilde que nadie imaginaba que se convertiría en lo que hoy es la colonia Meno. Quienes emprendieron aquel camino no venían con un plan trazado al detalle. Venían con algo más básico y más poderoso, el deseo de una vida digna. No sabían exactamente qué encontrarían, ni si lo que construirían sería un campamento provisional o algo mucho más grande. Eso se fue definiendo con el tiempo, con el esfuerzo y con la fe que los sostuvo en cada paso.
0: Creo que hay que explicar dos conceptos, que es campamento y colonia. Porque ese nombre de colonia, colonia Meno, como se nos llamamos nosotros mismos y también en los documentos de la fundación y todo, se dice colonia Meno. Colonia es un concepto que se trajo de Rusia porque el imperio tsarino fundó nuevos asentamientos en territorios conquistados y ellos fundaron un comité de previsión que planificaba y ellos fundaron asentamientos y los llamaron colonias. Eran inmigrantes menonitas, luteranos, judíos y otros también. Y nuestra gente trajo ese nombre a Paraguay. Colonizar el Chaco entonces no tiene nada que ver con ese concepto de colonización en América con la explotación y la matanza de indígenas o de sacar las riquezas y después irse otra vez, sino colonizar es ubicarse y trabajar la tierra y ahí empezar a construir su propio hogar, ¿sí? Eso sería el concepto de colonia. El otro concepto era el de campamento. La idea de Canadá era viajar en barco ultramar a Buenos Aires. Ahí subir el barco del río, se hizo también, para viajar a Puerto Casado. Bajar del barco, subir en tren, entrar en el Chaco, bajarse y estar en casa. El problema ahí surgió y eran dos problemas fundamentales. El terreno que querían ubicar y colonizar no había sido delimitado. Tenían que hacer ellos mismos ese trabajo de meses de entrar en el Chaco inhóspito, desconocido. El otro tema es, ya en 1921 se dijo a la empresa Casado, los menonitas sí quieren venir, sin falta, pero necesitan que el ferrocarril llegue mínimo a la zona de Campo Esperanza, ese lugar donde estamos, porque ahí en ese lugar prácticamente empieza el terreno que compraban. Mejor sería que iba a ir a Loma Plata, a 20 kilómetros más de acá. Pero cuando llegaron en 1927, o sea, casi 6 años después de la búsqueda de la tierra, el ferrocarril apenas llegaba al kilómetro 70, 10 kilómetros más que 7 años antes. Y de ahí, entonces, empezó el sufrimiento del transporte, del viaje, de llevar a la gente al interior con carretas se llevó. Nuestra gente nunca tuvo carretas, pero fue llevada con carretas hasta Pozo Azul, por ejemplo, un campamento. Y después trajeron carros de Canadá para que ellos mismos se manejen en esos medios de transporte. Ese es lo que son los campamentos, entonces, donde la gente se ubica. Las familias construyen casas primitivas con esos troncos encorvados del bosque chaqueño, con el pasto pastizal para que puedan hacer el techo y inventar prácticamente una nueva forma de construcción. De a poco hicieron también ladrillos de adobe y muchas otras cosas más que les sirvieron, pero tenían que aprender todo de nuevo, como dijeron, porque acá en Paraguay incluso el idioma era nuevo, no conocían el español, después aprendían. Y cuando alguien le dijo mañana, ellos pensaban después de ponerse el sol y salir otra vez mañana, pero aprendían acá en Paraguay que mañana es cualquier momento menos ahora. Y puede ser otra semana también, sí, o otro mes. Era aprender a vivir de nuevo y convivir con la gente. Y era el indígena acá en el Chaco, que era en grupos que vivían acá, y también con la gente, como nosotros decimos, el paraguayo latino, sí, que estaba en mayoría.
1: Llegar a un territorio tan inhóspito, sin tierras productivas ni animales criados, ponía a la alimentación en el centro de todo. Antes que cualquier proyecto o plan a largo plazo, la prioridad era una sola: sobrevivir, conseguir el sustento diario en un entorno que no daba nada fácil. Eso fue el primer y más urgente desafío de aquellos pioneros.
0: En Puerto Casado se aprovisionaron del almacén de Casado que él tenía. Compraron harina y muy pronto se dieron cuenta que la harina, si ellos mismos lo importaban de Argentina, era a medio precio. Y eso hicieron. Y los líderes desde el inicio dijeron que sí o sí, lo primero que tenemos que hacer es hacer nuestras plantaciones, nuestras chacras. Plantar mandioca, que aprendían a hacer también. Plantar la batata, el poroto, o sea, la alimentación de la huerta tenía que salir. Y eso hicieron en Puerto Casado, en Pozo Azul, acá en Campo Esperanza había una gran huerta donde plantaban todos los productos para que ellos se alimenten, ¿sí? Sufrían, pero nadie murió de hambre. Dicen los pioneros que muchas veces comían muy rígidamente, pero nunca sufrían realmente hambre o morían de hambre. Eso no sufrieron, porque Dios siempre les proveyó como ellos lo dicen, ¿sí?
1: Lo más urgente estaba bajo control, pero la incertidumbre no desaparecía. El entorno que habitaban no era un territorio vacío. Allí vivían desde siempre diferentes comunidades indígenas, pueblos que conocían cada rincón de ese monte y que de repente se encontraron frente a personas completamente distintas a todo lo que habían visto. Un encuentro que definiría mucho de lo que vendría después.
0: Realmente era combatir la naturaleza, porque la naturaleza era, como ellos lo veían, y era el amigo, así que superar, ¿sí? El enemigo para plantar y todo. Los indígenas que acá vivían no había muchos. Según Félix de Azara, historiador de la colonia, dice que en el Chaco hay algunos pocos indígenas en Tlet, unos 200-300, que van a exterminarse si no hay alguna salvación. Y cuando nuestra gente llegó, había poca gente indígena acá. Habían hablado con el gobierno sobre ese tema y el gobierno dijo, eso vamos a solucionar después, no habrá mucho problema. Entonces, cuando llegaron acá, realmente fue así. Los indígenas, los Tlet de esa zona, que eran los únicos de esa zona, en tribus vivían, o en grupos, en clanes familiares, vivían en varias partes, acá en ese lugar también, con un cacique, y entablaron relaciones amistosas, ya desde los primeros días. Ellos venían a las familias a pedir comida, entonces trabajaron, le dieron ropa, plata no había en el Chaco en esa época. Y así empezó una relación amistosa que duró hasta hoy día prácticamente. Después vinieron muchos indígenas, muchas otras etnias más a esta zona, ¿sí? Pero esta relación que se había discutido con el gobierno paraguayo nunca creó realmente problemas en ese tiempo, esos 100 años de existencia en el Chaco.
1: La comunidad crecía, se organizaba y empezaba a encontrar su ritmo en esta tierra nueva. Pero el Chaco que habitaban no era solo suelo y monte, era también el hogar de pueblos que llevaban generaciones viviendo allí. Ese encuentro entre dos mundos tan distintos marcaría para siempre la historia de esta región. Llegaron juntos, pero el camino no fue igual para todos. Las diferencias del suelo chaqueño hicieron que algunos avanzaran más rápido que otros, que algunos sectores respondieran mejor y que los resultados no fueran uniformes. Pero hay algo que nunca cambió: la disposición de tender la mano al vecino, porque en esa tierra difícil la solidaridad no era opcional, era lo que los mantenía en pie.
0: Sí, por ejemplo, hoy si trabajamos el campo con el tractor, 20, 50, 100 hectáreas en poco tiempo. Pero aquel tiempo yo me acuerdo que mi abuelo contaba que el que no tenía caballo, por ejemplo, el vecino tenía. Entonces el vecino trabajaba de la salida del sol hacia mediodía arando el campo. ¿Y qué hacía el vecino? Cuando el otro descansaba, él rápidamente se fue a buscar el arado y trabajaba 2-3 horas de mediodía para trabajar su campo y después a la tarde el otro seguía, él tenía que esperar nuevamente, ¿sí? Y ahí el problema era que muchas veces la arena se secaba otra vez y tenían que esperar la próxima lluvia. Era complicado eso. Y lo que han vivido especialmente en la década de 1930, 40, hasta incluso en los años 50, el asalto, la entrada de las langostas que venían y vaciaban el campo, ¿sí? El algodón o otra plantación, ellos cortaban, comían todo y había que plantar nuevamente. Trataban de que cada familia tendría por lo menos una vaca lechera para alimentar también. Eso creció el hato ganadero y en una aldea juntos cuidaban sus animales en un campo fuera de la aldea porque no había mucho pastizal o pastos como hoy día, pastos artificiales no había, tenían que usar los campos abiertos. Esa era una cosa. Otra cosa era que se necesitaba el transporte y no todos tenían los carros o los caballos o antes los bueyes. Entonces había los, hoy diríamos, los mercaderes o los macateros, ¿sí? Que se ofrecían para llevar los productos a Punta Ariel y traer los productos que se importaba y recibían una pequeña remuneración por eso. Así se, pero esa remuneración no era normalmente en efectivo, sino tenían en el almacén, lo que después sería la cooperativa, un sistema de anotación. O sea, si yo trabajaba, me anotaban 10 guaraníes, que es lo que yo ganaba. Y si yo sacaba provista, eran de 3 guaraníes, entonces se descontaba. Era un sistema de crédito-débito. Plata efectivo no tenían. Dicen que durante la guerra entró un poquito, pero casi no había. Entonces, ese era un sistema de autoayuda y de ayuda mutua entre todos para sobrevivir. Yo digo siempre que nuestra gente en esos tiempos estaba muy solidaria y tenemos que ver en cómo trabajaban conjuntamente para sobrevivir, se ayudaban unos a otros. ¿Sí?
1: Pero los desafíos no terminaron en el monte ni en el encuentro con las comunidades indígenas. Hubo algo más que esta colonia no esperaba enfrentar: la guerra del Chaco. un conflicto que sacudió los cimientos de todo lo que estaban construyendo y que se convirtió en otra prueba que no estaba en ningún plan, pero que también tuvieron que superar.
0: Cuando nuestra gente llegó al Chaco, realmente ellos escaparon también, no solamente eso, pero escaparon de la Primera Guerra Mundial y todas las consecuencias, el militarismo en auge como hoy día también en el mundo. Entonces decidieron salir de Canadá, aunque vivían bien ahí, pero estaba en peligro su fe por diferentes cosas como ellos lo veían, y el militarismo era una de esas cosas. Entonces buscaban el aislamiento en el Chaco. Ellos mismos decidieron, queremos ir ahí donde no hay gente y donde no hay presión. Y el gobierno paraguayo feliz que alguien iba a entrar donde nunca nadie, ni obligado quería ir. Porque el gobierno en esa época, también los diarios dicen que el paraguayo temía al Chaco como la peste, ¿sí? No quería entrar. Entonces acá vivían aisladamente, tranquilo. ¿Pero qué pasó? En 1927 llegaron, en 29 los bolivianos estaban acá en la zona de Loma Plata y en 32 estalló la guerra. Escapaban de la guerra y quedaban al lado de otra guerra, ¿sí? Ellos entonces, incluso cuando empezó el ataque a Boquerón, se inauguró la primera iglesia acá en la colonia Meno, y al principio pensaban que esos truenos o estruendos de bombas, de armas fuertes, eran truenos, pero no había nubes. Entonces se dieron cuenta que llegaba la guerra, ¿sí? Y oraron mucho para que realmente rápidamente llegue la paz. Podemos decir hoy día que gracias a Dios en Boquerón y en Toledo se frenó la guerra. Y tenemos que decir también gracias al gobierno, porque Isla Puy, Boquerón y Toledo forman un triángulo fundado por el gobierno, ejército paraguayo, durante la inmigración menonita para proteger a los inmigrantes. O sea, ellos vieron ese desafío y se ocuparon de eso. Y los menonitas temieron a los militares en el sentido de que no querían contacto con las armas. Pasaron muchos, todas las tropas prácticamente al comienzo por las aldeas menonitas porque eran los únicos caminos abiertos. Muchas veces se quedaron por la noche en una aldea. Estigariva había ordenado que se cuide en forma específica y se proteja a los menonitas, que eran paraguayos para ellos, o sea, inmigrantes paraguayos. Y entonces se esforzaron en eso. Ha habido algunas violaciones, como se dice, ha habido vaciado de campos de sandía, por ejemplo, pero se entendía porque tenían que comer y venían desfilando de Punta Ariel a Loma Plata, 80, 100 kilómetros, y tenían hambre, sed, y eso no se tomaba muy en serio, o sea, se les daba eso, pero era tajantemente prohibido por el ejército, por ejemplo, cambiar una cuchara con una sandía, porque la cuchara era vital para el soldado, ¿sí? Tenían que mantener eso. Sí, ha pasado, pero no muchas veces.
1: La historia de la colonia Meno no es solo la historia de una comunidad que llegó al Chaco, es la historia de personas comunes que enfrentaron lo desconocido, la naturaleza, el encuentro con otros pueblos y hasta una guerra, y que a pesar de todo no soltaron ni la fe ni la solidaridad. A un año del centenario, recordar ese camino no es mirar hacia atrás, es entender de dónde viene la fortaleza que hoy sostiene a esta comunidad. Nos despedimos desde Campo Esperanza, donde el Chaco sigue avanzando. Hasta la próxima.
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0: Porque los milagros no solamente ocurren cuando un paralítico se levanta de una silla de ruedas. Eso es un milagro, pero también un milagro es eso que Dios hace en nuestros corazones cuando nos encontró, cuando nos salvó. Eso fue un milagro porque no lo merecíamos. A ver, una pregunta. De aquí, de ustedes, ¿a quién le gusta el rap? ¿En serio, te gusta el rap? Diego, ¿te gusta el rap? ¿O es porque yo estoy aquí? Bueno, vamos a hacer algo. ¿Qué tal si le cuento una historia en rap? ¿Me la aguantan? Pues dice así.
1: Cayó en el suelo, moribundo.

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La clave para la crianza de los hijos es la disponibilidad. En investigaciones realizadas sobre los asesinatos en masa en las escuelas secundarias, había un denominador común que no tuvieron a ninguno de los padres o un adulto significativo enlazado con los jóvenes que realizaron estos horrendos actos.

tienes que estar disponible. Estar con tus hijos al momento de acostarlos, cuando se lastiman, cuando cometen errores y cuando tienen actividades especiales. Esto requiere más que solo estar presente. Significa estar conectado emocionalmente y escuchar con comprensión. Es una inversión de por vida que paga grandes dividendos. Bienvenidos al Linaje de Campeones. Mi nombre es Johnny. En esta serie estamos hablando acerca de las cuatro prioridades en la vida y hemos estado enfocándonos en la tercera prioridad, tener un compromiso personal y progresivo con nuestras relaciones. Hoy vamos a hablar del deber más desafiante e importante, crianza de los hijos. Quédate con nosotros porque Claudio nos va a comentar sobre esta necesidad tan crítica en la sociedad de hoy.

0: Todos sabemos que el impacto que las madres tienen sobre sus hijos es esencial. Pero te sorprenderás al conocer el impacto que tienen los padres. Es algo mágico. Cuando los padres no están, cuando no están presentes, los problemas se amontonan. Las estadísticas prueban, mirá qué interesante, que el 80% de los hombres en prisión se crió en un hogar sin padre. En nuestra serie de Linaje de Campeones hablamos de forma especial para ustedes, los hombres. Te voy a hacer una pregunta. ¿Qué clase de padre sos o serás? ¿Estás consciente de que algunos de nosotros no seremos la clase de padre que Dios nos ha llamado a ser? ¿Estás consciente que no vamos a ser ese tipo de padre a menos que nos ocupemos de las relaciones con nuestros propios padres? Muchos adultos llevan las heridas de su padre. Ellos piensan que sus padres les han fallado. Puede que estés bien o mal, pero si este es tu caso, tenés que liberar a tu padre. Necesitarás dejar a un lado las quejas y las pérdidas y aceptar a tu padre así como es o como fue. Si tu padre aún está vivo, intenta hablar con él. Expresa tus sentimientos, pero también hacerle frente a tus propias faltas. Podría parecer más allá de tu capacidad en primer momento, pero la clave para experimentar la sanidad de tus propias emociones es perdonar a tu padre. Jesús dice, porque si perdonan a otros sus ofensas, también los perdonará a ustedes su Padre Celestial. Y ser perdonado por Dios significa tener una relación con Él y ser capaz de vivir de acuerdo a su propósito.
1: Ya que consideramos los increíbles retos de la crianza de los hijos, ¿qué deben hacer los padres para ofrecer a sus hijos un hogar estable y una crianza adecuada?
0: Hay tres regalos que los padres pueden darle a sus hijos que los equipará para todas sus vidas. Estos regalos son protección, identidad y confianza. El primer regalo que le podemos dar a nuestros hijos es la protección. Esto ocurre en el hogar que es abierto, amoroso, divertido, interesante y que enfatiza el crecimiento personal y redención. Esta clase de ambiente protege a los hijos al proveerles un sentido de pertenencia mientras se establecen límites apropiados en un contexto moral y con una conexión emocional. El apóstol Pablo escribió, «Padres, no hagan enojar a sus hijos, sino críenlos según la disciplina e instrucción del Señor». Los padres sabios permitirán a sus hijos experimentar las consecuencias naturales de algunas de sus acciones. No arregles todo por ellos, pero mantén tu palabra. Si estableciste reglas y consecuencias por desobedecer, y tenés que estar preparado para disciplinarlos cuando actúan con actitud desafiante. El regalo de protección provee un sentido de pertenencia, límites apropiados, un ambiente moral y espiritual y una conexión emocional.
1: Nos alegra que hayas elegido al Linaje de Campeones para ser parte de tu día. Si quieres aprender más acerca de esta serie, te invitamos a visitar nuestro sitio web en www.linajedecampeones.org y por allí deberás buscar las cuatro prioridades. Acabamos de aprender cómo un sentido de pertenencia, límites, enseñanza moral y espiritual y una conexión emocional proveen a nuestros hijos un sentido de protección. Te invito a que te quedes con nosotros y al regreso Claudio nos va a hablar acerca de la importancia de ayudar a nuestros hijos a desarrollar una identidad positiva.

0: Los padres moldean el futuro de sus hijos al aceptar, afirmar, reconocer y apreciar su singularidad, creando de esta manera una identidad positiva. Cada hijo necesita comprender que él o ella es una criatura pecadora viviendo en un mundo caído, pero aún así es amado por Dios. Los padres rescatan a sus hijos, no de la realidad de su pecado, que solo la fe en Jesús puede hacer, sino de una identidad que se vio empañada por las mentiras. Hacemos esto mediante cuatro acciones. Primero, los amamos de manera incondicional. El salmista escribió: "Te alabo porque soy una creación admirable. Tus obras son maravilla y esto lo sé muy bien". Dios creó a cada uno de sus hijos y los ama de manera incondicional. Es por esto que los padres deben amar a sus hijos y buscar la fórmula correcta para capturar sus corazones. Segundo, afirmamos el valor de nuestros hijos. Los hijos tienen cuatro deseos básicos. Los hijos anhelan afecto. Podemos dañar la identidad de un niño negando el elogio, así como pronunciando arrebatos verbales. Sin embargo, nuestros elogios deben ser oportunos y verdaderos. Si no somos sinceros, vamos a desacreditar nuestra reacción. Busquen y reconozcan las pequeñas acciones que hacen bien. Los niños quieren ser queridos. Los niños quieren ser abrazados. Un niño puede morir debido a la falta de afecto físico. El contacto físico y la nutrición son esenciales para la salud humana. Los niños quieren ser apreciados. Ellos quieren sentir que están contribuyendo a la familia. Los adolescentes más felices del planeta son aquellos que han crecido jugando en un equipo, el equipo familiar. Una tercera forma de rescatar nuestros hijos de una identidad dañada por el pecado es reconocer su singularidad. Encontrar y celebrar la singularidad de cada hijo es crítico, porque si los padres no la identifican, el hijo la buscará por el resto de su vida. La cuarta forma de ayudar a nuestros hijos es apreciando su presencia. Observen su mundo, hagan que la hora de las comidas sean una prioridad. Preguntá sus opiniones sobre asuntos importantes y saquen conclusiones juntos.
1: Claudio, nos dijiste que los padres moldean el futuro de sus hijos dándoles protección, identidad y confianza. También nos hablaste del importante rol de un padre al proveer protección para sus hijos durante sus años de formación y aún más allá. Mencionaste cómo podemos influenciar el desarrollo de una identidad positiva para los hijos al amarlos de manera incondicional y aceptando, afirmando, reconociendo y apreciando también su singularidad. Ahora, en la parte final de nuestro programa, por favor, ¿podrías explicarnos cómo podemos darles el regalo de la confianza a nuestros hijos?
0: Confianza saludable. La confianza saludable se desarrolla cuando un niño tiene un fundamento tan firme como para poner a prueba sus ideas, valores, relaciones, en un ambiente propicio. Es allí cuando un hijo siente la libertad para tanto aceptar responsabilidades y para volar. Traer un hijo a este mundo lleva tiempo. Se necesita liberarse de miedos e inseguridades y que se les dé la oportunidad de alcanzar su potencial. Pensá en esto como un proceso de 5 fases que construye un nuevo fundamento para la confianza. La primera fase es el compromiso, la siguiente fase es la exploración, luego está la fase de la comunicación, cuarto es la potenciación. Finalmente, está la fase del despegue. Con la ayuda de Dios, podemos preparar a nuestros hijos para que sean flechas rectas y pulidas que alcanzan el objetivo sublime de vivir una vida que beneficia a otros y trae honor a Dios.

Nos alegra que hayas elegido el linaje de campeones como parte de tu vida. Hoy hablamos de un tema muy importante, la crianza de los hijos. Acompáñanos en el próximo programa para continuar nuestro estudio de las cuatro prioridades de la vida. Continuaremos nuestra discusión de la tercera prioridad, que es tener un compromiso personal y progresivo con nuestras relaciones, y hablaremos del tema del aislamiento a la relación. El contenido de este programa está basado en las cuatro prioridades de John Tolson y Larry Crader y utilizado con permiso. Para aprender más sobre esta serie, te invitamos a visitar nuestro sitio web en www.linajedecampeones.org y allí deberás buscar las cuatro prioridades. Ha sido más que un gusto acompañarte en el transcurso de este programa y nuestro mayor anhelo, deseo, es que Dios pueda seguir trabajando en tu vida para que llegues a ser el hombre que Él sabe que puedes ser.

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4: Hola, hola, ¿qué tal amigos? ¿Cómo están? Mi nombre es Guillermo Gallo y quiero darte la bienvenida a un programa más de Código Vital. Estoy muy contento de poder compartir contigo en este espacio y quiero dar la bienvenida a Liz. Y quiero decir ya algo. Liz,
5: perdón.
4: Si algún día ustedes son el esposo de Liz, prepárense para sufrir. ¿Será? En 27 está el aire acondicionado y hasta que se congela. Nosotros, para los que no nos conocen, somos medio gorditos. Y te juro que estamos sudando acá ya y Liz tiene frío. ¿Cómo estás, Liz? ¿Cómo estás, Pablo? Contanos un poco.
5: Frío,
4: encima,
5: sí.
4: Encima de verdad, porque me tocó recién y parecía un cadáver, man.
5: Yo no soy para este mundo, eso no quiero decir.
4: ¿Cómo estás, Liz? Contanos un poco.
5: Con frío, sí, pero feliz.
6: Ya se refrió, luego.
5: Sí, no, pues.
4: No, yo... con frío.
5: Ustedes ponen el aire. Vos
4: estás gripada dos días.
5: Yo ya chorrea mi nariz, perdón. Pero ya van a escuchar así todo, como si fuera que estoy constipada, pero es normal, gente, no soy alérgica ni nada. Es siempre el aire que esta gente sin compasión.
4: Esperarla un poco, un ratito. Decir un poco, esto adquiere más contexto para la gente de Paraguay. ¿En cuánto vos pones el aire, Barbie?
5: En verano, en 26 o 27.
4: Arrójenle la piedra.
5: No, y en verano, eso que en verano en Paraguay hace 50 grados.
4: No,
5: si llega a 50
4: grados. A la hoguera. Pablo, ¿qué tal? ¿Cómo andamos?
6: Sorprendido, anodado, porque en serio, hace calor por acá. Bueno, un saludo cordial a toda la audiencia que siempre
5: dentro
6: está...
5: dentro de esta cabina. Sí.
6: Siempre está... No, sí. Un saludo cordial a todos. Bueno, muchísimas gracias por elegirnos, Diego, una vez más. Y también te queremos invitar a que nos sigas en las redes sociales. Estamos como Código Vital en Instagram y también en Facebook.
5: Necesito el apoyo de la gente friolenta como yo. Sé que no estoy sola en este mundo. Eso no más.
4: Sí, tres personas por ahí en el mundo.
5: No, yo sé, yo sé.
4: Yo digo que Liz tiene una raíz vikinga.
5: Identifíquense conmigo.
6: Nórdica. Sí.
4: Ella es mitad sueca y mitad noruega.
6: Sí.
4: Bueno...
5: pero hablamos español, castellano.
4: Bueno, gente, pero te retan guaraní. Ok, quiero contar una historia para ya entrar en el programa. Dejémonos de las...
5: De las
4: tonterías. No, quiero contar una historia que mi papá, que en paz descanse, contaba mucho en sus prédicas. Y yo ya me había olvidado porque era una historia de niño. Y ayer la escuché y vos sabés que me voló la cabeza de nuevo. Es como ese primer contacto con la historia, ¿verdad? Es una alegoría sobre un tema, ¿verdad? De que dice que había una persona que estaba corriendo en el medio de la selva, estaba tratando de huir de un depredador, ¿verdad? Y corría, era de noche, y estaba corriendo, y de repente no se dio cuenta y saltó por... De tanto que no vio lo que estaba pasando, salta por la montaña, o sea, llega al final de la montaña y se cae a un precipicio, ¿verdad? Y dice que él mientras estaba cayendo, trataba de manotear algo para agarrarse en la oscuridad, no veía nada, y cuando por fin trata... se agarra de algo y se queda colgado literalmente en la nada. Dice que todo era oscuro. Nunca ha experimentado en esa oscuridad que no pueden ver su mano de tan oscuro que es, ¿verdad? Yo ya la experimenté, pero oscuro, oscuro. Y dice que él no podía ver nada y esa persona empieza a orar y le dice: Señor, líbrame de esto. Dios, ayúdame, por favor, te pido. Vos sos mi Dios. Vos sos el Dios que me ayuda. Vos sos el Dios que me provee. Vos sos el Dios que me cuida. Yo necesito ser libre de esto. Decime qué tengo que hacer. Y dice que Dios le dice, soltate.
5: Mamá querida.
4: Y él siente que él tiene que soltarse. ¿Y cómo me voy a soltar? Estoy en el precipicio. Si me suelto, me voy a morir. Y dice que hacía mucho frío. Hacía mucho frío en esa época. Y él dice que al día siguiente, la gente que le estaba buscando, se va buscándole a esta persona porque no le encuentran. Y dicen que encuentran un cuerpo congelado, atajado de una planta a 6 centímetros del piso. Y hoy
5: el voy a poner a llorar.
4: Y el programa de hoy que te quiero hablar es sobre creerle a Dios. Capaz hoy estás colgado y Dios te dice soltá. ¿Qué significa eso? La fe no es solamente lo que vos decís, sino que ha comprobado con lo que vos haces. Si vos te vas en Paraguay y le preguntás a cada familia de esta nación, Liz, Pablo, y le preguntás, ¿vos crees en Dios? ¿Vos qué decís que va a ser su respuesta?
5: 100%.
6: Sí, te dicen que sí. ¿Verdad? Todos dicen que sí.
4: ¿Verdad? Pero a veces, o sea, decimos que creemos en Dios, pero no lo demostramos con nuestros actos. Como esta persona que se tenía que soltar, que si realmente creía en lo que Dios le decía, él tenía que obedecer. Entonces muchas veces decimos que creemos en algo, pero con nuestros actos no lo demostramos.
6: Y vos sabés que es impresionante, porque de repente nosotros oramos y le decimos, Señor, por favor, concédeme esto, te concedo otra cosa. Y no, Señor, voy a agarrar nomás lo otro porque me parece que te equivocaste, ¿verdad? Muchas veces pensamos que nuestra inteligencia es mucho más superior a la de Dios. Y optamos por hacer las cosas que nuestro corazón quiere, ¿verdad? Y no dependemos de Él. Pareciera ser que cuando Él no nos da la respuesta que nosotros buscamos, hacemos las cosas que nos conviene a nosotros como seres humanos nomás, ¿verdad? Y dejamos su respuesta a Él cuando nos hace sentir incómodos o cuando nos saca de nuestra zona de confort.
5: Queremos muchas veces incluso que todo sea como nosotros queremos nomás. Ahora, muchas veces hasta pensamos en un Dios que es servidor, porque si te das cuenta, muchas veces las oraciones van dirigidas a pedido, pedido, pedido, pedido. Entonces es como que pensamos Dios está como un Dios servidor, en vez de pensar en un Dios como Señor, nuestro Señor, ¿verdad? Cuando Cristo nos llama a hacer algo por nuestro bien, muchas veces no nos gusta eso que nos pide, lo obviamos. No, eso no había sido para mí, yo soy llamada a otra cosa. Te equivocas. Así como dijo Pablo.
4: Y ayer escuché de nuevo otra cosa que me voló la cabeza. Ayer fue un día que escuché cosas interesantes. Hablaba de esta persona que estaba compartiendo la palabra, de que los discípulos le dicen a Jesús, Jesús, enséñanos a orar. Eso está en la Biblia, ¿verdad? Porque ellos veían que Jesús se iba todo el tiempo a orar, ¿verdad? Jesús se encerraba y oraba. Y los discípulos oraban también, pero no entendían bien cómo lo que tenían que hacer, ¿verdad? Y vos sabés que en la Biblia, según yo tengo entendido, hay más de 650 nombres de Dios.
5: ¿Sí?
4: Más de 650.
5: Y
4: Jesús dice, cuando oren, hagan así como yo. ¿Y qué nombre Él escoge para enseñarles cómo orar? Padre. Padre, Él no dice proveedor nuestro. No dice bondadoso nuestro. Dice Padre. Entonces nosotros no podemos confiar en la gente que no creemos. Muchas veces nos vemos a Dios como un padre, porque a veces no entendemos lo que nos está pasando. Y otro de nuestros enemigos, de los cristianos, algún día voy a hacer un programa sobre la paternidad de Dios, ¿verdad? Pero muchas veces luchamos, volviendo al tema, luchamos con la autosuficiencia. Es creer que nosotros somos autosuficientes y nos ponemos al lugar de Dios. Como yo estaba contando en programas anteriores, yo estaba necesitando un milagro de Dios, literalmente, un milagro, ¿verdad? Y yo creo en los milagros. Yo digo que yo creo en los milagros, ¿verdad? Pero yo estaba tratando de salir por mi fuerza, por mi fuerza, por mi fuerza, por mi fuerza, por mi fuerza. Y en mi cabeza, no puedo decir que fue Dios, vino un momento de decir, ¿vos no te das cuenta que no te estás simplemente rindiendo porque pensás que Dios no es lo suficientemente bueno contigo como para hacerte? ¿Verdad? Entonces yo me di cuenta de algo. Nosotros necesitamos sacarnos de nuestro orgullo. El orgullo es una persona orgullosa, una persona que no quiere recibir ayuda. Por ejemplo, en círculos. Puedes preguntar, ¿qué tal? Bien, bien, bien. Nunca le pasa nada. ¿Verdad? ¿Por qué? Porque es orgullosa, no quiere sentirse vulnerable.
5: O débil.
4: ¿Verdad? O débil. ¿Por qué? Porque tal vez tiene traumas, tal vez tiene cosas que no quiere sentirse exponencial por su temperamento. Pero ¿saben qué? Con el Señor no necesitamos ser así.
6: Es así mismo. Y queremos dejarte con una pregunta mientras vamos a escuchar música como siempre nos caracteriza a nosotros. De verdad, aunque no tengas pruebas, ¿crees que Dios tiene el mejor plan para vos, aunque este muchas veces no tenga sentido?
4: Y realmente te puedo decir que sí, con mi boca, pero me cuesta con mis acciones. Porque cuando vos decís, Señor, vos tenés el mejor plan, no tiene sentido, no parece que va hacia donde voy, otra vez tengo que pasar por esto. Cuesta, pero yo creo que es un acto de fe, ¿verdad? Porque yo estoy en esta etapa, por eso también produje este programa, para decir, yo necesito creer aunque no tenga garantía, aunque no parece que va a funcionar. Entonces, yo puedo decirte que sí, con mi boca, pero estoy aprendiendo con mis acciones.
6: Yo creo que sí también, Él tiene el mejor plan para mí, a pesar de que yo no entienda, que yo no quiera obedecer, a pesar de que yo no me sienta cómodo y a pesar de que mis experiencias no ayuden. Yo creo que Él, a pesar de mis errores como ser humano, Él va encauzando mi camino. Y muchas veces cuando Él causa el camino, duele. Y yo le digo, bueno, Señor, ¿pero por qué? ¿Para qué? ¿Cómo? ¿Dónde? ¿Qué hice? Pero Él lo único que está haciendo es encauzando mi camino. Y muchas veces yo no entiendo por qué tengo que estar pasando por tal o cual situación. Porque esas situaciones que duelen son esas situaciones en las cuales vos recibís las consecuencias de tus acciones porque desobedeciste o estás pasando una prueba que Dios te puso. No, los motivos muchas veces yo no voy a saber, pero Él sí lo sabe y su guía es la que yo tengo que aceptar, y muchas veces eso es lo que cuesta. No da pues gusto cuando alguien te está pinchando o cuando alguien te está estironeando de un camino donde vos querías irte y donde vos te sentías cómodo. Entonces yo creo que sí, Dios tiene un mejor plan, por más que muchas veces yo no entienda.
5: Y bueno, yo respondiendo a esta pregunta, lo que decíamos era, ¿crees que Dios tiene el mejor plan para vos? Aunque muchas veces este no tenga sentido. En realidad para nosotros no tiene sentido, solamente para Él, ¿verdad? Y eso es lo gracioso, hasta lo increíble, que Él, sí, para Él todo tiene sentido, para Él todo está perfecto. Y yo también creo eso, 100% creo, pero a veces esa creencia como que se debilita cuando pensamos, pero yo quiero saber en qué consiste y cómo va a ser, y quiero ver el futuro. Y no sé si ustedes pensaron alguna vez, es cómo me gustaría saber mi futuro, cómo puedo hacer, Diosito, mostrame en sueños, mostrame. Y pensás en toda esa gente que recurrió a los adivinos, a esas personas, a que les leían las cartas y todas esas cosas. Y será una posibilidad yo también recurrir a eso para saber qué realmente tiene Dios, si es algo bueno o algo malo. Que entonces hasta pensamos inclusive ciertas cosas, y ahí te das cuenta que en realidad esa fe no es tan intacta, pero es la mejor, dices.
4: Y existen dos historias en la Biblia donde Jesús aparentemente no hace las cosas como todos quieren. Y voy a enfocarme en una de ellas. Ya hablé de esto en algún programa, pero hoy quiero detenerme porque me sigue enseñando, ¿verdad? Y ahí también la gente experimentó confusión y tal vez tristeza, que es con Lázaro. Lázaro no era simplemente un servidor de Jesús. Lázaro no era simplemente una persona que era conocida de Jesús. Dice la Biblia que Lázaro era su amigo. Dice que Jesús le manda a llamar a Jesús, dice, su hermana le dice, Jesús, vení, sanale porque tu amigo está mal. ¿Y qué hace Jesús? Decide quedarse 3 días más. Dice la Biblia que estaba no sé cómo es la unidad de medida, no me acuerdo, pero era un equivalente a 3,5 kilómetros. Jesús estaba de su amigo y él decide quedarse 3 días más. Dice que Jesús llega y sus dos hermanas reaccionan de la misma manera. Señor, si hubieras estado aquí, si no hubieras llegado tarde, si hubieras hecho las cosas como yo quiero, si hubieras hecho las cosas como se espera que hagas, mi hermano no estaría muerto, ¿verdad? Entonces, ¿qué es lo que yo quiero decirte con esto? Jesús nos muestra que muchas de las veces, ya sea para que nuestro carácter crezca, ya sea para lo que sea, va a actuar de maneras que no tienen sentido para nosotros. La pregunta es, ¿tenemos la confianza y la fe suficiente para agarrarnos de Él aunque no entendamos lo que esté pasando?
6: Lo que hoy queremos decirte es que no importa el tiempo que pase, no importa lo que estés pasando, la presión que estés viviendo, la situación que te haya dañado, es tiempo de que te aferres, que te agarres fuertemente de Dios y sigas creyendo en Él, aunque las cosas no tengan sentido. Así como se aferró esta mujer que tenía esta enfermedad, agarró su manto, se aferró a Él y Jesús le liberó. Yo creo que tengo la fe, tengo la certeza de que cualquier situación que nosotros tengamos, no importa cuál sea, si nos aferramos a Él, Él no solamente nos va a guiar, sino va a mostrar el porqué también y nos va a dar paz en el corazón.
5: Y no porque no, algo no sea como nosotros pensamos, nosotros ya tenemos que salir de su cobertura. No, al contrario, hoy más que nunca nosotros desde acá te animamos a que corras a Dios, que le abraces, que medites en su palabra, que ores y que con todo tu corazón decidas creer que Él puede hacer todo lo que necesitas para tu bienestar y que su plan es perfecto.
4: Algo que me llama mucho la atención, si bien yo ya escuché esta historia y conozco este versículo de muchas maneras en mi vida, pero ahora que estoy pasando por algo parecido que me llevó a producir este programa, que tal vez vos también estés pasando por eso, dice que Jesús, cuando su hermana le dijeron eso, de que si no hubiera llegado a tiempo su hermano estaría vivo, al ver toda la gente conmocionada, al ver toda la tristeza que había, dice que Jesús lloró. Es el versículo más corto de la Biblia. Jesús lloró, ¿verdad? Y yo la primera vez que me puse a leer esto, y ahora inclusive decía, Señor, ¿pero por qué? Si vos le resucitas a Lázaro. Y encima Jesús ya sabía que le iba a resucitar a Lázaro. No es, bueno, ahora voy a hacer. No, sino él ya sabía cómo iba a terminar la historia. Y lo que me toca y me acaricia el corazón es que Jesús, de igual manera, sabiendo que todo iba a estar bien, se sentó a llorar con él. Y eso muestra lo personal que es nuestro Dios. Dios no es un Dios que simplemente quiere hacer las cosas. Podría haber dicho, bueno, ya están llorando, vamos a hacer, dale, Lázaro, salí. Pero él dice que se sentó a llorar. Entonces tal vez no sea como vos estás queriendo. Tal vez te está doliendo. Capaz estás buscando muchas explicaciones. Capaz dentro de tu corazón hay muchos por qué. Y yo no te puedo decir que cómo va a ser. Yo no te puedo decir que Jesús te va a explicar. Pero lo que sí te puedo decir es que si vos tomás un tiempo y te sentás a los pies de Jesús a llorar, Él va a llorar contigo. Su palabra dice que Él llora con los que lloran. Y sabes que, agarrado de la Biblia, yo te puedo decir esto. Si vos te agarrás fuerte de Jesús, la historia siempre termina bien. Yo no te voy a decir que va a salir todo bien como vos querés, pero inclusive aunque nos encontremos con la misma muerte, dice que hay bondad y hay felicidad para el cristiano en la eternidad. Entonces, ¿qué quiero decirte con esto? Hoy es tiempo que demuestres lo que crees, no solamente con lo que decís, sino dónde te apoyas. Hoy es tiempo que te sueltes de la cuerda sabiendo que Dios tiene el control de vos y sabiendo que aunque no tenga sentido, Él sigue siendo bueno. Y si estás en la etapa donde estás triste hoy, déjate abrazar por el Señor, porque Él quiere llorar contigo. Él llora con los que lloran. Así que te dejamos con Él.
5: Así que este es un desafío para nosotros. Te queremos encontrar nuevamente en una próxima edición. Así que no te pierdas el próximo programa.
6: Sea entonces, hasta la próxima.
5: Chau, chau.
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3: Una mala decisión y una estupidez, ¿verdad?, que hice un homicidio. Le quité la vida a alguien que Dios murió por él, ¿verdad? Los errores que cometí en mi vida pasada sí tienen solución. Aprendí en este programa, estudiamos la palabra de Dios, estudiamos la Biblia y aprendí que mis malas decisiones tienen consecuencias. Pero que hay un Dios que transforma y que cambia y que da oportunidad. Mi nombre es Alberto Luis Monin García. Bueno, yo, mi familia es de Asunción, vive en Sajonia, el barrio se llama Itapuitapunda. En el 2002 mi familia se mudó en la ciudad de Limpio. Y desde ese momento hasta el día de hoy está mi familia en Limpio, viviendo. Mi padre y mi madre perdí, estando en la cárcel.
4: ¿Tu papá y tu mamá, ellos por qué causa están en la cárcel?
3: No. Mi mamá falleció. Mi padre falleció también, estando yo en la cárcel.
4: Estando yo en la cárcel, sí. ¿A los cuántos años pasó eso?
3: Mi mamá murió hace 7 años atrás, que sería en el 2019, si no estoy equivocado. Hace, sí, estando yo en la penitenciaría regional de Tacumbú.
4: ¿Y

0: Estaba dentro de una prisión también.
1: Alberto, contame un poco tu historia. ¿Cómo ingresaste vos en el mundo de la delincuencia?
0: Bueno, yo comencé en el mundo de la droga cuando tenía 14 años de edad. Pero antes de caer en las garras del diablo, ¿verdad? Jugaba fútbol. Practicaba, era jugador. Practicaba, llegué a jugar en Cerro, en Olimpia, en Nacional. Era, el fútbol era mi inspiración. Hasta que conocí, vamos a decirle, nuevas amistades, ¿verdad? Y en ese trastorno, en ese rumbo, conociendo nuevas amistades, nueva gente, había sido que en el grupo había gente que consumía, vamos a decirle, la marihuana, que consumía alcohol. Y a los 15 años fue donde yo caí en la marihuana.
1: Caíste en la
0: En la
1: marihuana.
0: marihuana caí a los 15 años de edad. Sí, me iba en mi práctica, pero en mi bolsón llevaba una bocha de 10. Y salió a luz cuando tenía 17 años por ahí.
1: 17 años.
0: 17 años por ahí mi mamá y mi papá se dieron cuenta que yo ya era un drogadicto. Sí.
1: ¿Y qué te dijeron tus padres?
0: Y los primeros tiempos, ¿cómo te puedo explicar? Los primeros tiempos ellos buscaban solución, ¿verdad? A su manera, así hablándome, dándome consejos, ellos como padres. Hasta inclusive buscaban formas, ¿verdad? Para que yo pueda salir de ese mundo nuevo donde yo estaba entrando, ¿verdad? Pero como yo era joven, vos sabés que uno cuando es joven no piensa en las cosas, sino que se deja guiar por los impulsos, se deja guiar por sus emociones, para que uno cuando es joven piensa que todo es fácil. Uno cuando es joven piensa que no hay los problemas para el joven. Hay que ser sincero, ¿verdad? No hay problemas para el joven. Somos fuertes, hacemos lo que queremos muchas veces, ¿verdad?
1: Pensamos que sabemos todo, ¿verdad?
0: Exacto, así es, pensamos que sabemos todo. Y hasta inclusive ellos buscaban forma llegándome en un centro de rehabilitación, ¿verdad? Donde me iba, si no estoy equivocado, se llama, que está cerca de Venezuela, sobre la calle Venezuela, Mago N, el hospital para en tuberculosis.
1: Sí.
0: Y al lado está un centro de rehabilitación.
1: Sí.
0: Sí. Y ahí participé, estudié en esos lugares. Pero con todo ese esfuerzo que ellos pusieron hacia mi persona, yo le seguía metiendo de droga. Sí. Por más que ellos luchaban, ¿verdad? Yo seguía en la droga siempre. Cuando agarré y tomé una decisión de salir de la casa de mis padres, ahí fue donde yo comencé ya a perjudicar a la gente. Ya empezaba a robar, empezaba ya a endrogarme visiblemente, vamos a decir, era en frente de gente, en frente en el barrio. Ya me juntaba con la gente que era rechazada con la sociedad. Ya empecé a tomar mis decisiones, ya salía a luz. Salía a luz mis decisiones siendo joven. Sí.
1: Y Alberto, ¿y cuánta entrada vos tenés?
0: Y tengo cuatro entradas por este.
1: ¿Cuatro entradas?
0: Cuatro entradas tengo por este. A mi primera entrada fue en el 2013, cuando tenía 23 años de edad. 23 años de edad.
1: ¿Y cómo fue tu proceso en esa tu primera entrada?
0: Y vos sabés que cuando yo entré, cuando tenía 23 años de edad, vamos a decirle que mi mente estaba un poco dormido todavía. Fue una experiencia que muy desagradable. Ahora que estoy más, que tengo esta edad que tengo ahora y estoy más durando más, ¿verdad? Me estoy dando cuenta que era una experiencia desagradable. Y viví una vida desordenada, lo veo. Sí.
1: ¿Vos no tuviste hijos?
0: No, no, no, no, no, no, no. Por culpa de la droga y mis malas decisiones que he tomado, siempre prefería más el vicio que pensar en cosas mejores. Yo me di cuenta a los 20 años ya, cuando tenía 20 años, antes de irme en la cárcel. Porque yo, como te estaba contando, era a los 17 años salí de la casa de mis padres. Empecé a vivir por casas abandonadas. Vivía a mi manera. Yo era el dueño de mi vida, el rey de mi vida era yo. Lo que yo quería hacer, hacía. A los 17 años salí. Muchas veces, hasta inclusive, mi madre se iba, me buscaba por la calle. Yo tomado, drogado, no le hacía caso. Una vez mi padre lloraba, me decía, tu mamá no duerme. Tu mamá no duerme porque está preocupada por vos. Tu mamá no duerme porque no te ve. Y con todo eso, sabes que no me importaba. No me importaba, lo más importante para mí era el vicio. Lo más importante para mí era la droga, mi bienestar, mi yo. Eso era lo más importante para mí. Nunca le puse en primer lugar a mis padres. Nunca le puse en primer lugar a la familia. Y mi primera entrada me quedé 3 años. Entré a los 23, salí a los 26. A los 26 salí. Volví a cometer los mismos errores de la primera vez. Volví a la cárcel, a la penitenciaría. Me quedé 1 año y medio ahí. A los 27 años y medio por ahí salí otra vez. Volví a caer otra vez. Las mismas cosas, las mismas cosas. Siempre era la misma rutina. Siempre. Siempre eran las mismas cosas. Nunca hubo un cambio en mí desde los 17 años.
1: ¿Desde los 17
0: años? Sí, sí. Siempre viví una vida a mi manera. Luego de mi tercera entrada salí en libertad. Y eso fue en el 2021. Salí en libertad de mi tercera entrada. Y en el 2021 volví a perder. Volví a caer. Y volví llegué otra vez a volver a la cárcel. Y ahí completé mi cuarta entrada. Y esta vuelta fue más peor. Anteriormente era por robo, por hurto. Pero esta vuelta cometí una mala decisión y una estupidez, ¿verdad? Que hice un homicidio. Le quité la vida a alguien que Dios murió por él, ¿verdad? Sí. Y en este trastorno desde 2021, de 2025, hace 2 años que estoy en este programa. Hace 2 años que estoy en el programa PAC. Y desde que estoy por acá en la PAC, estoy luchando. Estoy luchando por mejorar. Estoy luchando por salir adelante. Y en este tiempo estoy sabiendo quién es Dios. Estoy sabiendo quién es Dios, ¿verdad? Porque de conocerle, no te puedo mentir, todavía no le conozco 100%, pero con la ayuda de Él, porque si Él permite, estoy aprendiendo, aprendí. Bueno, el Señor me está enseñando de que en mi vida pasada, los errores que cometí en mi vida pasada, sí tienen solución. Aprendí en este programa. Estudiamos la palabra de Dios, estudiamos la Biblia y aprendí que mis malas decisiones tienen consecuencias, pero que hay un Dios que transforma y que cambia y que da oportunidad, siempre y cuando uno se decide acercarse a Él con sinceridad, como a Él le gusta.
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1: Y los primeros tiempos sentía remordimiento. Sí, me sentía culpable. Me sentía culpable lo uno, ¿verdad? Porque, como te estaba contando que mi mamá falleció, que mi papá falleció, ¿verdad? Todas esas cosas vienen a mi memoria. Y me, como si fuera que algo me está diciendo, vos sos el culpable porque ellos murieron, vos sos el culpable porque ellos murieron, ¿verdad? Y me viene a mi memoria esos consejos, todas esas palabras, todas esas cosas que viví, ¿entendés? Y entonces, esa fue mi primera lucha. Esa fue mi primera lucha, ¿verdad? En superar esa etapa. Y vos sabés que, gracias a Dios, no es gracias a mí, porque yo soy la peor persona. Yo soy el peor ser humano que pueda existir sobre esta tierra, ¿verdad? Yo soy el número uno en ser el pecador. Entonces, yo le doy gracias a Dios. Hoy en día le doy gracias a Dios que pudo lograr alcanzarme.
2: Si la droga fuera una persona, ¿por qué le denunciarías a la droga?
1: Voy a ser sincero, vos sabés que no le voy a denunciar. Le iba a liquidar. Le iba a liquidar para que no vuelva a existir, para que no vuelva a destruir. Para que no vuelva, porque a mí personalmente me destruyó. Personalmente me destruyó. He perdido 12 años de mi juventud en la cárcel por tomar una decisión de seguirle a la droga. Así si en este momento esa droga fuera un alguien que tenga vida, vamos a decirle, ¿verdad? Te digo la verdad, le voy a destruir. Para que no vuelva a perjudicarle a jóvenes que hoy en día están creciendo, que hoy en día están siendo el futuro para un país mejor, ¿verdad? Y para que no puedan destruir a esos jóvenes, porque yo fui joven y yo por mi mala decisión a mí, sí, legalmente me destruyó, casi.
2: ¿Cómo pasaste ese proceso cuando te enteraste de tu mamá falleció, de tu papá también?
1: Sí. Vos sabés que cuando mi mamá falleció era un sábado caluroso. Yo estaba en Tacumbú, era día de visita. Y yo le solía llamar a mi mamá para pedirle plata para yo poder consumir mi droga, ¿verdad? Y le llamé ese día y sale el papá, me dice, Checo será a Berlán de Sirve con Angaina, dice. Va a ser ese. Si a Berlán de Sirve con Angaina, dice. A lo único que le llamó fue a cortar el teléfono. A cortar. Y sin decirle nada, nadie salí, caminé hasta el rancho. Me paré en el costado del rancho y no lloré por mi ojo. Ahí experimenté que mi corazón llora. Ahí experimenté que mi corazón llora. Porque vos sabés que cuando mi mamá murió, mi corazón lloró ya. Mi corazón lloró. Fue un momento muy pesado para mí. No sabía qué hacer, estaba indeciso. No sabía si pegar la pared, si pegarle a alguien, si hacer alguna locura. Pero lo que te puedo decir es como si fuera que algo de mí se fue también. Eso experimenté en ese momento.
2: Alberto, ¿Cómo es tu proceso ahora aquí en La Paz?
1: En La Paz. Y vos sabés que desde que estoy en este programa, hoy es el 9 de mayo. Faltan 2 días para que sea 2 años que estoy en este programa. Y desde que estoy en este programa, vos sabés que me siento bien. Estoy procurando para poder volver a reintegrarme en la sociedad, ¿verdad? Porque acá aprendí muchas cosas. Aprendí a quererme, a valorarme. Aprendí

0: a matar el yo. Y sobre todas las cosas, en primer lugar, estoy aprendiendo y estoy conociéndole a Dios de a poco. Sí, sí.
1: ¿Qué significa para vos la palabra de
0: Dios? ¿Qué significa para mí la palabra de Dios? La palabra de Dios para mí significa vida, significa oportunidad, significa triunfo. La palabra de Dios significa que hay oportunidad para todo.
1: Si hoy están aquí 100 jóvenes que están a punto de ingresar en la droga y te toca a vos hablarle, ¿qué vos le vas a decir a ellos?
0: Y en primer lugar le decía a los jóvenes que si le tienen a su madre, a su padre vivo, que aprendan a escucharle, que aprendan a respetarle y que le demuestren, estando en vida, lo mucho que hay que querer a nuestros padres, ¿verdad? Porque ustedes saben que cosas, estoy diciendo cosas que yo no hice. Yo tuve madre, tuve padre, pero nunca tuve el valor y nunca tuve esa fuerza de decirle a mi madre, te quiero, vos sos lo mejor, vos sos todo. No, no. Entonces, yo le aliento a los jóvenes, le aliento que se pongan las pilas y que si hay una iglesia cerca por el barrio, si hay una iglesia cerca por el barrio donde se predica la verdad, donde se predica la verdad, quién es Jesucristo y qué es lo que hizo Jesucristo, que se pongan las pilas y tomen el valor de acercarse a esa iglesia y para que se puedan congregar. Y que, porque solo Dios es el que te ayuda a tomar decisiones exactas. Solo Dios es el que transforma vida. Solo Dios es el que te da oportunidad para hacer algo nuevo y para poder llegar a la meta. Nosotros como seres humanos siempre tenemos metas, tenemos sueños. Y muchas veces nos quedamos estancados por el camino. Y Dios, y con Dios no. Con Dios no. Con Dios se llega. Yo tenía este programa hace 2 años ya. Aprendí a respetarme, a quererme, a querer a mi prójimo, a valorar a mi prójimo. Y a los jóvenes le aliento a los jóvenes que lean la palabra de Dios, porque hay un infierno y hay un cielo. Y acá en la tierra todo parece color de rosa. Pero el día de mañana, sobre todas las cosas, dice que Dios nos va a juzgar. Sea bueno o sea malo. Yo, por mi parte, me estoy esforzando a que el día de mañana, cuando me toque partir, ¿verdad?, parta en Cristo. Parta en Cristo y pueda pertenecer a su reino.
1: Para cerrar, ¿qué le querés decir a todas las personas que hoy están viendo el programa? Ya sea padre de familia, madre de familia,
0: sí.
1: Gente que está a punto de meterse en la droga, los que están en la droga. ¿Qué le querés decir a ellos?
0: Bueno, y en primer lugar le quiero decir que a los padres, y les quiero decir que le escuchen a su hijo. Les quiero decir a los padres que si ellos se ponen las pilas y le ayudan a su hijo, ¿verdad?, están en su hijo, están sobre su hijo siempre, y le escuchan y ¿cómo te puedo decir?, están siempre atentos a ellos. Yo creo que los hijos también le van a respetar mucho más.
1: Es una frase decirle quién es Jesucristo para vos.
0: Jesucristo es Salvador. Jesucristo es el que murió en la cruz, no por mí, sino por todo el mundo, dice la palabra ahí. Por todo el mundo. Y Jesucristo es el Rey de Reyes, Señor de Señores. Dice la palabra de Dios que delante de él se doblarán todas las cosas.
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4: Yo hago con este niño lo que yo quiera.

0: disposición de Dios para moldear una vida. Creo que los momentos que más marcan a un hijo son los momentos no donde el papá es heroico, sino donde el papá es humilde.
1: Wow.
0: Sin excusas, porque pedir perdón así de, ay, perdóname que te grité, pero es que tú hiciste, ya se desvirtuó.
1: Hola, bienvenido a Enfoque a la Familia. El día de hoy estaremos conversando sobre cómo conectar emocionalmente con nuestros hijos. No es una tarea fácil porque cada hijo tiene su propia personalidad, sus propios momentos y los padres ni qué decir. Para esto hemos invitado una extraordinaria escritora, madre de 4 hijos y lógicamente una gran esposa. Es de Guatemala, diseñadora gráfica. No solamente eso, sino Aisha de López es también escritora y oradora. Es vocera de la Alianza Cristiana para los Huérfanos en América Latina. Ha servido en grupos de apoyo para padres por adopción y también para jóvenes adultos que fueron adoptados. Autora del libro Para Siempre, lo que la adopción nos enseña sobre el corazón del padre. Y coautora del reciente libro infantil ¿De quién soy? Una historia impresionante de adopción escrita y diseñada para niños. Es esposa de Alex y madre de 4 hijos, 2 de ellos adoptados. Aisha, bienvenida a Enfoque a la Familia.
0: Muchas gracias. Qué gusto estar otra vez conversando. Gracias por abrir el espacio.
1: Un honor. ¿Para ti qué significa ser madre?
0: Se me viene primero la palabra vasija. Incluso el proceso, como Dios lo diseñó, es eso. Empezamos siendo portadoras, ¿verdad?, de vida desde nuestro vientre. Y luego empezamos a portar otro montón de contenido, de bendiciones, de posibilidades en nuestro corazón. Entonces, para mí ser madre es ser una vasija en las manos del Señor para moldear vidas.
1: Todos necesitamos conexión, esa conexión que nos hace sentir identificados con nuestra familia, ser parte de esta familia. Todavía recuerdo a Victoria, una niña de 4 años, que la mamá me decía, la sacaba del baño ese día y me miró y me dijo, mamá, ¿cómo te amo? Tú me bañas, tú me cuidas, yo te amo. Y recuerdo a mi nieto Emiliano, cuando era un niño, posiblemente unos 3 años, dijo, cuando yo me acuesto, pienso, amo a Rocío. Y cuando me levanto, pienso, amo a Rocío. ¿No? ¡Qué ternura! Era el amor de un niño con su madre, ¿no? Y uno quisiera que siempre fuera así. Pero hay momentos donde esta conexión cuesta. Cuando mamá pone disciplina, cuando papá dice no, cuando tienen que cumplir obligaciones, cuando vienen los hermanitos, no es fácil. ¿Qué significa conectarse con nuestros hijos?
0: Qué bueno tocar este tema, de verdad que sí, porque es una palabra que usamos más contemporáneamente, más recientemente en la historia, pero vemos patrones donde Dios está constantemente buscando conectarse con su creación y conectarse con nosotros por amor de su nombre a través de Jesucristo. Entonces, la conexión no es un concepto psicológico, es una novedad, es una esencia del carácter mismo de Dios, el cual es un Dios trino, ¿verdad? Dios Padre, Hijo y Espíritu, que busca relación con nosotros y la conexión es simplemente la capacidad que tenemos con otro ser humano de poder identificarnos y encontrar seguridad para ser quienes somos. La conexión sucede, de hecho, más fuertemente en los momentos de debilidad. Hay una autora que me ha ayudado mucho en mi caminar, especialmente con madre adoptiva, y es Karen Purvis. Ella fue una creyente ferviente, y yo diría que una pionera en todo el tema de conexión. En base a estudios científicos y mucho trabajo, de verdad, con un equipo extraordinario, ellos han creado como un protocolo, ¿verdad?, en donde simplemente la base y la esencia es

0: que un niño conectado, eso es decir, un niño que se siente seguro, amado, conocido, es un niño que florece. Es un niño que sabe que puede equivocarse y que de todos modos va a recibir amor. Y ella decía que cada mala conducta o cada mal momento es una oportunidad de conexión. Y eso es así si lo vemos en la vida espiritual. ¿Cuándo es que nosotros nos pegamos a Jesús? ¿Cuándo sucede la conexión? ¿Cuándo sucede que nosotros abrimos nuestros ojos a quién Dios es? No es en los días de fiesta, no es en nuestro mejor momento, en un podio olímpico recibiendo el oro, sino es cuando hemos reconocido nuestro pecado. Ahí comprendemos el regalo de la cruz y entonces sucede nuestra mayor conexión. Entonces, es una necesidad básica del ser humano. Creamos o no en Dios, estemos con los ojos abiertos o no, es una necesidad básica del ser humano. Saber que hay un lugar seguro al cual yo puedo correr.
1: Wow. Esto me lleva a la escritura, cuando Jesús revela la conexión que tiene con el Padre y los discípulos le preguntan: ¿y cuándo nos mostrarás al Padre? Y él se sabe tan él en el Padre que dice: tanto tiempo de estar conmigo y no lo han visto. El que ha visto al Hijo ha visto al Padre. Y en otro momento él dice: Padre, sueño aquel día en que yo sea llevado a la gloria que teníamos antes de que todo fuera creado. Note bien que dice gloria, la gloria. Imagínate un hijo que está de viaje y piensa en la gloria de la casa. Yo quiero regresar a la gloria, a la paz, a la tranquilidad, a la seguridad. O el hijo pródigo, cuando está lejos, se dice: wow, hasta el criado más sencillo come mejor que yo. Y ahí él podía estar pensando en su cama, en la tranquilidad de su hogar, en las fiestas, en las noches en que papá venía y decía: te amo, en que mamá lo atendía con tanto amor y le hacía sentir su identidad. O bien, cuando salimos afuera y nos preguntan nuestro apellido y uno dice: soy hijo de, ¿no? La seguridad que da saber que soy hijo de, y, oh, yo conozco a su papá, y que se relacionen con nosotros por el respeto que le tienen al Padre. Ahí se construye esta identidad. ¿Qué puede quebrar esta conexión?
0: Uf, tanto. El mundo desde el pecado que sucedió en Génesis 3, se salió de órbita y todo se rompió. Pero lo principal es que se rompió la relación con el Señor. Y en base a esa rotura de esa relación, todas las relaciones. Y vemos cómo se destruye la relación entre Adán y Eva, se fractura, y luego hay enemistad entre los hijos. Y vemos cómo empieza esa raíz de pecado, ¿verdad?, a infectar toda la humanidad hasta el sol de hoy. Creo que el modo default del ser humano es tener ruptura, es desear conexión, pero siempre tendemos hacia la ruptura por nuestro orgullo. Esa es la raíz de todo pecado al final, es querer ser como Dios y hacer mi voluntad y pensar que yo mando y yo quiero determinar qué está bien y qué está mal. Y obviamente tú tienes otra idea de lo que está bien y lo que está mal, y ahí hay choque.
1: Claro.
0: Ahí hay ruptura constante. Entonces, solo ahí empieza a haber orden y calma y paz cuando nos reordenamos y nos sujetamos al estándar verdadero de la palabra de Dios, donde Él establece qué está bien y qué está mal. Obviamente requerirá relación con Él y discernimiento en cada paso, en cada relación. Pero a grandes rasgos, yo te digo que el origen de toda ruptura es el orgullo. Y a veces no pensamos que un bebé, por ejemplo, ¿cómo voy a perder mi relación con un bebé cuando me estás hablando de orgullo? Bueno, digamos algo tan sencillo como tener que levantarte por quinta vez en la noche porque el niño está confundido y no sabe cómo, o le duele un diente, o cuando decimos en Latinoamérica está mañoso, ¿verdad? Porque el ciclo de sueño se interrumpe y entonces te necesita en cada ciclo de sueño volver a dormir. Y sabes que yo recuerdo que habían días en donde yo estaba tan exhausta que yo resentía esas levantadas. Y eso cuesta decirlo en voz alta porque, qué mala mamá, ¿cómo va a hacer eso? ¿Cómo va a decir a ella eso?